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7: ¿Qué tal? ¿Cómo están? Buenas tardes. Esto es Asesinos Inesperados aquí en el show de Erazno y la Chocolata. ¿Qué tal? ¿Cómo están? Muy buenas tardes. Yo soy El Garbanzo. Bueno, hoy vamos a hablar de otro caso que de verdad también es espantoso. Imagínate que tienes tú toda la confianza en una persona que supuestamente está ahí para hablarte de Dios, para guiarte por el buen camino, pero en realidad no lo hace. Un pastor, un hombre que tiene comunicación directa con Dios, que predica el amor y el perdón. Esta misma persona golpea salvajemente en la cabeza a sus dos esposas hasta quitarles la vida, hasta matarlas. Después de que hace eso, arma escenas para que parezcan accidentes y luego sigue dando sermones como si no hubiera pasado absolutamente nada. Este tipo es Arthur Burton Schremer. Algo de verdad que no puedes pensarlo ni siquiera como para hacer un guión de una peor película de espantos. Pero ¿cómo se da a conocer esta escena de asesinato? Todo sale a la luz gracias a un suicidio que la verdad es que nadie esperaba. En octubre del 2008, en la Iglesia Metodista Unida de Raiders, allá en Pensilvania, la policía encuentra a un hombre muerto de un balazo en la cabeza. Está sentado detrás del escritorio del pastor. Ese hombre era Joseph Musant, un carpintero bueno que había construido con sus propias manos ese mismo escritorio donde él se quitó la vida. ¿Por qué lo hizo ahí? Porque Joseph descubrió que su esposa Cindy, asistente del pastor, tenía un romance con Arthur. Su hija de 16 años, Samantha, se enteró primero y trató de detenerlo enviando un correo anónimo. Pero la cosa, la verdad, es que no paró. Joseph confrontó a su esposa. Ella prometió terminarlo. Pero no fue así y siguió viendo al pastor a escondidas. La noche antes de morir, Joseph desapareció con su pistola. Cindy avisó a Arthur, quien ayudó al pueblo, ¿no? Y pues bueno, al no encontrar al pastor, Joseph entró rompiendo una puerta de vidrio de la iglesia, se sentó en ese escritorio que él mismo había hecho con sus propias manos y se voló la cabeza. Una tragedia de verdad que nadie esperaba. Bueno, ese trágico suicidio fue la gota que derramó el vaso. La hermana de Joseph, Rose, llegó al pueblo, vio cómo Cindy estaba más enamorada del pastor que del luto por su propio marido. Y fue ella quien le prendió fuego a las autoridades. Investiguen a este hombre porque ya van dos esposas muertas en circunstancias de verdad muy raras. Y ahí es cuando todo esto empezó. Arthur ya había enviudado dos veces. La primera fue en 1999 con Jul, su esposa de muchísimos años y madre de sus dos hijas. Arthur llamó al 911 diciendo que regresó de correr y la encontró tirada al pie de las escaleras, rodeada de sangre, con el cable de la aspiradora en el tobillo. Dijo que se había tropezado mientras estaba limpiando y que así fue como ella perdió la vida. ¿Yul? Murió de un trauma craneal, pero el forense que hizo la autopsia se quedó con la duda. La verdad es que tenía muchas fracturas en la cabeza, pero casi ninguna lesión en el resto del cuerpo. Si se hubiera caído por las escaleras, debería estar más golpeada. El chiste es que el caso se cerró como, pues, indeterminado. Esa fue la causa. Nadie quiso dudar de la palabra del pastor. Después, se mudó a Riders y conoció a Betty, su segunda esposa. Vivían al lado de la iglesia. Pues la madrugada del 15 de julio del 2008, Betty se despierta con dolor de mandíbula. Arthur dice que la lleva al hospital y en el camino, según él, un ciervo se le cruzó, o sea, un venado. Él dio un volantazo y chocaron y Betty terminó con heridas gravísimas en la cabeza porque no traía el cinturón de seguridad. Al día siguiente, Betty muere y Arthur pide que el cuerpo sea incinerado inmediatamente, sin autopsia. En ese momento todo el mundo le tuvo, la verdad, como lástima al pobre pastor porque había perdido a su segunda esposa, ahora en un accidente de carro. Pero después del suicidio de Joseph, el detective James Wagner empezó a revisar los casos con prácticamente con una lupa. Y lo que encontró de verdad es que fue horrible. En las fotos del accidente de Betty no había marcas de derrape, no había frenadas, el choque fue a baja velocidad, las bolsas de aire ni siquiera se activaron, las monedas que estaban en el tablero ni siquiera se movieron. La sangre solo estaba en el asiento del copiloto. Todo indicaba que Betty ya había sido golpeada brutalmente antes de subir al carro. En la casa encontraron sangre de Betty en el garage, rastros de que alguien había tratado de limpiarla y un camino de sangre desde la puerta trasera hasta el asiento del copiloto. Arthur primero lo negó todo, luego inventó que ella se había cortado moviendo leña, pero las fechas de los periódicos en el garage de verdad es que lo desmentían. Con la primera esposa, que era Jul, hicieron pruebas de maniquís, las heridas no coincidían con una caída donde recibió 14 golpes en la cabeza, probablemente con un tubo o con una palanca. Las dos mujeres tenían heridas casi idénticas en el lado derecho de la cabeza. En el 2010, arrestaron a Arthur. En el juicio del 2013 lo declararon culpable de asesinato de Betty. Un año después, también lo condenaron por el asesinato de Jul a cadena perpetua sin posibilidad de libertad condicional. Lo más fuerte de todo esto es cómo es que un hombre usó su cargo de pastor para generar confianza absoluta. La gente no quería creer que un hombre de Dios fuera capaz de algo tan monstruoso. Sus propias hijas con Jul le sugirieron, pues, apoyándolo incluso después de las condenas, y también Cindy, la tercera mujer, también se mantuvo a su lado por muchísimo tiempo. Joseph Musante murió de dolor y también, pues, obviamente de celos. Pero suena feo decirlo, pero gracias a su muerte se evitó que Arthur siguiera cobrando, pues, más víctimas. El día de hoy, Arthur Schremer sigue detrás de las rejas. Ya renunció a su título de pastor. Ya nunca más va a poder pararse en un púlpito a predicar y hablar de la palabra de Dios. Pero la pregunta que queda al aire es, ¿cuántas veces lo habría hecho antes sin que nadie lo hubiera investigado? ¿Cuántas veces o cuántas otras mujeres pudieron haber muerto a manos de este hombre donde ni siquiera tuvo que haber sido, pues, esposo de ellas? ¿Lo seguirán investigando? ¿Se llevará esta información a su tumba cuando Arthur Schremer salga de ahí, de la cárcel, tal vez sin vida o con vida? No lo sabemos. Lo que sí sabemos es que tenemos otro episodio más el próximo jueves aquí en el show de Erasmo y la Chocolata. Por el día de hoy, eso fue todo aquí en Asesinos Inesperados. Yo soy El Garbanzo. Este es Erasmo y la Chocolata. Y si les gustó el segmento, mándenle un mensajito aquí donde veas esto, en redes sociales, en el podcast. Activa la campanita para que sepas cuándo te llegan estos episodios. Así es de que espero que lo hayan disfrutado. Muchísimas gracias a todos ustedes. Que tengan una excelente tarde. 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
7: Ayer José le hizo el chocolatazo a El Salvador, a su pareja Cristina. Ellos tienen 4 años de relación. Él la mantiene a ella, mantiene a sus hijos de ella. Y esto fue parte de lo que sucedió.
8: De que yo en ella no desconfío en la forma en que me trata. Ella me trata, híjole, que cualquiera en mi caso cae de rodillas. Me trata muy bien, excelente. Tenemos una comunicación como unas 10 veces, 4, 5, 6 veces por el día, sí, ¿verdad? El problema es de que, ella tiene 2 niños que no son míos, ¿verdad? Entonces yo les doy todo a ellos y ella pues siempre pretende en que dice de que yo soy el único que... Ella me quiere, ella me ama, me trata lo más lindo que se puede con las videollamadas y llamadas, excelente todo. Pero siempre cabe la duda por la situación en que ella está allá, yo estoy aquí, y ella es menor que mí muchos años, ¿verdad?
7: ¿Tú qué edad tienes?
8: Yo tengo 50 años.
7: Tú tienes 50, ella tiene 30, 20 años de diferencia.
8: Correcto.
7: Le va a llamar el lobo, veamos qué pasa.
9: Eres algo más que el amor de mi vida.
7: El lobo habló con ella y después de entrar en confianza, hablaron de todo.
10: La protagonista de mi nueva historia.
11: Es para ti tu serenata. Me atreví a ponerte la serenata porque me dijiste que no tienes a nadie, ¿verdad?
12: No, pues a nadie.
11: Por eso aproveché para darte tu serenata. Como no tienes a nadie especial, me gustaría ser alguien especial para ti.
12: Sería bueno tener a alguien especial.
11: Yo encantado de ser esa persona especial. Y estamos hablando como si ya nos conociéramos, ¿no?
12: Será, pueda que en la otra vida los hayamos conocido. Hasta buenos amigos hemos divertido.
11: O tal vez algo más, no sabemos.
12: Tal vez en la otra vida no pasó, pueda que en esta se dé.
11: ¿Tú crees que en esta vida se dé?
12: Es posible.
11: Oye, tengo ganas de saber cómo eres. Te voy a dar mi Facebook y ahí nos conocemos mejor, ¿no?
12: Ajá. Qué hombre más inteligente, es una mejor opción. Yo te busco, te veo, me agradas, te agrego y...
11: Por cierto, ¿cómo aparece tu foto de Facebook?
12: ¿Yo?
11: Sí, ¿qué foto tienes?
12: Mi linda y hermosa carita.
11: ¿Tu carita?
12: Sí, la carita. Porque uno enamora con la carita, no con otras áreas del cuerpo.
11: A ver, ¿cómo me vas a enamorar?
12: Con la carita, con el rostro, no con las otras áreas del cuerpo.
11: Pero se escucha que estás muy rica y estoy seguro que también me enamorarías con otras partes del cuerpo, ¿no crees?
12: No lo creo, estoy segura de ello.
11: Ya lo ves. Oye, ¿y te caí bien o no?
12: Me gusta ser sincera, me cae súper bien.
11: Me agrada escuchar eso. Oye, aprovechando, ¿cómo eres tú físicamente? Aparte que dices que tu carita es muy bonita.
12: Bueno, mido 1.78. Alta.
11: Wow, muy bien.
12: Delgada y con Rizos bien hechos, de piel morena.
11: Pues qué suerte tengo de hablar con una mujer tan hermosa, ¿eh?
12: Sí, cabal, es que yo creo que nací para una, como dicen, como para ser modelo, pero se me frustró la carrera en el camino, ni más.
11: Qué lástima que no hayas podido ser modelo. Oye, pero ¿qué es lo que más te gusta de tu cuerpo?
12: Todo.
11: ¿Todo? ¿Todo para mí? Pero a ver, dime, ¿qué es lo que más te gusta de tu físico?
12: Digamos que de mi carita me gustan como más los labios y los ojos, y son los que más llaman la atención.
11: ¿Tus ojitos y tus labios?
12: Uh-huh.
11: ¿Te imaginas, Ana Cristina, que de repente te diera un beso y te mordiera poquito tu labio?
12: Sería como muy seductor y una satisfacción para ti.
11: ¿Sería muy seductor?
12: Para mí, y muy satisfactorio para ti.
11: No tengas duda de eso, ¿eh? Ya me están dando ganas de ir a verte a El Salvador ahorita.
12: No, pues sería bueno, y así en persona creo que sería como mejor.
11: ¿Cuál sería el ruido que hicieras si te doy un besito y te muerdo tus labios?
12: Ya.
11: Wow, qué bien. Sabes que mis labios son carnosos, ¿cómo son los tuyos?
12: Igual, por eso me encanta. Imagínate que estás viendo como decía Angelina Jolie, pero solamente los labios.
11: De verdad, hasta me dieron ganas de mandarte un beso ahorita, mira.
12: Qué rico, gracias.
11: De nada, te voy a mandar otro. Mua.
12: Rico.
11: Sí, muy rico. Ahora mándame uno tú.
12: Ok.
11: Qué rico. ¿Cómo quisiera tenerte aquí para que me des besos en todos lados?
12: Ay, tal vez algún día pruebo tu chocolate.
11: Wow, qué tremenda eres, ¿eh? Así que quieres probar mi chocolate. A ver, dilo otra vez.
12: Tal vez algún día pruebo tu chocolate.
11: ¿Te imaginas tú y yo en la playa escuchando esa canción de la banda El Recodo y yo haciéndote el amor a ti?
12: Creo que me matarías porque si me lo preguntan, nunca nadie lo ha hecho.
11: Tu novio estuvo escuchando toda la conversación. Adelante, José.
0: Ok, se llegó el momento. Dime, confiésamelo. ¿Por qué esas conversaciones no las haces conmigo? ¿Porque dices que yo soy el amor de tu vida? Porque dices que yo soy el único, porque a mí no me mandas esos besos, porque a mí no me dices que te cante romántico como nunca nadie te ha cantado, porque dices que yo soy el hombre más lindo porque te canto, porque dices que yo soy el único que me adoras. Dime, contéstame.
12: Pero eso es cierto.
0: Se llegó el momento, dime, confiésamelo. ¿Por qué dices que esa persona te puede hablar a la hora que sea? ¿Por qué dices tú que con tu carita enamoras? Y Anita, yo solo quería desengañarme. ¿Hasta dónde eras capaz?
12: Creo que estás entendiendo. No, corazón.
0: No. Detrás de esto estaba tu coquetería que de siempre. Aquí yo te digo, pues no tienes a nadie a quien darle los chocolates. Yo creí que yo era el único y el preferido a quien tú se los ibas a enviar y iba a decir el amor de mi vida, como tú me dices, como tú me tratas tan bonito. Así como me tratas a mí, lo estabas tratando a él también.
12: Nada que ver.
0: No. Contesta, dile que te dé tu fey, que te dé el fey de él y le mandas las fotos que me mandas a mí. Híjole, yo solo quería tantearte. ¿Le diste un beso a dónde?
12: Y de amigos.
0: Y se lo diste de allá hasta acá. Y ahora si estuviera él allá y llega y conversa contigo, hay posibilidades de que tú vas a ser más que amigo de él. ¿Y yo dónde estoy, Anita? Dime, ¿dónde está el amor de tu vida? ¿Dónde está el que te da todo? ¿Dónde está tu chaparrito hermoso, precioso? ¿Dónde está?
12: Pues ahorita no sé.
0: ¿No sabes?
12: No.
0: Ni lo sabrás ya, ¿ok?
12: Bueno, está bien.
0: Piensa en las oportunidades que le estabas dando.
12: ¿Cuáles?
7: ¿Y como cuánto dinero le mandas por mes, primo?
0: Yo le mando 400 o 500 por mes. Y yo le pago la colegiatura a los niños. Imagínate, ella entonces dice de que la carita y su cuerpo es lo que sus ojitos lo que enamora, ¿verdad?
7: ¿Ya no vas a regresar con ella?
0: No, ya no.
7: Cuando fuiste a El Salvador, ¿cómo te la pasaste con ella?
0: Pues andábamos en la calle paseando y todo se portó de maravilla, pero híjole, me cabía esa duda en que entre la edad, ¿verdad?
11: Pero yo estoy más joven, ¿le puedo llamar?
0: Sí, no, háblale.
11: ¿Seguro?
0: Sí, háblale.
11: ¿No te importa ya?
0: No, seguro, háblale, porque ella me había dicho que ella no contestaba llamadas privadas, números desconocidos, para nada, ¿verdad?
11: También quiero dar la vuelta con ella en El Salvador.
7: Ya, Lobo.
0: Llévala.
7: Habla con ella, Lobo.
11: Ana Cristina.
12: Mi vida.
11: ¿Cómo estás, mi amor?
12: Bien, normal, tranquila, no pasa nada.
11: ¿No pasa nada?
12: Pero no pasa nada.
11: Tú dices que no pasa nada, él dice que ya no quiere nada contigo, entonces ¿te puedo llamar en la noche?
12: Sí, te dije que sí.
7: Pídele otro beso, güey.
11: Mándame un beso a Ana Cristina, si no, no te llamo.
12: Ok.
7: Ah, primo, esto sí calienta.
0: No, claro.
7: José, sé honesto, la verdad, tú ya terminas con ella del todo.
0: Sí.
7: ¿Se lo dices ahorita?
0: Sí. Ok, Anita, así como te entregaste a él por primera vez en palabras, si él hubiera llegado a la casa, te la entregas en cuerpo completo. Estoy seguro.
12: No, no me la entrego. No creo que sea igual a Brad Pitt.
0: No. Otra. Otra, le volviste a dar otro beso. Como quien dice de que te vale lo que yo soy. Yo quería salir de esto. Me mentiste, me engañaste. ¿Ok?
12: Ok. Así, está bien.
0: Así de fácil.
12: Todo bien.
0: Okay. Así que dale la oportunidad a quien tú quieras. ¿Ok?
12: A un doble de Brad Pitt, sí. Ok.
0: Ok.
12: Creo que se parece a Brad Pitt, pero bueno.
11: Te vas a enamorar de mí, Anita.
12: No te he visto físicamente.
11: Pero me vas a ver, más noche te mando unos videos y unas fotos, ¿ok? Buenas noches.
12: Buenas noches, niño.
7: Bueno, ya colgó, entonces ya no vas a regresar con ella.
0: No, sabes que yo he tenido muchas relaciones y siempre me ha tocado en esa forma y siempre he sabido, como digo, cuando digo yo hasta aquí, ¿verdad?
7: Me imagino tú dejaste a tu esposa y a tus hijas por esta mujer, ¿no?
0: Tuve que abandonar, o no abandonar, sino que tuve que dejar a mis hijas por hechos de mi vida. Y dije yo hasta aquí, ¿verdad?
7: Pero sí dejaste a tu esposa y a tu familia por ella.
0: Sí, correcto. Tuve que perder yo hasta, pues, lo poco que yo había hecho en El Salvador. Como digo, mi casa, tuve que perderla de mi esposa también. Y entonces digo...
7: Pero bueno, ya, lo bueno que te diste cuenta a tiempo. Y bueno, cuídate mucho, José. Y que, bueno, que todo se mejore.
0: Cuídate, hasta pronto, cuídate, gracias.
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0: Señoras y señores, estamos desde la Ciudad de México. ¿Qué pasó, ranchero chido?
1: Era, buenas tardes, yo nomás vengo a traerles una queja. Qué bueno que me trajeron para acá porque ya estoy viendo bien cómo es la gente, cómo trabajan.
2: ¿Una queja?
1: A ver, ranchero chido, ¿queja de qué? A la gente que están ustedes ahí diciéndole que el otro día allí a este Poncho Lizárraga, que uno dice, no, esos artistas nomás ahí andan viajando, y luego dicen, no, pero no es fácil andar en el avión y andar allí de hotel en hotel, no es fácil andar durmiendo lejos, eso no es fácil. Los voy a meter al filo, aunque sean unos cabrones 10 minutos, para que vean lo que... se andan llorando, tú, Choco. ¿Pero qué tiene que ver con esto?
2: Sí.
1: ¿Cómo que qué? La Choco me dijo, ve a ver qué anda haciendo el diablito. Fue a hacer unas preguntillas allí y ya quería break. Ya quería break.
3: A ver, o sea, el diablito se cansó nada más por ir a hacer cuántas preguntas hizo.
1: Yo le voy a decir a la gente... Estos muchachos no saben el trabajo que tienen todavía, mira. Fue a entrevistar a 4, 5 gentillas allí y ya andaba que cansado, asoleado, sentado en una banqueta que quería break.
2: No, diablito, ¿qué te pasa?
4: Pues es que es difícil caminar entre mucha gente y obviamente aquí es diferente respirar este oxígeno, que es más este, ¿cómo se dice? Más... O sea, no puedes... Bueno, la cosa es que no me...
0: Hay mucho smog.
4: Oye, pero también en Los Ángeles te cuesta trabajo. Allá sí, también está igual el oxígeno.
0: Que, lo que tiene que decir este güey, ¿dónde cree que vive? ¿En las Amazonas o qué?
4: Sí, sí, güey, ¿qué te pasa, güey?
1: Mira, entonces, es pura quejadera. Yo los veo comiendo en buenos restaurantes. Andan disfrutando aquí. ¿Y qué andan cansados?
3: Bueno, ranchero chido, ¿y usted vio que él hizo preguntas buenas?
1: Y luego tú dijeras, no, pero mira, pon la pregunta que hizo este menso.
5: ¿Cómo andas?
6: Bien, ¿y tú?
5: Bien, bien. ¿Qué tan importante es el desfile del militar?
6: Creo que es muy importante para todos los mexicanos el poder enaltecer a nuestras Fuerzas Armadas.
5: ¿Y qué significa, vino todo este equipaje que tragan? O sea, están bien equipados, ¿no?
6: Creo que no es lo suficiente.
5: No.
6: No. Pero, a ver... Creo que al final no estamos en una situación política donde requeremos un ejército, pero situación política global, no local, creo que sí. Pero creo que al final, pues, si tú ves todo lo que cargan, el esfuerzo, los equipos, pues es una labor titánica también que hacen ellos.
5: Claro. ¿Alguna vez has querido ser como militar o policía?
6: No.
5: ¿No?
6: No.
5: ¿Prefieres estar aquí afuera viéndolos, no?
6: Prefiero estar elegidos viendo y viendo películas.
5: Vale, bro, ¿tu nombre es nuevo?
6: Carlos.
5: Carlos, mucho gusto, Carlos. Gracias.
3: Oiga, ranchero chido, estuvo muy padre lo que él contestó.
2: Muy bueno, ¿eh?
1: Yo no estoy diciendo lo que él contestó, estoy diciendo las preguntas pedorras de este.
2: ¿Qué hubiera preguntado usted?
1: ¿Qué comió en la mañana mexicano?
2: Estoy de acuerdo con
0: el ranchero. No, hombre, qué buena pregunta.
2: Esa era la pregunta del año.
3: Oiga, pero ¿sí leyeron entre líneas lo que dijo el muchacho? O sea, hay gente que está en contra, hay gente que está a favor del gobierno, y ese chico muy tranquilo le dice al diablito... los ves bien equipados, dice, la verdad, ¿no? No los veo bien equipados, pero ¿para qué? Si no somos un gobierno de conflicto.
2: Claro.
3: Y dice, pero se reconoce lo que hacen. Yo no lo haría, yo prefiero ver películas y verlos de aquí de lejitos.
0: Pero igual bien patriota, ¿no? Se vino a ver el desfile, que es impresionante, Choco, porque puedes verlos en películas, en la tele... Y la verdad que se imponen los de la Guardia Nacional ya en bola, ¿no?
2: Sí, el uniforme siempre va a imponer, Choco. Además, tú también eres soldada y, bueno, el diablito, ¿no? Porque no es de aquí, pero dice en el himno que un soldado en cada hijo te dio. Así es de que tú, si llaman a pelear, a sacar tu rifle, Choco, y a darle.
0: Oye, Choco, pero también hay vatos como el Garbanzo que yo conozco que según muy acá de la... Es oyen un balacito y corren. ¡Ay!
2: Güey, a ver, espérate.
0: No, sí, nada.
2: Ya, estuvo.
0: Sí, ya la pensaste mucho.
2: No, espérate, iba a decir.
0: ¿Por qué hables la boca como
2: señor? Espérate, ¿y qué tiene? Es que me espero que no pueda hablar. ¿Y qué tiene?
4: Oye, y hablando de familiares, creo que esta siguiente plática que tuve con Jenny está muy interesante porque...
3: ¿Tú le hiciste más?
4: Sí, Choco.
1: Ah, caray, ahí andaba, que como reportero este, Raúl de Molina.
0: Vámonos con Jenny.
7: Ay, hola.
5: ¿Cómo estás?
7: Bien, gracias.
5: A ver, esa bulla.
0: Bueno, aclarando esos audios, los agarramos, los agarró el diablito ayer
3: en el desfile que se hace después del grito, el día 16, se hace un desfile desde el Zócalo de la Ciudad de México hasta Torre Reforma, que es la avenida principal, hasta pasando el Ángel de la Independencia, y se pone muy chido. Entonces ahí es donde andaba el diablito de reportero y encontró a Jenny.
5: ¿A qué vienen a apoyar o qué?
7: A mi hermano. El más guapo, mi hermano. Aquí.
5: ¿Qué significa esto para ustedes como familia?
7: Es la primera vez y estamos muy orgullosas de mi...
3: A ver, diablito, o sea, ¿esta chica Jenny es hermana de un militar?
4: Sí, es de un militar. Tenía su foto, tenía foto de su primo también. Tenía como toda su familia, ahí lo van a ver en el video. Y tenían pancartas, pero yo nunca he visto... Bueno, chido, en primer lugar, esto es la primera vez que yo veo algo así, ¿no? Desde la independencia, en la medianoche, ayer, no sabía que se llamaba el desfile de militar, y es muy impresionante. Yo sé que se burlan de mí, que soy pocho, no sé qué, pero la realidad es, viendo esto en persona, es otra onda, es surreal, es increíble, y ver las armas que tienen, o sea, es... Entonces, viendo esta familia orgullosamente esperando a su primo y su hermano, Es diferente, man. O sea, aquí definitivamente no importa, no sé si aquí hay republicanos, demócratas, aquí, pero no sé cómo funciona.
0: Les llaman de derecha y de izquierda, Brody. Pero, conservadores y...
2: Y sí, nos burlamos porque es pocho también.
4: Y ver esta familia, está increíble. Check this out.
5: Para ustedes como familia.
7: Es la primera vez y estamos muy orgullosas de mi hermano. Te amamos mucho. Te amamos mucho. Él sabe que es el amor de mi vida. Es mi único hermano y mi primo. Van a desfilar.
5: Sí, ¿en qué están?
7: Ellos están en infantería, en rescate.
5: Ok, sí. ¿Alguna vez has querido tú igual ser parte de eso, no?
7: No, porque mi hermano y mi primo son los únicos militares de la familia.
5: Claro, pues qué chido que están aquí todos, sí, apoyándonos.
7: ¡Viva México!
5: Bueno, muchas gracias.
7: Sí, gracias.
8: Mexicano, la Guardia Nacional.
5: Bueno, gracias.
3: Oye, qué padre. Ahorita esto me lleva a una nota que leí en la mañana y decía que ahorita en los 60, 70 México tenía... El 65% eran orgullosos de ser mexicanos. Ahorita el 95%, no sé si tiene que ver con lo que pasó del mundial, con lo que ha sucedido últimamente, como dicen, México está de moda. Así que muy padre entrevista, diablito. Qué padre, ¿no?
2: Ahora, ¿qué tiene que decir al respecto, ranchero chido? Venía aquí a hacerlo ver mal, pobre hombre.
1: Esa entrevista se la agarró de chiripada. No estuvo buscando familiares, él se la agarró de chiripada. Hasta suerte tiene este. Hasta suerte tiene.
3: Bueno, ranchero chido, es como mi padre. ¿A quién más entrevistaste, diablito?
4: Y luego, ranchero chido me dice, mira, esa señora con esa hija y con la bebé, ¿a que no te atreves a entrevistarle? Yo, eso es fácil. Entonces fui a entrevistar a esta señora que andaba con su hija y con su bebé.
1: Pero era Choco, ese diablito es doble cara este. Antes de empezar el desfile dijo, ¿y esos avioncillos qué? Esos carritos parecen de Toy Story. Le está diciendo que esos militares guangos qué. Y ya después que los dio, anda, ay señora, qué soldadotes, ¿no?
4: Eso es verdad.
5: ¿Cómo está?
9: Hola.
5: Oiga, ¿qué tan importante es este desfile del militar para usted y su familia?
9: Porque, pues es un orgullo, ¿no? Para todos los mexicanos ver con qué, contamos con el ejército, con la policía, con todos.
5: ¿Sí? ¿Alguna vez ha querido ser usted militar o policía?
9: Tal vez alguna vez en su momento, sí, ahorita ya no.
5: ¿Alguna vez ha pedido ayuda del militar o policía?
9: No. Hasta el momento no.
5: ¿Y qué tal se le hacen los muchachos guapos?
9: Pues sí, ¿no?
5: Sí. No, pues yo no sé.
9: Sí, órale. Está muy padre.
5: Gracias.
9: Okay. Hasta luego.
7: ¡Ay, hola!
3: Ahí está Choco, diciéndole que si no les coquetean a los soldados. Choco, ¿a ti te gustan como los hombres de traje? Porque siempre a las mujeres les gustan como doctores, militares y así.
1: Sí, pero bueno, no voy a andar con un hombre que anda arriesgando su vida así como... No sé, sería muy peligroso, y más si quieres a alguien saber que está en la policía o en algo así. No, yo no lo soportaría.
2: Órale. Imagínate que te dejen solita, Choco, después de enamorarte. Eso es bien. Estoy de acuerdo contigo.
1: ¿Se siente feo?

0: ¿Cómo será menso este pocho?
1: ¿Qué tan importante es este desfile del militar de México para
2: pues,
1: ti?
2: Pues para mí es que...
0: Está bien. Dice, para mí también, porque es cuando vendo.
2: Es importante, señor, porque representa a nuestro pueblo, señor, a seguridad que pues nos brinda el Estado, señor.
1: ¿Alguna vez no has querido tú ser parte del militar?
2: Pues en su momento, cuando fui niño, veía ese tipo de espectáculos y...
0: Oye, ¿en qué momento pensaste que preguntarles que si querían ser eso? O sea, era una buena pregunta a todos. Cuando dije, tú, esta pregunta está buena.
3: Va para todos.
0: La voy a usar para todos.
4: No, ¿cuáles descalificaste para quedarte con esa?
5: Es que, pues obviamente la gente está ahí viendo y me imagino...
0: ¿Sabes qué? Voy a preguntar que si alguien quiso ser mi... Esta pregunta va a estar buena.
5: Es que ya vemos a veces, ¿por qué no vamos? Cuando la gente va a ver el Fórmula 1, por ejemplo, se queda viendo, me imagino que alguna vez han querido ser...
0: Oye, entonces voy a mandar a Diablito a Fórmula 1, ¿tú algún día quisiste ser Fórmula 1?
3: Y sea, a todos, así lo mismo, a todos.
0: Wow, Diablito, eres... Bueno, ni modo, ya está aquí, hay que sacar, hay que hacer lo más que se pueda. Regresamos con más de Erasmo y la Chocolata, oigan, la historia de una mujer... que llevamos de sorpresa al concierto de Juntos. Le pagamos una deuda de más de $2,000 y les entregamos un día muy feliz. El día de hoy estarán ahí. Regresando van a escuchar más. Ya volvemos.
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10: Señoras, señores, vámonos de volada.
11: ¡Vámonos!
10: Oye, Choco, la neta, gracias. ¿Qué historia? Ahorita la bandita va a escuchar todo lo que pasó ayer en Xochimilco, Garbanzo.
11: No, lo que pasó ayer de verdad fue increíble y una lección de vida para todos.
10: Maestro Doggy, ¿cómo anda?
12: Bien, Brody, bien, saludos a toda la raza. Yo creo que sí, ya me estoy haciendo viejo, Garbanzo.
11: No. ¿Y a mí eso qué me importa? Pues ya sabíamos.
12: Digo, es que te hemos criticado tanto. Y ya después de unos 4 días fuera de casa, ya...
11: Quiere regresar a su vida. Sí,
12: hemos andado desde el... jueves de cubrir la pelea en Las Vegas, toda la vuelta hasta acá, Brody, así que, pero bueno, saludos, qué buena historia, señores, póngale corazón, hay personas que pasan por algo raro y Erasmo y la Chocolata lo hicieron posible.
10: Bueno, vámonos, Choco. Ok, estuvieron en Xochimilco, una mujer tiene una historia increíble y ustedes le dieron una sorpresa de invitarla al concierto de Juntos, que será el día de hoy. Vamos a ver lo que pasó y ustedes lo van a poder ver en el video. Esto estuvo muy, muy triste. Escuchemos.
0: Bueno, señores, estamos en Xochimilco. Así empezamos este show de jueves, Garbanzo. Nos la pasamos muy chido con lo del grito, el desfile ayer del ejército. Y ahora, Garbanzo, estamos en Xochimilco porque vamos a dar una sorpresa de ahí. Así, así empezamos este jueves.
11: Sí, sí, sí. Y fíjate que, la verdad, esta sorpresa, la persona que la va a recibir, creo que va a ser muy bienvenida por unos datitos que nos comentaron hace rato y creo que son bendiciones del cielo, ¿no?
0: Sí, y ¿saben qué? Bueno, pues buenas tardes otra vez y decirles que pues un histórico concierto de Juntos en el Auditorio Nacional, 8 fechas, ningún grupero lo había hecho, así que por primera vez Juntos desde el auditorio, y platicando con ellos dijimos, oye, ¿qué tal si llevamos a alguien que pues que la pase chido en el concierto, que sean fans, y dijimos, ¿y cómo vamos a encontrar a alguien, güey? ¿Quién de verdad se merece estar ahí, Garbanzo? Y por acá tenemos a alguien que hizo un buen trabajo buscando historias, ¿no?
11: Sí, sí, sí, la verdad que no es muy fácil, pero tenemos un experto, el insider.
0: El insider de aquí de Ciudad de México, nuestro amigo
11: Martín
0: Campos, alias
11: El Brody.
0: Oye, Martín, pues güey, estamos aquí ahorita en lo que viene siendo Xochimilco y platícanos cómo encontraste esta historia, güey, que tenemos ahorita, que la señora no sabe qué va a pasar.
6: Me empecé a acercar a algunos fans de Juntos porque queríamos que fuera alguien verdaderamente fan de Juntos. Entonces empezamos a platicar con ellos, a conocer las historias, y dentro de todas estas historias encontramos la historia de a quien vamos a visitar, que se llama Mati Hernández.
0: Oye, primero, tú sí hablas como locutor de aquí, ¿no? Eres locutor de aquí, entonces te voy a decir. Y la señora se llama, ¿cómo?
6: Mati Hernández.
0: Mati Hernández. ¿Ella tiene 3 hijos?
6: Tiene 3 hijos. Ella actualmente atiende una recaudería, que es la que se encuentra acá atrás, recaudería y verdulería.
0: Sí, que venden, pues venden frutas, verduras y otras cosas de abarrotes. Y bueno, oye, vamos a llegar ahí. La historia es que esta señora es de que hoy es su último día, güey. Quebró el negocio. Pero detrás de esa historia, ¿quieren saber qué pasó con el esposo? ¿La contamos ahí o le damos un adelantito?
6: Vamos a dar un adelanto. Alguien que sufrió un derrame cerebral, desafortunadamente por ello, ella tuvo que empeñar varias cosas, tuvo que solicitar préstamos, y esto hizo que el negocio viniera abajo, y el desenlace con esta persona pues no fue algo tan padre.
0: Sí, es que el señor le pagó mal después de que ella trabajó, gastó todo, y el señor se alivió, dijo... Con permichito, dijo Monchito. Vámonos. Y se fue. Oye, pero estamos en este barrio. Yo creo que si hay gente que nos ve, que sabe por aquí, pues coméntenos ahí en el video. Los que nos están escuchando ahorita, vayan a las redes para que vean lo que está pasando. Estamos en este barrio, ¿cómo se llama?
6: Aquí estamos en Xochimilco, el barrio exactamente, no sé, la neta.
0: Está
6: no,
0: bien.
6: Soy experto, pero no tanto.
0: Estamos caminando a la casa de, bueno, es como casa tienda, ¿verdad? Ella renta aquí el lugar.
6: Ella renta aquí este negocio, y como decías, hoy es su último día. Desafortunadamente el negocio quebró, pero ella hoy fue el último día que abrió. De hecho, ya vamos a ver, está todo desmantelado ahí en el lugar, y ya está lo último que ella está vendiendo.
0: Sí, aquí le estoy diciendo al Garbanzo que tome unas tomitas del lugar, y bueno, pues vamos a llegar aquí. Buenas tardes, señor.
13: Buenas tardes.
0: ¿Cómo está?
13: Bien.
0: ¿Cómo se llama usted?
13: Enrique Corral Meléndez.
0: Enrique Corral Meléndez. Pues venimos aquí a hacer una entrevistita. ¿Usted es de aquí de Xochimilco?
13: Sí, de aquí mero.
0: ¿Y usted conoce esta tienda?
13: ¿Cuál tienda?
0: Esta que está aquí. ¿Ha pasado por aquí antes?
13: Sí, pues aquí ando seguido.
0: Sí, pues sabía que es el último día de la tienda. Ya la van a cerrar.
13: ¿Sí?
0: Sí. ¿Ni modo, verdad?
13: Pues ni modo.
0: Ni modo. Pues gracias, don Enrique. Pásele. Bueno, aquí está don Enrique, que va... Yo creo, a ver, las morras por ahí o algo, ¿no? Buenas tardes.
14: Hola, buenas tardes.
0: ¿Cómo están?
14: Bien, aquí.
0: Yo soy Erasmo. ¿Por qué me los pone en la cara, señora?
14: Es para que los vea mejor.
0: Para que los vea mejor. Oye, Martín, pues aquí tenemos a una señora que hoy nos están platicando que es su último día, ¿verdad?
14: Sí, ¿tú crees?
0: A ver, pásame este micrófono.
14: tristeza y melancolía.
0: Nomás póngaselo bien ahí en la boca. Oiga, entonces, su último día, vemos que ya está desmantelando aquí el rollo. ¿Qué es lo que vende usted aquí?
14: Frutas y verduras.
0: Frutas y verduras.
14: Sí.
0: Muy bien. Y, o sea, hoy es el último día, ¿qué va a hacer con esto?
14: Pues, ahorita lo estoy rematando.
0: Ah, ¿ya lo está rematando?
14: Ya, ya.
0: ¿Cómo cuánto es aquí, más o menos?
14: Yo pienso que como unos 2,000 pesos.
0: ¿2,000 pesos? No se preocupe. Ahorita vamos a cerrar la tienda y eso va a ser algo que, pues, es triste. ¿Cuántos años con este negocio?
14: 15, más de 15 años.
0: 15 años. Y ahorita le va a decir adiós a 15 años de negocio.
14: Sí, así es.
0: Pégase tantito al microfonito, sí, ahí. Sí. O sea, 15 años de negocio. ¿Quién lo empezó?
14: Mi expareja. Si estuviera aquí, tuviera más de 20 años.
0: O sea, que él tenía 5 años con esto. Ajá. Cuando llegó usted.
14: Sí.
0: Y me dicen que su expareja tuvo un problema, tuvo un derrame cerebral.
14: Tuvo un derrame cerebral.
0: Y obviamente fue difícil para usted. Usted es la que se la partió aquí.
14: Yo, mis hijos y pues sí, más que nada sacar todo a partir de que, pues, él era la cabeza de esto. Él es el que iba a surtir, él es el que traía, él es el que nosotros nos dedicamos a, pues, apoyarlo y a vender el producto. Pero, pues, prácticamente en ese aspecto te cambia la vida. Le pasa esto y nos cambió la vida totalmente, ¿no? Cosas que tal vez mis hijos se dedicaban a la escuela, tuvieron que dejarlo, al trabajo, esto, y nos dedicamos a esto, pero pues ya de ahí prácticamente ya no nos pudimos levantar.
0: No se pudo levantar por esto que le pasó a él, pero usted lo apoyó, trató de sacar adelante, hizo préstamos, pidió préstamos.
14: Sí, también.
0: ¿Cómo cuánto debe más o menos? ¿Todavía debe?
14: Sí.
0: ¿Cómo cuánto?
14: Con unos 20.
0: ¿20,000?
14: Sí, porque pedimos prestado para el negocio, cama hospitalaria y todo. Y pues, ¿puedo decir marca?
0: Sí.
14: Electro, ya sabes que te vendes, sí, con ellos. Entonces, prácticamente serían los abonos chiquitos, pero pues el plazo, sí, más largo que hay.
0: De parte del show de Erasmo y la Chocolata, nosotros vamos a cubrir su deuda. Así que digan adiós a esa deuda. Nosotros vamos a cubrir esa deuda. ¿Cómo ve?
14: No, pues gracias.
0: Eso va a ser de parte de nosotros, porque sabemos que la ha pasado mal. Se recuperó su ex y la abandonó.
14: Prácticamente también.
0: O sea, sí, se fue.
14: Se fue. Nos dijo adiós.
0: O sea, que este vato, usted le hizo el paro, se recupera y de repente dice, ya me voy.
14: Sí, él decía que porque se sentía una carga para nosotros, el cual, pues no lo fue, ¿no? Hubiera sido desde el principio, si hubiéramos decidido dejarlo, ¿no? Porque no es fácil desde que él salió del hospital, no fue fácil. Y prácticamente nos juntó a mis hijos y a mí, nos dijo, ¿saben qué? He tomado la decisión de irme con mi familia.
0: ¿Él viene siendo hijo de él?
14: No, mi nieto.
0: ¿Es su nieto?
14: Mi nieto.
0: Ah, ok.
14: Mi nieto y, pues, mis hijos son los que me echaron la mano. Seguimos trabajando, seguimos echándole ganas. Mi hija es la que ahí estuvo también siempre conmigo apoyándome. Y hasta la fecha, ¿no?
0: Estamos, muy bien. Oiga, pues, aquí, además de que, pues, yo digo que este día usted ya no va a chambear hoy, porque también le tenemos una sorpresa de parte del show de Erasmo y la Chocolata. Sabemos que usted es fan de Juntos, ¿verdad?
14: Sí.
0: Bueno, pues, ¿quién cree que viene en esa camioneta?
14: No sé.
0: En esa camioneta viene un regalo para usted y es que el día de hoy se va a subir esa camioneta y la vamos a llevar a un lugar, porque vamos a ir de compras para que se compre un vestido o lo que sea, porque vamos a ir a ver a Juntos al Auditorio Nacional. ¿Cómo ve? Me va a hacer llorar. Ahí con el José y el Jorge. Así que,
14: ¿en serio?
0: En serio. Y obviamente no va a ir sola, ¿verdad? Sabemos que su hija también es fan de Juntos.
14: Sí.
0: Pues vamos a ir por su hija ahorita. ¿Qué estará haciendo su hija?
14: Le hablaron, está aquí en una calle.
0: ¿Vive por aquí? Hablar.
14: no vivimos por aquí, pero fue con una comadre que le habló.
0: Fue a comadrear.
14: Fue a comadrear.
0: Fíjese.
14: Y ve, ahorita le hablo o vamos por ella.
0: No, vamos por ella. Ahorita le llegamos ahí, ¿no? No está tan lejos.
14: No, aquí en la siguiente calle.
0: A la siguiente calle. Pues vamos. ¿Qué le parece? ¿Quién está aquí? ¿Nada más tú estás sola?
14: Nada más yo.
0: Ok, entonces, ¿qué hacemos? ¿Quieres cerrar?
14: Ajá.
0: Ok, vamos a cerrar el lugar. Recordemos que esto lo hacemos porque pues, queremos alegrarle el día a alguien, dar una sorpresa. Y en este momento, pues obviamente la señora nos da gusto porque sé que son lágrimas de felicidad, ¿eh? ¿Cómo te llamas?
15: Mimi.
0: ¿Mimi?
14: Dile Daniel. Todavía no habla.
0: Muy bien, tu abuelita va a ir a un concierto con... ¿Es su mamá de él?
14: Sí.
0: Con tu mamá y pues ni modo, te van a dejar encargado no sé con quién. Oiga, ¿y cuánto tiempo tiene usted sola entonces?
14: Un año,
0: o sea que acaba de pasar esto.
14: Lo que le pasó a él del derrame cerebral fue hace 2 años. Hace 2 años, cumple el año precisamente hoy en septiembre fue... Cumple el año y pues te digo, nos junta en la noche a mis hijos y a mí decir, no saben qué, les notifico que pues he decidido irme con mi familia, ¿no?
0: O sea, ¿y él anda con otra ya?
14: No, o sea...
0: Nomás pues, ya no quiso.
14: Desafortunadamente tampoco, pues ya no... Su condición tampoco es buena porque pues ya es un infarto cerebral. Todo es la parte de...
0: Pero usted quería estar con él, no importaba.
14: No, pues yo digo, desde el momento que le pasó, yo ya sabía... realmente dices, un derrame cerebral no es cualquier cosa, ¿no? Yo estuve con él, lo apoyé y así, o sea, que él si hubiera sentido así ya fue cuestión de él, no de nosotros, de que nunca lo quisimos sentir ni menos ni
0: esto, más, ¿no? Okay. Bueno, pues ¿qué le parece? Vamos a cerrar aquí y va a ser, ahora sí que ya va a cerrar, ya no va, el día de hoy ya no va a regresar, okay. Nosotros vamos a encargar de comprarle todo esto. Y vamos a hacer otra cosa. Yo creo que usted conoce gente aquí que de verdad no tiene lana.
14: Sí, sí.
0: Y les llevamos algo, ¿qué le parece?
14: Va.
0: De regalo.
14: Sí.
0: ¿Sí? Bueno, entonces, muchachos, vamos a continuar. Vamos a llevar esto a gente que de veras necesita. Se lo vamos a regalar. Y nosotros le vamos a pagar a la señora sus últimos productos de este negocio. Hoy cierra después de... ¿cuántos años?
14: Yo, 15.
0: O sea, 15 años, así que podamos en busca de la hija, señores, y darle la sorpresa que van a estar juntos y se van a ir de shopping. Ay, güey, voy a llorar, güey. Ahorita regresamos. Y de ahí, señores, y de ahí nos fuimos caminando a buscar a la morra como a una cuadra en un callejón. Hesler andaba grabando y dijo, güey, ¿dónde nos traes? Dije, cállate, tú eres de Guatemala, güey. No la hagas. Y ahí nos metimos, Choco.
16: Oye, están viendo ahorita la grabación del video. Vayan a nuestras redes, va a estar el video. Van a buscar a la hija de ella. Y ahí se pone también sentimental el asunto.
11: Íbamos por la hija y encontramos más.
0: Sí. Bueno, escuchen esto. Señores, llegamos aquí con Mónica y su mamá. Ella es Mónica, su hija. Señora, pues sabemos toda la historia. Ya nos platicó tu mamá. Mónica, vente para acá. ¿Cómo estás?
17: Bien, bien, gracias.
0: ¿Por qué crees que está llorando tu mami?
17: Ay, no sé.
0: Pues resulta de que esos muchachos van a... Choderando en la Chocolata, vamos a pagar la deuda de tu mami, todo lo que tiene. Y también el día de hoy, pues vamos a comprarle todo su producto que le queda. Ah. Ya cerró por hoy. ¿Cómo ves?
17: Ay, no, sin comentarios. No sé qué decir.
0: Así que, de parte de del Choderando en la Chocolata y... ¿Cuál es? ¿Te gusta la música? ¿Qué música te gusta?
17: Pues de todo un poco.
0: ¿De todo? ¿Te gusta Juntos?
17: Sí, también.
0: ¿Sí? ¿Más o menos?
17: Sí, no, sí, sí me gusta.
0: Muy bien, ponte aquí en lo de tu mami porque el día, vamos a regalarles un par de entradas para Juntos y además los van a conocer. Van a tener la oportunidad de verlos a Jorge y a Josi. Okay. Y van a disfrutar del concierto en el Auditorio Nacional. Para que canten todas las rolas a todos, ¿cómo ves?
17: Ay, no, qué padre, muchísimas gracias. Sí, sin comentarios, en serio, gracias.
0: ¿Cuál es tu rola favorita de Juntos?
14: Yo, La Máquina del Tiempo. Imagínate tener una máquina del tiempo.
0: ¿Usted no quiere regresar otra vez esos días, señora? Oye, qué chido. Y dicen que es tu hijo.
17: Uh-huh.
0: ¿Sí?
17: Sí, es mi niño.
0: Pues ya ve buscando con quién lo va a cuidar, porque... ¿Y sabes qué más? Sí. Tenemos ahí una camioneta que nos va a llevar de shopping. Y vamos a ir a comprar ropa para que se vayan bien arregladitas. O sea, ya sabemos que tienen ustedes ahí ropa, pero queremos que estrenen. ¿Cómo ves?
17: Wow, no. Gracias. Muchas gracias. Increíble, la verdad.
0: ¿Ha sufrido mucho tu jefa?
17: Sí, mucho. La verdad es que sí. Pues ahorita estamos pasando unos momentos complicados, pero... pero pues espero que esto le sirva para una distracción. Y pues bueno, muchas gracias, en serio.
0: ¿Sí pistean o no? ¿Toman?
17: Sí.
0: Pues señores, también vamos a ponerles una botella para que... Bueno, así le va a cantar a Alex con todo. ¿Y tú no tienes problemas con tu pareja o sí?
17: No, no, ni tengo.
0: O sea que van a andar con todo, ¿verdad?
17: Sí.
0: Bueno, pues vámonos, señores, vamos a ir ahorita a comprar algo. Vamos a ir de shopping. No sé dónde nos vayan a llevar Martín, que conoce aquí. Y vamos a buscar un buen outfit para que se pongan bien sexys, porque se ve que sí traen, ¿eh? Así que los vamos a llevar a ahí y luego al Auditorio Nacional con Jorge, Josi y el concierto de Juntos, ¿va?
17: Ay, no, muchas gracias. Gracias, gracias, increíble.
0: ¿Qué has sentido ver a tu jefa sufrir con todo esto? ¿Qué piensas tú?
17: Pues una impotencia por no saber qué más hacer por ella, ¿no? Pero pues se hace lo que se puede y como se puede.
0: Muy bien. Pues bueno, señores, vamos a regresar más adelante acá en el show y vamos a hablar de lo que va a pasar en el shopping. Así que vámonos. Eso sí, nada más una prenda, no vayan a querer llenar el closet con ropa nueva, ¿eh? Oye, ¿y en los vecinos aquí quiénes son? ¿Los conoces?
15: Sí.
0: ¿Quiénes son?
15: Son clientas de local. Ella es mi comadre. mi comadre y pues son vecinos también, que pues años de conocerlos y de estar, y tristeza, ¿no?
0: Oigan, pues como ya cerró el negocio, último día, nosotros compramos todo lo que quedó ahí y se los vamos a regalar a ustedes, ¿cómo ven? ¿Sí? Muy bien, para que ahorita pasen ahí porque vi mucho tomatillo y vi ahí aguacates y de todo, ¿ok? Órale pues, ¿cómo se llama usted?
18: Alejandra.
0: Alejandra, ¿y usted, señora? Lucila, nunca he visto un muchacho tan guapo como yo, ¿verdad? Muy bien. Oye, dice que andabas platicando acá, ¿no?
17: Sí.
0: ¿Qué? ¿Cuál era el chisme ahora?
17: Pues unas cosillas que traemos.
0: Chisme del bueno. Órale pues, señores, pues ya regresamos. Aquí andamos en Xochimilco. ¿Qué área de Xochimilco es aquí?
17: Se llama San Lucas Xochimanca.
0: ¿San Lucas qué?
17: Xochimanca.
0: Xochimanca. Señores, pues ahí estuvo Choco. Y de ahí nos fuimos de shopping. De ahí nos fuimos de compras, como tú dijiste. La llevamos un mall bien acá. Se me hizo triste cuando le pregunté, ¿cuándo fue la última vez que viniste de shopping? Y se quedó triste. Dice, no, es que nunca hemos andado de shopping. ¿Qué es eso? No tienen pa la renta ni nada. Entonces dijo, no, pues no. Y también grabamos cuando fuimos a las compras para que se vistieran bien machín para el concierto de esta noche de Juntos.
11: ¿Eh?
0: En el Auditorio Nacional, 8 conciertos de Juntos, Choco, una chulada. Así que ya regresamos con todo lo que pasó en el shopping y también vamos a tener la historia de lo que pasa esta noche. Se las vamos a tener mañana, señores, y en las redes sociales. Ya volvemos desde Ciudad de México.
11: ¡Ah, bueno!
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0: desde la Ciudad de México. El día de hoy estaremos en el concierto de Juntos, pero no quisimos ir solos y buscamos a unas personas que fueran fans de Juntos, Jorge Medina, Josi Cuen, Exarrolladora, que están teniendo gran éxito. Y la verdad, fue un gran trabajo de Martín Campos, el Brody, que también es locutor aquí en, y nos ayuda. Él buscó muchas personas con historias diferentes y encontró una historia que realmente creo que se lo merece, ¿no? Sí,
1: 100%, Choco. La verdad que ayer que estábamos, cuando estábamos con estas personas, creo que el 20 no les caía y todo lo que iba pasando era como que esto de verdad está pasando,
2: golpe,
1: estoy soñando.
2: Tras golpe.
1: Sí, de verdad que muy, muy bueno el trabajo de campo del señor.
3: El Brody de papel.
0: Bueno, va a haber un concierto y luego les digo que un lugar muy especial es el Auditorio Nacional de la Ciudad de México. Van a ser 8 conciertos. Estas chicas son fans, Erasno, de Nos Quedamos, para los que le van cambiando, el que nos escuchan tal vez en la radio, es que estas chicas recibieron esa noticia de que iban a ir.
2: Sí, Choco, y más cuando... esto está chido. Hasta, sí, se me salieron las lágrimas, porque después de que le dijimos que le ibas a pagar las cuentas, que ella tenía una deuda de más de $2,000, y también, pues, lo de su esposo, del derrame cerebral, de que el esposo, después de que lo ayuda, la abandona, y después de que la hija también, Choco... Nos dimos cuenta de que la hija también, casi la misma historia, y su hijo se llama Dani, como el garbanzo.
1: Sí.
2: Pobre niño.
1: Está muy guapo el chamaquito.
2: Escucha lo que íbamos en camino al mall de compras, porque tú también dijiste que se llevaran algo acá, trapitos nuevos. En el camino al mall tuvimos esta plática.
4: Garbanzo, ¿cómo te sientes?
1: Bien, oye, pero ¿no habrá algo para mí, para una camisita también? Yo comprarme unos calcetincitos.
4: No. Aquí la señora ya va contenta, como dijo su hija, acá la tenemos también. ¿Vean?
5: Hola.
4: Ahora se la van a pasar chido de shopping. Así que ya sabe. Oiga, tenemos algo aquí para tomar, a ver.
1: A ver qué trae.
4: Tenemos un boy, traemos agua. Traemos también chela, ¿no?
1: ¿Hay un boy? No.
4: Sí, güey. Agua mineral. Traemos unas chelas. ¿Y qué van a tomar en el concierto? ¿Tequila o cerveza?
5: Whisky.
4: Cerveza. Ok, ¿qué tal si empezamos a darle o qué? ¿Nos echamos una?
5: Va.
4: Órale, pues. Señores, este concierto se va a poner perrísimo y ya nos estamos poniendo de ambiente.
1: Salud.
4: A ver, espérenme, deje agarrar un
1: Que millón. Comience la celebración con Josi y Jorge. Vámonos, Ricky.
5: Sí.
4: ¿Tú quieres una chela también?
5: Sí, también.
4: A decir, ni tomo, ¿cómo? Total, para que salga bien este video, hijo.
1: ¿Cómo que si quieres? Nada más que llegue, a ver.
4: Vámonos.
1: Salud.
4: Yo voy a echar uno de estos, chingueso.
1: No, carnal, ¿tú?
4: ¿Tu boing?
1: Yo sí, mi boing, sí. El boing es para Miguelito.
4: Órale, pues. Este día nunca se le va a olvidar, ¿no?
5: No, claro que no.
4: Pues salud, ahora sí.
1: Salud.
4: Que todo salga bien.
1: Oiga, ahora en la mañana que se levantó, obviamente sabía que iba a ser el último día que abría su negocio. ¿Se encomendó a algún santito, a alguien, alguna oración o no?
5: Sí, claro, como todas las mañanas a Dios, que Él es el único que abre puertas. Y pues me quedó poquita mercancía y gracias a Dios ayer al pozolito y todas las cosas pues salieron, pero fueron muy pocas cosas que quedaron, que dije pues tengo que rematar, no las voy a tirar, ¿no? Ya lo poco que salga, pues primero Dios y a darle adelante, ¿no?
4: ¿Cuánto hace más o menos al día, un buen día, cuando vende?
5: Un buen día, pues de lo sucedido para acá, un buen día, 2,500, ya para mí. Lógico, antes de que a él le pasara lo que le pasó, la verdad que se vendía muy bien, estaba muy bien aclientado. Pues te digo, son años de conocer a la gente y pero a partir de que a él le sucede, pues las ventas bajan, ¿no? Porque prácticamente medicamentos, cosas tuvimos que salían de ahí del negocio. ya no nos pudimos recuperar y la gente buscaba mercancías, supongamos, ¿tienes esto? No, pues no. Ahorita paso, ya se iban a otro lugar y lógico que ya no regresaban por lo que iban a llevar, ¿no? O sea, ¿tienes esto? Sí, pero no tengo, bueno, tengo jitomate, pero a lo mejor no tengo cebolla, ¿no? Ah, bueno, ahorita paso. Y lógico que a donde iban, encontraban cebolla, jitomate, tomate, pues compraban ahí.
2: Sí, ya para no andar en un lado y en otro, compraban todo en un lugar. O sea, que no la tenía bien surtida porque no tenía dinero por las deudas tenía.
5: Por todo todo lo que se nos vino viendo, pero pues tratamos, luchamos 2 años por sacar todo esto adelante, pero la verdad ya llegó el momento en que, pues no, ya se decidió hacer esto y pues con sentimientos encontrados, ¿no? Porque pues yo decía, no, ¿y ahora de qué voy a trabajar? Que sé trabajar, o sea, toda mi vida.
2: Es lo que me iba a preguntar, ¿a qué se va a dedicar ahora?
5: Pues estamos viendo, por ejemplo, ahorita hay un local, pero pues volvemos a lo mismo, o pagas renta.
2: O las surtes.
5: Surtes, exactamente, ¿no?
2: ¿Aquí cuánto pagaba de renta?
5: 3,000 pesos. Eso no era mucho porque la chica, la verdad que muy buena onda,
2: desde la dueña.
5: La dueña, empezamos con poco y ahora que a él le pasó fue muy, muy comprensiva. Hubo unos meses que nos dio de chance de no pagarle hasta la renta, ¿no? O sea, está eso, pero pues sí te digo, yo también hablé con ella y le digo, ¿sabes qué? La renta por lo que ha sido, me has dado chance, tampoco yo no quiero empezar a decirte, este mes no te doy renta, este mes no te quedo mal, y la verdad, pues no, creo que no se vale, entonces pues mejor mejor
2: decir. O sea, no se quiere aprovechar de que está haciendo buena onda con usted y dijo, mejor a que te ande debiendo, así quedamos.
5: Exactamente, ¿no? Pues sí, ya estoy endeudada por un lado y luego otro. Pues mejor dije, sabes que muchas gracias y gracias por el tiempo, gracias por la oportunidad y pues creo que también ya se terminó un ciclo aquí y empezar uno nuevo, ¿no? Que como dicen, yo sé que Dios tiene cosas mejores para nosotras y sé que así va a ser.
1: Y el no tener esa deuda que nos estaba comentando hace rato le quita un gran peso de encima, es el mayor peso que carga ahorita de preocupación.
5: Pues sí, porque al final de cuentas, ahorita, por ejemplo, dijimos, ¿qué vamos a hacer si no vendemos, no? ¿De dónde vamos a sacar el pago? Porque pues, los pagos son semanales. ¿Qué vamos a hacer con los pagos semanales? En este caso, pues mi hija dijo, pues me voy a meter a trabajar. Ella está trabajando allá, donde pues ya los pagos semanales, de una forma u otra, pues ya están saliendo de lo que ella gana, ¿no? Que ahorita pues son muchas cosas porque al final de cuentas por el niño, por su niño, los cuidados que requiere y todo. Entonces, pues dijimos, vamos a cerrar, lo primero es cerrar. Tú ya estás trabajando, por ejemplo, por el pago no nos vamos a preocupar y a ver cómo nos vamos a ir acomodando para la cuestión de los cuidados del niño. Y yo también tengo que trabajar porque pues sabes que no alcanza, ¿no?
1: Claro, yo creo que hay algo muy importante que se nos está olvidando. Hay que tomarle, ¿no? Esta cosa porque
2: eso sí, esa
1: porque eso se nos está secando la garganta. Oye, entonces tú le dijiste a tu mami, yo quiero meterme a trabajar y te ayudo, mami. Y tú pusiste a un lado tus propios planes para salir de esta situación ahorita.
3: Sí, justo desde un principio, ¿no? Desde que creo que ya les comentó mi mamá lo de que le pasó a mi papá. Y pues desde ese momento dije, pues a apoyarlos, dejar todo a un lado y ayudarles a ellos más que nada, ¿no? Y todo por lo que nos han ayudado también.
2: Oye, ¿y tu hijo tiene algo? Porque dice los cuidados que necesita o le pasó algo o qué pasó con él.
3: No, pero como todavía está muy chiquito,
2: okay. O
3: sea, todavía no es meterlo al kinder ni nada, pero ya estamos también en el proceso de...
2: O sea, que sí es un alivio mandar a los chiquillos a la escuela, ¿no? Es como
3: sí.
2: Que
3: la verdad
2: sirve
3: es que
2: de guardería.
3: Sí.
2: Oye, ¿qué te pasó en tu pie?
3: Me lastimé con un escape de una moto.
2: No, ¿te sí. quemó?
3: Sí, no, me encantan las motos, pero...
2: No los motos.
3: No, los motos no.
1: Y menos los mofles calientes.
3: Menos.
2: Oye, ¿y el papá de tu hijo también se portó mal, nos decía tu mamá?
3: Sí, pues sí.
4: Pero qué historia. ¿En qué la regó? ¿Qué pasó ahí?
3: Ah, pues no le gustaba trabajar al muchacho.
4: Hijo de sí. ¿Y luego?
3: Pues no, pues ya a mí me gusta andar de aquí para allá y pues dije, mejor de mantener a dos, mejor nada más mantengo a uno, que es a mi hijo.
4: O sea, que sí lo mantenías al vato.
3: Ajá.
4: Uy, uy, uy, aquí te van a venir bien esas rolas, ¿verdad? Ahorita.
3: Perfectas.
4: Sí, imagínate el final de nuestra historia.
3: Uy, sí.
5: Mira que es bien chambeadora, porque ve.
4: Es bien chambeadora ella.
5: Mira. Ah, no. Ella cargaba la central. Ella es la que
4: iba a la central a cargar todo para la tienda y además cargando al niño, güey.
5: Sí, ella es la que.
4: Oye, has de estar fuerte, ¿eh?
5: Me decía a mí, le decía, te vas a lastimar, mejor pues pagamos un diablero. Y no, mamá, porque lo que le paguemos, 200, 300 pesos que le paguemos, mejor compramos otra cosa y lo vendemos.
4: ¡Qué chula!
5: Y es bien chambeadora.
4: Y chingona.
5: Y bien chingona, mija.
4: Eso.
5: Y eso es lo que le digo, no mereces menos de lo que eres.
4: Oye, ¿no? Pero aquí es una pregunta, dices que no le gusta trabajar. ¿No le gustaba ya desde el inicio tu novio trabajar o cuándo fue que te dejó de trabajar el vato?
3: Pues desde el inicio prácticamente, o sea, sí trabajaba y todo, pero pues vio que me gustaba trabajar y lo dejó de hacer.
6: Pero por lo menos,
4: hijo, o sea, en lugar de
6: ¿para qué le batallo yo?
4: En lugar de decir vamos a tener dos ingresos, dijo, no, pues ella es bien trabajadora.
3: Sí, justo, y dije, no, pues no, y ya estando embarazada, pues no, ya no.
4: Oh, oye, entonces no estuvo cuando nació el niño.
3: No.
4: ¿Qué güey? No. Y la familia de él de aseguro de estar en contra de ti.
3: Pues no, pero tampoco es que si no me apoyan, pues no lo ven.
4: O sea, nada. No se preocupan por su nieto, la señora, no, ni el abuelo, no, ni los tíos, nada.
3: No.
4: Uy, o sea que de plano ahorita ustedes están solas.
3: Sí, prácticamente sí.
6: Bueno, no están solas, ya tienen acá el enmascarado de su lado.
4: Y ya
6: en su esquina.
4: El garbanzo.
6: No, yo aquí ya viendo esta historia, este currículum que estoy viendo, yo puedo llenar fácil el espacio que dejó aquel, ¿eh? Sí. Yo, a mí no me gusta chambear, pero ya vi que tienes fortaleza y nos vamos igual como ibas. No voy a cambiar nada.
4: No, porras no te van a faltar. Sí. Venga, mija. Sí, sí.
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0: Los tacos.
1: Estamos de regreso en el show más chido, Erazno y la Chocolata. Maestro, gracias por los taquitos de anoche.
2: Oye, Doggy, el Doggy se emociona porque obviamente acá están pegando unas taquerías que se llaman Atarantados.
3: Está bueno,
4: estilo Monterrey, ¿no? Es que el adobo que le ponen a la carne de puerco para hacer el trompo es diferente a tacos de pastor que le llaman aquí. Nosotros le decimos trompo. Y muy buenos hay de cerdo y de res, pero el cerdo es el clásico. Y muy exitosa esa taquería, Choco. Creo que hasta Dua Lipa ha estado ahí, muchos famosos. Y bueno, estuvo Hester, Diablito, les gustó. Y pues yo creo que pues representando a los regios, que ¿te gustaron, Hessler, más estos tacos o donde te llevé en Monterrey, en San Nicolás, a los mañaneros?
3: Uy, no, difícil. Pues es que son diferentes, la verdad. Pero en los dos lugares el servicio, la rapidez, los tacos de acá, de los Atarantados, como tú dices, riquísimos.
1: Muy chidos. Oiga, oye, Choco, pues vamos, estamos con esta historia. Me mandó un mensajito mi jefa y dice: ay, mijo, me tienes llorando de que estaba escuchando la historia de esta señora y de su hija, que les dimos la sorpresa de que las íbamos a llevar al concierto de Juntos. Y no solamente eso, las llevamos de shopping, les compramos ropa. Y como tú dijiste, Choco, hay que pagar esa deuda, más de $2,000. Y aquí es donde va la historia. Para los que no nos estaban escuchando temprano, vayan al podcast. Y si no, en las redes tenemos el video de todo lo que pasó, Choco.
2: Bueno, fuimos ahí a lo que dices tú, la tienda. Después vienen todas las sorpresas. Van de rumbo del shopping a casa y les dices tú: vamos a parar donde está una Electra.
1: Oye, también hay que decir cómo son estas tiendas, güey.
0: Sí, son pasados de lanza.
1: Todos diríamos, ellos se mueren porque les pagues o saldes la deuda, ¿no, güey? Ellos lo que quieren es que tengas una deuda para seguirlo con los intereses, todo el rollo, que no nomás es de Electra, es de todos lados. Pero qué pedote nos hicieron, Choco, para que pagáramos lo que ella debía. No era así de más. Ah, señora, viene a saldar la cuenta en lugar de ponerse felices. Y son trabajadores, güey, ni que fueran ellos los dueños. Es así de: oh, viene a pagar la deuda, ¿no? Sí. Oh, no, pues y no,
0: como les, que les da envidia, ¿o qué?
4: No, es que eso no está bien. Pero entonces le pagaron la deuda.
1: Llegamos, Choco, nos paramos y vieron las letrotas de Electra. Y le dije: pues bueno, llegamos, vamos a pagar esa deuda de más de $2,000. Que son como más de $20,000, ¿no?
0: Sí.
1: ¿Y de qué es la deuda,
0: 36,
1: Choco?
0: $36,000.
1: ¿De qué es la deuda? Para los que le van cambiando, que no saben, esta señora a su esposo le da un embolio. Ellos tienen que pagar medicinas, tienen que pagar una cama, como una cama de hospital. Compran todo y cuando el hombre se recupera, Choco, más o menos, los abandona. Y les dejó la deuda a ella, a su hija. Y ellas empiezan a chambear. Tenemos videos donde la morra va en las mañanitas a recoger la verdura a la central de abastos con un diablito. Y el niño lo levanta temprano, 4 de la mañana, y lo trae, güey.
0: Claro, y hay un detalle importante ahí, Choco, porque le dijo la mamá a su hija. Le dijo: oye, pues hay que contratar un diablero, ¿no? El que te carga la mercancía del mercado al taxi. Y dijo la chava, dice: no, mamá, mejor yo arrastro el diablito y así nos ahorramos ese dinero o lo usamos para comprar más verduras.
1: Sí, y no, también dice que pagar un taxi todos los días.
0: Ah, también.
1: O sea, ya no le salió, por eso quebraron y se fueron a la quiebra, porque pues no estaba el esposo y ya era diferente. Llegamos, Choco, esto es lo que platicamos con la morra. Yo creo que ese es el momento, pues todos estuvieron tristes y emocionantes, pero aquí la morra se avienta a llorar y esto es lo que, antes de entrar en la tienda, esto pasó.
5: Bueno, señores, después del shopping, pues íbamos a la casa, pero vamos a llegar a una parada que tenemos aquí. ¿A dónde acabamos de llegar?
6: Ay, de veras, a Electra.
5: Venimos a pagar una deuda.
6: No.
5: Ok, así que no llores, lo prometido es deuda. Vénganse, muchachas, vamos a hacer esto, ¿ok? Tranquilas, no vayan a llorar a mí, por favor. ¿Cómo te sientes? ¿Eh? ¿Estás feliz?
7: Muy feliz. Sin comentarios, en serio. Estoy temblando.
5: No me ves, pero estoy llorando yo también. ¿Nunca pensaste que un enmascarado iba a andar haciendo esto, ¿verdad? Ya vas a amar la lucha.
7: Nunca.
5: ¿Cómo está?
7: No manches, muchas gracias, no me la creo.
5: Ok, pues vamos a... Como ustedes saben, lo que nos platicaron, obviamente hay una deuda por lo que pasó con su exesposo, tu papá, y pues fue difícil, se fue el negocio a la quiebra y hay una deuda, así que vamos a empezar de cero. Así que felicidades, ¿ok?
7: Gracias.
5: ¿Qué sientes?
7: Como me siento muy feliz, ¿no? Gracias, gracias, en serio, muchas gracias.
5: Ok, guys, pues vénganse, vamos adentro a ver si nos alcanza. ¿Dónde es? ¿Dónde? ¿O de acá? Vamos a, en este momento, arriba, allá donde se pagan las deudas. Cuando uno tiene deudas, lo traen abajo. ¿Eh? A veces arriba, a veces abajo. Así es el mundo, mano. ¿Cómo está? Buenas tardes. ¿Le puedes decir otra vez a qué venía?
8: A liquidar la cuenta de mi préstamo personal. Ah, ok.
5: ¿Qué dice?
9: ¿Qué pasó?
8: Que para esta cantidad se lo podemos hacer en los cajeros automáticos.
5: ¿O ahí se puede hacer?
8: O en la aplicación.
5: O tal vez lo podemos hacer aquí, ¿verdad? A ver, vamos a intentarlo aquí. Ok. Ahí vamos a intentarlo aquí, en su aplicación. A ver.
1: Y sí, güey, qué desmadre. ¿Cómo es, maestro?
4: No, Brody.
2: Oye, pues qué padre, entonces ya pagan la deuda, salen de ahí, pasaron todo ese... ¿Cuánto duraron?
1: No, ahí como una hora, Diablito.
4: Fácil.
1: Diablito se cansó y no estaba haciendo nada, Choco. Una hora y media, Choco. Martín y el Diablito estaban desesperados, ¿se imagina? Yo ahí estaba con todo. Pero salimos pasamos para subir a la camioneta, le dijimos, su deuda está pagada. Y esto es lo que pasó.
5: Ya se armó. Felicidades.
8: Gracias.
5: Ya liquidamos. Pues mándele un saludo a la Choco, la chocolate la de la feria.
8: Muchas gracias, que Dios los bendiga, de verdad que no es algo que no esperábamos, lo veíamos, yo lo particularmente lo veía mucho en internet de esto, nunca pensé la verdad que nos fuera a pasar. La verdad, muchas gracias, que Dios los bendiga, Dios los cuide y...
7: Desde más.
5: Sí, pues bueno, nosotros lo hacemos con mucho cariño, así que pues vámonos a la casa porque se tiene que arreglar para el conciertón. Concierto sin deudas ya.
8: Gracias.
5: Vámonos.
8: Gracias.
2: Pues qué padre que este trabajo nos dé para dar sorpresas y obviamente más allá de lo del concierto de Juntos. Pues son un par de mujeres muy lindas que se merecen eso. Y bueno, el día de hoy van al concierto. Seguramente están poniendo guapas ya desde ahorita, porque me dicen que desde Xochimilco a el Auditorio Nacional son como 2 horas con el tráfico. Sí. El día de ayer nadie trabajó acá en la Ciudad de México por la cruda, ¿no? Porque el 15 es el grito y el 16 más que todo es el día festivo. Y ya el día de hoy es día de regreso al trabajo, así que el día de hoy es el concierto.
1: Juntos, histórico, 8 conciertos, Auditorio Nacional, donde muchos se quieren presentar y muy pocos pueden, Choco.
4: 8, Brody. Oye, y qué bien se merecen estos Brodys, que les vaya muy bien. Siempre nos han tratado muy bien y mucho éxito. Jorge Medina, Josi Cuen, que Josi tuvo rollos con la visa. Y allá Jorge ha hecho cosas en Estados Unidos.
0: Y le fue bien.
4: Le fue bien. Así que, pues suerte, hoy vamos a celebrar en el Auditorio Choco. Y ya me dijeron que te tienen ahí un lugar especial.
2: Sí. O sea, tiene que decir eso, obvio, hello. Ya regresamos, Erasmo y la Chocolata, desde la Ciudad de México.

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0: El segundo futbolista más joven en la historia de la selección de fútbol de los Estados Unidos encabeza la renovación de Mauricio Pochettino de cara a los próximos 4 años. Tenemos la lista completa de 26 futbolistas que ha llamado el técnico argentino para encarar esta cuádruple fecha FIFA que comenzará en Orlando contra Perú. 13 futbolistas repiten de la Copa del Mundo, vuelven, seguirán siendo parte y base de esta selección. 13 nuevos, todos muy jóvenes, algunos con muy buenos momentos. Hablo de Sullivan, está en la lista, el chico de 16 para 17 del Philadelphia Union. Está Goyo del Crystal Palace, encabezando los jóvenes que ya se fueron muy temprano al fútbol europeo. Una lista interesante que va a ir viendo Pochettino si le sirve. Hay grandes ausentes que seguirán estando en la medida que mantengan su nivel. Y hay un regreso, borrón y cuenta nueva, que marca, obviamente, cómo va a encarar este nuevo proceso el técnico Mauricio Pochettino. Hay una canción que dice: lo que pasó, pasó entre tú y yo. ¿Qué es lo que pasó con Yunus Musa? ¿Alguna vez se sabrá o no? Quedó fuera de la Copa del Mundo, porque lo que pasó, pasó. Sin embargo, borrón y cuenta nueva. Está en la lista. Y hoy tenemos que hablar también de que hay que llamar urgente, urgente, al comité de elección. Señor Sami Zadovni, yo sé que a usted no le gusta hablar de esto de entrada, pero hay que llamar urgente a France Football, al equipo.
1: ¿Otra vez?
0: Ah, sí. Hay que agregar un nombre al Balón de Oro. Al Balón de Oro como técnico. Ya le contamos, estamos en Fútbol de Primera abriendo el programa de hoy de todos los días de los estudios Ford, socio oficial de Fútbol de Primera. ¿Cómo es que el periodista de Benín, de Burkina Faso o del país número 99 del ranking FIFA no lo va a votar a Cristian El Kili González como técnico del año? El de mayor efectividad en la historia del fútbol. Un partido dirigido, un título conquistado.
2: Y besó el santo, ¿no?
0: Con el Inter Miami. ¿Cómo le va a usted?
1: Técnico que debuta gana. ¿Cómo estás, Andrés? Saludos a los amigos de Fútbol de Primera. Esa frase tan antigua como el fútbol mismo. No tuvo mucho tiempo para trabajar, lo que manifestó en la rueda de prensa posterior, ajustando algunas cosas que vio desde Argentina esperando la visa que no le gustaron. Ajustó de alguna manera, efectivamente. Fue otra, digamos,

0: digamos, la sensación que dejó el equipo, e hizo un cambio con el 1-0 arriba, que probablemente no hubiese hecho su predecesor. Sacó a Berterame, puso a Reguilón, reapareció Mikael, armó 5 en el fondo para, digamos, tapar bien al conjunto de Cruz Azul, y al final anotó un gol otra vez Casemiro, que ha marcado 4 goles en sus últimos 6 partidos en todas las competencias, los 4 de cabeza, los 4 calcaditos de tiro de esquina ejecutados por Messi.
1: Ya ve por dónde va la cosa, Rosa Sánchez, ¿no? El gol de Casemiro, de cabeza. Sí, sí, y no destaca sí. El golazo de Leo Messi para destrabar el 0-0 de cabeza. El jugador colombiano... Ahí se me fue. Dita.
2: Müller Dita.
1: Dita. Queda bueno, mirando al piso.
0: Que mide 2 metros.
1: Para ver quién, que mide 2 metros. Para ver quién fue el que lo anticipó. Y la cara es un poema, la cara del colombiano, cuando se da cuenta que le cabeció Messi para el 1-0. En un ratito hablaremos de esto, pero ¿le gustó o no le gustó, Rosa Sánchez, este mix de Pochettino en la lista?
3: Sí, me gustó. Me sorprendieron algunos nombres por sus ausencias, algunos entendibles. Me sorprendió lo de Pulisic, que acaso se está recuperando de algo. Lo de Balogán, que el técnico a una pregunta expresa dijo que había hablado con él y que también se está recuperando de una cosita que tiene. Después, bueno, el hecho de que no esté Tim Wea, que bueno, que es titular y capitán con su equipo. Y después, bueno, el caso de Weston McKennie, que hoy también jugó de titular, que jugó muy bien. Esos son los que me sorprendieron que no están. Creo que en algún momento van a estar. Y de los nuevos, bueno, hay muchas caras que conocemos poco. Obviamente los compañeros que siempre relatan la MLS conocen más. Pero yo creo, habiendo escuchado toda la conferencia de prensa completa de Pochettino esta mañana, me da la sensación de que obviamente esta cantidad de jugadores jóvenes que convocó, muchos de 17, 18 y 19 años, tiene que ver también con darles rodaje para los Juegos Olímpicos. Habló mucho de ese tema. Y claramente un nuevo ciclo que tiene 4 años, que también lo remarcó mucho en la conferencia de prensa, tiene tiempo para darle rodaje a estos jugadores y para empezar a verlos de cara al próximo Mundial, que según dijo él, es la, digamos, el último eslabón de esta cadena, el último objetivo de este nuevo ciclo de 4 años.
1: Y ese tendrá que ser, en un ratito habla aquí Mauricio Pochettino, ese tendrá que ser el objetivo, porque la Olímpica no es selección de él.
2: Ni
1: de
2: la va a dirigir él tampoco.
1: No, por
3: pero,
1: eso.
3: Pero mencionó mucho de ese tema, ¿eh? Lo dijo en varios momentos de la conferencia, habló...
1: Sí, pero no le puede imponer jugadores a Chirúndolo.
3: No, él me parece que se refirió a darles continuidad en la selección para que después lleguen por ahí mejor a los Juegos Olímpicos. Pero se refirió en varios momentos
1: de la conferencia. Eso sí, perdón. A ver, hablemos el mismo idioma, por favor. ¿Cómo va el técnico de la selección mayor? ¿Va a decir que jugadores pueden llegar con rodaje a una selección que él no dirige, imponiéndole jugadores al técnico de la Olímpica, que es Steve Cherúndolo?
2: No le va a imponer jugadores.
1: Y además, el rodaje, digamos, convengamos que los Juegos Olímpicos esta vez están... El fútbol olímpico está más devaluado que nunca en esta nueva edición de Los Ángeles 28, porque son menos equipos, ¿no?
2: Sí, dijo, para remarcar esto que señala Rosa, dijo Pochettino que... Para la Federación y para Estados Unidos los Juegos Olímpicos eran muy importantes, lo remarcó. De todas maneras, el llamado tiene sentido, es coherente con lo que el entrenador quiere, es un nuevo ciclo. Se encargó mucho de remarcar que era un nuevo comienzo, que lo que había pasado antes no contaba, que, en fin, por lo de Musa, por lo de Pulisic, etc. Y de respecto de los nuevos, aparte de Kevin Sullivan, que es el más llamativo por la edad que tiene y porque ha sido una aparición fulgurante este año en el torneo de la MLS, hay varios nombres allí, hay otros 2 jugadores de Filadelfia, hay jugadores de New England, algunos que ya repiten de convocatorias anteriores, el arquero de Nashville, Brian Schwacki, que me parece va a ser un arquero que va a dar de qué hablar en el futuro, son todos elementos pensando en un proyecto a largo plazo. Yo no dudo que varios de los nombres que están faltando aquí, de los más llamativos, aparezcan en llamados posteriores cuando se comience a jugar partidos oficiales.
1: No sé si Estados Unidos tiene 44 futbolistas como los tiene aparentemente Alemania, porque hoy Jürgen Klopp dio su primera convocatoria y llamó un total de 44 futbolistas, pero explicando que va a usar en los 2 primeros partidos de la fecha de 4 encuentros a 22, le va a dar de baja, y los últimos 2 partidos, que son contra Grecia, va a utilizar los otros 22.
0: Pero explicó por qué.
1: ¿Queda claro cómo?
0: Explicó por qué.
1: Porque
0: cada técnico tiene su propia idea, Andrés. Uh-huh. Porque hace varias décadas que no conoce, no trabaja en Alemania, y porque quiere aprovechar esta fecha de 4 partidos para conocer a la gran mayoría de jugadores que él tiene en su radar.
1: Bueno, Brady, Fritz, Cochen y Schwanke, los arqueros, 4 arqueros. Cochen está ¿dónde? En Lyngby Boldklub.
0: En Dinamarca.
1: Bien. Campbell, del West Brom.
0: Que es otro que vuelve, Andrés, ¿eh? Porque había jugado contra Venezuela, había estado Cochen en la convocatoria. No, Campbell.
1: Ah.
0: Vuelve a la selección, la última convocatoria había sido en el 25, 24 contra Venezuela.
1: Claro, está Serginho Dest, Alex Freeman, jugaron en el Mundial. Peyton Miller de New England, Neil Pierre de Filadelfia, Chris Richards del Palace, que sigue estando igual que Anthony Robinson y Miles Robinson, y Austin Trusty, que también jugaron en el Mundial, Frankie Westfield de Filadelfia, Tyler Adams de Bournemouth, Sebastián Verde de Halter, los que estuvieron en el Mundial, Xavier Gozo del Palace, Adri Mehmeti de New York, y Yuno Musa del Milan, regresa, Brooklyn Reigns, Gio Reyna, otro que vuelve, del Estrasburgo ahora, Sullivan de Filadelfia, Malik Tillman, para mí una de las grandes revelaciones del Mundial, Bayer Leverkusen, Matis Albert del Borussia Dortmund, que no juega en el equipo titular, Cole Campbell del Elversberg de Alemania, Justin Ellis de Orlando, Julian Hall de New York Red Bulls y Ricardo Pepi del PSV Eindhoven.
0: 12 jugadores de la MLS, uh-huh. 16 que llegan de Europa, 9 debutantes de esos 12 de la Major League Soccer, que por primera vez van a recibir han recibido un llamado, 13 debutantes en total de los 28, y una gran gama, Andrés, no solamente...
1: ¿Son 28?
0: Los chicos,
3: sí. Sí, 28. Ah.
0: De los chicos de la MLS, sino de los que están en Europa, que es una cuestión que hablamos siempre, la renovación y el trabajo en fuerzas básicas y tal, que han hecho todo el proceso desde la academia de los clubes de la MLS, pasando por la Next Pro, pasando por selecciones con límite de edad, pasando y debutando en la primera división, léase la MLS, incluso en estos eventos que hace una marca deportiva de una copa muy importante, han pasado por todo ese... O sea, es decir, hay un proceso de observación y de trabajo desde que son muy chicos.
2: Y muchos de ellos fueron integrados por Pochettino antes y hoy están en Europa, Berhalter, Freeman, etcétera, ¿no? El tema de Justin Ellis, el delantero de Orlando, que ha tenido muy buena figuración esta temporada, solo quería contar que su madre es uruguaya y Diego Forlán, el técnico interino de la Celeste, estuvo viéndolo y conversando con él la semana pasada en Orlando. Es decir, tiene la posibilidad de elegir entre 2 selecciones nacionales.
1: En un ratito vamos a escuchar la respuesta que te dio, ¿no? Vos le preguntaste qué lo sedujo de este nuevo proyecto que lo llevó a renovar con la selección de Estados Unidos y otros temas más. Hablará en un rato Mauricio Pochettino. Tenemos que hablar también del inagotable talento del mejor del mundo, Leo Messi. Ayer llegó a 100 goles con su club, fue la gran figura, pero la gran figura contra Cruz Azul de México, será oficial o no oficial, la realidad que le dieron una copa, la levantó y le dieron el trofeo MVP porque lo fue contra el campeón mexicano, esta vez no contra cualquiera, contra el Cruz Azul. Hablaremos de esto y de mucho más en Fútbol de Primera.
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1: 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Y vamos a hablar un poquito de Messi, que sigue desafiando el tiempo. Ayer fue la gran figura del triunfo del Inter Miami sobre Cruz Azul. Una metamorfosis que yo no la puedo atribuir al nuevo entrenador, Cristian González, Kili González, porque apenas estuvo con el grupo en un entrenamiento, más allá de que pudo haber corregido algunas cosas que, como bien decía Sammy, vio en los partidos por televisión desde Argentina hasta que le saliera la visa. Yo estoy convencido de que este Inter Miami, porque le pasó en el Mundial de Clubes, cuando se enfrenta a un nivel, a un rival de una exigencia mayor, a un equipo con más empaque de otra liga que juega a otra cosa, porque a mí me da la sensación que en la MLS juegan todos a la misma velocidad, que nadie mete un freno, que no hay nadie que mete un cambio, que van y vienen. Bueno, ayer Inter, como en el Mundial de Clubes, se topó con un Cruz Azul bien armado, que empezó mejor, que se fue cansando y diluyendo, y terminó jugando un muy buen partido, un partido donde mereció ganar. Y donde tuvo un Messi como la gran figura. A los 39 años, esto de que dicen que no corre.
3: Ayer corrió.
1: Con pinza.
0: Hay una
1: ayer
0: jugada, corrió, Andrés, sí. Específica, con Chiquete Orozco. Chiquete Orozco debe tener 15, 18 años menos.
1: Es lo que le digo.
0: En el segundo tiempo. Sí, señor. Le pegó una corrida. Se lo llevó de encuentro en velocidad Chiquete Orozco.
1: A cuatro se llevó.
3: Sí, después a Rotondi también.
0: Está bien, pero Rotondi es bueno grande. Pero Chiquete Orozco.
2: Corre lo que tiene que correr. ¿Y dónde tiene que correr?
0: Gestiona bien los
3: minutos. ¿Cuándo tiene que correr?
2: Si no, claro. No sería inteligente.
0: Se planta en un costado, tranquilo, sabe dónde tiene que correr, reclama a los árbitros, después sigue corriendo. Está bien, perfecto. Es inteligente para eso, ¿no?
2: Su velocidad de reacción en espacios reducidos y su velocidad con la pelota sigue estando a otro nivel.
3: Además, las pelotas que pone en el área, milimétricas, precisas. Ayer una que Luis Suárez malogró realmente, pero que podía haber terminado un gol y hubiese sido una jugada de antología. Ahora los córners que le pone en la cabeza a Casemiro, que como decía Sammy, ya van cuatro. O sea, esa jugada ya es una jugada
0: trabajada,
3: signature de ellos. Ya encontraron, claro, y no falla Messi, no falla Casemiro. Entonces, son un cúmulo de cosas que hace que Messi siga jugando al mejor nivel y siga haciendo la diferencia. Y por supuesto, ayer el gol y la asistencia del cómo no va a ser figura del partido.
2: Sí, yo sí quisiera decir una cosa, Andrés, respecto a esto que hablabas, ¿no? Del Kili González. Yo normalmente no diría que un entrenador es capaz de cambiar algo en un día de entrenamiento. Sin embargo, después de haberlo escuchado, de haberlo oído con conceptos, es decir, no es un técnico que te venga a hablar de la inspiración divina, sino que te habla de fútbol. Habló de fútbol, la única pregunta de fútbol la contestó y habló de lo que había hecho, del trabajo que había realizado, de que los jugadores se aguantaron 3 horas de trabajo en la cancha para que más o menos le pudiera dar algunos conceptos. Yo sí vi una diferencia. Yo vi una diferencia incluso en los momentos en los que en el primer tiempo Inter Miami tuvo la pelota. Hubo fases del partido en los que Inter manejó la pelota, la tuvo. Y cuando la perdía, no sufría esas transiciones que lo dejan a los defensores desubicados y en desventaja. Vi un equipo que atacó junto y que defendió junto. Fueron unos toques nada más. Pero para mí, delata, no que Kili González sea un entrenador extraordinario, eso está por demostrarse, pero sí la falta que tenía.
0: Pero hay que verlo
2: la falta
0: ahora.
2: De técnico que tenía.
0: Hay que verlo ahora porque yo creo que en el segundo tiempo se quedó físicamente un poco el equipo y mejoró un poco Cruz Azul, pero no tiene delanteros matones porque Nico Ibáñez, tampoco el Toro, marcan una diferencia hoy. Me parece que adolece de un 9 matón que te haga los goles Cruz Azul. Dominó, tuvo un par de remates a los postes, pero habrá que verlo ahora el domingo con San Diego, habrá que verlo el próximo sábado con Columbus, como dice Andrés. Claro, o sea, los partidos del MLS tienen otro ritmo, tienen otro nivel, se rompen muy rápido, entonces ahí hay que ver si ese ajuste que se vio correctamente, digamos, en el poco tiempo de trabajo que tuvo, lo puede. Ya ha recuperado por lo menos a Reguilón, ya recuperó a Mikael, o sea, tiene algunas más variantes, lo recuperará Fry seguramente en la defensa como para trabajar ese
1: tiene tema. Que ahora veremos qué es lo que tiene Mura, que ayer el rato que jugó de marcador lateral derecho lo hizo bien, se rompió, se lesionó. Y además lo que hizo bien, me parece, fueron los cambios que pedía el partido.
2: Cambios lógicos, Andrés, claro. Cambios de fútbol.
0: Nombre por hombre, pues lo sacó Berterame, que no había salido nunca, y lo coloca a Reguilón con Micael atrás.
2: Central.
0: Claro, muy bien, muy ordenado, bien.
3: Igual todavía Reguilón tiene mucho que demostrar en el equipo.
0: Sí, obvio.
3: Las veces que jugó no marcó la diferencia.
1: Vamos a escuchar al técnico más exitoso de esta semana. Y sí, un partido jugado, un partido dirigido, un título conquistado, 100% de efectividad, no es así todos los días en este fútbol moderno de hoy. Habla Cristian Kili González.
15: Cuando vos estás en un club como este, que tiene aspiraciones a competir y a intentar ganar cosas, pasa por una cuestión de hambre de gloria. Yo creo que en cada deporte que uno tiene que afrontar es prepararse para intentar llegar a lo más lejos que se puede. Entonces cuando uno tiene, en este caso, la suerte de tener los jugadores que tengo, ni hablar de Lionel, como otros de sus compañeros que han ganado tantísimas cosas y cosas importantes y siguen teniendo la misma hambre, es lo que le transmiten al resto de los jugadores. Entonces los ejemplos, como se dicen a veces en la vida, y más en este deporte, lo tienen ahí a cada minuto, en cada entrenamiento, en cada comida, en cada desayuno, intentando, no sé si copiar, sino entregarse para que estos jugadores lo sigan ayudando para lograr cosas. Y vuelvo a repetir, mi jugador se puede equivocar un montón de veces, pero es volver a intentar, volver a luchar, saber sufrir, como dije recién, y jugar con el corazón. Y hoy mis jugadores jugaron con el corazón, sufrieron mucho, y a la vez, por momentos, se jugó muy bien al fútbol, y eso también me llena de orgullo. El número uno es Lionel. No hay otro como él. Y no tengo ninguna duda que el balón les tiene que tocar a él. Él, con la edad que tiene y con el mundial que hizo y lo que representan mundialmente para todos, no solamente de los futbolísticos, sino de valores de vida, yo creo que tendría que ser justo que se lo lleve nuevamente él.
1: Tanta hambre para seguir ganando cosas tiene Messi. No sabemos por qué discutió con el comisionado de la MLS al final del partido, pero obviamente responde a su espíritu competitivo. Algo no le gustó. Se especula que puede haber sido aquella suspensión por no haber participado del All-Star, del Juego de las Estrellas de la MLS. Pero mientras se esperaba armar la tarima para la entrega del trofeo, lo fue a buscar y le dijo: conmigo no te equivoques, conmigo no, conmigo no. Y Garber, como buen político que... Como
3: le
1: que
3: sonreía, hizo,
1: sí,
3: sonreía.
1: Le quería meter paños fríos al asunto, sí. Seguramente, no sé si entendía del todo qué es lo que le estaba diciendo, pero seguro que no le estaba... supo que no le estaba pidiendo el teléfono para llamarlo una vez que se retire.
0: Y reclama, por ejemplo, los árbitros, se acercó al árbitro asistente, al cuarto árbitro, todo.
1: Y con Wiki tuvo un intercambio.
0: Un intercambio, sí. Pero,
1: Lo que pasa es que hubo una falta, yo la tuve, les cuento, yo estaba en un palco, esta vez un poquito más arriba, donde voy por lo general, una infracción para mí, no sé si la repitieron por televisión, para mí fue falta.
2: ¿A la borde del área? Sí, fue falta, claro que fue falta.
1: Y el juez de línea la tuvo de frente.
0: Y no le va, claro.
3: Sí, al principio del partido fue eso.
0: Pero bueno, es el árbitro de la CONCACAF, ¿qué vamos?
1: No, me entiendo, pero esto habla del espíritu competitivo que tiene este muchacho, la cabeza que tiene, que a los 39 años, después de haberlo ganado absolutamente, pero absolutamente todo.
0: La cara recibiendo la copa del MVP, la otra copa de Campeones Cup y tal, o sea, le ven la cara como que está levantando la copa de la FIFA. Está contento.
1: Contento,
0: no sé,
1: está.
0: Bueno, está bien, pues, pero digo...
1: El que estaba contento por levantar la copa fue Casemiro.
2: Sí.
0: Y Suárez también, no se haga... Suárez,
1: hace rato, como
0: Suárez
1: hace
0: se quedó
1: rato...
0: con la copa. Suárez se quedó con la copa.
1: Sánchez.
3: ¿Se quedó con la copa, Suárez?
0: No, bueno, para la foto, porque Messi estaba...
1: Sánchez, apelo, por favor, deme una mano.
3: ¿Qué hacemos con esto?
1: No, no, deme una mano, digo...
0: Casemiro levantó 5 Champions, hombre, ¿qué está hablando?
3: Pero, ¿cuánto hace?
1: 5.
3: Ya se olvidó cómo era, ¿no?
1: Pero ¿cómo? Sí, bien, Sánchez. Sí. Gracias por dar una mano.
3: Claro,
0: 5 orejones. 5 Champions.
3: Es bueno recordar.
1: Con Madrid.
0: Está bien, bueno, pero...
1: Donde no lo pulsaron nunca. Jugó 10 partidos en el Manchester United y vio 3 rojas.
0: Y bueno, se fue una liga.
3: Con la selección de Brasil
0: fue la liga
3: que ganó,
0: equivocada.
3: ¿Qué fue lo que ganó?
0: Se fue la liga equivocada.
1: Y sigue jugando de zaguero central. Lo interesante va a ser ver ahora que está recuperado Mikael, el que sale Falcón ahí. Sí, ahora la pareja va a ser Mikael Casemiro, suponemos. Pero bueno, habrá que decir, insisto, que además un detalle no menor, sobre todo porque ustedes recordarán, y si se preguntan por qué juega tanto de local el Inter Miami, porque... empezó jugando visitante, pero no estaba listo su estadio. El calor que hace, el calor que hacía ayer terminando el partido a las 10:30 de la noche, no corría una gota de viento. Y este era el cuarto juego del Inter Miami en 10 días.
0: En la cancha ya estaba pidiendo descanso.
2: Y yo creo que Kili González va a apostar por Galarza más seguido, como volante.
1: Estaba lesionado su compatriota.
2: Sí, Segovia estaba lesionado.
0: Es lo que decía Daniel, pero viendo lo de Galarza, por ahí el que va...
2: Por el diagnóstico que me parece que hizo, ¿no? De la fragilidad que tiene el equipo cuando pierde la pelota, que ayer fue bastante...
0: Pero sano Telasco, yo no sé si se va a inclinar más por... Yo creo que se va a inclinar más por Galarza. Veremos el domingo.
1: Vamos a la pausa y seguimos con mucho más aquí en Fútbol de Primera.
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0: Faltan 5 semanas, ¿sabes?
1: Pero parece que es de la próxima semana. Ojalá que pase pronto el tiempo, porque si no vamos
2: ¿para qué?
1: A seguir hablando del Balón de Oro, los candidatos, quiénes votan, quién gana, quién pierde.
0: Esto es como
2: ellos son los que hablan, no nosotros.
0: No, por supuesto.
1: No, acá no, claro, acá no hablaron nunca de eso.
0: Esto es como las elecciones de noviembre. A partir de ahora, agárrense porque todos los días vamos a escuchar un político distinto. Bueno, están en campaña los muchachos. Y Kylian Mbappé es uno de los más interesados. Está obviamente obsesionado, quiere ganar el Balón de Oro. Si no, escuche bien lo que le dijo al periódico AS.
3: Yo pienso que es una parte también de por qué es un privilegio jugar en un club tan grande como el Real Madrid. Es que te metes en la mejor posición para los premios colectivos, para los premios individuales, para la felicidad, para la ilusión. Tú tienes tantas opciones positivas de cuando tú eres parte del Real Madrid que... Yo lo digo siempre que es el club donde tú tienes que estar. Es el mejor del mundo, el que tiene la más gran historia y que da tanta ilusión a millones y millones de gente. Hablamos de competición, el Balón de Oro es parte de la competición también. El premio individual, claro, entonces es muy importante de hacer la distinción entre el colectivo y el individual. Es un premio que es para un jugador, solo la parte individual pesa mucho. Pero es parte del espíritu del fútbol, de esta competición, de siempre querer ser mejor que el otro equipo, que el otro jugador, que todo. Y yo pienso que es muy positivo.
4: ¿Kylian Mbappé puede ganar el Balón de Oro?
3: Mi opinión es que yo pienso que puede ser un buen año. Yo lo he dicho, pero después no depende de mí. Yo pienso que mi objetivo es siempre... ayudar a mi compañero a hacer mi máximo y convencer a la gente que vota, porque al final es gente como tú que vota, ¿no?
4: Sí. Así es.
3: Sí, entonces yo mi trabajo se limite a convencer a la gente que vota.
4: ¿Y tú convencer con el fútbol?
3: Como claro, goles, ¿no? Siempre, siempre, siempre. Es la base de todo. Es la base de todo, ha sido la base de mi carrera por todo. Siempre ha sido el campo, porque yo pienso que... Yo puedo hablar bien con mi boca, pero yo pienso que mi mejor abocado son mis pies. Entonces yo quiero siempre jugar con mis pies. El resto es parte del fútbol, pero yo intento enfocarme siempre en el campo, en lo que puedo hacer en el campo.
0: Es la primera vez que me habrán escuchado decir esto. Me vuelve loco este muchacho, lo bien que habla el español. Parece que lleva toda una vida viviendo en España. ¿Esto que dijo es un chiste o es la realidad? Es gente como tú que vota y el periodista se sonríe y le afirma
5: es el que
2: vota. Debe ser el que vota,
5: es el que
2: claro.
5: Vota, José Félix Díaz, sí.
0: Es el que vota por sí, el Balón
5: por
0: de
5: España.
0: Oro.
5: En España, a partir de este año. Porque
0: y, y Mbappé le da la entrevista a él.
5: Sí.
1: Uh-huh. No, porque es un medio, sí, podría haber sido cualquier coleguita de la amplitud de la sala de redacción que tiene ese medio, pero justamente uno de los que aporta con su voto, bueno.
0: Como la campaña política.
2: Calculado.
5: De todas maneras, a mí esto... Nah. O sea, estos tipos que son... A ver, no digo Mbappé, porque Mbappé generalmente en los postpartidos suele hablar, digamos, no se esconde, pero para una entrevista mano a mano, estos jugadores es complicadísimo, todos lo sabemos cómo es. Y resulta que ahora aparece en todos lados porque está haciendo campaña. Supongo que el periodista y el diario ahora entrevistarán a Lamine Yamal y a varios más de los candidatos, ¿no? Sería lo lógico, ¿no? A Messi lo veo difícil.
1: Ahora, yo no sé si estos premios individuales, yo no sé... Sí,
0: pero no te das cuenta cómo no le baja el precio, además lo está potenciando. Ahora, de repente, el Balón de Oro es parte del calendario internacional y le importa a todos.
1: Ahora sí, pero eso en Europa, Andrés, no sé si en esta parte del mundo, pero, digamos, yo no me acuerdo... Meryl Streep, que estuvo nominada 35 veces a los premios de la Academia, de los Oscars, hace campaña así, los artistas hacen campaña así.
2: No. Entonces... Pero esto no pasaba años anteriores, esto es nuevo de este año. No.
5: Bueno, Cristiano alguna vez...
2: Sí, Cristiano, pero el único que más o menos
1: se pero postulaba. Este es una...
2: Pero ahora están saltando
1: ¿todo?
2: Él, Yamil, todo. Sí, o sea, es una cosa nueva. Y igual hoy no estuvo tan mal con lo que dijo, ¿no? Yo tengo que convencer con mi fútbol. Ya está, igual el periodo de convencimiento cerró el 19
1: pero tiene
2: de
1: la exposición. Ross igual, ¿me entiendes?
2: No, yo entiendo que le dan exposición, pero yo no sé si va a convencer.
1: Yo no sé si
2: al
1: aficionado,
2: señor...
1: al que va al estadio, al hincha del Madrid, hincha del Barcelona, el equipo que quieras,
2: le importa
1: tres pepinos quién gana el Balón de Oro. No lo sé.
2: Y si es de su equipo, sí.
5: Yo creo que sí.
2: Si es de su equipo,
5: sí. Yo creo que sí. Claro. En Europa, por lo menos, sí. En España también. Lo dicen con orgullo. Bueno, cada vez que Florentino Pérez presenta a estos jugadores, recuerden el pasado, los balones de oro de fulano, los balones de oro de mengano. Es decir, para los clubes es una señal de prestigio. Para los jugadores, sí, ni hablar. El tema es que el marketing va a terminar teniendo, vamos a ver las votaciones, pero va a terminar teniendo más peso del que nosotros pensamos. Hay jugadores de bajo perfil, como Harry Kane, que tiene, para mí,
1: 3 votos.
5: Méritos, y seguramente más que Mbappé por la temporada que hizo. No aparece, no habla, no da entrevistas para candidatearse.
1: Entonces, porque los coleguitas no van a votar, van a terminar siendo el top 5 todos estos que están hablando, que los están vendiendo para ver quién gana el balón de oro.
2: Entonces ya se va a devaluar el premio, ¿no? Si tiene que
0: ver y con Mbappé le está subiendo el precio, ¿no? Ahora de repente
5: lo
0: importa como...
5: Sí, pero
0: en la segunda vez que hay una línea muy fina entre lo ético y lo periodístico aquí.
5: Totalmente.
0: Porque France Football, que es parte de la organización del equipo, que es la que organiza el premio, también le hizo una entrevista muy extensa, claro, lo tiene en su portada de la edición de este mes, porque ahora es mensual.
1: Claro que sí.
0: France Football.
1: También.
0: Y ahí está.
5: Es que cambiaron también las relaciones de poder, Andrés. Hoy el poder está del lado del jugador y no del medio. Antes era al contrario. Entonces, si te viene Mbappé y te dice que te va a dar una nota, ¿qué vas a hacer?
1: ¿Sabes qué deberíamos
5: abrir
1: hacer?
5: La puerta, ¿no?
1: Y se lo digo al aire porque al productor le encanta este tema y porque es amigo de él, uno de los que ganó el Balón de Oro. Debería, vamos a entrevistar, a ver qué piensa esto, Risto Stoichkov, que lo ganó. A ver qué dice de toda esta parafernalia.
5: No que, tuvo que hacer ocurre. Campaña, Risto.
1: Exactamente, no tuvo. Y todos los que ganaron,
5: goles en un mundial,
1: ninguno hizo campaña.
0: Era,
1: ahí está.
0: Era otro Balón de Oro.
1: Ah, bueno.
0: Votaban los corresponsales.
1: Es el mismo, la misma pelota.
5: Y era exclusivo para jugadores europeos en aquella
0: Tal
5: época.
0: Tal cual.
1: Está bien.
0: Pero, sí. ¿Qué le vamos a preguntar? ¿Quién debería ganarlo?
1: ¿Qué le parece? No. ¿Qué le parece toda esta parafernalia, todo este juego mediático de marketing que por ahí no lo gana el que es mejor o el que cree que es mejor y quiénes lo votan?
0: Sí, yo resumiría, lo vamos a hacer. Lo vamos a convocar. Claro que con ninguno de los dos, con ninguno de los tres, ni con Yamal, ni con Mbappé, ni con Messi, puede decir la frase que hemos acuñado aquí que me encanta, ¿no? Pero con respecto, digamos, al todo y a esta forma de autocandidatearse, no al valor futbolístico, que no aplica la frase, pero esa frase de Risto que me quedó acá, que es, ¿a quién le empataste?
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0: Tenemos convocatoria de Perú para enfrentar a Estados Unidos. ¿Qué le pareció?
1: Bien, es lo que hay, digamos, no tiene mucho. La gran novedad es la vuelta de Gianluca Lapadula, goleador de Universitario Deportes. Llegó por primera vez a jugar al fútbol peruano. Adolece de delanteros, ese es el tema. Creo que es una buena convocatoria y es una de las novedades este chico Piero Magallanes del Sport Huancayo. Está el peruano-ecuatoriano Jairo Vélez, que es el goleador del proceso de Mano Meneses. Hay tres puntos coyunturales de mundialistas, Galese, Yotún.
0: ¿Qué edad tiene Galese?
1: Galese debe tener 36 años, por lo menos. Pero bueno, longevo el arquero.
0: ¿Y la Cobra cuánto tiene?
1: ¿La Culebra?
0: Carrillo, la Culebra, perdón.
1: Ayer lo eliminaron, ¿no?
0: ¿Y eso?
1: Anda por ahí. Pero bueno, son ahí tienes un arquero, un ahora es contención Carrillo y la Padula. Bien por el chico este Soyer. No hay delanteros, Andrés. Ugarriza, que está jugando en Israel. Cartagena, que está jugando en Orlando. La otra novedad es Oslin Moore, un chico que está en el Sport Boys del Callao, que está jugando bastante bien.
0: Bueno, Rafa Márquez toma nota, esperamos por la convocatoria en cualquier momento, pero por lo pronto la dio Colombia, también Néstor Lorenzo, igual que Pochettino.
2: Sí.
0: Muchas caras nuevas, ¿no?
2: Caras nuevas y preguntas alrededor del 10, como le tocó a Pochettino.
0: ¿Qué quiere decir?
2: Del antiguo 10 de James Rodríguez.
3: ¿Quién van a reemplazar?
1: Respondió Lorenzo, si pudiera llamarlo al pibe Valderrama,
3: sí,
1: lo haría.
3: Sí, muy gracioso.
0: Claro,
3: sí.
0: Es tan bueno el arquero de Boca que en la parrilla que tenemos puesta en nuestro canal de YouTube está dos veces. y nos lo sacan.
1: Está mierda ahí.
0: Boca va a jugar un partido de Copa Argentina, Lorenzo.
1: ¿Y?
0: ¿Cómo no vas a sacar el arquero en fecha FIFA?
1: Bueno, que tape Kevin Mier, que es el convocado. Kevin Mier es el otro convocado, por si acaso.
0: Bueno, hay de los que vuelven, Montero, si se quiere, puedo seguir viendo la lista un segundito. Montero, que no jugó, pero estuvo. Lucumí, Sánchez, Dani Muñoz.
1: Ríos. Está Jamín con Don Campás. Habló con de Luis Díaz, dijo que él había hablado con algunos jugadores ausentes. Él habló porque prefiere que se queden en esta fecha FIFA tranquilos con su club.
0: Está muy bien. Bueno. Colombia va a jugar frente a México, transmite fútbol de primera desde Baltimore.
1: Incorporó a tres nuevos elementos para el comando técnico Lorenzo. Uno de ellos fue el auxiliar técnico Bazán del profe Oscar Pareja en su etapa en el equipo de Orlando. Los otros dos son preparadores físicos y Bazán sí va a trabajar con él como auxiliar.
2: 7 años fue el preparador físico de la selección de Venezuela, con César Farías como técnico.
1: ¿Quién, Bazán?
2: Fabián Bazán, sí.
1: Ah, mira, pero él fue como técnico.
2: Bien, es un profesional muy capaz. Ah. Doy fe de eso.
0: ¿Venezuela juega esta fecha FIFA?
2: Juega, sí. Sí. Juega algunos partidos en Europa, sí.
1: Muy bien.
0: ¿En Europa?
2: Sí.
0: Bueno, está bien.
2: La convocatoria es tan grande que me resulta imposible memorizar.
1: Es como la de Klopp. Y hoy saliendo del aeropuerto de Carrasco, porque se va hacia Diego Forlán, el seleccionador interino de la Celeste Uruguaya, técnico en funciones de la Sub-20, a pregunta expresa, lo declaró muy bien, dijo, yo me comuniqué con Luis, es mi amigo, hablamos siempre con Luis Suárez, por decisión del propio futbolista, no lo convoqué en esta...
0: Bueno, Luis Suárez, el colombiano, está en la lista de...
1: Sí.
0: El otro... Convocado para el partido contra Colombia, que México, recordemos, no es la lista de Klopp, pero también tiene una coyuntura rara, que solo para ese partido, porque hay fecha de Liga MX, podrá convocar 2 jugadores por equipo, después sí vendrán los demás para los otros 3, incluyendo el clásico frente a Estados Unidos que transmitiremos desde Phoenix, Arizona, por Fútbol de Primera.
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21: Bueno, muchas cosas positivas hemos visto durante en nuestro proceso, sobre todo con la idea de, porque íbamos viendo, ¿no?, cuánta gente joven estaba apareciendo con la idea de crear un grupo diferente de chicos jóvenes con potencial, de seguir siendo partícipe de una evolución del soccer aquí en América, siempre de un punto de vista humilde, ¿no?, de ayudar, ¿no?, de colaborar, de querer ir logrando, ¿no?, pasos que sean significativos para ayudar a que el deporte siga creciendo, este deporte siga creciendo en América. Y creo que ha habido muchas cosas positivas cuando terminó el Mundial que analizamos y que, bueno, hicieron posible que nos entendamos, ¿no?, con la federación y que podamos llegar a un acuerdo de renovación de 4 años. También tengo que decir que esta conversación la tuvimos antes del Mundial y la federación quería extender nuestro contrato antes del Mundial, o sea que esa confianza también es buena, ¿no?, porque si después ganamos los partidos, clasificamos primero, somos el cuerpo técnico que más partidos en la historia del equipo nacional, más partidos ganó en una Copa del Mundo, sí, a lo mejor sería fácil decir, bueno, vamos a ofrecer la renovación, pero tengo que decir que la federación ya quería, antes de comenzar el Mundial, a la cual yo le dije, hablemos después y veamos qué sensaciones tienen ustedes y qué sensación tenemos nosotros, si ustedes están contentos con nosotros, si nosotros estamos contentos de seguir, porque esto es no solamente tener un trabajo, es tener la energía para poder desarrollar todas las cosas que vienen, ¿no?, en el futuro.
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0: Vamos al el centenario, Cienciano, City Torque, 8:30 en el este.
1: Bueno, ayer pasó Estudiantes de La Plata, Sánchez, contra Corinthians. Memphis
2: sí,
1: Depay.
2: Dio la sorpresa a Estudiantes allí en Sao Paulo.
0: La mandó a Recife la pelota, pobre.
1: Memphis Depay tuvo de penal al minuto 105 porque hubo mucha demora. El empate para forzarlo, la definición por penal y la colgó a Ámsterdam. ¿No?
0: Tremendo, sí, sí.
2: Sí, y hoy se define el cuarto semifinalista de Copa Libertadores entre Flamengo e Independiente del Valle. Así que mañana ya tendremos a los cuatro semifinalistas.

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Saben, tuve tantos trabajos. Fui lavaplatos, mesero y cocinero, peón y albañil, ayudante de mecánica, un mil usos cualquiera.

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1: Esto se oye bonito, mojado.

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0: Lo bueno que no le pide chorizo.
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14: Amigos, ya regreso con algunos de estos artistas. ¡No se vaya!

0: huracán, huracán.
1: Y por supuesto, si quiere mandar saludos, háblenos. Estoy a sus órdenes. 1-877-354-3646.
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3: Bueno, yo creo que las historias acerca de él son muy exageradas.
4: Muchas veces cuando las cosas no salen en la vida como pensábamos o esperábamos, comenzamos a renegar. Queremos que todo se nos dé fácilmente. Pero si las cosas fueran fáciles, cualquiera las haría.
5: Un día, una pequeña abertura apareció en un capullo. Un hombre se sentó y observó por varias horas cómo la mariposa se esforzaba para que su cuerpo pasara a través de aquel pequeño agujero. Entonces, pareció que ella ya no lograba ningún progreso. Parecía que ya había ido lo más lejos que podía en su intento, y no podía en su intento librarse más. Entonces, el hombre decidió ayudar a la mariposa. Tomó unas tijeras y cortó el resto del capullo. La mariposa entonces salió fácilmente, pero su cuerpo estaba atrofiado. Era pequeño y tenía las alas aplastadas. El hombre continuó observando a aquella mariposa, porque él esperaba que en cualquier momento sus alas se abrieran y se agitaran para ser capaces de soportar el cuerpo, el que a su vez iría tomando la forma. Pero nada de eso ocurrió. En realidad, la mariposa pasó el resto de su vida arrastrándose con su cuerpo deforme y las alas atrofiadas. Nunca fue capaz de volar. Lo que el hombre en su gentileza y voluntad de ayudar no comprendía era que el capullo apretado y el esfuerzo necesario era para que la mariposa pasara a través de la pequeña abertura. Era el modo por el cual Dios hacía que el fluido del cuerpo de la mariposa llegara a las alas, de tal forma que ella estaría pronta para volar una vez que estuviera libre del capullo. Algunas veces, el esfuerzo es justamente lo que necesitamos en nuestras vidas. Si Dios nos permitiera pasar a través de nuestras vidas sin problema alguno, Él nos dejaría lisiados. No seríamos tan fuertes como podríamos haber sido, y nunca podríamos volar. Pedí fuerzas, y Dios me dio dificultades para hacerme fuerte. Pedí sabiduría, y Dios me dio problemas para resolver. Pedí prosperidad, y Dios me dio un cerebro y músculos para trabajar. Pedí coraje, y Dios me dio obstáculos que superar. Pedí amor, y Dios me dio personas para que me ayuden. Pedí favores, y Dios me dio oportunidades. No recibí nada de lo que pedí, pero recibí todo lo que necesitaba.
4: Atrévete a caminar aunque sea descalzo, a sonreír aunque no tengas motivos, a ayudar a otros.

0: Llega un cuate al doctor y le dice: doctor, doctor, ayúdeme. Necesito que me devuelva el ánimo, la alegría de vivir. Me preocupa mucho mi futuro, doctor. El doctor le dice: tranquilo, amigo, tranquilo. A ver, vamos a ver. Le voy a dar un tratamiento de 5 años, con 3 sesiones por semana, de a $100 cada una de las sesiones. Espéreme, doctor, espéreme. Le estoy diciendo que me preocupa mi futuro, no el suyo, doctor. Oh, sí, oye.
1: No abuse, no abuse.
0: Oiga, ¿por qué sudamos? Es increíble, el cuerpo es mágico. Cada cosa que hace es increíble. 4 millones de tubitos llamados glándulas del sudor están bajo nuestra piel. Cuando se necesita bajar la temperatura, producen un fluido salado, el famoso sudor. Esto va sobre la piel. Ahí el sudor se evapora, llevándose lejos el calor de nuestro cuerpo y también de nuestra sangre. Se enfría al hacer esta acción. Así es que mantenernos a temperatura normal del cuerpo es trabajo del mismo cuerpo. Él se encarga de que todo se regule en nosotros. ¿Qué maravilla del cuerpo, señor Andy Valdés?
1: Qué grande es Dios que nos creó, pero con mente, cuerpo, ¿no? La verdad, qué buen trabajo hizo nuestro Señor.
0: Si le falta un dedo, si le falta una pierna, si le falta una mano, nada vuelve a ser igual, ¿eh?
1: Nada.
0: Nada. Así es que cuídese mucho, por favor. Si trabaja en áreas peligrosas, tome sus precauciones, haga caso de las indicaciones. A veces...

0: Los hace fácil. Oiga, no puede pasar por esa área si no trae casco. Ah, me vale, y entra sin casco y ¡pum! Te cae algo en la cabeza y se acabó el corrido.
1: Sí, señor, y todo por necio.
0: Exacto, por algo nos dan las indicaciones, por algo debemos de entender y atender, pero bueno, nos hacemos los valientes, los machos, y miren nada más en qué terminan algunas cosas. Tu energía es contagiosa. ¿Influyes a las personas o infectas a las personas? De ti depende cómo venga tu energía y espero que siempre sea de lo mejor, de lo más positivo.
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0: Mari el Pecas con la chispa de buen humor.
1: ¡Murió la flor!
2: ¡Ay, Pecas!
1: ¡Qué bonitas canciones!
2: ¡Bellísimas melodías, mi corazón!
1: ¡Esas son canciones, no las de cómo me duele! Esa
2: estaba bonita, Pecas.
1: Los
2: claro.
1: Timbales de Villa El Pando, pum, chatapun, chin, chin. Gori, gori, gori, chirin, chin, chin, de Villa El Pando, pum.
3: Oye, Luján, ¿y a qué nos vas a dejar de cantar y ponerte a trabajar?
2: Ay, ya te dijeron. No, es tu niño, no te sientas, es tu niño.
1: No puede meterse con mi padrino, Víctor Manuel Luján.
2: Claro que no.
1: El Monster Show.
2: No, Pequita, no permitas eso, corazón.
1: No, porque le va a caer la maldición del chango, ¿eh?
2: Ay, de veras, Pecas, ¿cuál es esa?
1: Viéndolo bien, ya le cayó, señorita Roma,
3: parece chango. Órale, órale, tranquilo, niño. Respetándonos.
2: Pobrecito. Sí, Pecas.
1: Pues también que no se meta, señorita Roma.
2: Es tu mayor corazón.
1: Oiga, señorita Romar.
2: ¿Qué pasó?
1: ¿Sabe por qué los perros tienen garrapatas?
2: ¿Por qué los perros tienen garrapatas? La verdad no sé, Pecas, ¿por qué?
1: Porque las garrapatas no pueden tener perros.
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3: Esa historia comenzó muy pobre. A la mitad del camino se hicieron muy ricos, pero terminaron otra vez pobres. Déjeme le digo por qué. Cuando Kevin Costner se casó en 1978 con su primera esposa Cindy, eran tan pobres que se fueron de luna de miel a un hotelito muy modesto en un pueblo de la frontera mexicana con California. Eso fue con los $150 que les habían regalado sus amigos en la boda. Pero como se habían gastado el efectivo en comer y en beber ese fin de semana, al tercer día se escaparon del hotel sin pagar la cuenta. El matrimonio que comenzó con tan curiosa aventura duró 16 años y tuvieron 3 hijos. Hasta que llegó el divorcio. Por eso le digo que comenzaron pobres, se hicieron ricos y terminaron pobres de sentimientos. Esto fue en 1994, cuando se vio obligado Costner a pagarle a Cindy $80 millones de la cuantiosa fortuna que habían logrado recaudar entre los dos. Curioso cambio de fortuna, ¿no cree usted? Por eso yo siempre he dicho, para que un buen matrimonio tenga buenos resultados, es importante que empiecen el día abrazándose. Díganse te amo cada vez que se separen. Reconozcan y festejen sus diferencias. Vivan cada día como si fuese el último. Escríbanse cartas de amor inesperadas. Salgan juntos cuando menos una vez por semana. Envíenle flores a su pareja sin razón alguna. Usted también, señora. No espere que nada más él sea detallista. Bésense sorpresivamente cada vez que puedan. Sean sinceros al disculparse. Recuerden el primer día que se enamoraron y reconstruyanlo. Escriban un diario de su amor y registren siempre momentos especiales. Pídale a ella que se case de nuevo con usted. Respétense el uno al otro. Sea usted el mayor admirador de su pareja. Nunca se acuesten enojados. Pongan a su pareja primero en cada una de sus oraciones. Dense un beso de buenas noches. El amor es sufrido, es benigno. El amor no tiene envidia. El amor no es jactancioso. No se hace nada indebido. No busca lo suyo. No se enoja. No guarda rencor. No se goza de la injusticia, mas se goza de la verdad. Todo lo sufre, todo lo cree, todo lo espera, todo lo soporta. El amor nunca deja de ser el amor. Y que sigan felices por los siglos de los siglos. Amor.
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1: Es viernes y el cuerpo lo sabe, Diva de México. Hoy, ¿quién canta tan bonito, Diva de México?
2: ¿Se acuerdan ustedes del disco El Ejemplo con los Tigres del Norte?
1: ¿Cómo no, Diva? Claro que sí.
2: Pues acaban de lanzar. Bueno, esta es una canción muy, muy, muy antigua de Teodoro Bello. Es Un Mar de Vino. Esta es la original con los Tigres. Escuchen.
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1: Y esa la cantaba Raúl Hernández.
2: Ay, sí, es cierto.
1: Ahí está Raúl Hernández. Claro.
2: Pues Toño y Freddy de Tierra Caliente.
1: Hoy.
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0: Este es otro mar de vino, Alex, usted que es conocedor de los invasores, ¿será?
1: Te digo una cosa, diva de México, yo no ubico esa canción. A pesar de que yo soy fan de los Tigres del Norte desde los 90s. No, no la ubico esa canción, de verdad. Yo ubico Los Ojos Negros Nunca Engañan, Creíste, Carta Abierta, que son pues de las canciones viejas, viejas de los Tigres del Norte, diva.
0: Pero el mar,
1: esa no, Mar de Vino no.
0: Bueno, vamos a quitarla. Toño y Freddy, el video está muy bonito. Pues chicos, si ustedes son fans de Pancho Barraza, de La Adictiva, y quieren ver cómo se filma un video, yo quiero recomendarles el detrás de cámaras de Mi Amor y Mi Agonía. Y ahí te dicen cómo filman los videos, cómo se ponen de acuerdo.
1: Mira,
0: enséñaselo a abuelita para que vea cómo filman un video. Y por eso quería platicarlo aquí con ustedes, porque dices, ah, bueno, ya lo veo filmado, sí, pero ¿cómo le hacen?
1: ¿Cómo lo hicieron?
0: Exacto. Esclavo y amo, ¿se acuerdan? Lupillo Rivera, y dice que es mariachazo.
1: Hoy no más. Eso, Lupillo, a innovando el muchachón, diva de México.
0: Mariachazo, me encanta.
1: Hoy no más.

0: Hoy, diva.
1: No sé.
2: Lagañas tiene.
1: ¿Qué tiene tu boca?
2: Colorete. Hoy.
1: Que domina mi santoco. Ah. Ya mi sangre vuelve loca.
0: Hoy, diva.
1: No sé. ¿Cómo fui a querer?
2: Si quieren buscarla ahí, búsquela. Yo mejor me voy a poner esta.
0: ¿Cuál, diva?
2: Cornelio Reina III con Willy Leos cantando No me pidas un consejo.
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2: Fíjate, Cornelio Reina III.
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2: Sí se parece a Cornelio.
0: Sí, él se parece. ¿Él es Cornelio de Reina o, no, o es otro? Porque es, está Cornelio de Reina, que también es familiar de Cornelio Reina.
2: Es el papá de es hijo de él. Él es el tercero.
0: Ah.
2: Y el otro ya es, yo creo que mis nietitos.
0: Sí, yo creo.
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2: Pero Cornelio Reina III se parece mucho al gran Cornelio.
0: Sí, era lo que estoy viendo, digo.

0: palabras dos.
1: Ay, genio, estamos muy temprano incitando al pecado a los muchachos.
2: Sí, muy temprano.
1: Tan trabajadores que son ustedes, chicos y chicas. Y nosotros incitándolos.
3: ¿Cómo no?
1: Pola, al rato regresamos, gracias.
2: Guapísima, da mucho dinero, la diva de México.
1: Y
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1: Oiga, qué difícil es ver a mamá o a papá ya grande, con problemas de salud, con problemas para que coman, para que se bañen, y es que el tiempo no pasa en balde.
2: No me había dado cuenta, pero mi papá y mi mamá envejecieron. Sí, nuestros padres envejecieron. Nadie nos había preparado para esto. La heroína del hogar comienza a tener dificultades en terminar algunas frases, y ahora empieza a enojarse con todos. Y también nosotros nos enojamos cuando ellos se olvidan de tomar sus remedios. Y al pelear con ellos, los dejamos a veces llorando, tal cual criaturas que fuimos un día. Nos sentimos enojados y algunas veces llegamos a gritarles si se equivocan con el teléfono u otro aparato electrónico. Y encima no tenemos paciencia para oír por milésima vez la misma historia que cuentan como si terminaran de haberla vivido. Con nuestros enojos solo provocamos más tristezas, aquellos que un día solo procuraron darnos alegrías. Nuestros padres están frágiles y un poco olvidadizos, pero nosotros seguimos exigiendo de ellos la energía que han perdido. No admitimos sus flaquezas, su tristeza. Ahora tienen manchas en la piel y de repente están tristes. Nuestros padres ya no hacen más planes a largo plazo. Ahora se dedican a pequeñas aventuras, como comer a escondidas todo lo que el médico les ha prohibido. Ahora ellos están cansados de cuidar de los otros y de servir de ejemplo. Ahora llegó el momento de ellos de ser cuidados y mimados por nosotros. De repente, ellos perdieron la compostura, se vuelven más vulnerables y adquieren manías tontas. Me pregunto, ¿qué hicieron papá y mamá para envejecer de un momento a otro? Nadie me preparó. Pero no importa, me he portado bien con ellos y así podré recordarlos con cariño, sus sonrisas de alegría y no de las lágrimas de tristeza que ellos hayan derramado por causa mía. Sí, ellos fueron nuestros pilares, aquellos para los cuales siempre podíamos volver y sabíamos que estarían con sus brazos abiertos. Hagamos por ellos hoy lo mejor, lo máximo que podemos, para que mañana cuando ellos ya no estén, los recordemos con cariño. ¿Por qué no les damos un poco de lo que ellos fueron para nosotros? ¿Cuántas veces estos héroes y heroínas estuvieron noches enteras junto a nosotros, cuidándonos y midiendo fiebres? Te pido, por favor, que hagamos hoy por ellos lo mejor, lo máximo que podamos, para que mañana cuando ellos ya no estén, los recordemos con alegría.
1: Las emociones son conexiones. Cuando odias a tus padres, adquieres lo peor de ellos. Cuando los amas, obtienes lo mejor. Y todo es por cuestión de lógica. Cuando por otra persona te preocupa, sientes tristeza, lástima, carencia, enojo o amargura, cualquier otra emoción negativa, estás conectando con los aspectos de baja vibración de esa persona. Y esos resultados replicarán en tu vida. En cambio, cuando sientes emoción de alta vibración hacia alguien, felicidad por él, por sus logros, admiración, inspiración, pasión o amor, definitivamente conectas con lo mejor de él o de ella, y lo mejor fluye hacia ti. Lo que das, recibes.
3: El show. 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Me gusta mucho tu programa.
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1: Yo sé bien que me recuerdas y que aún me amas y que aún me amas.
2: ¡Ey! 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

0: Omar Fierros, en acción.
1: Por San Miguel Allende, señores, se están cerrando algunos negocios por las extorsiones. ¿Cuál es el caso de una cantina que lleva años operando en ese estado de Guanajuato? Y el dueño, quien cubrió su identidad, dijo lo siguiente.
2: Mi gente tengo, lo poco que va saliendo es pues para los gastos de la casa, comer y poder echarle un poquito a la cantina, porque en realidad no sale nada, porque la gente ya ni viene, está espantada, totalmente inseguros, no tenemos ninguna seguridad y estamos mal, mal, mal. Eso que dice el presidente municipal es totalmente falso, porque en realidad sí nos están extorsionando.
1: Ay, ¿quieren saber quién es Pinocho? Pues Mauricio Trejo Puerco, Pureco, quien no esconde sus lucros en las redes sociales. Y que en una entrevista, el mismísimo presidente municipal dijo esto después de que se le viera con un reloj de 400 mil pesos.
3: De una vez les digo que el presidente trae un traje bonito, limpio, tintoreado. La marca es buena, ¿eh?
4: ¿Eh? Mire.
3: Zapatito a toda madre también, sin duda. Luego, trajecito, más de 50 calcetas, son de farmacia gabacha. El zapatito, sí, una lana.
4: ¡Ay, véale! ¡Apúntele bien!
3: Y relojito, también una lana. Aparte, el presidente municipal de San Miguel de Allende debe traer un buen reloj para demostrarle a todo mundo que en San Miguel de Allende se puede caminar por las calles sin que te lo roben. No es mi obligación traer un buen reloj para demostrar que aquí no hay delincuencia.
4: ¡Puerco!
1: Chale, ya ni disimulan los políticos. ¿Cómo ves, abuela? ¿Al presidente municipal?
5: Todos los presidentes son unos de la chica. Todos.
1: Bueno, chiquillos, esto fue lo que la radio hashtag sigue trending.
6: Diosito, necesito money. Y es que lo necesito en dólares, por eso te lo digo en inglés.
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6: A la mano. Si no te contestan es porque le vales. Eso es lógico. En pleno siglo XXI la gente se lleva el teléfono hasta para ir al baño. Y si no te contestan es porque pues de plano no vales un cero a la izquierda.
8: Sí, no, y luego dicen, no vi tu mensaje.
6: Qué gacho es ponerse de tapetito, hombre. Oiga, señor Andy Valdés.
8: Sí.
6: ¿Qué lleva a las personas a iniciarse en el mundo de las drogas?
8: Las malas amistades, Alex.
6: Fíjate que sí,
8: Sí.
6: Mi amigo Manuel, alias el Hielitos, allá en el mercado Villacuapa, era muy buena gente, un muchacho muy bien portado, muy amable, muy alegre. Y de repente se empezó a juntar con gente como el Gallito. Ah, cómo era peleonero ese cuate. Me hacía paros, pero no me gustaba que fuera tan peleonero. Se empezó a juntar mucho con Manuel, aquel entró a la marihuana y terminó perdido en la calle. Nunca supimos qué fue de él. Qué triste es perder a seres queridos por causa de las drogas, ¿no?
8: Es muy triste, Alex, y desgraciadamente que hay veces que la familia también, pues, lleva eso.
6: Sí, hombre. ¿Alguien que conozcas que se haya perdido en el mundo de las drogas?
8: No, pues muchos. Ahí está, por ejemplo, Chuchito, el que salía en chiquilladas con Carlos Espejel, Lucero, Alex Intec. Ese muchachito, después de hacer chiquilladas, pues ya no le dieron más personajes, lo hicieron a un lado, le dieron más oportunidad a los otros muchachos y él se metió en el mundo de las drogas y ahí se perdió también.
6: ¿Qué era? ¿Era porque no tenía palancas o porque no era físicamente agraciado? ¿Qué fue?
8: Pues sí, no era físicamente agraciado y jalaban más a los otros niños y también pues ya cuando cambió que ya no era niño y ni era joven, pues ya no le dieron papeles.
6: Sí, hombre, y es que cuando chiquito hasta el puerquito es bonito, pero ya nomás crece, ya ¡cosquete ese marrano! Increíble. No trates a la gente tan mal como ellos te tratan. Trátalos también como tú eres. Cada quien da lo que trae en su corazón.
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3: Después de un fracaso matrimonial, o sea, un divorcio, todos tenemos derecho a rehacer nuestra vida. Pero mucho cuidado a quien elegimos para que sea nuestro compañero o nuestra compañera, sobre todo si hay hijos de por medio. Si te toca a ti jugar el papel de padrastro, por favor no abuses, no maltrates, no hagas diferencia entre tus hijos y los del anterior matrimonio. Eso es muy triste y muy cruel. Acuérdate que estos hijos van a crecer, o sea, estos hijastros van a crecer, y si tratas mal a la mamá o si los tratas mal a ellos, agárrate para las consecuencias. Si elegiste a una mujer que ya tiene hijos, acuérdate, la gallina viene con pollitos y así la elegiste.
4: Se decía que en una aldea en Etiopía, un hombre y una mujer viudos, aunque jóvenes, decidieron formar juntos una nueva familia. Pero había un problema. El hombre tenía un hijo de corta edad, que no había superado aún la muerte de su madre. La nueva esposa le preparaba platillos especiales, le confeccionaba bonitas prendas y se comportaba siempre amablemente con el niño. Pero aquel muchacho ni siquiera le dirigía la palabra. Aquella mujer acudió a un consejero y le dijo: ¿qué puedo hacer para que mi hijo me acepte como madre? Aquel sabio le respondió: es fácil, solo me tienes que traer 3 pelos del bigote.

0: inocencia de la mujer, hasta que ésta pasó a formar parte de su vida. Un día, aquel león se le acercó a la mujer, y al sentir la confianza, le arrancó los tres pelos del bigote sin problema alguno. Antes de llevarle los pelos al consejero, comprendió que su problema estaba resuelto. Aquella mujer había encontrado el valor de la paciencia. Así como lo hizo con el león, debe acercarse al niño poco a poco, esperando fielmente, respetando su actitud y su territorio, hasta que por fin haya conquistado su corazón con su paciencia.
1: Y acuérdese, un padre no es el que da la vida, eso lo hace cualquiera. Un padre verdadero es el que da el amor. 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

0: Omar Fierros, en acción.
1: Guácala, chiquillos. En el vecindario de Brentwood, en Los Ángeles, muchos residentes dicen estar hasta la madre de encontrarse un pastelito de chocolate en sus calles. Y es que afirman que una mujer lleva años defecando en las banquetas y jardines de sus casas.
2: ¿Qué dices?
1: Así como lo oyen. Al parecer, los residentes ya han grabado y le han dicho a las autoridades. Pero estas no hacen nada para detener a la chiquilla zurrona. Genio, por último, nos vamos hasta Hollywood, donde dos jóvenes fueron asaltadas y golpeadas dentro de un 7-Eleven. Y todo quedó captado en video.
3: Metido a Donald al suelo y...

0: Me estaban ahorcando con mi propia cadena y me dieron varios golpes con el suelo. La manera en que hicieron todo tan casualmente y al extremo donde literalmente no les importó quién estaba en la tienda o si habían cámaras.
1: Eso es lo que revela una de las víctimas, Destiny Valderrama. Su madre, Doña Elizabeth, dijo lo siguiente.
2: Ahí sí, yo sentía que me moría de coraje porque ¿cómo es posible que adentro de la tienda no hicieron nada?
3: A las mujeres no se les pega, no sea cobarde. ¡Arden, arden!
1: ¡Qué las cosas! Well, guys, eso es lo que está pasando en My Beautiful But So Dangerous. Los Angeles.
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5: Señor Andy Valdés, ¿en qué año nació su primer hijo?
6: En el 2001.
5: 2001, mira nada más, estaba usted chavalón cuando se aventó al ruedo, ¿no?
6: Sí, bien joven,
5: a ver. ¿En qué año se casó? ¿En el 2000?
6: No, me casé en el 99. Sí, pues, un año.
5: En el 99, bueno, vamos a escuchar cuáles eran las canciones que estaban de moda el año en que decide casarse el señor Andy Valdés.
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7: 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Necesito decirte de Conjunto Primavera.

0: Bueno, esas son las canciones que estaban de moda cuando el señor Andy Valdés decide unir su vida al de su señora esposa, y años más tarde siguen felices como lombrices, contentos como lombricientos. Oiga, pero usted no es celoso, señor Andy Valdés.
1: No soy celoso,
0: Alex. Bueno, la persona que no es celosa no quiere saber todo lo que haces o dejas de hacer. No se enoja si te vistes de cierto modo, porque nada más te casas y ya no quiero que te vistas así. Oye, pero así te gustaba. Pues sí, pero ya no me gusta. A eso se le llama control.
1: Sí, señor.
0: Tiene todas las contraseñas de tus redes sociales para ver con quién te escribes o qué haces.
1: Sí, no.
0: Si te insulta, dice que es una broma, bueno, aguas, con esas inofensivas bromitas, te está diciendo de cierta manera cómo te está controlando. Te chantajea emocionalmente. Si más de alguna ocasión te ha dicho, si me dejas me mato, este hombre usa la manipulación a su favor para retenerte, y la única persona que sufre eres tú, porque te hace sentir culpable. Pero aquí hay algo muy importante. Esto no solo lo hacen los hombres, también lo hacen las mujeres.
1: Sí, y cuando no te va bien en la relación hay que hacerlo, Alex.
0: Sí, caray, bueno, pues suena fácil, ¿no? Decir me voy o te vas, pero no es tan fácil. Y cuando lo haces, después te arrepientes y dices, ¿por qué la dejé ir? Si tanto que la quería. Y acuérdese, de los arrepentidos se vale Dios.
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0: A ver, Concepción, buenos días.
1: Buenos días, señor, ¿cómo amaneció?
0: Muy bien, gracias. Vamos a cantarle las mañanitas al cumpleañero. Dice una, dice dos, dice tres.

0: felicitarte. ¿Cómo se llama el cumpleañero?
1: Juan Orozco.
0: Hoy es un día muy especial. Necesito decirte esto. Hace muchos años que nos conocemos. ¿Sabes? Te juro que todavía me acuerdo de la primera vez que nos vimos. Muchas veces me pongo a pensar en los momentos y en las locuras que hemos pasado juntos. Sinceramente, por mucho que busque, no voy a encontrar nunca a una persona como tú. Es que es imposible. En verdad, te lo digo. Créeme. Contigo me siento que puedo ser yo, que puedo decir y hacer cualquier tontería. Me siento sin miedos, sin complejos y muy feliz a tu lado. Nunca te voy a dejar de cuidar, te lo prometo. Nunca te voy a dejar de apoyar. Nunca te voy a dejar de hacer feliz. Nunca, nunca te voy a dejar que te sientas mal. Pase lo que pase, voy a estar contigo en las buenas, en las malas y en las peores. ¿Sabes por qué? Porque eres mi gran amor. Felicidades al señor Juan Orozco. ¿Me lo puede pasar, Concepción, por favor?
1: Mande.
0: Me pasa, sí, Juanito, para decirle algo también de parte del programa, pues que se la pase muy bonito.
2: Muchas gracias, genio. Yo cada rato lo admiro y lo estimo, cada rato que viene al censo para eso de la Feria de Salud, lo estoy ahí presente.
0: Muchas gracias, Juanito. Y bueno, vamos a ir con unos grupos muy especiales para saludarles y celebrarles a la gente de Las Vegas con una fiesta muy especial, Juanito, y espero que esté ahí presente también, ¿eh?
2: Ándele, sabe que también cumplimos 45 años hace dos semanas, fíjese, y la semana pasada fue cumpleaños de mi esposa la semana pasada.
0: Ah, también. Hombre, pura fiesta en el mes de septiembre, entonces, en esa casa, las fiestas patrias, los cumpleañeros, el aniversario, niños. Sí. Qué bueno, me da mucho gusto, ¿eh? Que sigan felices por los siglos de los siglos.
1: Bendiciones.
0: Gracias.
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5: ¡Y ándale! Mi genio, ¿cómo lo quieren, mi genio? Qué bueno, por eso es el programa número uno, porque la gente cuando le preguntan, oye, ¿qué estación de radio escuchas? Pues el programa de Genio Lucas, temprano en la mañana, que hay otro. ¡Y ándale! Ya encontraron al asesino de la joven estudiante española, Claudia Tancoronte. Ella vino a México en intercambio estudiantil con la Universidad de Granada, España, a la Universidad del Estado de Morelos, y fue asesinada en Cuautla cuando salía de la Casa de la Cultura. Ahí fue cuando un mequetrefe raterillo se le apareció a la joven española para robarle su teléfono. Claudia defendió su celular y ahí el mañoso Francisco Javier N., un vago rata y asesino, la atacó a navajazos y la asesinó, y por supuesto huyó, pero las autoridades ya lo tenían ubicado y ya lo atraparon. Se llama Francisco Javier N. Ayer en la tarde, el llamado Trompas pasó a los separos de la prisión. ¡Y ándale! En San José Iturbide, Guanajuato, autoridades federales decomisaron ayer 59 millones de litros de guachicol. Imagínese usted, 59 millones de litros de hidrocarburos. ¡No puede ser! Tras una orden de cateo, además de tanques, vehículos, estaban en un centro de reclutamiento. Oigan, y nadie veía estos enormes tinacos, enormes, con diésel, gasolina regular y premium. Este decomiso en el estado de Guanajuato es insólito. ¿Qué partido político gobierna este estado? Pues el PAN, y la gobernadora se llama Livia García Muñoz Ledo. Me acuerdo de estos apellidos. ¡Y ándale! Le gustaba la percha. y en la noche mexicana murieron estas chavalitas. Apenas empezaban a vivir, tenían 18 y 19 años. Abigail de 19 y su mamá se preocupaba mucho por ellas. La entiendo, de veras, sufría mucho por la actitud de esta muchacha. Ya sabía que se alocaba. La llevó hasta la casa de su amiga Odette de 18 años en Tepito, un barrio súper peligroso en la Ciudad de México. Las dos se fueron a celebrar el grito de independencia. Los callejoncitos de estos barrios son estrechos y súper peligrosos. Como eso de las 5 de la mañana, una vecina de la mamá de Abigail, la de 19 años, le avisó que su chamaca estaba muerta. La madre se fue en friega, llore y llore, y ahí estaba su niña con un balazo en la cabeza, y también la otra chamaca de 18 años había fallecido con un disparo también en la cabeza. Las dos madrecitas en un mar de lágrimas. Al parecer, Odette tenía relaciones con los narcos de la Unión Tepito. ¡Qué mugrero de raza esa! Narcotraficantes, una porquería. Y ándale, la Casa Blanca desmiente hoy. Oiga, mi querido genio, unas fotografías del presidente Donald Trump besándose con la que parece ser su asesora consentida, Natalie Harp, en un campo de golf. Estas imágenes estaban en internet, pero ya la Casa Blanca asegura que son falsas, que son creadas con inteligencia artificial. Esta supuesta, pues, relación nada más es laboral, dijo la Casa Blanca, señalan. También se publicaron dos cartas donde la mujer le escribe elogios y le dice, pues, ¿por qué no come este señor y no duerme bien? Además, ¿usted cree que Donald Trump le vaya a ser infiel a su señora esposa? Pues no, pues claro que no. Para el programa de mi amigo Alex, el genio Lucas, temprano en la mañana, y ándale.
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0: Esta es una canción nueva. Esta es una canción vieja. Vieja por el tiempo que ha pasado. Pero si la sigue uno tocando, nunca pasará de moda. ¿A dónde voy con eso? Las personas no envejecen, dejan de usar su cuerpo y ahí es donde se demuestra el paso del tiempo o la edad. Por ejemplo, si no hace sentadillas, señor, señora, después de los 60, pierde fuerza en las piernas. Dejar de estirarse le hace perder movilidad. Dejar de entrenar el equilibrio. ¿Qué es el equilibrio? Levanta usted el pie derecho, lo cruza así como si estuviera haciendo un 4 y se avienta 30 segundos. Cuente 1, 2, 3, luego cambia de pierna. Eso se llama entrenar el equilibrio. Dejar de caminar disminuye la energía. Comer poca proteína le hace perder masa muscular. Si no duerme bien, entonces su recuperación se resiente. Y deja para mañana lo que pueda hacer el día de hoy. Acuérdese, pierde un día que no regresa. Consejos buenos, consejos sanos, en el show más familiar de la radio en español.
1: Llegó Gastón con su canción.
0: Y sigue el mes más mexicano, señoras y señores, con los saludos de Gastón Mascareñas.
2: Muy buenos días, genio y amigos. ¿Cómo andamos? Espero que de maravilla, porque aquí le vengo con estos saludos santaneros, porque usted así lo pidió en este último viernes del verano, aunque usted no lo crea. Ahí le voy.
3: Bueno.

0: Para Lidia López y la gente hermosa de Hidalgo.
1: ¡Ay, saludos!
0: Para los de la barca Puerto Suelo, Jalisco.
1: ¡Ay, saludos!
0: Para la familia Montiel Macario.
1: ¡Ay, saludos!
0: Para Angélica Villegas y la gente de

0: No me ha llegado la invitación a la pachanga, Leti. Estamos esperando. Búsqueme en redes sociales, me encuentra como Gastón Mascareñas. Y escríbame a mi Twiki. @ canción de Gastón.
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2: Noticias de último minuto. Afirman que hay espacios al frente de la casa de Iván.
1: Noticia de último minuto. 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

0: saludo a la gente que vive allá por Fresno, Vaiselia. Voy a parar en Madera, California, donde Francisco Javier y Leticia están celebrando 27 años de unión matrimonial. ¡Qué bonito! Que sigan felices por los siglos de los siglos. ¡Amor! Mi amor, gracias por ser tan increíble, por ser esa luz que ilumina mi vida, esa fuerza que me motiva a ser mejor y ese amor que me llena el corazón cada día. Hoy y siempre quiero que recuerdes esto. Te amo con todo mi corazón y prometo estar siempre aquí para verte, amarte y cuidarte. Hoy y siempre quiero que recuerdes todo esto. Te amo con todo mi corazón y espero estar aquí siempre para verte brillar en cada momento. Ahí está su saludo, Leti y Francisco Javier. Muchas felicidades a este bonito matrimonio. Vámonos con la cuestión deportiva.
1: Mi queridísimo Eugenio Lucas, ¿cómo estás, amigo? Por supuesto, llegamos con toda la información deportiva y vámonos, esto es Nueva Jugada. Hablamos de Los Ángeles, de los próximos Juegos Olímpicos que podrían ser una auténtica máquina económica. Según un estudio de Los Ángeles Country Economic Development, bueno, encargado de Los Ángeles 2028, calcula que estos Juegos Olímpicos y Paralímpicos del 2028 podrían generar entre 20.5 y 40.6 mil millones de dólares de actividad económica en la región de Los Ángeles. Además, la estimación no habla de 22.4 empleos relacionados directa o indirectamente. Por supuesto, pues acerca de este evento. Imagínense esto, 224 mil empleos es una oportunidad enorme para todos nuestros paisanos que buscan tener oportunidad en esto porque seguramente la cultura latina está a tope. Pero tú te preguntarás, mi querido genio, pues Alex, ¿de dónde sale tanto billullo? Pues principalmente de las infraestructuras, del transporte, del hospedaje, de la seguridad, de las operaciones de los juegos y por supuesto del gasto de los visitantes. Y es que me encanta porque Los Ángeles está apostando por un modelo de no build games, es decir, no construir nuevos escenarios para esos Juegos Olímpicos, sino más bien remodelar los que ya se tiene y ocuparlos para no gastar un poco más. ¿Cómo ves, mi querido genio Lucas? Regreso contigo.
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0: Muchas gracias, preciosa. Vámonos con Abraham Contreras, que nos trae un mensaje muy importante para nuestra salud. ¿Sabía usted que al consumir proteína, por ejemplo, si es una persona que está enfermita, esto repara los tejidos, ayuda a sanar heridas y a recuperar las fibras musculares después de hacer ejercicio o sufrir una lesión? 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
1: Genio, buenos días. ¿Qué pasó con el muchacho alegre y su abuela? Quiero escuchar a su abuela y al muchacho alegre. Deles más cemento para que salga más al muchacho alegre y a la abuela, para escucharla.
2: Ándele pues, Juanito, muchas gracias. Ahí está entonces la petición que nos hace Juanito. Vámonos a otro mensaje más de

0: a su muchacho, esperando que Dios se lo bendiga y que cumpla muchos, pero muchos años más. Y no solo eso, no solo sus mañanitas, sino también su mensaje de amor. Feliz cumpleaños, querido hijo. No importa cuántos años cumplas, para papá y mamá siempre serás el niño pequeño. Eres nuestro regalo del cielo y la mayor bendición que Dios nos pudo dar. Te deseo mucha felicidad en este día que estás cumpliendo un año más de vida. Que puedas ver realizados todos tus anhelos y que siempre estés rodeado de personas que te aprecien. Porque mamá y papá siempre quieren lo mejor para ti. ¡Feliz cumpleaños! Felicidades, Luis Omar Mayorga, hasta Nayarit. A nombre de tu papá Jorge, esperando te la pases muy bonito. Que Dios te bendiga y que cumplas muchos, pero muchos años más. Mi buen amigo Jorge, complacido con su petición. Hola, genio Lucas. Acá te escuchamos. En Little Rock, Arkansas. Gente de...
1: Veracruz, Veracruz, Veracruz. Cómo extraño a mi Veracruz.
0: Dice Mario, un día salí de Jalapa, Veracruz. Pero Jalapa, Veracruz, nunca salió de mí. Yo quiero que ponga a trabajar a esta criatura. Yo quiero que me mande un mensaje a través del WhatsApp y me diga... Un día salí de la colmena Zacatecas, pero la colmena Zacatecas nunca salió de mí. O diga, un día salí de Michoacán, pero Michoacán nunca... Y el nombre de su pueblo, de su colonia. Vamos a ponernos a jugar la mañana de este viernes. Saludos amigos de Stockton, Modesto, Lodi, Sacramento. Mañana estoy en la ciudad de Galtz. Nunca había escuchado la ciudad de Galtz. Voy a irla a conocer y quiero saludar a la gente que nos escucha en esa parte de los Estados Unidos. Tengo una promoción muy buena, regalo los boletos para ver a los Tigres del Norte. Otro concierto de Marco Antonio Solís, otro de Chuy Lizárraga. Y hay $1,000 en premios, por una, bueno, en comida por una cortesía de Grocery Outlet, abriendo otra localidad más para servir a nuestra comunidad hispana. Así es que ojalá y nos pueda acompañar en la ciudad de Galtz por la Twin City Road. Habrá boletos 4 para ver a Marco Antonio Solís, a quien me cante una canción como el Buki. Y el público decide quién se gana los 4 boletos. ¿Qué dice el público?
2: ¿Qué dice?
0: Buenos días, aquí está con nosotros el primer participante. Buenos días, señor, adelante con su canción.
2: Hola,

0: que la pobreza se... ¡Me los gané!
1: ¡Ah, sí, cómo no! Vámonos con el señor Andy Valdés hoy de fiesta. Quienes llevan el nombre de quién, oiga.
2: ¡Hola, muchachos!
1: Hoy en el día del santo patrón de los estudiantes, San José de Cupertino, conocido como el patrono de los estudiantes. Señor Andy Valdés, qué famoso, famoso está de fiesta hoy.
3: Gracias a Dios, ya es viernes, familia bonita, que ya están conectados con el amigo, el motivador de las mañanas, Alex, el genio Lucas. Viernes 18 de septiembre del 2026, en el Día Mundial del Control de la Calidad del Agua. Qué importante es tomar calidad en el agua. Iniciamos con el cumpleaños de Ronaldo, exfutbolista brasileño. Está cumpliendo 50 años de edad, toda una leyenda, Ronaldo, ¿eh? El gran Patrick Schwarzenegger, sí, el hijo de Arnold Schwarzenegger, modelo y actor estadounidense. Este muchacho cumple 33 años de edad, sí, la edad de Cristo. El gran Alfredo Talavera, exfutbolista mexicano, está llegando a los 44 años de edad. Ya hay fiesta en Hollywood porque Jada Pinkett Smith, sí, la esposa de Will Smith, modelo y actriz, está cumpliendo 55 años de edad. En México, la guapa Adriana Lubier, actriz mexicana, llega a los 46 años. ¿Y se acuerdan del Señor del Mal? Pues bueno, Andrés Parra, actor colombiano quien interpretó a Pablo Escobar, está cumpliendo 49 años. En un día como hoy estuviese cumpliendo 82 años, la cantante y actriz española Doña Rocío Jurado. En un día como hoy fallecía hace 13 años el rebelde del rock and roll, porque quien lo conoció, pues era un genio y figura, el señor Johnny Laboriel. Estuviese cumpliendo, fallecía en el 2000.

0: 13, hace 13 años, está cumpliendo aniversario, pues, de fallecido el señor Johnny Laboriel. En la historia, en 1793 se coloca la primera piedra del Capitolio de Washington, la sede del poder legislativo, aquí en los Estados Unidos. Llámele o mándele un WhatsApp al genio al 1-323-775-6694. Que su fin de semana sea genial.
1: Un día salí de Cosolapa, Oaxaca, pero Cosolapa, Oaxaca nunca salió de mí.
2: Venga.
1: Saludos y bendiciones a todos.

día salí de Irapuato, Guanajuato. Mi rancho es el Romeral, municipio de Irapuato, Guanajuato. Pero Irapuato nunca salió de mí.

0: Genio, muy buenos días, un saludo desde aquí, desde la Florida. Y un día salí de Jalapa, Veracruz, pero Jalapa, Veracruz nunca salió de mí. Y exactamente de la Colonia Revolución. Ahí está, Genio.
1: Nomás dijo, y ahí está Genio, y entraste a opacar a la gente. Te gusta lucirte nomás tú. Deja que termine la señora. Adelante, jefa.
0: Genio, al 100 y pasaditos. Eso. Trabajando, echándole ganas.
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1: Hola, ¿qué tal, amigos? Soy su amiga Kimberly Mesa de Despierta al Día y de Al Día a Mediodía en este viernes. ¿Cómo están, amigos? Yo sé que usted está emocionado porque ya es viernes, llega el fin de semana y bueno, ya estamos planificando todo lo que va a suceder a través del fin de semana. Ahora, ayer tuvimos lluvias aquí en el Valle del Río Grande. Seguimos con algunas precipitaciones en esta mañana, pero bueno, la lluvia siempre es bienvenida. Ahora, llega el fin de semana y seguiremos con la probabilidad de lluvia a través del viernes, sábado y domingo familiar. Si usted ya tiene planes al aire libre, hay que planificar antemano, ya que seguiremos con lluvias aquí en el Valle del Río Grande. Al igual que el lunes, estaremos iniciando la semana con la probabilidad de precipitaciones. Siga con el paraguas y bueno, esté al tanto del pronóstico del tiempo. Yo soy su amiga Kimberly Mesa. Que usted disfrute su fin de semana.
2: Oiga, si le gusta la buena música, no se vaya. Ahora vendrán estos artistas.

0: Y por supuesto, si quiere mandar saludos, háblenos. Estoy a sus órdenes. 1-877-354-3646.
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1: Buenos días, genio Lucas. Saludos desde Mexicali, California.
2: Buenos días, genio Lucas. Te saludamos desde acá, desde Longmont, Colorado. Quisiera si nos complacieras con la canción de Hipocresía de los Pasteles Verdes. Gracias, que Dios te bendiga y que tengan un bonito día ustedes ahí en cabina.
3: Buenos días, genio Lucas. Arriba la máquina. Un día salí de San Sebastián, Tenango, Puebla. Pero San Sebastián, Tenango, Puebla nunca salió de mí. ¡Viene el grito ametralladora!
4: Hola, buenos días, genio Lucas. Un día salí de Guadalupe Hidalgo, Etla, Oaxaca. Pero Guadalupe Hidalgo, Etla, Oaxaca nunca salió de mí. Saludos a todos.
5: Un día salí de San Pedro Lagunilla, Nayarit. Pero San Pedro Lagunilla, Nayarit nunca salió de mí. Saludos, mi genio Lucas, desde acá, desde Sacramento, California.
6: Hola, genio, buenos días. Soy Guillermo y un día salí de Tamazula de Gordiano, Jalisco. Pero Tamazula de Gordiano, Jalisco nunca salió de mí. ¡Feliz viernes para todos!
7: ¡Qué gallo! Nada, dice el señor César Lozano.
8: Un día salí de León, Guanajuato, pero León, Guanajuato nunca salió de mí. ¡Puro panza verde! ¡Ese grito!
9: Buenos días, genio Lucas. Mi nombre es Lupita, de Nebraska. Nos hubiera de poner más sobre el muchacho alegre y su abuela, se le extraña.
7: Déjeme le digo cómo trabaja lo del muchacho alegre y su abuela. Gracias por pedirlo, ¿eh? Es el trabajo de mi hijo. Lo que pasa es que la abuela, de repente, Omarcito la graba a escondidas para que le salga todo de manera natural y no se oiga grabado. Entonces, pues no todos los días está de humor la abuela para estar platicando con él. Pero voy a ponerle algo de lo que ha hecho últimamente Omar Fierros, el muchacho alegre.
10: Vieja. Camisa, loco.
11: Oye, abuela, es que tuve que meter el carro al garage y darle su limpiadita.
12: Ay, yo no sé para qué metiste ese pinche vejestorio de carro. Ay, qué navegación. Te me ibas a caer de espaldas, papi. Y te ibas a pegar en tu colita.
11: Ya, deja de hacerle tanto cariño al perro, hombre. Como te digo, tuve que meter mi carrito.
12: Habiendo el parqueadero que no está Jesús, para no andar, ya entras, ya sales. Pero como nomás ordenas, ábreme el garage, ciérrame el garage, ábreme el garage, ciérrame el garage. Fuera un carro del año, un Cadillac, un Lincoln, un Mercedes. Ah, sí, sí. Bueno, con razón, lo meto, p***e carro quebrado. De las bofías, chingado de... Como tu abuela ya todo le duele al güey.
11: Pero un día me voy a comprar una camioneta Rolls Royce, abuela. Primero Dios. Y este se lo voy a regalar a mi tío Kango o a mi tío Chuy.
12: A tu tío Chuy le va a durar 8 días el pendejo. Le va a durar más un peso en el bundillo que el carro.
11: ¿Por qué?
12: ¿Pero lo va a vender para la droga? ¡Ah!
11: Pues, abuela, qué calor hace. Se me hace que va a temblar.
12: Pues yo creo que el día que tembló en San Francisco fue el día que me andaba cayendo de hocico allí en el puerto. Me paré al baño y me fui casi así hasta la puerta. Llegué y yo dije, yo me voy a traer mi bastón porque me voy acá, yo creo, todos los días de que me levanto. Pero no, dijo, tu mamá tembló en San Francisco. Le dije, ¡ah! Eso fue lo que pasó. El temblor, pues, haber sido chiquito, así iba. Y ya nomás llegué hasta la pinche puerta.
11: ¿Te ibas a caer de...?
12: De hocico, porque estaba la puerta cerrada, si no me había ido hasta tu cuarto.
11: Oyes, ¿y por qué ya se va a acabar tu novela de tu amor, el Fernando Colunga? Se acabó muy pronto, ¿no?
12: Mira, una vieja con una culebrota en el pescuezo, ya vi. el idiota hijo de Emilio Osorio, Toná, puros nombres feos, Toná, Tanocha, como puros nombres feos tienen todos los artistas aquí.
7: ¿Tanocha?
12: La vieja, la mujer bien mala. Y la esta Blanca Guerra Combo también, la vigía, también tiene un nombre bien. Tylenol, la sabe cómo cabrón.
11: ¿En Tylenol?
12: No, ¿sabe qué? No, pues no, pero el chiquillo de Emilio, Tonatú, uno se llama Tonatú y... No, puros nombres feos.
11: Mira, abuela, ¿qué es eso en la tele? ¿Qué le están haciendo?
12: Lo nombraron rey de las fiestas y le trae la corona, mira, de reina.
11: ¿A quién?
12: Al güey Cáscara esa.
11: El Vicente Junior. Oye, es que por cierto, ¿sí podrá con su mujer, con todo eso? ¿No es mucho jamón para dos huevitos?
12: Pues yo creo que sí, que está embarazada, le ayudaría, no la haría solo, yo no sé.
11: Mira, abuela, ¿a poco don Vicente se besaba con Alejandro Fernández en la boca?
12: Oh, sí, todo el tiempo se besaron los hijos en el papayico, en el hocico, para que mañana lleguen besando a Lucas.
11: ¿Tú crees?
12: Sí, pues sí tienes que ver, pero en el hocico, que mañana llegando. ¿Por qué te vas a dejar de los Fernández?
11: Ok, grandma, hay que
7: abuela,
11: cantarle.
7: Eso no.
11: Si tú me quieres, ni modo.
12: No me quieres, ni modo, no, si tú me quieres. Si no me quieres, ni modo. De amor no voy a morirme. Se sufre cuando se quiere, pero se aprende a olvidar también.
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0: Un saludo para todos los del Peludo Michoacán. Échale un grito, ametralladora, porque un día salí del Peludo Michoacán. ¡Ay, acabale, el genio!
1: No, no, no, no, no, no es mi pueblo. Usted tiene que entrarle. ¿Cómo que le acabale yo si yo no soy del Peludo Michoacán? Usted tiene que decirlo, jefe. Este chamaco se avienta su grito ametralladora. ¡Venga! Ya me viera yo diciendo, un día salí del Peludo Michoacán, pero el... No, pues no, no es mi pueblo. Usted tiene que hacerlo. ¡Qué bonito! ¡Qué bonito, muchachito!
0: Échale un grito, ametralladora, porque un día salí del Peludo Michoacán. ¡Ay, acabale, el genio! ¡Gracias!
1: No, ya le dije, no es mi pueblo, no, yo no. Yo no puedo meterme en lugares que no son mi pueblo. Oiga, eso le toca a usted.
2: ¡Extra, extra! ¡Ya llegó Mr. Noticia! 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
3: ¡No se vale!
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1: Mr. Noticia.
3: ¡No se vale! ¡No se vale! No se vale que cuando le pregunten qué programa escucha, usted no diga el programa de Alex el Genio Lucas temprano en la mañana. ¿Sale? Órale pues. Bueno, ante los reclamos continuos del presidente Donald Trump al gobierno de Claudia Sheinbaum de que las autoridades no han hecho el trabajo completo, contestó la presidenta mexicana. Este es un trabajo de las dos partes. Eso lo hizo ayer en la conferencia mañanera. Tanto, dice, este es un trabajo conjunto de dos partes, tanto de México como de los Estados Unidos. Ellos también tienen que hacer su parte, combatir a los cárteles que también hay en su país, a los distribuidores de drogas, a los fabricantes de fentanilo que también existen, y no solo exigir a México el trabajo. Esto es una labor conjunta y echarle la culpa nada más a nuestro país no se vale.
1: Agencia de viajes recorriendo el mundo quiere que conozca Europa en este fin de año y en esta Navidad. ¿Pero cómo? ¿Sí? Visitando Roma. ¿Y qué otros lugares van a visitar, señor Jaime Piña?
3: Venecia. Vamos a andar por París. Vamos a estar en el Vaticano en la noche de fin de año, Navidad. Será una locura muy hermosa, mi querido Ale.
1: Para más informes, llame a Mister Noticia, área 626-858-2419. Porque vacaciones se dice Jaime Piña.
3: ¡No se vale!
4: Hola, genio. Buenos días. Yo soy de Coyuquilla, Guerrero. Un día salí de Guerrero, pero Guerrero nunca salió de mí.

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1: Buenos días, genio. Hoy es viernes y toca
2: cuchi, cuchi, cuchi.
3: Buenos días, señor Lucas. Es Joaquín Luna Segura. Un día salí de Xinosochico, Cuetzalan, Puebla. Pero Xinosochico, Cuetzalan, Puebla nunca salió de mí. ¡Ajua!
4: ¡Échale el grito ametralladora, chamaco! ¡Eso! Así estamos complaciendo a la gente preciosa que nos manda sus mensajes a través del WhatsApp y vía WhatsApp. Desde la Ciudad de México recibimos la información de Gustavo Adolfo Infante, el consentido del Grupo Firme.
5: Fíjate que sí, que aprovecho para abrazarte en este maravilloso viernes, hermano, a ti y a todo tu público, de cara a un aniversario más de los terremotos del 19 de septiembre, dos que azotaron a México tremendamente. El día de mañana, fíjate que va a haber un macro simulacro a las 12 del día. En sábado van a sonar 80 millones de celulares, más todas las lugares donde hay bocinas, porque tenemos que estar preparados, porque tú recordarás lo que fueron los terremotos del 19 de septiembre, ¿no?
4: Sí, como no, yo recuerdo del 85, porque todavía me tocó a mí en la Ciudad de México.
5: ¿Y qué estabas haciendo, hermano?
4: Yo en aquel entonces vendía hielo en el mercado Villacuapa, Gustavo, y llegó el gobierno y me compró las 19 barras que tenía yo ahí para vender ese día.
5: Wow. ¿Y para qué? Digo, obviamente.
4: Era para los difuntos. Era para los difuntos.
5: ¿Qué cosa tan espantosa lo que fue el 19 de septiembre de 1985? Todavía lo recuerdo como si hubiera sido ayer. Y eso que ya pasaron 41 años.
4: Increíble, qué rápido pasó el tiempo. El Grupo Firme se va a Europa, Gustavo Adolfo Infante.
5: Fíjate que sí, este grupo de Tijuana, Baja California, México, se va a Europa la próxima semana, 25 y 26, es decir, la próxima semana ya estarán desde Barcelona, ahí con la Iglesia y la Sagrada Familia y la Casa de Gaudí, en dos conciertos que ya tienen localidades agotadas, cosa que me da muchísimo gusto con este tour que se llama La Última PEDA. Y por respeto a todo nuestro auditorio no digo la palabra. Y hay que recordar que el Grupo Firme con esta gira el año pasado, exactamente hace un año, la estaba arrancando por la Unión Americana, pero este año les cancelaron la visa para los Estados Unidos. Pero estos cuates no se quedan parados y agarraron rumbo para Europa. Entonces yo les deseo que les vaya lo mejor porque es un grupazo, estarás de acuerdo.
4: Oye, ¿por qué será Banda MS, Grupo Firme, el muchacho este que estaba en la banda del Recodo, ¿cómo se llama?
5: ¿Cuál de todos?
4: ¿Cuál de todos? Buena pregunta. Jackie, muchos de ellos les han negado la visa. Muchos dicen que por falta de pagos de impuestos, otros que han cometido delitos como, por ejemplo, manejar en estado ebrio en Estados Unidos, pues eso es muy penado y eso provoca que no les den visa a Gustavo Adolfo Infante.
5: Ahora, también a mí me contaron a algunos artistas que de repente han llegado a solicitar la visa para los Estados Unidos. ¿Y usted a qué se dedica? Soy cantante. Así como se llama usted, fulano de tal. A ver, entran al playlist y si de repente ven que tienen narcocorridos, que tienen ese tipo de cosas, les cancelan la visa, ¿eh?
4: No, pues cuidado con eso. Gustavo Adolfo Infante.
5: Entonces, son muchos, ¿eh?
4: Sí, sí, y son varios, caray. Y bueno, se les cayó el negocio porque Estados Unidos es donde de verdad hacen billete. Julián Álvarez nunca se supo realmente por qué sí entró y después ya no.
5: Fíjate que lo que pasa es que estuvo en el departamento del Tesoro, estuvo boletinado y de repente le dijeron, no, sí, adelante. Y cuando la volvió a intentar sacar, pues ya no. Entonces, ¿quién sabe qué nexos son los que los señores norteamericanos se encuentren con quién sabe quién? Pero sus motivos tendrán también ellos, ¿no?
4: Sí, sin duda alguna. Oye, está enferma la Cazú. ¿Qué pasó a Cazú? ¿Qué le pasó a Cazú?
5: Fíjate que esta cantante argentina, Cazú, que se ve obligada a cancelar dos presentaciones, que no es poca cosa, en Centroamérica, uno en Guatemala y otro en Belice. Tenía presentaciones por estos días, hoy y mañana, pero que le dio influenza. Entonces la influenza no es que sea muy grave, pero sí es muy contagiosa. Entonces le cancelaron las dos presentaciones. ¿Acaso que está haciendo un verdadero éxito prácticamente en todo el continente americano, eh?
4: Increíble. Señoras y señores, desde la Ciudad de México, la voz de Gustavo Adolfo Infante y la última palabra.
5: Hermano, te abrazo con cariño desde la Ciudad de México. Que tengas un buen fin de semana y estamos pendientes.
4: Vamos a unos breves mensajes, ya regresamos.
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17: En la Copa Centroamericana y clasificatorio a la Liga Campeones de la CONCACAF, hubo sorpresas en el marcador esta semana. Saprissa se complicó, Motagua casi que lo definió. Lo platicamos en el minuto de fútbol de primera.
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17: Saprissa complicó un poco su clasificación a la siguiente instancia de la Copa Centroamericana de cuartos a semis. También complica su posible clasificación a la Liga Campeones de la CONCACAF. Empató en casa 2-2 contra el Cartaginés. Mientras tanto, Motagua sacó ventaja grande sobre Alianza en Tegucigalpa con goles de Alejandro Reyes, Jeffrey Macías y Oscar Discoa. Vencieron 3-0 a la Alianza. Esta Alianza que había ido a vencer a Maratón en San Pedro Sula y se clasificó primero de grupo. Motagua sacó ventaja, Saprissa se complicó. En el minuto de fútbol de primera les habló Quique Lanza.
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1: Esa mañana le mando saludos, una disculpa, creían la llamada hace tiempito, pero bueno, el tiempo nos ganó. Diana Denise Macías González en Las Vegas, su mami Betty le saluda con mucho cariño. Felicidades, Arnoldo Piña en Odessa, Texas. Arnoldo, este mensaje de su hermanita es para usted.
2: Querido hermano, si me pusiera a contarte todo lo que significas para mí, no acabaría todo el día. ¿Sabes? Eres muy especial. Hemos crecido juntos. Y aunque no somos perfectos, somos del mismo amor y de la misma armonía. Te deseo que cada día de tu vida se llene de mucha paz, mucho amor, mucha fe y buenas amistades. Pero sobre todo, de infinitas bendiciones. Te quiero mucho, querido hermano.
1: Buenos días, Arnoldo.
3: Sí.
1: ¿Cómo estamos, amigo? Felicidades.
3: Muchas gracias, muchas gracias. No me esperaba esto. Es para mí, pues mi corazón casi se me revienta del gusto, ¿verdad? Y quiero decirle a mi hermana que también yo la quiero mucho. A todos mis hermanos, ¿verdad? A ella en especial. Porque estamos por acá, no nos hemos podido ver. Pero pronto voy a ir a verla y a darle un fuerte abrazo. Perfecto. Y a usted también, gracias, gracias, y Dios me lo bendiga. Siga alegrando corazones como hasta ahorita lo está haciendo, ¿ah? Dios me lo bendiga y que tenga muchos triunfos. Hermana, un fuerte abrazo. Un abrazo y un fuerte abrazo a toda la familia de ella. Muchas gracias.
1: ¿Ya oíste, Griselda?
4: Sí, ya oí, genio, muchas gracias.
1: De nada, niña, complacida con tu llamada. Felicidades al cumpleañero. Qué alegría que se puedan demostrar este tipo de sentimientos a través de un programa de radio.
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6: Genio Lucas, un día salí de Tonalá, pero Tonalá, Jalisco, nunca salió de mí. Buenos días, genio.
1: Venga el grito ametralladora para los de Tonalá, Jalisco.
7: Hola, ¿qué tal? Buenos días. Alex, un saludo para ti y para todo tu equipo. Felicidades por este gran programa. Más de 30 años escuchándote. Oye, yo también quiero participar. Y un día salí de Guadalupe Victoria, Mexicali, Baja California. Pero Guadalupe Victoria, Mexicali, Baja California. No, no es cierto, nunca me he ido de aquí. No quería participar. Saludos.
1: Venga el grito de todos modos para la gente de Mexicali.

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1: Este tren va saliendo para los estados de Veracruz, Puebla, Hidalgo, Estado de México y por supuesto la Unión.

0: Un saludo a la gente de Los Ángeles, California, y desde Los Ángeles me voy hasta Michigan para ponerle su saludo de cumpleaños al buen Ramón. Berta, ¿cuál es el apellido de ustedes, Bertita?
1: Alcaraz.
0: Ramón Alcaraz, muchas felicidades hoy en tu cumpleaños, y este mensaje de hermanos y de felicidades es a nombre de tu hermana Berta. Hermano, si supieras la admiración que siento por ti, nunca más volverías a preocuparte cuando alguien no te valore. Si supieras que cuando estoy cerca de ti, siento que estoy con mi mejor.

0: amado con todo mi corazón, pero soy humano y a veces dejo que esos malos sentimientos entren a mi corazón. Hoy quiero que tengas presente que yo daría la vida por ti y que estaré cada vez que me necesites. Y te voy a acompañar, tanto en la luz como en la oscuridad. ¿Y sabes por qué? Porque te amo, querido hermano. Buenos días, Ramón.
1: Sí, dígame.
0: ¿Qué le quiere decir a su hermanita, Ramón?
1: Que muchas gracias por el detalle, que yo la quiero mucho.
0: ¿Ya oíste, Berta?
2: Sí, yo también lo quiero mucho. Él ha pasado muchas cosas, ha sufrido mucho y para mí es muy importante.
0: No dejes de orar por él. Las oraciones es lo mejor que podemos hacer por la gente que tenemos lejos. Cuídate mucho, Ramón, y que todo esté bien en tu vida, ¿eh?
1: Muchas gracias.
0: Bonito día. Complacida, Bertita, ¿eh?
2: Gracias.
0: Buen día, muchacha. Si hablas o cantas como Marco Antonio Solís. Ojalá y los amigos de Stockton, Lodi, Sacramento no me dejen solo. Mañana, sabadito 19 de septiembre, podrían ganarse $1,000 en vales de comida de Grocery Outlet de la ciudad de Galtz por la Twin City Road. 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Voy a regalar 4 boletos a una sola persona que me cante como Marco Antonio, el Buki Solís. También tendré más boletos para ese concierto. Venga y participe en los diferentes concursos que voy a hacer. Van a estar también los boletos para los Tigres del Norte o para Chuli Zárraga. Venga con la familia y, como dice la diva, ¡vamos a jugar!
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0: Llamada 1, buenos días, ¿quién habla?
4: Sí, buenos días.
0: ¿De dónde llamas, niña?
4: De Denver.
0: Llamada número 1, llamada número 2, gracias. Llamada número 3, muy amable. Llamada número 4, y aquí viene la número 5. Podría elegir preguntas sobre el Día de Muertos, o Halloween, o quizás de Navidad. La mayoría se ha inclinado por las de Navidad. Vamos a ver si cambian o siguen con la misma temática. Buenos días, ¿quién habla?
5: Hola, buenos días, Alejandra.
0: ¿De dónde llamas, Alejandrita?
5: De aquí, de Manteca, California.
0: Perfecto, 5 boletos podrían ser tuyos para irte a Disney el día de hoy. ¿Estás muy lejos tú de la ciudad donde voy a estar mañana, Alejandra?
5: Vas a estar en Gold, está para el lado de Sacramento, ¿verdad?
0: Sí.
5: No, me queda como 40 minutos.
0: Uy, ojalá y vaya. Si no estás, voy a decir, ¿dónde está Alejandra? Sí. Vamos a su casa por ella y nos vamos a ir todos. Ojalá y vayas, ¿eh?
5: Todos juntos. En la bola. Sí, primeramente yo sí voy a ir para esos lados.
0: Gracias, niña.
5: Que sí.
0: Oye, ¿de quién quieres tu pregunta? ¿De Halloween, del Día de Muertos o de Navidad?
5: Todos escogen de Navidad, me encanta la Navidad, pero vámonos por el Día de Muertos.
0: El Día de Muertos, señoras y señores, preguntas fáciles para que todo mundo tenga oportunidad de ganarse estos 5 boletotes. ¿Nunca has ganado en el programa tú, muchacha?
5: Sí, gané en una ocasión, genio. Hace como unos 3 años, yo pienso.
0: Ah, no, pues mira, ya es hora que vuelvas a ganar
5: ya
0: entonces.
5: Somos de la familia.
0: Gracias por tu fidelidad. Después de tanto tiempo sigas aquí, para nosotros es muy bueno.
5: Sí, claro.
0: Prepárenme el reloj, por favor. Le estoy hablando acá a los ingenieros de equipo de sonido y de transmisión, que pónganse a trabajar en lo de Santa Bárbara, que no nos estamos escuchando ahí. Tradiciones del corazón del Día de Muertos. Mande, ¿qué dijiste, niña?
5: Una facilita, por favor.
0: Una facilita, no se hable más del asunto. Tienes 10 segundos para decir el nombre de una persona que recordarás en tu ofrenda en este 2026.
5: El nombre de una persona, Francisco, mi papá, que falleció hace un año, y lo recuerdo como que fuera ayer, genio.
0: Caray, bueno, qué triste, pero ahí está la memoria de tu papá Francisco, que nunca pasará a ser olvidado, porque yo sé que siempre lo vas a recordar. Ay, Dios, cuando habla uno de un ser querido tan grande como lo es una mamá o un papá, duele, y duele mucho. Así es que, niña, ¿cómo dices que te llamas?
5: Alejandra Tamayo.
0: Alejandra Tamayo, te paso a Laura García para que tome tus datos y más adelante ella sacará el ganador o ganadora. 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
1: Con información de Nueva News, te presento lo último en inmigración. Siguen los vuelos de deportación a terceros países en África. La administración del presidente Donald Trump intensifica su plan masivo de expulsiones mediante la entrega de inmigrantes a terceros países africanos, incluyendo envíos recientes a Burkina Faso y Guinea tras escalar en Senegal. Monitoreos independientes han identificado traslados a naciones con serios cuestionamientos de seguridad como Liberia, Ruanda, Ghana o Camerún, e incluso un vuelo denunciado hacia Tel Aviv. El Departamento de Seguridad Nacional evitó precisar los pactos internacionales alcanzados por razones de seguridad operativa, mientras defensores de derechos humanos alertan sobre la opacidad del proceso y denuncias de traslados forzosos de personas engañadas, esposadas y dejadas a su suerte en naciones lejanas a sus países de origen. Con información de Nueva News, te informó Irán Nava.
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1: Genio Lucas, buenos días. Quiero mandar un saludote para toda la familia Medrano, la familia Camacho, hasta la aldea, porque un día salí de la aldea, pero la aldea Silao, Guanajuato, nunca salió de mí.
2: Es el saludo para Javi, Camilo, para Meño y el güero en Cathedral City, California.
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2: ¿Qué pasó, Pola? ¿Le quiere decir algo, Polita Diva?
4: Diva, hoy es viernes erótico. En pecado soñan, imaginan. ¿Eh? Pensamiento malo.
5: No, tú puedes pensar lo que quieras. La acción es... aunque bueno, también de pensamiento, Pola, porque ahí empiezan las malas mañas. La mente eso podrida, sí. La mente podrida. Chicos, fíjate que anoche... Ayer en el día y anoche todos los artistas le estaban poniendo pues palabras emotivas cuando se te muere alguien. La artista, maestra, actriz, Patricia Reyes Espíndola, perdió a su hermana Marta. Ellas juntas empezaron la escuela de actuación de Patty Reyes Espíndola y el hijo de Marta Núñez Reyes Espíndola, Luisito, también. O sea, es una familia que tenía una escuela, que tienen una escuela de actuación y... lamentablemente, Marta se fue ayer. Y muchos, muchos artistas, cantantes, con profundo dolor a la familia de MM Studios, despide a Marta Núñez, fundadora y directora. Fueron parte de lo que le decían, de lo que se escribía. Y chicos, ahí está la vida, lo que les decía yo antier. La muerte llega a niños, a gente mayor, a gente joven. Por eso hay que vivirla ahorita. Porque sí. Esto, ¿quién te va a decir que la última Navidad fue en el 2025 y ya no vas a llegar a la que sigue?
2: Sí, desgraciadamente todos los días parten cohetes de este mundo hacia el más allá y pues solamente esa gente seguirá viviendo en nuestro recuerdo, Diva de México.
5: ¡Qué fuerte! Ya mero es 7 de octubre, vamos a entrar al mundo más mundano. El 7 de octubre llega a la plataforma de Netflix, chicos... un nuevo thriller mexicano, de esos que te tienen, pero así, mira, en chiquilla, con Suria Vega, Nandito, Michelle Brown y Raúl Briones. Este es un libro o una novela, Alex, que se llama Los Corruptores, de Jorge Cepeda Patterson. La van a tener en Netflix. Y ahora que ya viene lo de los Óscares y todo, que sí. Todo mundo anda ruñendo hueso... pues para quedar en la... Ay, estuve, gané un Oscar. Pues qué bueno. Pues la bola negra. La bola negra es como cuando te daban bola negra, decían en aquellos años. ¿Ustedes se acuerdan de las cartillas militares? Que le dieron bola negra o se va a marchar, ¿no?
2: Sí, claro.
5: La bola negra va a representar en los premios Oscar a España. Esta película fue elegida. Es muy cruda, es fuerte... pronto va a llegar aquí a América porque de verdad la bola negra, aparte de que los que están ahí se ven bien cachondos, te va a dar, la verdad, va a dar mucho, yo sé lo que les digo, al rato van a todos andar hablando, ay, ya vieron la bola negra, pero antes de que se los digan, yo aquí ya se los solté.
2: Diva, que salen usted, así, mira. Usted siempre tomando la delantera todo, Diva.
5: Salen intensa. Así, con sus playeritas sin mangas y todas cochinas, como diciendo, ¡ay, es el chacalote! Bueno.
2: El chacal.
5: Les dieron portada a la Dana Paola, que ahora es nomás la Dana, que nomás Dana.
2: La Dana.
5: ¡Ay, tú! Mira, Dana Paola.
2: Diva, ¿yo tengo cara de chacal?
5: No.
2: ¿No?
5: No. No, los chacales se ven cachondos, pues.
2: Diva, ¿qué me habrá querido decir?
5: Pues la verdad, chicos, Dana Paola, bueno, Dana y Belinda, en portada de la revista, Quién y... ¡Ay, sí, qué bonitas! Aquí estamos en la portada. Me da mucho gusto, muchachas. Me da mucho gusto. triunfen, guárdenla para cuando sean mayores, así. Y la pongan en un marquito en su casa. Mira, con tu tía Dana, porque como es tan amiga de tu mamá, le dicen tía. Con tu tía Dana. Y ya la Dana, bien viejita, viviendo en otro país. Ah, sí, aquí está, tía. Entonces, guárdenla, la juventud no dura para siempre.
2: Es cierto, diva.
5: Fotos de Isela Vega, guapísima. Fotos de tantas, de la misma Lil May. El tiempo se va volando y en los 70s fueron, parece ayer, pero fueron hace casi 50 y tantos años.
2: Sí, diva de México, yo me puse a hacer un análisis y somos más viejos en esta vida que niños o jóvenes. La niñez hasta los 12 años, la juventud hasta los 25, ya después adultos y ya por último maduros por unos 30 o 40 años, si bien nos va, diva de México.
5: Y ya, por eso decía Juan Gabriel, la juventud es cortita y la vejez muy larga.
2: Definitivamente,
5: entonces,
2: diva.
5: Al rato regreso, chicos guapísimos y los que no están tan chiquitos y chiquitas también.
2: Entonces, si no tengo cara de chacal, ¿cómo de qué cara tengo, diva?
5: De locutor.
2: Ay.
5: Ay. Ya con eso lo entretengo. Gracias.
2: Señoras y señores, gracias. Les habla el que tiene cara de locutor, su amigo de las mañanas, el genio Lucas, acompañado por la Diva de México.
5: Muchas gracias. Estoy conmovida hasta las lágrimas.
2: Aquí presentamos a don Vicente Fernández para que se vea que hay locutor para rato. Gracias, Diva.
5: Gracias, señor locutor. Gracias.

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1: Pues fíjese que hay un presidente municipal que se salió del huacal. ¿Por qué, Omar Fierros?
4: Por San Miguel Allende, señores. Se están cerrando algunos negocios por las extorsiones. Tal es el caso de una cantina que lleva años operando en ese estado de Guanajuato. Y el dueño, quien cubrió su identidad, dijo lo siguiente.
5: Mi gente, tengo lo poco que va saliendo es pues para los gastos de la casa, comer y poder echar un poquito a la cantina, porque en realidad no sale nada, porque la gente ya ni viene, está espantada, totalmente inseguros, no tenemos ninguna seguridad y estamos mal. Eso que dice el presidente municipal es totalmente falso, porque en realidad sí nos están extorsionando.
4: Ay, ¿quieren saber quién es Pinocho? Pues Mauricio Trejo Puerco, Pureco, quien no esconde sus lucros en las redes sociales. Y que en una entrevista, el mismísimo presidente municipal dijo esto después de que se le viera con un reloj de 400,000 pesos.
6: Y una vez les digo que el presidente trae un traje bonito, limpio, tintoreado. La marca es buena, ¿eh?
7: ¿Eh? Mire.
6: Zapatito a toda madre también, sin duda. Luego, trajecito, más de 50 calcetas. Son de farmacia gabacha. El zapatito, sí, una lana.
7: ¡Ay, véale! ¡Apúntele bien!
6: Y relojito, también una lana. Aparte, el presidente municipal de San Miguel de Allende debe traer un buen reloj para demostrarle a todo mundo que en San Miguel de Allende se puede caminar por las calles sin que te lo roben. No es mi obligación traer un buen reloj para demostrar que aquí no hay delincuencia.
7: ¡Puerco!
4: Chale, ya ni disimulan los políticos. ¿Cómo ves, abuela? ¿Al presidente municipal?
8: Todos los presidentes son unos de la chica. Todos.
4: Bueno, chiquillos, esto fue lo que la radio hashtag sigue trending.
9: José de Jesús Corona ayuda al genio Lucas a que nadie le meta gol.
1: Oye, ¿qué haces con tanto dinero que ganas?
9: No, pues, ¿cuál?
1: Son 4 millones de dólares al año, tengo entendido.
9: No, ¿cómo crees? O sea, ya son los que ganan ahí a los de Estados Unidos, Rafa y ellos, ¿no? Ándale, que estés bien, Alex.

0: Zacatecas. Un saludo para toda la plebada de Rancho La Chía, Sinaloa. Un día salí del Rancho La Chía, Sinaloa, pero La Chía, Sinaloa nunca salió de mí. Saludos.
1: De Sinaloa me voy hasta Sonora para recibir la voz de Michelle Rivera. Buenos días, Michelle.
2: Querido Alex, qué gusto saludarte a ti y al auditorio. Muy buen día. Fíjate que yo pasé mi infancia en Sinaloa. Por eso conozco perfectamente Sinaloa. Sí, parte de mi infancia. Por eso cuando les digo que a mí no me van a venir a contar, es porque realmente a mí no me van a venir a contar, querido Alex, ¿no?
1: Bueno, y como otra cuando cosa. Dije no. Y otra cosa, tú vives en México. Sí. Antes tenía yo a Mario Flores, claro. El Perico, que hacía su crítica al gobierno, y estoy hablándote de los noventas, y la gente le decía, pues vete a vivir a México para que nos cuentes, así pues qué chiste, tú vives en México y tampoco te creen.
2: No, ya, imagínate, pero ¿sabes qué? Los periodistas tenemos la culpa porque hay mucho chayotero y vendido, y hay mucho creador de contenido que se cree periodista y malinforma a la gente por beneficiar a Morena. Pero antes lo hacían otros con el PAN y antes lo hacían otros con el PRI. Esa es la verdad. Oye, querido Alex, y mira, y quisiera hablarte de un caso que es de Claudia Tacoronte. Lo adelantaban, lo han platicado. Es el tema de esta española que fue asesinada a manos de un asaltante en Morelos. Y es una tristeza porque justo cuando pasamos un mal momento en cuanto a imagen, pero sobre todo los mexicanos en tema de violencia, pues aquí yo le quiero preguntar a todos los que nos están escuchando en estos momentos y defienden que todo se está haciendo muy bien. Mira, es un municipio donde murió Cuautla, en Cuautla, Morelos, de Morena. Una gubernatura de Morena, en un gobierno de Morena. ¿A quién le van a echar la culpa del asesinato de la española? ¿A la chayotera de Michelle que vive en Hermosillo porque le echó porras a Felipe Calderón y porque le echó porras a Vicente Fox? Cuando yo estaba en la primaria, querido Alex, cuando estaba a esa presidencia. A ver, son hechos reales. No puede ser que por quitarte un celular te maten en nuestro país. Esa es la realidad. Ahora imagínate por un delito mayor, querido Alex, pues no te descuartizan. Pero no quiero generalizar porque eso no pasa en todo México. Son hechos también aislados y yo quiero que quede muy claro, esto no es México, esto no representa México, pero queda claro que cuando siguen pasando hechos de violencia, sigue habiendo asesinatos, es porque algo se necesita calibrar y no está ocurriendo en nuestro país, lamentablemente. Y bueno, sí, y bueno, querido Alex, el tema con Claudia Tacoronte, esta jovencita española, es que los españoles están pidiéndole ahora sí a México que le ofrezca disculpas. Los periodistas de México están pidiéndole a México que ofrezca disculpas a España. Imagínate cuando AMLO le pedía disculpas a México, a España por la conquista. Ahora es todo lo contrario por el asesinato de esta española. Pues ya se llevaron a todos los muchachos que iban a estar en intercambio escolar y quedamos como pues el peor de los países en este momento por no controlar a un delincuente que por un celular mató a una chica. Querido Alex, esto no es de Felipe Calderón, no es de Genaro García Luna, esto es de municipio de Morena, un estado de Morena, en un país de Morena.
1: Sí, y hubo personas que protestaron ante la falta de cumplimiento de la ley el día del desfile, se acostaron por donde iban a pasar marchando los oficiales, y pues creo que solamente así llamaron la atención, Michelle Rivera.
2: Es que apenas así, querido Alex, y luego quieren minimizar. ¿Sabes cuántas mujeres han muerto igual que Claudia Tacoronte? No porque sea española, pero ya van 3 estudiantes de la misma universidad desaparecidas y asesinadas. Querido Alex, que no hagamos nada, ya sería el colmo. Eso es horrible y yo no me va a caber en ninguno de ustedes que me salga con que soy una panista, una priista, ante un hecho como este. 4 muchachas que ya no están con su familia, que fueron asesinadas, 3 mexicanas y una española. Por favor, hagamos conciencia. Claro. No todo es perfecto, no todo es perfecto.
1: Rigo, le escucha Michelle Rivera, adelante.
3: Buenas.
1: Sí, le escucha Michelle, adelante, amigo.
3: Buenos días. Oiga, Michelle, ¿cuándo vamos a escuchar una buena noticia de México? Debería de dar una buena noticia, aunque sea una vez a la semana.
2: Bueno, me parece muy bien. ¿De qué quiere que hablemos?
1: ¿Qué se le hace bueno? Sería entonces la pregunta.
2: ¿Qué se le hace bueno? Sí, claro.
3: Digo, todos los días tan terrible está México que no hay un solo día que pueda dar a la semana una buena noticia.
2: No, y qué bueno que lo menciona, Rigo, y por eso yo uso la palabra sin generalizar, pero yo creo que este tipo de casos sí se deben exponer, porque yo creo que solamente está en manos de nosotros resolver esta situación que estamos viviendo. Si nosotros no exigimos, si nosotros no exigimos a la autoridad como medios de comunicación, la autoridad realmente cree, Rigo, que todo está bien. Entonces dicen, como a mí no me avisaron, está como el secretario de Comunicaciones y Transportes aquí en Sonora, a ver, mis paisanos que nos escuchan y nos ven, que vienen y encuentran baches en las carreteras. Si no sale Michelle a abrir la boca, créeme, las autoridades no van a ir a tapar los baches, porque para ellos todo está bien. Entonces, hay personas que nuestro trabajo lo dedicamos para buscar resolver a través de lo que decimos. A mí no me va a resultar ayudar a mi país si yo salgo al aire y hablo cosas bonitas todos los días.
1: La gente decía, no, pues es que este gobierno está haciendo las cosas bien. Y yo dije, ¿qué acaso no es para eso lo que se les paga o se les elige? Para que se hagan las cosas bien. Es su responsabilidad y trabajo.
2: Ahora imagínate yo al aire estar feliz y no consta que no es con lo de Rigo. Tiene razón, yo entiendo cuando a veces dice necesitamos cosas positivas al aire. Por supuesto, pero querido Alex, también está el resto del espacio donde tú traes la buena vibra, los buenos mensajes, donde saludamos a nuestros paisanos, a nuestros amigos en México, en la familia, y hablamos de nuestra cultura, que es una de las más importantes y mejores del mundo. Querido Alex, pero cuando no se exponen este tipo de casos, de verdad, el gobierno hace como que no pasa nada, se hace de la vista gorda y no resuelve, y eso es real, a mí me consta. Si no alzamos la voz, si no digo yo que pasa algo, no lo resuelven. Y créeme, así como me pasa en materia de seguridad, me pasa con Semarnat, con los recursos naturales, en temas educativos. O ayer denuncié algo sobre las carreteras. No puede ser que a unos mexicanos, claro, o unos paisanos que vienen, que van a Sinaloa, los asaltó un elemento de la FGR. Yo no me voy a quedar callada. Yo no me voy a quedar callada.
1: Ella es Michelle Rivera. Buen día.
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5: Hola amigos, ¿cómo están? Yo soy Gustavo Ángel, guitarrista y cantante de Los Temerarios, para decirles que cada mañana se pongan positivos.

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0: Señoras y señores, llegó el momento de dar a conocer el feliz ganador o ganadora de 5 boletos para irse a Disney. Oscar Arturo Valtierra, Kenia González, Daniel Espinosa o Alejandra Tamayo será una de las personas que se gane 5 boletos. Aquí está la tómbola, le damos la vuelta para ver quién se lleva esos 5 boletos. Laura García es ¿cómo se decía? La interventora del gobierno que nos dará fe y legalidad a este concurso. Ahí están los 4 participantes. Dame uno, Laura, por favor. Ya le dio vuelta para que vea que aquí no hay chanchuy. Eliminamos, desgraciadamente, de este concurso de los 5 boletos a Daniel Espinosa. Danielito, ni modo, ahí será para la próxima. Ya salió el número 2. Aquí lo vemos rápidamente, que está descalificado. Ay, Dios. Arturo Valtierra. Ni modo, Arturo. Vamos al siguiente, por favor, Laura García, si eres tan amable. Ahí está dándole vuelta a la tómbola de oro. Es de oro transparente, para que usted no diga, ¡ay, no es de oro! Claro que es de oro transparente. Nos la compró la Diva de México. Eliminada está Kenia González. Y la última, Alejandra, se lleva los 5 boletos para el Disneyland Resort. La transmisión llega en vivo a través de Instagram para la gente que quiera corroborar cómo legalmente hemos entregado esos 5 boletos. Y efectivamente, Alejandra Tamayo. ¿Es Tamayo o Tamaño?
1: Tamayo.
0: Tamayo, ¿verdad?
1: Tamayo.
0: Bueno, Tamayo, felicidades. Ya se ganó sus...
1: ¡Bravo!
0: 5 boletos para irse a Disney. Vamos a ver qué pasa en Los Ángeles, California.
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3: Guácala, chiquillos. En el vecindario de Brentwood, en Los Ángeles, muchos residentes dicen estar hasta la madre de encontrarse un pastelito de chocolate en sus calles. Y es que afirman que una mujer lleva años defecando en las banquetas y jardines de sus casas.
4: ¿Qué dices?
3: Así como lo oyen. Al parecer, los residentes ya han grabado y le han dicho a las autoridades. Ajá. Pero estas no hacen nada para detener a la chiquilla zurrona. Genio, por último, nos vamos hasta Hollywood, donde 2 jóvenes fueron asaltadas y golpeadas dentro de un 7-Eleven. Y todo quedó captado en video.
5: Metido a Don al suelo y me estaban ahorcando con mi propia cadena. Y me dieron varios golpes con el suelo. La manera en que hicieron todo tan casualmente y al extremo donde literalmente no les importó quién estaba en la tienda o si habían cámaras.
3: Eso es lo que revela una de las víctimas, Destiny Valderrama. Su madre, doña Elizabeth, dijo lo siguiente.
6: Ahí sí, yo sentía que me moría de coraje porque ¿cómo es posible que adentro de la tienda no hicieron nada?
7: A las mujeres no se les pega, no sea cobarde. ¡Orden, orden!
3: ¡Qué las cosas! Well, guys, esto es lo que está pasando en My Beautiful But So Dangerous.
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0: quiero.
1: Qué suerte tienen los que no se bañan, chihuahuas. ¿Qué pasó, Alejandra Tamayo?
2: No, sí me bañé, muy tempranito.
1: Ya ni, híjole, ya ni la muelas, llamando y ganando tú luego.
2: Pues es que dicen que los últimos en algún momento vamos a ser los primeros.
1: Kenia González se quedó, ay, bien cerquita, al igual que Óscar Arturo Valtierra. Hay que decir de Daniel Espinosa, que fue el primer eliminado. Y la gente dirá, ay, chancho, y si ella fue la última que llamó. Todo está grabado y certificado en mi cuenta de Instagram, El Genio Lucas, ahí para que vea de qué manera se hizo el concurso, que por cierto, legal. Y pues tenía yo 23 personas viéndome. Imagínense usted 23 personas. Se me hace que a la

0: muchachos.
1: Planas, planas, planas. Bueno, pues Alejandrita ya se ganó sus 5 boletos para irse a Disney. Mónica Linares, prepáralos porque mañana me los voy a llevar, primero Dios, a la ciudad de Ghost, donde estaremos desde las 11 hasta la 1 de la tarde, esperándole para que se gane sus boletos para ver a los Tigres del Norte. Marco Antonio Solís o Chuy Lizárraga, ¿cuál de estos 3 conciertos quiere ver? Venga, participe y gane. Nos la vamos a pasar, primero Dios, bien sabroso. Mañana, amigos de Lodi, Sacramento, Stockton, Modesto, les espero en la ciudad de Golds. ¿Dónde es, hijo? ¿Se te atoró algo? ¿Qué es eso?
0: Ay, es que es tan difícil que no se puede decir. ¡Qué horror!
1: Señor Gastón Mascareñas, buenos días. ¡Venga! Llegó Gastón con su canción y sus saludos cantados hoy viernes.
2: Muy buenos días, genio y amigos. ¿Cómo andamos? Espero que de maravilla, porque aquí le vengo con estos saludos santaneros, porque usted así lo pidió en este último viernes del verano, aunque usted no lo crea. Ahí le voy. Bueno.

0: No me ha llegado la invitación a la pachanga, Leti. Estamos esperando. Búsqueme en redes sociales, me encuentra como Gastón Mascareñas. Y escríbame a mi Twix. @ canción de Gastón.
1: Buenos días, genio Lucas. Aquí escuchándote una vez más. Un día salí de San Luis Río Colorado, pero San Luis Río Colorado nunca salió de mí. Y yo digo el grito matrallador. Saludos, feliz viernes. Dios me los bendiga a todos. A todo tu auditorio. Y a ti también, Jaime Lucas. Sigue alegrando corazones.
2: Gracias, amigo sonorense. Pero no haga usted el grito ametralladora. Eso es de profesionales. Yo sé, usted es un aprendiz, pero ese es el verdadero y auténtico y original y único grito ametralladora. Yo sé que usted le hizo a la lucha, mire.
1: Oh, nunca salió de mí. Y yo digo el grito ametrallador.
2: ¿Qué es eso? Un saludo para la señora Marisela de su señor esposo Giovanni, uno de los meseros de la ciudad de Monterrey, California. Saludos, mi buen amigo Giovanni.

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4: Hola, ¿qué tal, amigos? Soy su amiga Kimberly Mesa de Despierta al Día y de Al Día Mediodía en este viernes. ¿Cómo están, amigos? Yo sé que usted está emocionado porque ya es viernes, llega el fin de semana y bueno, ya estamos planificando todo lo que va a suceder a través del fin de semana. Ahora, ayer tuvimos lluvias aquí en el Valle del Río Grande. Seguimos con algunas precipitaciones en esta mañana, pero bueno, la lluvia siempre es bienvenida. Ahora, llega el fin de semana y seguiremos con la probabilidad de lluvia a través del viernes, sábado y domingo familiar. Si usted ya tiene planes al aire libre, hay que planificar antemano, ya que seguiremos con lluvias aquí en el Valle del Río Grande. Al igual que el lunes, estaremos iniciando la semana con la probabilidad de precipitaciones. Siga con el paraguas y bueno, esté al tanto del pronóstico del tiempo. Yo soy su amiga Kimberly Mesa. Que usted disfrute su fin de semana.
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1: Si le gusta la buena música, ya regreso con canciones como esta.

0: somos.
1: Y por supuesto, si quiere mandar saludos, háblenos. Estoy a sus órdenes. 1-877-354-3646.
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1: Oiga, si le gusta la buena música, no se vaya. Ahora vendrán estos artistas. ¡Alá!

0: Y por supuesto, si quiere mandar saludos, háblenos. Estoy a sus órdenes. 1-877-354-3646.
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1: ¿Me están limpiando pola, Diva? ¿Hoy? ¿Hoy? ¡Ay, ay, ay!
2: Pero qué bruta eres, mujer. Mira esta cómo le ganchó la le estaba chupi chupi en la falda a la aspiradora.
1: Pobrecita
2: pobre Pola. La bueno. Pobre Pola. Buenos días, chicos. Ya es viernes, gracias a Dios. ¿Cómo amanecieron? A todos los que van madrugando, los que están tomando cafecito o los que van a dormir porque trabajaron todo el tercer turno.
1: Caray, bueno, la pues verdad. Dicen que los peores turnos, el de los peores es el de la medianoche, Diva. Trabajar toda la noche, híjole, es donde más se enferma la gente. El más sabroso es el del mediodía. Entrar a las 10 de la mañana, salir a las 5 o 6 de la tarde. Qué sabroso, ¿verdad, Diva?
2: Pues sí, pero también el peor turno es el que haces horas extras y no te pagan.
1: Eso sí, también.
2: Luego la lloradera. Ay, pues no. Bueno,
1: es chicos, viernes, es viernes. Es viernes orótico y hoy vamos a jugar acerca de...
2: ¿Qué?
1: Diva, me encontré este mensaje en las redes sociales.
2: ¿Qué dice?
1: Aquí está para darle
2: mi esposo
1: darle
2: de
1: veracidad.
2: 55. ¿Qué?
1: Dice, mi esposo de 55 tiró a la basura 17 años solo porque le fue infiel una vez. No me quiere entender, no quiere luchar por salvar la relación. Nos amamos y compartimos muchas cosas juntos y creo que pues un desliz lo puede tener cualquiera. No, señora, no, señor. Una infidelidad es una infidelidad, es una herida. Es como que te clavan un cuchillo, lo sacan y te dicen, no, pues no pasó nada. ¿Cómo no pasó nada? Ahí está la herida, Diva.
2: A mí cuando me dicen, es que ¿por qué no me perdona? Si solo, a ver, yo les digo, ¿tú lo harías? ¿Tú perdonarías? Si fuera al revés, que hubiese sido tu marido el que se hubiera ido a acostar con otra y que venga y que te diga, perdóname, nomás fue una vez, como dice la canción de Rocío Banquels. Fue puro sexo, dile luna que lo amo solo a él, tu luna mágica. Fue una cita en un hotel. Entonces, de eso habla Luna Mágica, de eso, de que una señora le pide perdón a su marido porque se fue a acostar solo una vez en un motel con un señor. Y le dice, no, yo te amo a ti, con él fue puro sexo.
1: Oye, Diva, entonces la pregunta para hoy viernes en el Ya Basta, una infidelidad, una, nada más una, ¿sí se perdona o no?
2: No, no, porque si ya perdonas una, vas a perdonar dos, al rato les va a dar comezón aquí como en la frente, ¿eh? Y no van a ser piojos, van a ser cuernos.
1: Yo creo que va a haber gente que se va a llamar y va a decir, después de ese problema que tuvimos, nuestro matrimonio mejoró y ahora somos más felices.
2: Ah, qué bueno, me daría mucho
1: gusto. Vamos a escuchar y también va a haber gente que nos va a contar, pues con esa que la descubrí o lo descubrí, se acabó todo.
2: O también hay otros que dicen, vale, te perdono, pero ojo por ojo y diente por diente. Así tú lo hiciste, el día que yo lo haga tú no me vas a reclamar. Entonces vas a estar así con el Jesús en la boca. ¿Qué día me va a engañar Chuy? ¿Qué día? Entonces hoy se va a poner bueno el mitote. Se va a poner bueno porque yo quiero que nos digan si una sola infidelidad, ¿ya la perdonaste? ¿Cómo te fue? ¿O cómo se usa ahora? Vamos a terapia.
1: Fíjese, Diva de México, ya me están llegando mensajes vía WhatsApp, dice Manuel López, pues que pruebe romper un vaso de vidrio contra el suelo y luego que lo pegue a ver cómo queda, a ver si es cierto que se puede perdonar una infidelidad. Memo Higuera dice, no, no hagas nada, la infidelidad es difícil de perdonar y muchas veces no se comprende bien por qué se dio. Pídele perdón por tu falla y verás cómo va a responder de buena manera y ese matrimonio se puede salvar. Asensi Ferrer dice, la infidelidad debe tener consecuencias. Que sea legal no quiere decir que el daño sea irreparable y sobre todo dentro del matrimonio y a los niños de por vida se les marca con estas cuestiones. Pero es que la infidelidad no es legal, señor.
2: A ese punto es el que iba. La infidelidad no es legal. Que sea legal, que mi amor, que te lo perdone tu pareja, no quiere decir que no sufra. Fíjate lo que te estoy diciendo. Que te lo perdone tu pareja no quiere decir que no sufra, que no le duela, que no tenga desconfianza en ti y que no viva ahora en la relación así, mira, como decimos, con pinzas, Alex, el Genio Lucas, el char de la radio, el Morning Show y todo, el show más familiar y todos los que le quieran poner adjetivos calificativos. ¡No, señora! El que engaña una vez, te engaña siempre. ¡Hola! que engaña una vez. Si ya se bajó los bloomers allá en un hotel con un señor, ¿tú crees que no se los va a volver a bajar?
1: Yo no creo. Hay gente que sí se arrepiente, Diva de México. Yo quiero pensar que sí. Yo quiero pensar que sí, Diva de México.
2: Está bien, está bien. Pues que siga pensando. Yo, la verdad, no.
1: En una transmisión que hice a través de Instagram hace unos minutos, me pusieron, sí, genio Lucas, sí tienes cara de chacal.
2: Ay, pues es que le quieren levantar el ánimo.
1: Tomás Palafox dice, ¿cómo se va a luchar por tener una relación de a mentiras? No, señora, se falló, se acabó. Ah, tan drástico.
2: Claro, claro.
1: Agustín Coral dice, no, hombre, si de veras le hubieses amado, no le ponen los cuernos, señora mía. Los cueros, no, ah, los no, cuernos. No, no,
2: espérate, que... espérate, porque luego te cambian la moneda, señoras, y tanto hombres y mujeres, y aquí es parejo, te cambian la moneda y te dicen, es que me fui con otra porque tú ya no me comprendes, porque tú ya no me das, porque tú ya no tienes sexo conmigo, por eso me fui con otra. Ay, qué chulo me saliste, mira qué bonito pretexto. Al rato nos vamos a llenar de pretextos, de mentiras, de perdón, porque el genio dice que él cree en ese amor que se reestructura. Pero yo me voy con el chico del vaso. A ver, que se caiga y vuélvelo a pegar a ver si sigue igual.
1: Bueno, ¿una infidelidad se perdona sí o no? ¿Usted perdonó o no perdonó? Y si no perdonó, cuéntenos también, por favor, en la próxima hora en el...
2: ¡Ya! ¡Ya basta! ¡Ya basta!
1: Dice Mona Lisa, nada, nada se acepta. Una infidelidad es una falla. Aceptar que te equivocaste, haz otra vida, no vuelvas a fallar a la otra persona y a esta tan buena no le hagas perder su tiempo. Bueno.
2: Al rato que están tan saludadores ahí en el Instagram, al rato márquenos, opinen. Si te quieres cambiar el nombre, te llama Luisa, te pongo San Juana, pero márcanos.
1: Esto será en el Ya Basta de hoy, viernes 18 de septiembre del 2026. En el aire, la señora Alicia Villarreal.
2: ¡Guapísima!
1: Y de mucho dinero. Sí tiene mucho dinero, Alicia,
2: la verdad. Dinero. Claro, sí, pues tiene. Tanto que trabajó en Límite y ahora como ella.
1: Ándele.
2: Ah, claro.
1: Aquí está con su príncipe.

0: Buenos días, genios Lucas. Saludos de acá de San Antonio, Texas. Un día salí de San Rafael, Michoacán, pero San Rafael nunca salió de mí. Quiero un cuchi, cuchi, cuchi. No quiero gritos ametralladora.
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3: Genio Lucas, un día salí de Acapulco Guerrero, pero Acapulco Guerrero nunca salió de mí.
4: Genio, muy buenos días. Mi personaje favorito es el Rinconcito del Muchacho Alegre. ¿Por qué no lo ponen más seguido? Soy de Tres Palos Guerrero. Así es que, pues, un día salí de Tres Palos Guerrero, pero a completa la genio, no seas malito.
2: No puedo, hijo, ese no es mi pueblo. Mi pueblo es Corral Falso. Eso es nomás ustedes. Yo no puedo. Por más que quiera, no puedo. La verdad es mucho decir.
1: Saca el fuá, genio.
2: No, hijo, no puedo, la verdad.
1: Sí se puede, sí se puede.
2: El
1: sí
2: que sí puede, puede, el que sí puede y no falla es Mr. Noticia, Jaime Piña.
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2: Mr. Noticia.
6: ¡Tómala! Cristian Nodal niega que esté buscando frenar la llamada ley Cazú, pero sí está en contra del nombre, una iniciativa que busca evitar que padres, pues deudores alimentarios, tramiten pasaportes y permisos de viaje para sus hijos. La oficina de Nodal salió al frente y dijo que Nodal está a favor de la infancia, pero que no le gusta el nombre de ley Cazú. ¡Tómala! Antonio Mohamed quiere ser el dirigente de la selección argentina y alza el dedo para darse de alta y le vuelve a cerrar las puertas al tricolor mexicano. Está soñando en grande. México, pues no, pero dirigir a Argentina, ¡yes! ¡Tómala! Esto ya no es nuevo, exhiben a Maribel Guardia. El testamento de Julián Figueroa sería falso. El programa Cadri Paparazzi presenta un peritaje que señala que el documento no sería auténtico y presenta diferencia en los daños por fuego y líquido. Y todo indica que alguien influyente está apoyando a la tica. La neta, que aquí me da tristeza con la pobre muchacha. Pero bueno, cada quien su vida. Para el programa de mi amigo Alex, el genio Lucas, temprano en la mañana, ¡tómala!
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0: Antonio.
1: Por ti, sería capaz de dar mi vida entera, porque lo eres todo para mí. Desde que naciste, una parte de mi corazón te pertenece, y solo puedo ser feliz cuando tú eres feliz. Que la paz es muy bonito. Querido hijo, en tu cumpleaños y siempre.
0: ¿Cómo le dices de cariño a tu muchacho, Juanita?
2: ¡El Shakiro!
0: ¡El Shakiro!
2: ¡Sí! ¡Genio!
0: ¿Qué pasó, Shakiro? ¿Cómo estás?
3: Buenos días, ¿cómo estamos?
0: Pues aquí tu mamá, Juanita, saludándote con mucho cariño por tu cumpleaños, muchacho.
3: Sí, sí, sí. Mi madre siempre se acuerda de mí.
0: ¿Algo más que le quieras decir a tu muchacho, Juanita?
2: Que lo quiero mucho, genio, que es mi adoración, mi hijo, ¿verdad? Porque es el único varón que yo tengo, genio.
0: Bueno, bueno, qué bueno que tu mami llore de alegría y no de tristeza, porque hay hijos que son muy ingratos y se ve que tú eres buen muchacho, Toño, ¿eh? Y si no lo eres, pórtate bien, muchacho, que nada te cuesta.
3: Siempre me porto bien.
0: Eso es bueno. Complacida con su llamada, Juanita.
2: Gracias, genio, muchísimas gracias, que Dios me lo bendiga, genio.
0: De nada, es un honor trabajar para todos ustedes y como siempre de lunes a sábado a sus órdenes en el show más familiar de la radio en español por esta su emisora favorita o en alexelgeniolucas.com. Aunque vayas a condenar aplicación, pero bueno, le seguimos echando todos los kilos. Sí, ya lo escuchó, ya llegó Álvaro el Brujo Morales.
4: ¿Qué tal, amigos? Soy Álvaro Morales, de los jefes para toda la Unión Americana.
5: Yo sigo muy molesto con lo de Cruz Azul, como parte del fútbol mexicano, no como ex aficionado celeste, porque ahora soy azul crema. Y pobre Wiki, pobre Wiki. O sea, ¿qué es? Que están circulando las fotos de que Rotondi otra vez con la camiseta. Yo espero que haya sido de aquella vez cuando los eliminaron del X-Cup y no de esta. Pero Rotondi, Ibáñez, Paradela, Palavecino, Piovi. No, no, no. No digo que todos hayan jugado mal. Creo que Palavecino fue el que más ganas le echó. Paradela un poquito por ahí. Pero se achican cuando ven a su ídolo Messi. Cruz Azul así, a lo que quiero llegar es... Cruz Azul no es candidato a nada. Es el campeón del fútbol mexicano. Pero Cruz Azul viene para la baja. Cruz Azul, lamentablemente, con este tipo de cosas viene para la baja. O sea, América lo exhibió en 20 minutos. En 20... Sí, ganó. Se llevó los 3 puntos. Se llevó los 3 puntos, pero al final de cuentas, eso fue un síntoma inequívoco de que no es tan sólido el equipo de la máquina cementera de Cruz Azul. Así se los digo. Así de lamentable. ¿Qué le sigue a la máquina cementera de Cruz Azul? ¿Cuáles son sus siguientes partidos para este Cruz Azul? Viene, va a visitar a Rayados de Monterrey. No vaya a ser que permita que Rayados de Monterrey se le encime, le gane y suba. Luego, recibe al Toluca. Recibe al Toluca. Son 2 partidos. Diría que Monterrey con un grado de dificultad menor que el de Toluca, pero bueno, al final de cuentas está en casa. No deja de ser peligroso. Cruz Azul tiene que dar un golpe de autoridad contra Monterrey y contra Toluca para decir, ok, está el tiro otra vez. Está el tiro otra vez. Fin de semana del Clásico. Además, mis hermanos, fin de semana del Clásico. Las Chivas Rayadas del Guadalajara contra las Águilas del América. El América va a ganar. El América en casa le ganará al Guadalajara. Así se los digo, así de fácil y así de sencillo. Así que, mis hermanos, he dicho.
4: Como siempre, lo espero los jefes para toda la Unión Americana. Soy Álvaro el Brujo Morales. Gracias y hasta la próxima.
0: Del dicho al hecho hay mucho trecho. Que van a perder las Chivas con el América. Aguas, aguas, Álvaro Morales. Ahora, dices que el Cruz Azul está mal. Imagínate si estuviera bien. No les hubiera atascado 4 goles, hubieran sido 8 o 10. Se me está posicionando el espíritu de Álvaro el Brujo Morales. Pobre del América, pobres Águilas. Les metimos nomás 4, pero como somos malos, pues nomás 4 hubieran sido 8. Entonces, ¿qué está pasando?
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0: Y no me contestó el condenado Álvaro el Brujo Morales. Ahorita le voy a volver a insistir. Quiero que me lo diga en mi cara porque escucha que anda tan mal o porque dice que anda tan mal la máquina celeste del Cruz Azul. 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

0: Fíjate que ayer me salió un video de Luis Miguel y comparaba la voz de Luis Miguel con la voz de Cristian Castro. No, hombre, se lo lleva de calle. Cristian Castro.
1: Ay, sí.
0: Fíjate que el domingo estuve en el concierto de Carin León y el invitado especial fue Cristian Castro, el gallito feliz.
1: Ay, ¿a poco? Ay, qué suave, me había gustado estar allí.
0: Sí, también me hubiera gustado a mí, le dije, hey, ¿por qué no llevan a la Catrina? Dijo, no, ya son muchos. Dije, ah, entonces, ¿para qué queremos más?
1: Ay, no se vale.
0: Unas bototas, bototas, pero a la hora de caminar se tongonean. ¿Qué es eso?
1: Sí, sí.
0: Entonces yo me di cuenta, y muchos lo, yo no sé si lo habrán notado, pero el micrófono de Cristian Castro se oía, hola amigos, vamos a cantar. Y cuando hablaba Carin León, así se oía él, y así Cristian Castro. Entonces no me le hayan opacado la voz a Cristian Castro, envidiosos. Digo, yo nomás digo. Quiero saludar hoy en el día de su cumpleaños a Eduardo Fabián en Moss Landing, California, pegadito al mar. Ahí vive el buen amigo Eduardo Fabián, quien le saluda a su esposa Lupita, esperando que se la pase muy bonito hoy por ser el día de su cumpleaños, con este mensaje que dice así. Hoy es un día muy especial. Necesito decirte esto. Hace muchos años que nos conocemos. ¿Sabes? Te juro que todavía me acuerdo de la primera vez que nos vimos. Muchas veces me pongo a pensar en los momentos y en las locuras que hemos pasado juntos. Sinceramente, por mucho que busque, no voy a encontrar nunca a una persona como tú. Es que es imposible. En verdad, te lo digo. Créeme. Contigo me siento que puedo ser yo, que puedo decir y hacer cualquier tontería. Me siento sin miedos, sin complejos y muy feliz a tu lado. Nunca te voy a dejar de cuidar, te lo prometo. Nunca te voy a dejar de apoyar. Nunca te voy a dejar de hacer feliz. Nunca, nunca te voy a dejar que te sientas mal. Pase lo que pase, voy a estar contigo en las buenas, en las malas y en las peores. ¿Sabes por qué? Porque eres mi gran amor. Ea, Lupita, buenos días.
2: Buenos días.
0: ¿Cómo la enamoró Eduardo Fabián, Lupita? ¿Se acuerda?
2: Sí.
0: ¿Qué le dijo? Cásate conmigo, Lupe.
2: No, ya quisiera, sino que yo me lo robé.
0: ¿Te lo robaste o te robó?
2: No, yo me lo robé a él.
0: ¿A poco?
2: Aventada yo, ¿verdad?
0: Sí, pues, ¿dónde te lo robaste, Lupe?
2: Pues de allí de su casa.
0: ¡Ay, jala! Tú en plan de secuestradora, ¿es cierto eso, Eduardo Fabián?
3: Muy cierto, genio. Ella me robó.
0: Tú decías, no me lleves, no me lleves. Y yo, vámonos, vámonos. ¿Qué le quieres decir a Lupita por ese detalle, Eduardo Fabián?
3: No, pues muchas gracias por el saludo, mi amor. Sabes que también te amo y gracias por siempre apoyarme y siempre felicitarme en mis cumpleaños con el genio Lucas.
0: Mira.
3: Te agradezco de corazón. Te amo, mi amor, gracias.
0: Pues no me, al escuchar eso no me queda más que decirles al matrimonio de Eduardo Fabián y Lupita que sigan felices por los siglos de los siglos.
3: Amor.
0: Amor. Gracias.

Un día salí de Tijuana, pero Tijuana nunca salió de mí. Amigos de Mexicali, San Luis y Río Colorado. Ahorita me voy a ir hasta San Luis y Río Colorado para ponerle sus mañanitas a Miriam Guadalupe Zavala, a nombre de su señor esposo, esperando se la pase muy bonito hoy en su cumpleaños. Ay, Dios.

0: Vamos a aullarse, enseña y no. ¿Qué pasó? ¿Qué pasó? Vamos, ay. Vamos, señoras y señores, con este mensaje muy bonito. Ayer hablaba yo. ¿Con quién hablaba yo acerca de los nietos? Yo que a mí me emociona mucho estar esperando la llegada de mis nietos, nomás que me tocaron unos hijos muy flojitos. Muy flojitos. A ver a qué horas. Entonces. Pero fíjense bien con quién se van a casar mis muchachos, porque quiero que ese matrimonio dure toda la vida. Que se casen con alguien que les quiera, les respete y de verdad esté enamorado o enamorada de usted. El matrimonio tiene que ser para toda la vida. Muchas veces los padres no hablan de eso con los hijos. Que la hija o que el hijo se quiere casar, ande pues, pues cásate. No te hacen edad, pero ya cásate. En vez de decirle, mira mi hijo, primero haz ese análisis. ¿De verdad es la mujer o el hombre con el que quieres tener tus hijos? ¿Crees que te vas a quedar toda la vida ahí? ¿Es trabajador, es trabajadora? ¿Respeta, no respeta? ¿Toma, fuma? ¿Qué hace? Conócela bien, conócelo bien, para que después no te desilusiones. Y después, decía yo lo de los nietos, porque tenemos una misión grande, los abuelitos. Enseñarles el cariño, el amor y el respeto, porque los papás van a estar muy ocupados trabajando, queriendo pagar la casa, comprar un carro, pagar las colegiaturas, y los abuelos pues como que ya tenemos más tiempo, entonces podemos cuidarlos con más cariño, amor y paciencia. Entonces pues hablemosle muy bonito a nuestros nietos de Diosito y todo lo que puede poner y hacer en nuestras vidas.
1: Cuenta la historia que San Antonio vivía en el desierto. De repente se le acercó un muchacho. Padre, vendí todo lo que tenía y di mi dinero a los pobres. Solo guardé unas pocas cosas para que me ayuden a sobrevivir aquí contigo. Me gustaría que me enseñaras el camino de la salvación. San Antonio le pidió a aquel joven que vendiera también las pocas cosas que había guardado y con el dinero obtenido comprara carne en la ciudad. Y al regreso tenía que traer la carne atada al cuerpo. Aquel muchacho obedeció. Al regresar fue atacado por perros y halcones, los cuales querían un trozo de carne. «Ya estoy de vuelta, San Antonio», dijo el muchacho, mostrando su cuerpo ensangrentado por los arañazos y mordidas de los animales, y con la ropa hecha pedazos. «¿Por qué me mandaste a hacer esto, San Antonio?» «Para mostrarte que lo que trajiste de tu pasado ya no te sirve en tu presente. Cuando tengas que escoger un nuevo camino, no traigas experiencias viejas. Aquellos que dan un paso nuevo, pero quieren mantener un poco de su antigua vida, terminarán desgarrados por los propios recuerdos. Si quieres comenzar de nuevo y tener nuevos resultados, no lleves contigo las experiencias negativas de tu pasado. Entiérralas, porque no te sirven y no te dejarán ser feliz. Si buscas una nueva relación amorosa, olvida lo pasado. Haz a un lado las experiencias negativas de tu pasado para obtener mejores resultados en tu nuevo presente.
0: Ah, que la que se cayó. Edgar, tanto que me costó hacer el espacio, Edgar. Dile que cuelgue y que conteste mi llamada, por favor, muchacho.
2: Buenos días, señor genio Lucas. Este mensaje es para expresarle la excelente programación que tiene usted. Y pues siga así, porque usted no necesita de groserías para hacer radio. Usted tiene una radio muy, una programación muy familiar que todo mundo puede escuchar. Siga así y usted va a hacer radio hasta que usted quiera, porque tiene mucha audiencia familiar que usted se lo ha ganado a pulso por ser un excelente locutor y una excelente persona. Muchas gracias.
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0: Ahí estoy otra vez, Edgar. Si no contestan esta, le pongo su mensaje a Miriam. ¡Hola, Miriam!
5: Hola.
0: ¿Con quién estabas echando chisme, Miriam? Que no me contesta. ¿Estaba ocupada tu línea?
5: Sí.
0: Oye, Edgar, te mando este mensaje. Escúchalo con mucha atención, por favor. A veces me quedo observándote en silencio. Y me pregunto si realmente...

0: sabes lo mucho que significas para mí. Si alguna vez en la vida te hago dudar, si alguna vez olvidas cuánto te amo, quiero que recuerdes cada una de estas palabras, porque desde que llegaste a mi vida, ya no puedo imaginarme un mundo sin ti. A veces me pregunto si alcanzas a comprender todo lo que siento cuando te vuelvo a ver. ¿Cómo se detiene el tiempo cuando estás aquí? ¿Y cómo vuelve la vida cada vez que sonríes para mí? Tu nombre vive como nadie puede entrar, en el rincón más profundo de mi alma. Eres el pensamiento que me acompaña al despertar y la última razón por la que sonrío antes de descansar. Tus ojos se volvieron mi lugar favorito, tu abrazo, el refugio donde encuentro mi destino. Y entre millones de caminos por recorrer, volvería a escogerte una y otra vez. Porque tú eres todo para mí, mi más hermosa casualidad, mi razón de existir. ¿Sabes? No me imagino un futuro donde no estés tú, porque mi felicidad comienza ahí y termina en ti. Hola, Miriam.
1: ¿Dónde?
0: Ahí está su saludo. Gracias. De amor, de cariño, de felicidad y de respeto de Edgar.
1: Gracias.
0: ¿Qué le quiere decir a Edgar por el saludo?
1: Que yo también lo amo. Muchísimas gracias por ese detalle. Me encantó.
0: Que te la pases muy bonito y que cumplas muchos años más. ¿Dónde viven ustedes?
1: ¿Mande?
0: ¿En dónde viven ustedes?
1: San Luis Río Colorado.
0: Un saludo hasta allá con mucho cariño del show más familiar de la radio en español.
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31: Hola, ¿qué tal, amigos? Soy su amiga Kimberly Mesa de Despierta al Día y de Al Día a Mediodía en este viernes. ¿Cómo están, amigos? Yo sé que usted está emocionado porque ya es viernes, llega el fin de semana y bueno, ya estamos planificando todo lo que va a suceder a través del fin de semana. Ahora, ayer tuvimos lluvias aquí en el Valle del Río Grande. Seguimos con algunas precipitaciones en esta mañana, pero bueno, la lluvia siempre es bienvenida. Ahora, llega el fin de semana y seguiremos con la probabilidad de lluvia a través del viernes, sábado y domingo familiar. Si usted ya tiene planes al aire libre, hay que planificar antemano ya que seguiremos con lluvias aquí en el Valle del Río Grande. Al igual que el lunes, estaremos iniciando la semana con la probabilidad de precipitaciones, siga con el paraguas y bueno, esté al tanto del pronóstico del tiempo. Yo soy su amiga Kimberly Mesa, que usted disfrute su fin de semana.
0: Oiga, si le gusta la buena música, no se vaya. Ahora vendrán estos artistas.

0: Y por supuesto, si quiere mandar saludos, háblenos. Estoy a sus órdenes. 1-877-354-3646.
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1: ¡Ay! ¡Qué viejo tan feo!
0: ¡Hola! ¡Ya nos vamos a llevar así!
2: ¡Hola, los va a ser con el genio Lucas! ¿Ya estamos al aire?
0: ¡Ya estamos al aire, Diva!
2: ¡Buenos días!
0: Te rompe mis sentimientos, su muchacha.
2: ¡Qué grosera eres! Vamos a hablar del tema mejor.
0: Diva de México, el día de hoy, la pregunta es... ¿Se perdona una... pero una infidelidad, uy, sí. ¿Sí o no?
2: Ni una, dije, ni una.
0: Vamos a escuchar qué dice el respetable. Ya se adelantaron, Diva, ¿eh?
3: Señor genio Lucas, buenos días. Mire, en mi caso, yo perdoné la infidelidad. Yo quería mucho a esa mujer y me lo volvió a hacer. Ya está casada con otro, fíjese nomás.
2: ¿Qué les dije? El que te engaña o la que te engaña. Una vez lo va a volver a hacer, así que ya lo dijo el señor, yo ya se los dije hace rato, la mentira es la mentira, no vuelve, y dejando de bromas, no vuelve uno a confiar en esa persona nunca más, aunque te hagan terapia y vayan con terapia y con sacerdotes, pastores y lo que quieras, a mí no me cuentes, a mí no me vengas a cuentear, por mucho que tengas al monigote ahí sentado con mucha terapia, el pelado está pensando en fulanas o en perenganas o la fulana también, si ya lo probó, ya no lo va a dejar de probar.
0: Y desgraciadamente usted tiene toda la razón, Diva de México, le cuento por qué, después de lo que acaba de decir, bueno, volvemos a escuchar una vez más a nuestro amigo Radio Escucha.
3: Señor Lucas, buenos días. Mire, en mi caso, yo perdoné la infidelidad. Yo quería mucho a esa mujer y me lo volvió a hacer. Ya está casada con otro, fíjese nomás.
0: Aquí no hay paleros, aquí no hay llamadas ficticias. Dice, por favor, genio Lucas, no diga mi nombre. De lo que acaba de decir la Diva de México, no se equivocó. Cuando una mujer perdona, es por dos cosas. O ya engañó, o lo va a hacer.
2: Sí, yo
0: perdoné por estar bien con Dios, pero engañé para estar bien conmigo misma. A ese grado, Diva.
2: Sí, yo se los dije hace rato, genio. El zar de la radio. Yo les dije, muy bien, te perdono, pero ándate con cuidado, porque no sabes en qué momento te va a dar comezón aquí en la frente, porque te van a salir cuernos.
0: ¡Elizabeth!
4: Yo pienso, mi nombre es Elizabeth. Buenos días, me encanta tu programa, los felicito.
2: Gracias,
4: yo pienso que no se debe de perdonar una infidelidad, ¿por qué? Porque quedan muchas marcas en el corazón. Una persona cuando le pasa eso queda herida y cuesta mucho tener confianza en esa persona. Así que yo pienso que quien te la hace una vez te la va a hacer dos veces y no vale la pena arriesgarte. Si ya te falló es porque no te quiere, simplemente así. Entonces que sigan adelante cada quien porque no vale la pena. La verdad es como un plato roto. ¿Quién lo va a pegar después de quebrado? Nunca va a quedar igual.
2: Escuchando.
4: Y ya lo que se hicieron daño, ya eso ya no tiene reversa. Así que yo pienso que no vale la pena.
0: ¿Ustedes creen que a Elizabeth la engañaron, Diva de México?
2: Sí, creo que la engañaron. Y aunque no la hayan engañado, a lo mejor está cerca de un marido, de una amiga que tiene un marido infiel, o tal vez su papá, y vio sufrir a su mamá. Tú que nos vas escuchando, viste llorar a tu mamá, pero sin embargo antes teníamos esa mentalidad de que me casé para toda la vida. Entonces el me casé para toda la vida implicaba, o incluía, perdón, los cuernos, incluía que te sobajaras, incluía que el fulano llegara borracho y te usara a ti de criada porque era lo que nos tenían ahí pegadas a la estufa y embarazadas, como la carabina cargada detrás de la puerta. Entonces, así era, genio. Aquí va, yo hablo así, las cosas como van. Y el público por eso le gusta. Porque, ay, amigos, fíjate que la terapia... Yo no hablo así. No, las cosas como son, genio. La sal es sal y el vino es vino.
0: Bueno, dice otra radioescucha. Bueno, escribe, nos encantaría que nos hablaran. Y yo amplio la foto y yo digo, ¿cómo pueden engañar a estas bellezas? Mire, ahí está otra mujer guapa y Elizabeth también es muy guapa.
2: Voy a pedirles al público.
0: Sí, dígale, Diva.
2: Chicos, señoras. ¿Ustedes perdonarían una infidelidad? Es la pregunta que tenemos hoy en el Ya Basta, puede marcarnos, por favor, al 1-877-354-3646 y darnos esa respuesta. No sé si te engañaron, no sé si perdonaste, no lo sé. Mi pregunta, nuestra pregunta es, ¿perdonarías una infidelidad? ¿Una? ¿Sí o sí o no?
0: Hola, no se perdona, se aleja uno. Adiós a todo lo que esté cerca de esa persona. Así es que no, no, no y no se perdona.
2: Se perdona. Ahorita marque, porque luego empiezan a marcar ya cuando se va a acabar el segmento. Sí. No, chicos, ahorita de una vez. ¿De qué se ríe?
0: No, de que es cierto lo que usted dijo.
2: Es cierto, empiezan a marcar ya.
0: Estamos que sufriendo que no llegan las llamadas y ya que se va a acabar el segmento.
2: Ya, ya.
0: Un montón de llamadas. ¿Sí?
2: ¿Ayer? Ayer se nos juntó.
0: Batallamos.
2: Ojo y empacho. Y luego al último, yo quería entrar. Pues si hablas a las 9:43, ¿ya qué horas? Y una vez, órale.
5: Señor Lucas, buenos días.
0: Buenos días, señor.
5: A la diva.
2: Por favor.
5: Y a mí me perdonaron una y otra y otra y otra vez.
2: ¿Hoy?
5: Y lo volví a hacer. El que es infiel es una vez. Y dos, y tres, y cuatro, cinco, nunca cambia.
2: Nunca.
5: Hasta que decidí que, pues, lo mío era las mujeres y decidí quedarme solo y andar con quien se me diera mi gana. Y cada que conozco a alguien, le digo, ahora sí que le digo como decía Andrés García.
2: García.
5: Yo no soy fiel, así que no te confíes. Uh-huh. Saludos y que tengan un buen fin de semana.
2: Sobre aviso no hay engaño.
0: Puede sonar como a desfachatez o a sinvergüenzada, pero prefiere estar solo que estar engañando a una persona.
2: Exacto, exacto. Pero ¿sabes qué? Vemos mucho cuerno, vemos muchas cosas. ¿Y por qué no vemos lo que nos está saliendo bien? ¿Y qué me está saliendo bien? Que te diste cuenta de que era infiel. Que te diste cuenta. Hay muchos hombres y muchas mujeres que viven en matrimonio. Todo mundo sabe que aquella es la cornuda menos la cornuda.
0: Tenemos llamada, Pola.
6: Sí, Pola 304.
0: ¡Ángel! ¡Hola! Buenos días, Ángel. Dígale a la diva de México qué opina usted.
2: Buenos días, Ángel.
7: Buenos días. Quiero ir al mar.
2: Pues yo también.
7: Para viernes bonito. Quiero mandar un gran saludo para toda la audiencia que tenemos en este tan importante y respetuoso programa. Ahora es viernes. Buen tema. Todos los temas son bonitos. Yo quiero opinar de mi experiencia. Yo soy una persona que me casé hasta los 48 años tenía cuando me casé con mi actual mujer, pero me di gallazo cuando llegué de joven aquí a los 15 años, ya ve la libertinaje aquí y todo. Y mucho tiempo me arrepentí, dije, ¿cómo no me casé antes como mis tíos, mis tías, mis muchos de mis amigos? Y ahora me doy cuenta que estuvo bien que le diera vuelo a la hilacha antes. Tengo 20 años con mi actual esposa. Mi respeto para ella porque tengo una mujer tan hermosa, tan bonita, tan trabajadora, buena cocinera, casi la presumo. Pero he aprendido mucho de aquí, de este programa. Gracias a ustedes, gracias al público.
2: Gracias.
7: Y hay que seguir adelante.
0: Fíjate, gracias, mi buen amigo Ángel.
2: Lo que acaba de decir Ángel, hacemos paréntesis. Me casé a los 48, que es una edad, digo, a lo mejor para muchos, ya está cotorrón, ya está viejón, ya está maduro. No, él disfrutó, hizo todo el despapalle. Y ahora ya está centrado, está siendo fiel. Ya no va a andar busque y busque como otros que se casan a los 18 y a los 28, 30 se andan divorciando o ya tienen panzona. A otra ya por no sé dónde. ¿Siendo infieles?
0: Sí, es cierto. Vamos a la siguiente llamada. Saludos a don Rubén Caballero, que esta semana estuvo de cumpleaños. El mandamás del circo de los hermanos Caballero, escuchando hoy en Las Vegas, Nevada. Mañana voy a Sacramento. Mándeme ahí a unos artistas del circo Caballero. Estoy cerca de Sacramento, en la ciudad de Golds. Ojalá y lo haga don Rubén Caballero. ¡Tenemos llamada, Pola!
6: Sí, Pola 1120.
2: Ya lo escuchó don Rubén y va a decir genio. ¡Ay, sí me va a mandar artistas!
0: Daniela de Sacramento,
2: los
0: buenos días.
2: ¡Los artistas del circo!
0: Estaría bonito ahí los malabaristas.
6: Hola, buenos días.
0: Los chinos que vayan y se hagan sus piruetas ahí. Bien, gracias, Dani. Le presento a la diva de México.
2: Y al genio Lucas.
6: Hola,
2: buenos días.
6: Buenos días, diva.
2: Oiga, ¿qué tal el tema que tenemos en la mesa? ¿Qué tal?
6: Ay, el tema está bien picante.
2: Ardiente, échale.
6: Le voy a decir algo. Yo hablo por mi experiencia. Yo perdoné una vez una infidelidad. Pero ¿sabe una cosa, diva?
2: ¿Qué?
6: Me lo seguí haciendo.
2: ¿Qué les dije?
6: Y yo como viví en una familia donde mi mamá y mi papá engañaba a mi mamá. Oh. Y nosotros éramos niños y nos dábamos cuenta.
2: ¿Qué y les dije, chicos?
6: Le voy a decir una cosa, que cuando uno se junta con una pareja, yo siempre pensé que con mi pareja, el padre de mis hijos, iba a ser, pues sí, como decía mi abuelita, en paz descanse para toda la vida. Pero desgraciadamente me salió, dicen por ahí, perro huevero, ni aunque le quemes la boca. Me pedía perdón y me decía, y le encontraba cosas en su teléfono, le encontraba mensajes, total al caso de todo, desde que al último, pues sí, me engañó con una persona y se quedó con ella, mire, y hasta se casó.
2: Pero a ver, aquí hay un punto.
6: Otra familia.
2: Aquí tú traes unas historias muy fuertes. Tú traes arrastrando un patrón desde tu mami, y muchas chicas que nos van escuchando también lo vivieron. Y yo lo dije hace rato, nos quedábamos calladas y aguantábamos el cuerno, las mamás, las abuelitas. Pero resulta que tú, que eres más joven, muy joven, estás haciendo el mismo patrón que tu mami. ¿Te diste cuenta? Que psicológicamente estamos dañadas, mi amor.
6: Sí, pero ¿sabe por qué? Le voy a decir una cosa, si es verdad todo lo que usted me dice. Ajá. No, nada más usted me lo ha dicho varias personas. Pero a veces uno de mujer, le voy a decir, yo no quería que mis hijos repitieran, especialmente mi hija, mi misma historia. Nosotros crecimos en una relación donde mi papá se vino para acá, dejó a mi madre, y yo no quería que mis hijos repitieran eso. Y yo aún así le aguanté a esta persona muchos años, casi 16 años.
0: ¿Hoy, Diva?
6: Pues sí, prácticamente. Porque yo lo quería, era el padre de mis hijos, y yo no quería que mis hijos repitieran lo mismo.
2: Gracias a Dios,
6: le doy gracias a Dios que se fue de mi vida. Ahorita ya inicié una relación con una nueva persona, le deseo lo mejor, que yo sé que, como dice el dicho, perro huevero, que le quemen la boca, y como me dice mi familia.
2: Mi amor, vamos, yo quisiera, punto número uno, porque... hay mucha gente escuchando. Ya no hay que decir, y lo digo porque perro huevero, aunque le queme. No, porque ya los perritos no tienen la culpa, ni hay que ser maltratados. Eliminemos ese mensaje. Sí. Dos, ese hombre, dices que anda aquí rodando con la fulana, que hasta se casó y que se con velo y hubo padrinos y baile y todo.
6: Sí.
2: ¿Cómo se llaman ellos? ¿En dónde viven? Sí. Despacito, dijo Luis Fonsi.
6: No puedo dar el nombre, no puedo dar el nombre de la fulana.
2: Pero del sí.
6: Por problemas legales. Pero del señor sí lo puedo dar, porque él es el padre de mis hijos.
0: Y
6: lo voy a dar para que se le quite.
2: Sí.
6: Para que se le quite, porque se olvidó de mis hijos prácticamente.
2: Sí, ¿cómo se llama?
6: Él se llama Dolores Pichardo Alba.
2: ¿Y de dónde son
6: esas? Está aquí en Sacramento, California.
2: ¿Y de dónde son esos Pichardo, tú? ¿De dónde?
6: De Doctor Mora, Guanajuato.
0: Mira, Dani, y bueno, pues amigo, que está siendo expuesto a través de la radio, que sea el mensaje claro para todos aquellos hombres que se separan. Sí, ya no se llevan bien, perfecto, no pasa nada. Tienen derecho a ser felices, como se dice por ahí. Pero dejas a tu pareja, dejas a tu esposo o esposa, pero nunca a los hijos.
2: Nunca.
0: Van a ser tus hijos toda la vida.
2: Siempre.
0: Por eso ella es ex, porque ya no es. Pero tus hijos no siempre lo van a ser. No hay, exactamente.
2: No hay exhijos.
0: Dani, trátate psicológicamente, no permitas que eso te agobie, te abrume, porque después te me enfermas y ellos bien contentos y tú bien enfermota ahí, Dani.
6: Gracias, ¿okay? Gracias, Alex, gracias, Diva.
2: Gracias.
0: Ve mañana mi promoción ahí para saludarte y darte un abrazo y agradecerte tu apoyo, ¿eh?
6: Lo voy a mirar, va a ver.
0: De 11 a 1, de 11 a 1 voy a estar ahí. Me va a comprar el trajecito de oro que prometió. ¿Me voy a ir de traje o no?
2: Sí,
0: Diva?
2: Sí, de traje.
0: No,
2: y otra
0: vez
2: corbata.
0: Me dio unos zapatos bien grandes y me quedaron, Diva.
2: O sea, es que como veo que calza grande. ¿De dónde va a estar, genio?
0: Voy a estar en la ciudad de Galtz, no, Golds o Galtz, algo así, en la ciudad de. Por allá por Lodi, la gente ya
2: pero
0: sabe.
2: ¿Pero cómo se llama el lugar? O
0: Grocery Outlet. El lugar se llama en la Grocery Outlet.
2: Vas a hacer tu,
0: de la ciudad de Gulf.
2: Tu despensa, andas ahí, ahí ves al genio Lucas, te retratas y él ya te va a decir, sí, gracias. Genio, que sus reflexiones, quién sabe qué, les lleva discos y se los encasqueta.
0: Ah. Ah, sí, voy a llevar discos. Llévelos, sí, se los. Qué buena idea me dio, Diva de México. Voy a llevar mis discos.
2: Véndaselos a 15 para que
0: no, no, no, no, no. Al contrario, a 10, porque son mis amigos de Galsa, allá en Lodi, Sacramento. ¡Tenemos llamada, Pola!
1: Sí, Pola, 6,000.
2: Por eso está pobre, porque no se va a hacer negocios. Yo ya dije que a 15.
0: Miguel, buenos días, Miguel. ¿Quién te engañó, Miguel? Platícale a la Diva.
2: Pobre Pola.
8: ¿Qué tal, genio Lucas? Hola. Y Diva, buenos días. Una felicitación por su programa.
2: Gracias.
8: Mira, genio, a mí no me engañaron, al contrario. Yo, como te digo, tengo 30 años de casado, ¿verdad?
0: Sí. Sí.
8: Todo, mi esposa es muy bonita, mi esposa es la mejor mujer que Dios pudo haber puesto en el camino.
0: Qué bonito.
8: Ahora, a lo que voy es de que todas las mujeres tienen su detalle, igual que los hombres. Mi mujer es un poquito celosa, ¿verdad? Que hasta donde creo es normal en todas las mujeres. Pero lo que sí no es normal es estarlo repitiendo a cada rato, ¿no? Que ten cuidado y que ten cuidado con las mujeres, sí. Y que no vas a engañar y que esto y que el otro. Entonces,
2: cantaleta.
8: En un momento nos cansas. Y
0: ¿te cansa?
8: Y ya pagaste por ese engaño.
2: Una cantaleta.
8: Entonces, a lo que voy es de que por ahí se dio un coqueteo con una mujer. Y te lo juro, solamente llegó a eso, no llegó a engaño carnal como tal. Pero pues volvemos a lo mismo, el engaño es el engaño, ¿verdad? Desde que empiezas a pensar, o darle tiempo de pensar en la otra persona, ya estamos hablando de engaño.
2: Joven, aquí hay una pregunta, dispense. ¿Cómo se dio cuenta su mujer que la otra y usted andaban echándose ojitos?
8: La única forma.
2: ¿Cómo?
8: Por el celular, Dios.
2: ¡Ay, no!
0: Ay, cuidado con ese celular. Gracias, amigo de Las Vegas, Nevada. Fabiola nos escucha en Nueva York. Dice, salúdame a la Diva de México. Álvaro el Brujo Morales, por fin ya me contestó.
9: Pues, mi genio, perdón. Andaba jugando ahí tenis. Ay, si gustas.
0: Por supuesto, él como rico a lo grande. Genio Diva, una infidelidad no se debe perdonar, y más si se tienen hijos, porque les enseña que está bien andarle faltando el respeto a la pareja. Uno crece aceptando esas cosas y ya no es tiempo de estar jugando a eso. La autoestima se pierde, dice nuestra amiga Radio Escucha, que nos escribió del área 714. Hola, Stephanie. Le presento a la Diva de México.
2: Hola, Stephanie, guapísima.
0: Stephanie. Le está dando desayunar.
2: Vamos mejor
0: a los
2: acá
0: niños.
2: De WhatsApp.
0: Stephanie.
2: Que acá en WhatsApp sí. Mejor.
0: Fíjense, Diva de México, vamos a escuchar otro más. A petición de la Diva de México, WhatsApp.
10: Hola, Diva. Hola, genio. Buenos días. Mire, soy Mari de acá de Tijuana. Mire, pues en alguna ocasión ya les platiqué que a mí me engañó mi pareja.
0: Hoy.
10: Y son tan cínicos, hoy. Diva, genio. ¿Sí? Yo me iba a trabajar y la niñera estaba adentro en la casa. Llegaba yo de trabajar, ¿cuándo iba yo a imaginarme que él ya tenía una mujer viviendo ahí en la casa, literal?
2: ¿Literal? La vida.
10: Porque yo no sé qué le decía él a ella cuando yo estaba en la casa, yo no sé qué pretexto le ponía para que no fuera ella a la casa. Y los hijos todos sabían. Iba, todos sus hijos vivían ahí con ellos. Ellas le hacían amistad a la otra mujer, me hacían amistad a mí.
2: ¿Oye?
10: Y fue lo que me dolió, que cómo pudo hacer eso, siendo de que yo metía las manos al fuego por él. Después, pues, nos separamos. Yo me decidí que ya no quería volver a verlo. Nunca le mandé un mensaje, nunca lo busqué, nunca, Diva, me mantuve firme. Él empezó a buscarme otra vez y que estaba arrepentido. No le di otra oportunidad, pero seguí hablando con él. Ajá. Y luego en una ocasión me invitó a salir y fuimos al cine. Lo acompañé a hacerse un tatuaje y fuimos al cine. Y el teléfono, yo miré que lo traía modo avión. Entonces le dije, ¿por qué cargas tu teléfono modo avión? Le dije, a mí no me tienes que esconder nada, yo ya no soy nada de ti, ya no me interesas como pareja. No, que no me había fijado.
2: Ay, sí.
10: Y puso el teléfono bien. Y él pues estaba arrepentido, que me amaba y que la no sé qué. Ay, Diva, cuando puso el teléfono normal, le quitó el modo avión y empezaron a llegar los mensajes de esta señora. Ya vivía con ella.
2: ¿Qué te lo dije?
0: Qué cosa.
2: ¿Y luego?
0: Entró otra llamada.
2: ¡Ay, mamá, chicos!
0: A ver si...
2: A ver, que ya vivía corto con la lángara.
0: ¿Y luego qué pasó?
10: Eran una pareja establecida, así ya de relación formal. Y él andaba buscándome para... Porque estaba arrepentido y quería regresar conmigo.
2: Por eso te digo que... ¡Chicos, por Dios, hombre!
0: Estefany, buenos días. Ahora sí le escucha la diva de México. ¿Quién le engañó? ¿Cuándo la engañaron? ¿Y por qué la engañaron?
11: Hola, buenos días.
2: Buenos
11: señor.
2: Días.
11: Sí, soy Estefany.
0: Hola, Estefany.
11: Pues quería platicarles. Los engaños, oigan, es... Creo que uno los soporta y los perdonamos, más cuando estamos jóvenes. Sí. Yo, como mi caso personal... Pues yo tenía, pues estaba con el papá de mi hija chiquita, recién nacida, y yo ajá, pues yo le pasaba, o sea, yo lo quería mucho, yo le rogaba, le decía, anda, pues, ¿sabe? Así
2: sí,
11: yo
2: porque uno es joven, Estefany.
11: Ajá, llegaba el fin de semana, llegaba el sábado, ya no me contestaba, yo decía, pues ¿dónde está este cabrón? ¿Dónde está? Y ya me decía, estoy en el garage con mi papá, estoy tal cosa.
0: Hoy diva.
2: Sí.
11: Y luego ya yo decía, no, yo no le creía, uno de mujer
2: sentía,
11: tiene el
2: instinto que tenemos.
11: Sí, exacto. Y yo dije, okay, esos días que él así me trataba, yo iba a su casa, thank you. Iba a su casa y ahí no estaba el carro, no estaba él. Decía, okay, yo ya ahí me daba cuenta pues de que
2: eran mentiras.
11: De que sí, thank you. Sí, de que era mentira y yo ya...
2: Bueno,
0: ¿y Estefany?
11: ¿Lo perdí?
2: No, aquí
0: no,
2: estamos,
0: Estefany.
11: Ok. Sí. Entonces yo me daba cuenta ya cuando llegaba a su casa, ahí estaba, su mamá me decía, no, mija, no está, se fue con fulano y yo... O sea, ellos ni tapaban por él. Él nunca captaba de que yo iba a ir a buscarlo, ya obvio. Yo iba, no estaba, nos poníamos nuestras peleas y yo le decía... Bueno, pues, o sea, si quieres estar solo, estate solo, está bien, pero no me mientas, no me hagas a mí así, no.
2: Jugar.
11: O sea, los hombres, no, los hombres quieren poquito, como dicen en inglés, quieren la mejor de las dos vidas, quieren estar con su familia, tener felicidad y así que una mujer lo cuiden bien, pero ya también quieren su lado de locos, de sueltos, de... O sea, no se podía, no se podía. O sea, genio, yo me quedé con esta persona, lo perdoné vez tras vez, no, cometimos el error de movernos juntos a como 19, 20 años.
2: Uy.
11: Lo que terminó pasando, genio, yo no sé si hasta puedo decir esto, pero yo lastimé a esa persona, yo acuchillé a alguien y no...
0: Mujer.
11: O sea, quedó mal, quedó... llegó la policía, estamos en otra ciudad, obvio, a mí me llevaron a... Él se llevó a mi hija, pasaron meses, me la peleó, me quería quitar la custodia, yo no me dejé, yo me puse brava, me metí a... Pues ya que sé, pues es como pelear, pues, pero yo era mesera, yo no me metía con los hombres, yo iba, yo a lo que... Yo estaba muy determinada, no, yo no voy a dejar que me la quites, esto fue tu culpa, tú
2: me engañaste.
11: No, y aparte del engaño, o sea, era manipulación, era... Los engaños realmente dañan la cabeza, dañan los pensamientos de una mujer. O sea, yo lo dejé, él me golpeaba, me hacía fantasía, me apuntaba pistolas.
0: Y ay, niña, es que...
2: Pero
0: plano,
2: qué bueno que lo dejaste.
0: Qué pichita te tocó y qué suerte de algunas mujeres que tienen que lidiar con ese tipo de cosas. Es increíble la cantidad
2: muchos
0: de mensajes que nos están quedando... Y
2: gracias,
0: llamadas también
2: público
0: en espera. Será el próximo viernes cuando regresemos.
2: Gracias.
0: Una vez más con el Ya Basta acerca de la infidelidad, porque el lunes ya le tengo otro tema con la guapísima y de mucho dinero, la diva de México.
2: Y...
12: Genio Lucas.
0: Gracias.
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30: Saprissa se quedó sorpresivamente fuera de optar por el campeonato en la Copa Centroamericana y además fue lanzado por el Cartaginés a la zona de repechaje para lograr la clasificación a la Liga de Campeones de la CONCACAF. Por otro lado, Motagua se clasificó a semifinales. 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
30: Saprissa quedó eliminado de la competencia y fue mandado incluso al repechaje por la clasificación a la Liga Campeones de la CONCACAF. Cartaginés lo eliminó y lo dejó fuera con un global de 5-2. El equipo de Cartago está peleando todavía el certamen. Por Honduras, en la otra semifinal, Motagua logró la clasificación sobre Alianza del Salvador con un global de 3-0. Además, el equipo azul profundo también automáticamente se clasificó para la siguiente instancia de Liga Campeones de la CONCACAF. En el minuto de fútbol de Primera les habló Quique Lanza.
0: Si le gusta la buena música, ya regreso con canciones como esta.

0: Y por supuesto, si quiere mandar saludos, háblenos. Estoy a sus órdenes. 1-877-354-3646.
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0: Ya nos vamos, oiga.
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0: Amigos de California, mañana tenemos dos citas. Desde las 4 de la mañana, hora del Pacífico, a través de esta su emisora favorita, y no solo California, todo el país. Y amigos de California, bueno, Sacramento, Modesto, Lodi, espero me puedan acompañar. Mañana estoy de 11 a 1 en su ciudad de Galls. Ojalá y pueda ir con toda la familia. Tenga usted un excelente fin de semana. Quédese con Rosmar Vega en algunas ciudades, en otras personal.

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divertirte. Haz, por favor, un poquito de ejercicio en la mandíbula porque te vas a reír mucho hoy. No quiero que te vaya a dar calambres en la lengua.

0: Levante la mano.
1: Este video se hizo viral en las redes sociales y muestra el descontento de algunos asistentes que regresaban a México tras perder tiempo y dinero por la cancelación del concierto de Carin León el pasado 10 de septiembre.
2: Dejó plantados a todos.
1: Lo que comenzó como una gran decepción para miles de fanáticos podría convertirse ahora en una solicitud legal. Un grupo de afectados han comenzado a organizarse para impulsar una posible acción relacionada con las pérdidas económicas que generó la suspensión del evento.
3: Si sabías que no iba a haber concierto, ese es más bien por donde va esta demanda. O sea, el abuso de confianza hacia todos los fanáticos que estábamos ahí para vivir una experiencia.
1: Los representantes del evento de Carin León y la Sphere informaron que los boletos seguirán siendo válidos para el próximo año 15 de septiembre de 2027 o que se podrá solicitar reembolsos.
4: Bueno, yo contacté primero a un abogado de Las Vegas, especialista en proteger los derechos de los consumidores, y pues están analizando el caso, Sara, para ver cuáles son las realidades. Aproximadamente como 60,000 pesos por persona.
1: Al sumar los gastos de 5 integrantes de su familia, el costo total ascendería, según nos dijeron, a cerca de $15,000.
5: Wow. Sígueme para más noticias. Soy Sara Bolívar.
6: Gracias, Sara. Yo te voy a seguir y gracias por tu información tan importante. ¿Es justo o injusto que pase esto? Porque les van a, por ejemplo, ser válido, ¿verdad?, el boleto para el concierto del próximo año con mi compa Carin León. Entonces,
7: estoy como en la mitad.
6: ¿Cómo le vas a cobrar algo que estuvo fuera de su control de él? Si dos aviones fallaron, primero, ¿no creen que está la seguridad de la persona?
7: Sí, pero el artista sabía que tenía esa fecha, tenía que estar ahí un día
6: antes. ¿Cuándo tú has sido artista para que sepas cuáles son las responsabilidades del artista?
7: No, yo he trabajado con artistas y están ahí 2 días, 3 días antes para aclimarse y sentir el sistema, el audio sonido. Carin León iba a llegar y es directo a cantar.
6: Primero que nada, aclimarse no es palabra, señor saboreño.
7: ¿No es palabra?
6: No, aclimarse no, usted es aclimatarse, imbécil.
7: Ay, pero sí la regó en eso. ¿Por qué no estuvo ahí un día antes?
8: Sí, ¿por qué no regresar antes el dinero?
7: Bueno, se los van a regresar a los que lo quieran, o si no, van a ir hasta septiembre del próximo año.
8: Está mejor yo pedirá mi dinero, güey.
6: Pero yo creo que cuando uno compra un boleto, carnal, me imagino que en letras chiquitas dice muchas cosas en las que te puedes defender en caso de que algo se cancele en el concierto.
7: Sí, pero cuando
6: Compras un carro y muchas veces hay letras chiquitas,
7: pero
6: que no marches,
7: pero
6: que te la vienen clavando y todavía te ríes.
7: Pero cuando hay una demanda colectiva, no te salvas de eso.
8: ¿No te salvas?
7: No, como hace tiempo hicimos una demanda colectiva en contra de una compañía de teléfonos. A todos nos devolvieron todo el dinero que nos estaban robando. Es lo mismo con el concierto de Carin León.
6: ¿Y por qué no hace lo mismo con tu diente ese que te dañaron el taco de barbacoa?
7: Porque ya cerraron el restaurante.
6: Entonces, ¿es justo o injusto, señorita, usted que fue abogada en Palm Springs?
8: Gracias, de Mexicali. Yo digo que sí, güey, la neta. Yo digo que sí se pasó porque, como dice Miguel, tenías que haber estado ahí un día antes o desde la mañana, güey.
6: Ah, ok, pero imagínate donde hubiera pasado algo, papuchón. Hubieran estado lamentando todos.
8: Por eso, desde un día antes te vas y te preparas y luego, si no, pues empiezas a manejar en carretera, güey. O te cruzas a Estados Unidos y agarras un vuelo de lo que esté más cerca de Hermosillo a Las Vegas.
6: No, pero yo creo que también...
8: Hay soluciones, güey. Sí, que tú no quieras hacerlas es...
6: Pues sí, pero también hay que ver, por ejemplo, que no te puedes exponer, ¿no? Cuando, por ejemplo, ya te fallan 2 aviones. No,
8: pero aparte por eso se llama residencia, porque tú estás residiendo ahí, estás viviendo, ahora, estás teniendo presentaciones por muchos días.
6: Exacto. Seguramente hay cosas que nosotros no podemos saber, que no pueden decir ellos, que seguramente están fuera de...
8: Bueno, más allá de hablar, vas a seguir defendiendo a Carin León.
6: No, ese es mi punto de vista. Aquí defiendes tú a quien tú quieras y yo defiendo a quien yo quiera.
7: Un compa de Guatemala dice que sabe lo que va a pasar.
6: A ver.
9: Si le ganan la demanda, ahora sí le va a quedar la boca checa de la cólera.
7: Por el tour, así se llama.
6: No le digo, paisanos. Entonces, ¿es justo? No, injusto. No, yo no creo, pero... Bueno, ojalá. Yo sé que sí es un gasto bien cañón.
8: Es que te quitas de problemas, mejor. ¿No? Le vamos a revolver a todo su dinero y ahí se quedó.
7: Sí.
8: Porque no sabes si alguien se va a morir de aquí a un año, güey. No sabes si va a pasar otra cosa. No sabes qué va a pasar en un año. Entonces mejor devuelves el dinero y ya, gracias.
6: No, y lo peor, comadre, es que estoy de acuerdo contigo en ese caso, porque a veces se muere gente que no se ha morido.
7: Sí, muy cierto. Oye, un compa de México está escuchando y dice, entonces esos no son fans de Carin León.

0: si lo que quieren es buscar un beneficio económico. Bueno, buen punto.
1: Eso sí.
2: Porque un fan vas a querer lo mejor para tu artista. Un fan, sí. Verdadero fan.
1: Eso es fanatismo. Las buenas,
2: permítame un segundo, ¿me vas a dejar opinar o vas a opinar lo
1: no,
2: que tú
1: No, yo
2: quieras?
1: Quiero opinar ahora porque no me dejaron hablar. Pues la madre.
2: Un fan va a querer lo mejor para ti, viejón. Un fan va a estar las buenas y malas contigo, viejón. Eso es un verdadero fan. No una persona que vas a pistear allá en la Vega, Nevada.
1: Oh. A mí me gustaría escuchar de un verdadero fan. No de usted, don Poncho.
2: Yo soy fan de Carin León.
1: No, usted a no ver, es fan, no anda en los conciertos de Carin León.
2: Yo tengo una boca chueca. Mira.
0: Por el cristal que se vi.
1: Se aventó un pericazo.
2: ¿Qué pasó, Pocho? ¡Vámonos!
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2: Vamos a hacer la broma, viejones. Un camarada quiere hacer una broma a un compa que es jardinero.
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1: Más adelante te digo el segundo paso para que te ganes 5 boletos para Disneylandia. Es violina, viene la broma, ¿eh? Ah, vamos a hacer la broma bien perrona. Uy, va a estar perrona.

0: mucha atención, señorita. ¿Cómo es que me voy a arreglar? Que me voy a llevar 5 boletos para Disneylandia, mi amor, para toda mi familia. ¿Cómo lo voy a hacer?
1: Fácil, regístrate al YouTube, el show de Piolín. Mándanos la comprobación de que ya te registraste por Instagram. Y Piolín va a decir qué hora vamos a regalar los boletos y tienes que contar las canciones de la hora.
0: Ay, qué bonito te salió, comadre. Deberías de agarrarlo de demo para otra radio para que te contraten.
1: No, ya tengo mi demo, gracias.
0: Chela. Ok, comadre, porque
1: te lo mandé.
0: ¿Qué pasó, tú, DJ?
2: ¿Quiere, Chela quiere que se vaya a casa?
1: Y sí, es una hater ella.
0: Es que no podemos caber, dos reinas.
1: Pero ya estamos yo y Piolín, Chela.
0: Oigan, este camarada, señoras, nos mandó un mensaje por Instagram, @ el Choplin, que quiere hacer una broma a su amigo. Entonces, si quieres hacer una broma, mándame tu número telefónico por Instagram, @ el Choplin, el mensaje directo. Okay. Y le quieres hacer una broma a este camarada. Pon la presentación, mijo, por favor, para que así la gente sepa que están escuchando el Choplin.
2: Okay.
0: No va a pensar que era de Nueva Vida. Ahí va, échale.
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0: Tenemos un camarada que va a hacer una broma, viejones.
2: ¿Quién?
0: A un cuate jardinero que se dedica a cortar jardín.
2: Ajá, wow, pensé que era taquero jardinero.
0: Entonces, paisanos.
1: ¿Quién es el vato?
0: El vato es jardinero, viejona. Oh. Sí, hombre.
1: ¿Pero es taquero?
0: No, oh. No. Es jardinero, tú, sorda. Oh,
1: pero tiene cara de lotero.
0: Ay, ay, que te tomáis paloma, te digo.
2: Sáquenla,
0: ay,
2: sáquenla, sáquenla.
0: Ya, ay, no la juegues. No, ya les compusieron, de por sí no sirve ya la chamaca. No la jalo. La descuadraron. Entonces, Pabuchón, ¿cuál es tu idea, viejón?
2: Coño.
5: Pues le dije que andaba buscando a alguien que le hiciera el jardín y que ocupaba un servicio. Y le dije que si quería aventárselo, pues le iba a recomendar. Y le dije que ahorita le iban a hablar.
0: ¿Pero el vato dónde es?
5: Nacido, es de Guatemala, el güey.
2: ¡Patojo!
0: ¡Eso, Patojo! Wow. De Guatemala, carnal. Y
1: Guatemala.
0: ¿Habló contigo hoy? ¿Qué te dijo?
5: Sí, le dije que le iba a dar su número a alguien para que lo iba a recomendar para un jale y que, pues, que son de esos de los chicos débiles.
0: ¡Le van a la América!
2: ¡A las Chivas!
6: ¡Es un idiota!
5: No, a la América. Y que pagan bien y que, pues, que te dan propina.
2: De los que gritan así.
0: ¡Ay! ¡Pero qué hombre!
5: son los que mejor pagan, ¿eh, Piolín?
0: ¡Ah, qué bien, Papuchón!
2: ¿Pero qué les haces?
0: ¿Qué les haces?
5: Buen servicio.
0: Pasa el número telefónico al DJ porque le hace falta para pagar la renta al garage.
2: Sí, sí.
0: Da playa de la Chiva.
5: No te preocupes, aquí ocupamos a gente.
2: Nah, yo no quiero trabajar ahí.
0: Él quiere trabajar en el salón de belleza.
5: No, no te preocupes, te mantenemos, DJ.
0: Orle, pero con hambre. Ya.
5: Bueno, eso sí, quién sabe. No, con estampillas.
0: Entonces, ¿qué trance, carnal? ¿El vato que de dónde es? ¿De Guatemala?
2: Sí.
5: Simón, pues dile que el jale es ahí en Catedral. En okay. Palm Springs.
1: Cathedral City.
0: Oh, ¿alguna comunidad donde... Hay una comunidad ahí donde...
1: Oh, Ranch Mirage.
0: Hay una cancha de golf.
1: Ay, en todo ahí, güey.
0: No, ¿cómo que en todo ahí? No marches, no. Yo otra vez fui ahí. Uy,
2: no se peleen, ¿quién conoce más Palm Springs?
0: Yo.
5: ¿Y yo?
0: Sí, ¿cómo se llama, hija? El lugar ese donde hay una cancha de golf. Bien perrona.
1: Ahí todo, Palm Springs, Catedral y todo.
0: Ok, pero ¿cómo se llama? Es lo que necesito saber.
1: Hay muchos.
5: Pues le dije que ocupaban servicio para podar palos y árboles y él dijo que él se apuntaba.
1: Las faicas. ¿O cómo se llaman esas madres?
5: Yucatecos.
2: Escena Golf Club se llama.
0: Ah, ¿y lo más perro que hay de golf ahí?
2: Sí.
0: ¿Pero hay casas ahí?
2: Sí, es lo más grande. Afuera de ahí sí hay.
0: Por eso, pero tiene que ver casas, carnal. Sí, ¿cómo la comunidad donde hay casas?
2: Alrededor hay.
0: ¿Qué alguien, ¿cómo se llama?
2: Escena Golf Club.
0: Ok, sale, vale.
2: ¿Le conoces Escena Golf Club?
0: Yeah. Sí. Fíjate que...
5: Ándale, así.
1: Uh-huh. Ay, el otro bien felizote.
0: A lo mejor tú, DJ, porque te sale mejor.
2: No, yo la tengo muy gruesa.
0: ¿Qué?
5: Ay, papá. Lo que me recetó el doctor.
0: Pero la panza no te huele. Después de esto vamos a hacer la broma. Oiga, alguien que me diga, por favor, ¿cómo se llama este lugar de golf donde hay casas? Acá bien perras, ahí, por favor, por Instagram, @ Choplin Viejón, para hacer la broma, para tener mejor idea. Porque el vato sabe esa área. Pues que alguien me diga de volar, viejones, por favor. esa área. Los que vienen ahí en Palm Springs, ahora le pónganse a trabajar, viejones. Mande un mensaje por Instagram, @Choplin.

0: vamos a llamarle a un compa que es jardinero, viejones. Y el vato se dedica, pues, a cortar el zacate.
1: ¡De árboles!
0: ¡De la barranca! ¿Por qué no? Se han alimentado.
2: ¡Oh, my God!
0: ¡Wow! Listo, Zenaido. Toño, no va a hablar para nada, viejo. Vamos a marcarle a tu amigo.
3: Pero no te he dado el número.
2: ¡Oh, my God!
3: ¡Cultura, cultura!
0: Ah, pues aquí yo... Yo pensé que ya te lo habían pedido.
4: ¿Cómo se llama tu amigo, dijiste?
3: Johnny. Y decirle que reparte
0: Johnny,
4: la gente está muy loca.
1: Dicen que así se llama mi papá.
0: ¿Cómo, carnal?
1: Johnny.
0: Johnny lo conocí.
5: Este compa Antonio suena que le gusta el arroz con popote.
0: ¿Cómo se llama el gato?
4: Johnny.
6: ¿Lo?
0: ¿Se encuentra Juanito?
6: ¿Juanito?
0: Sí. ¿O Johnny?
6: Johnny, sí, soy yo.
0: ¿Tú eres jardinero?
6: ¿Dónde vive?
0: Yo vivo en el parque de golf, aquí en lo privado.
6: Ubícame más o menos por dónde, por qué calle o por dónde.
0: Es un área privada, en el Rancho Mirage.
6: ¿Oh, el Rancho Mirage?
0: Escena Golf Club. No sé si conozcas golf, o has ido a jugar ahí.
6: Golf Club.
0: Sí, o sea, es un club.
6: Sí me suena, pero no me ubico todavía.
0: Sí, es un club, pero no los clubs donde vas a pedir unas micheladas o, por ejemplo, que la cubeta.
6: Ajá. ¿En la Catiroqueño?
0: A un ladito, mi amor.
6: Un ladito.
0: Es un área privada que está el golf. Llegas al club. Ajá. Y si vas a la mano derecha, a dos cuadras, ajá, ahí está mi casa.
6: Tú eres Rafa.
0: ¿Mande?
6: Tú eres Rafa.
0: ¿Que yo soy salsa?
6: Rafa.
0: No, mi nombre es Dulce.
6: ¿Cómo?
0: Dulce.
6: Ese Rafa, ¿qué pasó?
0: Perdóname, pero
6: ¿Quién te dio mi número?
0: Oh, me lo dio Toño, me dijo que te comunicara contigo, pero yo le digo Tony.
6: Oh, perdón, pero tú, él me dijo que te llamabas Willy.
0: Bueno, antes me llamaba Willy.
6: Ajá. Ok, mándame la dirección y yo voy para ahí. Te doy un precio, un presupuesto por el jardín. No sé qué es lo que quieras hacer.
0: Bueno, antes me llamaba Willy Melano.
6: Ajá.
4: Ay, no.
0: Y ahora soy Dulce. O sea, porque yo quiero que...
6: ¿Dulce si Rosal?
0: ¿Mande? ¿De Rosas?
4: Ya
1: culgó. ¿Quién es Freddy?
0: Tíguele. Márcale, puedes correrle de volada. En tres líneas.
1: No se escucha como guatemalteco.
3: Bueno.
6: Hey.
3: Está agüitada que le estás diciendo groserías. ¿Qué onda, güey?
6: No, me está albureando, güey. Yo no sé quién
3: No, ¿cómo que te está albureando? ¿Qué te dijo?
6: Me dijo que antes se llamaba Willy, hoy se llama no sé qué Melano, me decía mi amor, que no sé qué.
3: Se me va a gustar.
6: Pues nomás le corté, güey, porque no le dije yo, mándame la dirección.
3: ¿Pero para qué le dijiste grosería? Está bien.
6: No, nunca le dije ninguna grosería, güey.
3: Mira, déjala, ponga en la tercera línea para que escuches.
6: Ok.
3: Señora.
6: Sí, o sea que pensé que era una broma, no, nunca pensé que... Como yo le pregunté si se llamaba Willy y me dijo que no.
0: No, pero papi, o sea...
6: Antes sí, pero que no.
0: Yo te hablo porque quiero contratarte.
6: Ok.
0: Entonces yo quisiera saber...
6: Perdón, sí.
0: Sí, mi amor, te perdono.
6: Pues mándame mándame su dirección y pues...
0: ¿Tú cortas el zacate?
6: Ok, sí.
0: ¿O lo amenazas nomás?
6: Ajá.
0: ¿Y cuánto cobras por cortarme el pasto?
6: Mira, sí. Necesito ir a ver para darte un precio. No puedo darte precio por teléfono.
0: Papi, pero es medio acre. O sea, está chiquito, prestas.
6: ¿Chiquito, prestas?
0: Sí, usted es
6: chiquito. No sé yo de ese chiquito, prestas,
0: ¿Tienes tractor de los que te subes allá arriba para cortar el zacate? ¿De esos chiquitos?
6: Sí, tengo.
0: Oh, si no te iba a prestar el mío, ¿para que te subas en el mío?
6: Yo sé.
0: Y también en el tractor. Mi amor, ¿de dónde es tu acento exótico?
6: ¡Juanelo!
7: Hey.
6: ¿Qué onda, güey? ¿Qué son esas jaladas?
3: Te la comiste, papuchón. Es una broma que te comí.
0: ¡Te la comiste, papuchón! ¡Es una broma, bigón!
6: Juan Mandilón.
2: ¡Es Mandilón! ¡Ey,
3: Johnny!
6: Écheme la cachanilla mejor.
1: ¡Ey! ¡Ese te voy a echar!
0: ¡Te la voy a echar! Dice que dos litritos.
1: Sí, Chicholín,
6: ese es alporeño, ¿de dónde está, pues, hombre?
0: Sí, hombre, te la comiste, maje.
1: No, hombre, man.
6: Me la comí, hombre. Yo no esperaba de...
1: ¡Es Piolín!
6: Ahora, pues, estuvo bueno, ¿eh? La neta, no. No me imaginaba eso.
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4: Chiquito.
0: ¿Con qué venimos, señorita?
4: ¡Ackley! ¿Con qué venimos?
0: Oiga, prepárese, paisano, porque vamos a tener la ronda de chistes. La ronda de chistes. ¡Ah! También tengo una encuesta bien perrona.
4: ¡A perro!
0: ¡No marches! Según una encuesta por estos cuates que hacen calzones de Tommy, dicen que los hombres usamos 3 a 5 veces el mismo calzón a la semana. De 3 a 5 veces usamos el calzón. Mándame tu comentario por Instagram, @choblin, si tú estás de acuerdo con eso.
1: O mejor que te manden foto del calzón.
0: ¡Ahí va, José!
4: Estoy con hoyos.
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1: Ya me están mandando comentar los hombres, señores. Dice una encuesta y un estudio que hicieron los de Tommy, los que hacen calzones. El hombre usa mínimo 3 veces el mismo calzón a la semana.

0: señores, paisanos, hay una encuesta que hicieron un estudio, ¿verdad? Donde dice que el hombre utiliza 3 veces a la semana el mismo calzón.
1: Nah, yo no creo eso.
0: Guácala.
1: No puedes usar el mismo calzón 3 días, Piolín.
0: Por favor, dame chaquete que sí, carnalito. Te lo hueles.
1: ¿Qué dijiste?
0: Lo hueles así.
1: No.
0: Y lo dice, no, no huele nada. Aguanta otro calzón y otra puesta.
1: Yo nunca he hecho eso ni cuando era pobre.
0: Ni cuando...
2: Pero no tenías calzones.
1: Cuando era pobre.
0: Sigue siendo,
1: No me lo recuerde.
0: Debe 2 meses de garage. De vive,
3: yo tengo unos calzones de bolitas. Yo tengo unos calzones de bolitas.
0: ¿Alguna vez tu hija has usado el mismo calzón 2 veces?
2: Si te bañas, no usas el mismo calzón, güey. Creo que si no se bañó el vato, ¿no? Y está usando el mismo calzón, ¿eso significa?
0: Bueno, ¿cuántos días es lo máximo que has usado los mismos calzones?
2: Cuando voy a acampar, 2 veces.
0: 2 veces, ahí está, ¿ya ves? ¿Ya ves?
2: Pero pues, ¿por qué no te
1: Pero
2: bañas,
1: acampar, güey? Allá no hay baños.
0: ¿Pero alguna vez descubriste que tu pareja llevaba varios días con el mismo calzón puesto?
2: No, güey, qué asco.
0: ¿No?
1: ¿Ves?
0: Una semana con los mismos calzones, eso ya no es ropa interior, es un compañero de vida.
2: Pero digamos que hoy es jueves, ¿no? Y luego no trabajaste viernes ni sábado.
0: Ajá.
2: Y no te bañas hasta el domingo, pues vas a usar el mismo calzón, ¿no?
0: Yo creo que sí.
2: Por eso yo creo que la encuesta a eso se refiere.
1: Están bien mal ustedes, ¿eh?
0: ¿Por qué estamos mal? A ver, ¿por qué?
2: Estoy tratando de figurar la encuesta, güey.
0: Mira, una encuesta sobre hábitos de ropa interior encontraron que el 45% de los encuestados admitió haber usado el mismo calzón 2 días o más.
1: A ver, pregúntale a los hombres.
0: ¿Ok?
1: ¿Quién ha hecho eso? Lo manchas y te lo quitas y te pones el nuevo.
2: ¡Yu! Lo manchas.
1: Ah, ¿ustedes no lo manchan?
2: No, güey.
0: Ay, no digas que no, comadre.
2: Ahí todo goteado el calzón y lo andas.
0: Parece como que tragaste chicle. Y lo dejaste pegar el chicle, comadre.
2: No, güey. Tú, a ver, tú, Pelín, ¿cuánto es lo más que has durado con un calzón?
0: Yo me acuerdo una vez, sí, cierto, sí. Me acuerdo que una vez perdieron mi maleta. Creo que íbamos de Los Ángeles a Nueva York.
1: Sí, cierto.
0: ¿Te acuerdas? Y lo perdieron. Y tenemos que estar a hueso a tales horas. No tenía chance de comprar otros calzones. Ajá. Dije, ni modo. Le di la volteada.
1: No.
2: ¿Y si lo usaste?
0: La raja de canela por afuera.
1: No.
2: Pero a ver, prefieres, digamos que eso te pasa, ¿no? Tú que eres vato. Sí. Bueno, dicen. Y no, te bañas y lo que te pasó, ¿no hubieras preferido no traer calzones y andar ahí?
0: ¿Hacia raíz?
2: Sí.
0: A raíz.
2: ¿O es incómodo para ustedes, los hombres?
0: Es que incómodo andar a raíz para nosotros,
1: sí,
0: mi
1: capo. Porque te topas con la línea, la
0: parece
1: campana.
0: Parece como, la campana de la iglesia.
2: Separado.
1: No, anda, yo prefiero andar sin.
0: Anda como changuito, de rama en rama. Cuando se anda colgando.
2: ¿Tú prefieres bañarte y andar sin calzón?
1: Sí, ya me pasó una vez.
0: ¿Prefieres bañarte y andar sin calzón, carnal, para no usar el mismo calzón?
1: Sí, me pasó una vez, fui a comer sushi.
2: Ajá.
1: Y fue mi primera vez de tomar green tea, el té verde.
2: Ajá.
1: Y pues manché el calzón. Y mejor me fui a bañar y lo tiré a la basura el calzón y anduve sin calzón. No me lo iba a lavar y ponérmelo.
0: Oh, fue el día que te limpiaste con el calcetín, que te faltaba un calcetín.
1: Ese día, ¿te acuerdas? Y fue el tu calcetín.
2: ¡Qué asco!
4: Sí, tienen pues bastante calzones para estar cambiando cada rato. Y pues uno de vato no tiene tiempo.
0: Que la mujer tiene
4: y
0: calzones.
4: Y está yendo a la lavandería seguido, pues como que no.
0: ¿Ya ven?
4: Así es de que pues cuando llegas te bañas con el mismo puesto y ya no me lo pones ahí a secar entre las llaves. Ya cuando tienes pues una rajita de canela, pues ahí sí ya tállale con el cepillo de dientes y ponle pasta para que desmanche bien. El problema es de que a veces se te olvida lavar el cepillo de dientes, papuchón. ¡Saludos de Salinas.com!
0: Eso sí, sí.
2: ¡Se me olvida lavar el cepillo!
0: No, sí, hay mucha gente que anda lavando los calzones dentro de la regadera cuando está bañando. No me digan con que no lo han hecho tampoco.
2: Ahí está, el Sammy dice que sí ha usado el calzón varias veces.
0: Sí.
1: Pero lo lavó.
0: Entonces sí está bien el estudio, carnal, que dice que mínimo lo usas 2 a 3 veces el mismo calzón, no. Especialmente los hombres, ¿no?
1: Asco.
0: Escucha este vato.
5: Piolín.
0: Dime, hijo, Sergio.
5: Ah, tal a tu compa Sergio.
0: Saludos.
5: Yo no uso el mismo calzón boxer 3 días. No, uso uno a la ropa sucia y luego uso uno limpio. Hasta también, hasta las tangas también. Las tengo que lavar también.
0: Fíjate nomás, hasta tangas, tú usas el desgraciado, fíjate, Violín.
1: Esos jardineros son friquitones.
0: No, pero yo creo que sí. Por ejemplo, los troqueros, los viejones, sí. Ahí que andan manejando de una ciudad a otra ciudad.
1: Sí.
0: A ver, no tienen tiempo de llegar a su cantón a agarrar otros calzones.
1: No, carnal. Espérate, yo, digo, acabo no de descubrir, sí. yo acabo de descubrir, manejé más de 2,000 millas y acabo de descubrir que en las gasolineras hay baños para los truqueros y ahí se bañan y hay un lugar de lavandería también. Yo no sabía eso que existía, ¿eh?
0: Pero no muchas de las veces tienen tiempo para andar lavando los calzones los troqueros, carnal. Tienen que aprovechar el tiempo.
1: ¿Qué tal si hacemos una encuesta en video? Paras a un troquero y le hueles los calzones. A ver si están limpios o no.
2: Oye, pero ¿qué tal también hay calzones que son desechables? Yo no sabía.
1: Pero son para mujeres.
0: Son para adultos.
2: No es pañal. No es como un pañal. Es literal un calzón y lo puedes usar un día y lo tiras.
0: Hay calzones, comadre, que están hechos así, ¿no? De sabor a fresa y te los comen así.
2: Esos son otro tipo de calzón, chela.
6: Fíjate que ese es uno de los traumas que tengo.
0: ¿Ya ves?
6: No tenía calzones yo cuando era niña. No recuerdo haber tenido tantos calzones. Yo creo que sí los repetía, me acuerdo.
0: Sí, sí los repetía.
6: Pero ahorita ya tengo muchos, muchos y siempre compro y me cuesta tirarlos, aunque estén viejitos, me cuesta tirarlos a la basura.
0: ¿Sí?
2: Yo los tiro acá como 2 meses, güey.
0: Yo creo que todos hemos repetido calzón.
2: Me lo rompen.
0: No, todos hemos repetido el calzón, el mismo calzón lo hemos puesto. No me digan con que no, porque
1: vamos. Suena parecemos. Como que ese estudio lo hiciste en tu casa.
0: No.
2: Aquí yo prefiero, es que yo prefiero, por ejemplo, no bañarme y usar el mismo calzón que bañarme y usar el mismo calzón.
1: ¿Verdad?
2: Porque entonces no me siento yo limpia.
0: Tommy Jones son los que hacen calzones, carnal, ellos hicieron la encuesta, viejón. Órale, puedes buscarlo ahí, te vas a dar cuenta que sí
1: yo
0: está ahí.
1: Un calzón de Walmart.
0: ¿Ok? Pero
2: o de Fruit of the Loom.
1: 15 calzones por $15.
0: ¿Cuántos?
1: 15 calzones por $15.
2: A $1 el calzón.
0: Y en el garage, mi güey, lo puedes hacer más barato.
1: Ahí los compro usted.
0: No, ahí donde va el Piolín.
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0: Oye, paisanos, recuerden que vamos a arreglar boletos para Disneylandia,
2: Esta hora, ¿eh?
0: Sí, paisanos, en esta hora, señor, se viene el boleto para Disneylandia. Nomás mándenme una foto comprobando que ya te suscribiste en el canal de YouTube del Choplin por Instagram, @elchoplin. ¿Qué tenemos, carnal, de noticia?
1: ¡Elvis Crespo!
0: Sí, es cierto, quiere que pagar una lana a la ex y él no quiere hacerlo.

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0: tenemos al doctor César Lozano, porque una señora me mandó un mensaje por Instagram, @Choblin, que dice: Piolín, soy una mujer celosa, enfermiza, y es que hay mujeres que son pero celosísimas. La mía parece el FBI, la señora, no marches.
1: Me huelen los calzones.
0: Me huelen los calzones cada rato. Y luego todavía se hace un tecito con mis calzones, ella.
2: Si te hace tecito con los calzones, se me hace que no es celosa, te quiere agarrar, te quiere pescar de los tanates. Cuidado con el agua de calzón. Son tremendas esas.
0: ¿Te ha tocado alguna mujer de esas, doctor César Rosano?
2: No, qué esperanzas, las mando a la fregada, no ando de migajero.
1: Eso.
2: ¿Cómo se llama esta mujer? ¿Cómo se llama? Dime, Piolín.
0: Ella se llama
1: Verónica.
0: Verónica, Verónica hermosa.
2: Verónica.
0: Tenemos al doctor César Lozano para que escuchen cuáles son los celos enfermizos. Verónica, vamos a escuchar lo que dice Verónica. Mi amor, ¿qué tan celosa eres, hermosa?
3: ¿Vero?
0: Sí.
2: Sí, te oigo.
3: Ahí está.
0: Sí, sígueme, mi amor. Dime, mi amor.
2: Te oigo, Vero, okay. Te oigo, te estoy oyendo.
4: Sí, estaba comentando que sí, es cierto que soy un poquito celosa, pero yo siempre he dicho que los celos vienen de diferentes razones. Cuando tú tienes un novio y la relación es muy bonita, muy hermosa, te reconquista, todo bien bonito, luego decides moverte con él, ¿verdad? Pero sí. Tu pareja empieza a mentir, a hacer cosas que no debe de hacer. Entonces ahí viene un poquito, la mujer empieza a ser un poco celosa, a preguntar y todo ese tipo de cosas. Hay celos tóxicos, hay celos de amor, hay celos posesivos, hay diferentes celos.
0: Okay, mi amor, pero te pregunto a ti, mi reina. Tú dices que culpa de tu novio o tu pareja te hiciste celosa, mija. ¿Tú revisas

0: empezamos, bueno, porque yo y él, pues obviamente vivimos juntos, ha empezado como a ocultar el dinero cuando realmente teníamos una relación de poner el dinero juntos. Los gastos todos, empezó a desaparecer dinero, a mentir y todo ese tipo de cosas. Entonces, cosas extrañas, entonces vienes y tú preguntas, ¿a dónde se fue esto? ¿Qué pasó? Esto y lo otro. Entonces, cuando un hombre hace esas cosas es porque hay alguien más, ¿correcto?
1: Doctor César Lozano puede decirte, mamá, porque él es el experto en este tema.
2: Escúchame, la celosa, el celoso sufre más por lo que se imagina que por lo que ve. Una cosa es que el hombre a lo mejor está guardando el dinero, está ahorrando diferente, y otra cosa es que tenga los pelos de la burra en la mano. Y cuando digo los pelos de la burra, no hablo de la tercera en discordia, si existiera, o el tercero en discordia, porque últimamente hemos visto cada cosa. Entonces no sabemos, número uno, aquí la situación es bien clara. Hay dos tipos de celosas. La celosa que ya tiene razones suficientes porque ya lo vio, ya leyó el mensaje, porque tiene las pruebas. Y el segundo, la que se imagina cosas, que en este caso eres tú, Berito, querida, preciosa. Te voy a pedir un favor muy grande. Mira, eres de las mujeres que está haciendo su propia historia y se sufre mucho con eso, Vero. No te puedes imaginar la cantidad de sufrimiento que viven las mujeres o los hombres cuando se imaginan las cosas. No estés dando las cosas por hecho, Berito. Se sientas, te voy a explicar la estrategia. Escúchame bien, ¿eh? Sí. Pero ponme atención, Berito. Te lo voy a dar hasta como si fuera receta médica. Mira, te me arreglas bien guapa. Te me vas allá a la Victoria a comprarte algún calzoncito de esos calzón metido, de esas sensuales. Te pones la cremita que huele bien rico. Te pones
0: el... Sin duda, siempre lo hago.
2: Espérame, no he acabado, pero ya estás mangoneando, espérate. Ya después de que hagas eso, te perfumas toda, hasta la papaya, toda perfumadita, pero que huelas rico, de todos lados. Te paras en la puerta bien sexy, bien guapa, le preparas la cena rica, lo que le gusta, el mole poblano, lo que le gusta, y depende del código postal, le pones lo que él toma. Toma agua mineral, toma refresco o toma la caguamota. Pues depende del código postal, reina, porque no sé qué código sea. Y ya que no está, que se no, oye, ¿por qué me das esto? Porque va a estar asustado así. ¿Qué traes, Vero? ¿Por qué me das toda la...? Es que hice el mole como lo hacía tu mamá, chiquito bebé, cosita. Porque te amo, bebé, porque te amo, me encantas. Y ya que terminó de cenar, le das el postrecito. Y ya que estás tú bien guapo, oye, ¿por qué andas vestida así? Porque me encantas. Porque si volvieran a ser chiquito, te volvería a elegir, pedacito de amor. O sea, tú actuando, Vero, aunque por dentro te estás mordiendo el calzón, pero actuando. Porque eres muy buena actriz, no me digas con fregaderas que no, Vero. Bueno, ya después de que le dices todo eso, le dices, oye, y él esperando el chingazo, pues ¿por de dónde viene? ¿Algo ¿Sí? trae esta? Pues esta, no es normal. Él ya sabe que algo pasa ahí. Entonces ya le dices, oye, chiquito, pedacito de amor. Últimamente he visto que como que me ocultas información y yo te amo tanto. ¿Qué que te he ocultado? Nada. Tú sabes, pedacito de amor, tú sabes. Actúa. Nomás te quiero decir que te quiero tanto, que hemos construido tanto juntos, que verdaderamente vales tanto para mí. Quieres que si volvieran a ser, te volvería a elegir. Pero últimamente traigo inquietud. Habla en primera persona. A mí me duele, a mí me cala. Yo he visto, yo he sentido, yo he percibido. Usa el yo. No usas, tú fuiste, tú me ocultas. No empieces de gallona calzonuda, cajetona, mangonera. Porque eso nos espanta a cualquier hombre. Sí. Las viejas gallonas calzonudas que no la hacen de pedo por todo, por nada, porque sí, porque no y por si acaso. Mira, se me van. Allá, váyase allá afuera. Allá, camínele allá por el freeway ese. Se me va. Entonces, nomás te quiero pedir un favor. Tú con actuando, pero así sensual.
0: Doctor.
2: Así. Una sí. Pregunta. Ahí voy. Espérate, gallona, no ha acabado. Ya después, ya que terminas, espérate, gallona calzonuda. Espérate, ya que terminaste, le dices, mira, bebé, ¿tú sabes cuál es el regalo más grande que yo te he dado? Y va a voltear hacia abajo. Aparte. Los hijos, aparte. Tu tiempo, aparte, mi amor. El regalo más grande que yo te he dado se llama confianza. Cuídala, porque el día que la pierda, mira, y te paras sensual, el día que yo pierda la confianza, todo esto, pedacito, mira, y te señalas, todo esto, así, todo esto, todo, todo, todo, todo.

0: Se te va a ir y vas a sufrir mucho. Y me acuerdo de una frase, mi amor, que te la quiero decir. ¿Qué traes? Pero es que no pasa nada. No, yo sé que no pasa nada si tú dices, porque te creo, te creo, te
1: Te
0: creo.
1: creo.
0: Y le cantas un pedacito de Gloria Trevi. Y luego ya después le dices, mira, mi amor, la perder la confianza es lo peor que te puede pasar. Y te voy a decir esta frase que es de don Mauricio Garcés. Y te la digo con todo mi amor porque ya me voy a dormir. Ah, ¿no va a haber nada? No, chiquito. Ya te di cena. ¿Y por qué te vestiste así? Por mi pedacito de amor. Esta calzonera es para mí. Bueno, esta frase te la dedico con todo mi amor. Ha de ser muy terrible no tenerme, pero ha de ser más terrible tenerme, y te señalas toda, tenerme y después perderme. Valórame, pedazo de amor. Te
1: Besos.
0: amo, chiquito. Buenas noches. Hasta mañana.
1: ¡Qué
0: Y le das el besito.
1: bárbaro! ¡Doctor César
0: Mira,
1: Lozano!
0: eso, mi
2: ¿Me
0: reina, es infalible.
3: enamoré ya yo? Sí, yo
0: Si hay
3: también. Yo
0: algo,
1: también ya
0: si
1: me
0: trae cola que le... Escucha, gallona,
3: enamoré.
0: si trae cola que le pisen, te juro que esa noche va a estar así, tú dormida, haciéndote la
3: Sí.
0: dormida, claro, así con el pelo así, así
3: Muy
0: como que
3: bien.
0: sensual. Y él va a estar así,
3: Con los...
0: pensando. Si hay algo que ocultar, esa estrategia lo va a hacer reaccionar. La otra técnica es la naca, la técnica naca, la que usan las chenchas. Ay, de ti, yo me entero que estás agarrando dinero para pa tus hijos y el mío para dárselo a una nalgona. No seas naca, pero no seas naca, no seas chencha. Usa mi técnica y luego me hablas aquí con Piolín y me dices cómo te fue.
1: Ahí está, señores. César Lozano va a estar esta noche ahí en la ciudad hermosa del centro, California, para que lo vayan a ver, paisanos. César Lozano, el doctor, va a estar y luego va a estar en la ciudad hermosa el jueves 24 en Dallas, Texas. Y también el viernes 25 va a estar en la ciudad de Phoenix, Arizona. Y el sábado 26 de septiembre en
0: En
1: Las
0: Las
1: Vegas,
0: Vegas.
1: Nevada. Yo tengo boletos. Manden sus comentarios y sus números telefónicos por Instagram, arroba el Choplin.
3: Oye, ella tenía una pregunta también, ¿eh?
1: ¿O sí?
0: ¿También andas de celoso?
1: Ay, tú también.
3: No, ella.
1: ¿Qué pregunta tienen? ¿Qué tú sabes? ¿Tú
2: Sí,
1: eres la pareja o qué? Ajá.
2: la pregunta es, pero cuando tú eres todo lo que tú acabas de decir, eres la novia, eres la esposa, eres la amante, le das todo lo que quieres,
0: Ah,
2: pero
0: cuando pase todo eso,
2: aún
0: después
1: así
0: que
1: después de
0: usas mi
1: esto me lo dice
0: técnica.
1: doctor César Lozano, de Género Consejos.

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5: El doctor César Lozano está con nosotros. ¿Cómo es que puedes salvarte de una relación cuando tú eres muy celosa porque te miente tu pareja? Te echa mentiras tu pareja. Bueno, pues entonces tienes que escuchar porque el doctor César Lozano nos va a decir qué debes de hacer cuando tú ya... Fuiste una persona que le diste tu confianza a tu pareja, le diste tu amor, tu cuerpo y el más allá.
6: Esto no abre.

0: cuando, por ejemplo, tú eres una persona que ya le diste tu confianza, tu amor, tu cariño, tu cartera,
1: sí, sí,
0: tu noche de pasión, tu sudor, pusiste tus químicos ya en otra persona y no te valora, y tú eres una persona, por ejemplo, que dice, ¿sabes qué? Pues, y sí es cierto lo que dice mi querida Vero, ¿eh? Muchas veces, sí, sí es cierto, uno da la confianza y cuando te empiezan a mentir y no te dicen la verdad a la pareja, sí empiezas como que, no sé si es desconfiar,
1: sí,
0: o también se convierte ya en celos, carnal, esa
1: desconfianza. Primero confías y después tienes celos.
0: Entonces, Berito, ¿cuál es tu pregunta para el doctor César Lozano, hermosa? Porque estabas diciendo, mamacita hermosa, después de que él te recomendó, ¿verdad? Si no escucharon las recomendaciones del doctor César Lozano, van a estar en el canal de YouTube del Choplin al terminar el show o en el podcast del Choplin.com. Y tú, mi amor, tú dices, hermosa, que tú le diste cariño, amor a esa pareja que tienes viviendo contigo, pero, mi amor, ¿ya hiciste todo lo que te dijo el doctor César Lozano, que te has puesto perjumito?
1: Escondía el dinero él.
0: Que te pusiste, mi amor, en la criptonita y todo.
2: Sí, pero también han pasado cosas también, por ejemplo, ya lo he perdonado, que le he encontrado mensajes, fotos de otras personas y pues él dice que no significa nada para él, entonces si no significa nada, ¿por qué las traes? Las guardó en un sobre, eso, todo ese tipo de cosas, pues me han lastimado y pues las he dejado ahí, para él no significa nada, para mí sí, pero lamentablemente he continuado así, he seguido siendo esa esposa que, bueno, no estamos casados, pero es esa novia para él, pero sin embargo, las cosas siguen sucediendo, entonces yo ya perdí la confianza, es lo que me está pasando y se ha convertido en celos, entonces... Y tal vez yo lo estoy fastidiando a él, pero tengo mis razones, ¿me explico? Entonces, siempre digo que los celos se van acumulando, cada cosita, cada piedrita, hasta que se llena un vaso, ¿no? Entonces, a veces lo reclaman, oh, ¿por qué eres así? ¿Por qué eres así? ¿Por qué lo otro? Pero al final, hay un motivo y una razón.
0: Ok, doctor César Lozano, ¿qué debe hacer la persona que me está escuchando, como mi querida Vero, que le han dado cariño, amor, le han entregado todo y simplemente la pareja, en este caso, ¿verdad?, como Vero, pues no valoran realmente lo que han dado por ellos, y se convierte en celos y desconfianza? ¿Qué debe hacer la persona, doctor?
3: Qué buena pregunta me estás haciendo. Ya hiciste todo. Ya eres la amante, la esposa, la cariñosa, le das de comer bien rico. Nomás te falta ser como las pajaritas que le das de comer con la comida masticadita y en la boca al piolín, al pequeño pajarito piolín. Te falta nada más eso. Bueno, mi reina, si usted ya hizo todo, y aún así no notas cambio. Ya hiciste el remedio que te acabo de dar con todo mi amor y con todo mi cariño. Y aún así no notas cambio. Siguen las mentiras presentes. Toma lo que toma la gente feliz. Se llama decisiones. La gente feliz toma decisiones. Si te consta que te miente, te consta que te oculta información, te consta que anda con otra persona... Usted, mi reina, vale mucho y merece mucho. Y sí, es momento de que tome decisiones. Usted se tiene que plantear esto. ¿Sigo yo con este tipo de relación? ¿Me conviene ser la persona que le ocultan información, que probablemente está gastando dinero en otras cosas, que probablemente está con otra? Si la respuesta es sí, me conviene. ¿Por qué? Porque estoy aquí en los Estados Unidos, porque no me queda de otra, porque es bueno para el brinco. Sabrá Dios qué cualidades tenga el pelado para que andes llorándole tanto y mandándome viajera. A lo mejor es muy buena para el brinco, muy bueno para el brinco. A lo mejor está dotado de una inteligencia maravillosa, ¿verdad? Y dotado de otras cosas.
0: Talentos bajos. Pues,
3: de talento. Bien dicho, Piolín. Bueno, si es así, mi reina, entonces usted dice, bueno, pues me quedo aquí y sigo luchando, porque hay mucha gente, el 50% de la gente que tiene una relación sigue ahí y no quiere estar ahí, pero no le queda de otra, no quiere irse. Y se me hace que tú eres de esas. Si tú dices, tengo valía, amor propio, yo me puedo valer por mí misma, se le pone un ultimátum. Yo vuelvo a detectar esto, yo vuelvo a checar esto, vuelvo a ver que me ocultas información.
0: Me mientes.
3: Vuelvo a sospechar. Mi rey, papito, con todo mi amor te digo, gracias por participar. Porque valgo mucho y merezco mucho. Y no merezco lo que estoy viviendo contigo.
1: ¿Sí?
3: Piénsalo bien, Vero, piénsalo bien. Esa es mi recomendación, Piolín, el día de hoy. Y ya saben que me encanta estar con ustedes.
0: No, hombre, gracias. Y entonces, y te lavas el boletito de raspárica y lo guardas. Gracias, doctor César Lozano. ¿Cómo te seguimos en las redes sociales, campeón?
3: @drcesarlozano y dime que me escuchaste aquí en el show del Piolín. @dr de doctor César Lozano, Instagram, TikTok, Facebook, en todas las redes sociales. Los quiero mucho. Nos vemos en la gira Centro California hoy, jueves Dallas, viernes Phoenix de la próxima semana y sábado Las Vegas.
0: Y yo tengo boletos, manden su número telefónico por Instagram, @choblin, para que vayan a ver, a reírse y aprender cómo ser felices, cómo ser grandes personas en su pareja y cómo encontrar la solución a los problemas que tienes en tu familia y en tu persona. Porque aquí venimos
3: a ser felices, no andar llorando ni andar ni gajeando de nadie, ¿eh? Ya sabemos.
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0: Un saludo para Rosalba, que me está escuchando ahorita en el hotel donde está el doctor César Lozano. Saludos, Rosalba. Te queremos.

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0: Polín.
1: ¿Qué pasó?
0: Es que me dijeron que tengo que estar bien trucha ya ahorita porque... No, macho, ya nació el recorte.
2: Se fue.
0: Se fue, don Casimiro. Se fue, don Casimiro. Vamos con los chistes, papuchón, papuchona. Mándame un chiste grabado con tu voz por Instagram, @elchublin. Y aquí tengo los mejores comediantes.
2: Gracias.
0: Que no lo puede ver ni en el cine, no lo puede ver ni en los teatros, ni en las carpas. Solamente aquí en el Choplin los tengo en exclusiva, viejones.
2: Gracias.
0: Es cierto. Oye, DJ.
2: Pues,
0: ¿a tu mujer le gusta hablar contigo después de hacer el amor?
2: Ah, sí, cuando tiene saldo.
0: Sí, pero no era así. Entonces le pregunta al tío, dice, ¿tu mujer le gusta hablarse después de ser el amor? Y me dice, sí, Casimiro, le encanta hablar conmigo después de ser el amor, mi vieja. El otro día me llamó a la casa después de motel.
2: ¡Sáquelo! Por eso lo van a despedir.
0: No, ojete, me quemaste todos los chistes, güey.
1: Échale ganas, Casimiro,
0: échale ganita, mi güey.
1: Es un protein shake antes de venir.
0: No tengo para la caguama, voy a echar un protein shake, me echan.
1: Pues que Pelín le compré uno.
0: No, porque yo ya lo montó por muchos años. Sí, es cierto. Fíjate que me está subiendo ahorita el azúcar. Me está subiendo el colesterol.
2: ¿También a usted?
0: Y sí, me está subiendo la presión alta. Y me dice un cuate, ay, pues ya ves que ahorita todo está subiendo por la economía. La leche, los huevos, la carne es normal, güey. Vamos con los chistes, está mejor ese chiste, está mejor. Hey. A ver, chiste, señorita.
1: Chiste, ¿es cierto que a Pelín Sotelo aquí en la radio y su esposa le apodan el papalote?
0: ¿Y por qué mi esposa a mí me apoda?
1: No, y aquí en la radio, güey.
0: ¿Me apodan aquí en la radio también el papalote?
1: Ver, los dos.
0: ¿Por qué, hija?
1: Porque pronto te van a mandar a volar.
2: Ya huele.
0: Lo mataron.
1: Estoy llorando, hombre.
0: Le dije al DJ, no, hombre, ¿qué pasó, DJ? Dice, no, no, macho, ya no vuelvo a ir con ustedes de parranda, mi güey. Le dije, ah, pues te pusiste bien pedo anoche, ya no te vamos a recoger, ya nunca, viejón. Porque tú eres de los que empiezan a ponerse pedos, se empieza a llorar. Ay, que olvídame, que por favor, regrésame a El Salvador. Ya no puedo vivir sin El Salvador y esto y lo otro, fíjate vos, pícaro, bicho. Y entonces le digo, no, papuchón, no, no. Qué bárbaro, carnal. Me dice, ya no vuelvo a salir con ustedes, desgraciados. ¿Por qué, carnal? Es que anoche me dejaron con la mujer más enojona y más regañona. Le dije, oye, pues si te llevamos a tu casa.
2: O tal vez me dejaron la tuya, Piolín.
0: En la mía, sí, que te dejen.
2: No me amenaces así.
0: Chiste.
2: Va, estaba el papá de Cacha en Mexicali, ¿verdad? Y el señor está ahí mirando la tele y comienza...
0: Está bien guapo el papá de la Cacha, yo no sé por qué lo dejó la señora.
2: Sí. Estaba ahí el papá de la Cacha mirando la tele y comienza el señor... Ajá. Alexa, apaga la luz. Alexa, enciende la tele. Alexa, prende la lavadora. Alexa, lávame el carro. Y llega Cachanía y dice... Papá, me gustaría cambiarme el nombre a Cachanía.
1: Se hace ojete, güey.
0: Es bien ojete, y la neta, ya la gente lo sabe.
2: Gracias.
0: Oigan, recuerden que vamos a tener un camarada que dice que tiene todo para triunfar como cantante. ¿Eh? Entonces, ¿y es compositor también el viejo, no? Y quiere saber si tiene todo el talento para cantar y triunfar como cantante. Y lo van a escuchar después de esto aquí en el Choplin. Es un radio. Escucha, viejones. Abogado.

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Venimos con el segmento que venimos a triunfar un cantante, amigo.

0: oportunidad de aparecer aquí en el show de Piolín, paisanos. Si tú eres un cantante, compositor, mándame tu información por mensaje directo en Instagram, @elchoplin. ¿Cómo lo hizo mi compa? Que es de Sonora, México, Luis DJ. El vato es cantante, el viejón, soltero, con ganas de conocer el amor. ¿Por qué esa risa, Luis? ¿De nervios?
1: De nervios. A mí se me pegan.
0: Ya ven, sí se le pegan y no son las sábanas.
1: No, eso no. Felizmente casado.
0: Y traes una canción que se llama Morfeo, papuchón. ¿Morfeo? ¿Quién es el dios del sueño? ¿Morfeo?
1: Ese mero es.
0: Ah, cómo, de veras, cómo me ayuda. Me ayudó en la educación Lázaro High School en Santa Ana, California.
1: No, nomás se la pinteaba.
0: No, no, no, no, no. También iba a clases, papuchón, cuando iban a dar lonche gratis. Viejón, ¿cómo te hiciste cantante? ¿En qué trabajas en la semana para que la gente nos diga si tienes todo para triunfar como cantante?
1: Híjole, pues desde morrillo, ¿no? Desde morrillo siempre con la ilusión de empecé a componer música. De hecho, soy cantautor, entonces empecé a componer música a los 14 años, por ahí más o menos. La primera vez que miré al señor Pancho Barraza en un escenario fue cuando yo dije, yo quiero hacer esto, yo quiero ser cantante. Y desde entonces empecé con bandas sinaloenses, con mariachis, con bandas de rock. Hice mi grupo norteños hasta que caí ya como solista. Y pues gracias a Dios, picando piedra, ¿no? Con muchas canciones ahí en el gusto de la gente, poco a poco.
0: Oh, ¿entonces trabajas en la construcción?
1: No, no, ahorita en un negocio de mecánicos móvil.
0: No, pues dices que picas piedra.
1: También trabajé en la construcción. Trabajamos en los andamios, en el scaffold. Salud para todos mis compras de los scaffolderos por ahí.
0: Ahí en la finiquera, paisanos. Oye, Babuchón.
1: Así es, pura finiquera.
0: Y carnalito, quiero que me escuchen acá, paisanos, bien chido y coquetón. Esta canción de Morfeo está bien perrona. Es lo más reciente que ha traído el viejón y quiero que lo escuchen. Preséntala, viejón, como se merece para toda la gente.
1: Claro que sí, para todos ustedes les presento esta canción que es un himno de superación, de energía positiva para todos los que trabajamos día en día porque venimos a triunfar. Esto se llama Morfeo.

0: más te gustó, DJ, de la canción de Morfeo de mi compa Luis BJ?
1: Me gusta su voz, honestamente.
0: ¡Ay, papi! Ya por el apartamento ahí en Phoenix, Arizona, amigo.
2: Chulada, viejo, chulada. Gracias, gracias, mi corazón. Trae muchos segmentos ahí de la canción de superación y para toda la gente que trabaja día con día también, ¿no? Y que no se deja vencer por las adversidades, a pesar de todo lo que pasa aquí en Estados Unidos con el gobierno, con las leyes, con todo lo que nos pasa como a nuestro paisano, ¿no? También. Y pues es un himno para que sigan adelante y que sepan que merecen todo lo positivo de esta vida.
0: Oye, carnal, y por ejemplo, Babuchón, si cumples el sueño de lograr y pegar con esta canción de Morfeo, de Luis BJ, ¿a quién le llamarías primero para decirle, ya le hicimos, ya triunfamos?
2: A usted le vamos a hablar, 100%.
0: Ah, perro, no más. Yo pensé que iba a decir a su papá, a su mamá, a su esposa.
1: Bueno, aquí la estamos tocando a nivel nacional.
0: A nivel nacional, viejón, sí. Señorita Cacha, ¿qué le pareció, yes, Papuchona, el gran cantante, mi querido Luis BJ?
3: Me encanta, luego siento que tiene como injundia y le echa así como que pasión a la canción.
0: Le echa pasión a la canción.
3: Sí, no, como así como lo canta, como que...
0: Así como tú le echas carne al pozole.
2: A Morfeo voy a espantar. Aquí traigo un animal. 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
0: Paisano, dile más. Pancho Barraza, a ver si es un dueto con este paisano, porque él te admira, Pancho Barraza. Yo sé que me escucha, viejón. Así es que,
2: gran ídolo.
0: Eres su gran ídolo, así es que, Papuchón, yo sé que eres un gran cantante, un gran ser humano, Pancho Barraza. Y campeón, ¿dónde pueden bajar tu canción de Morfeo?
2: En todas las plataformas digitales ya está disponible. El video oficial se lanzó el día de hoy también. Hoy está disponible en todas las plataformas y en youtube.com/LuisBJ. Póngale ahí nomás Morfeo y ahí va a salir ya la canción. Ya está disponible el video. Híjole, está, pero bien fregón, la neta, para que se lo quemen.
0: Apoyemos los paisanos, por favor, este viejón. Hay que apoyar a los paisanos porque, te pregunto, ¿a qué venimos de Sonora? ¡A Phoenix, Arizona!
2: ¡A triunfar!
0: ¡Eso, pariente! Este vato tiene una energía, el viejón, bien perrón, paisano.
1: Va a pegar machín, ¿eh?
0: Sí, sí, carnal. Yo sí, este vato yo lo conozco. Cantó en la pelea de mi compa Vargas.
1: Ah, del hijo de Fernando
0: Vargas. Emiliano Vargas. Ah, ahí lo conocí, viejón. Y le dije, te voy a hablar para que salgas al aire y ya le estamos hablando.
2: Gracias, viejo. Míralo. De veras, de veras. Ahí nos aventamos el himno ahí con el Vargas y con el Navarrete ahí en con el vaquero. Gracias a Dios, estuvo muy bueno eso ahí también por ahí. La neta que nos respondió el machín la gente y desde entonces no le hemos parado.
0: Eso, paisanos. Ay, no, no pude pararlo.
1: Ay, Viagra,
0: cállate eso. La boca.
2: Agarran rumbo como chivas sin mecate, ¿no?
0: Te va a dar la mitad de lo que le sobró anoche, que no le funcionó.

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0: Crespo dice que la expareja le quiere quitar más dinero.
1: Esa música es mía. Yo soy el dueño, yo soy el creador, yo soy el que la escribí, yo soy el que la canté, yo soy el que la sudé. Eso es mío y lo voy a pelear hasta donde va.

0: atención porque estamos por regalar boletos para Disneylandia. Cinco boletos.
1: En esta hora.
0: Para Disneylandia. Llevo a poner otro yo.
2: Es el mío.
0: Sí, este es el tuyo, hija, ya sabes.
2: No, wow.
0: El boleto.
2: No, pues sí.
1: Pero explica cómo se lo van a ganar, ¿eh?
0: Mándame una foto comprobando que ya te suscribiste en el canal de YouTube del Show de Piolín. Me mandas esa foto por mensaje directo en Instagram, @elshowdepiolín.
1: Hey.
0: Y también cuenta las canciones. Acabamos de tocar dos canciones. En esta hora.
2: Ay.
0: Anótalo, dos canciones llevamos a partir de este momento hasta que yo te lo indique en esta hora. Cuando ella ya basta, significa que me tienes que mandar el número de canciones y tu número telefónico por mensaje directo en Instagram, @elchoplino, en TikTok, el Choplino, en Facebook, ¿ok?
1: Ay.
0: También, los que quieren dar una sorpresa mañana en el concierto, mi compa Oscar Ortiz.
1: El duelo.
0: Hoy no más.
1: ¿Ah?
0: Oscar Ortiz, ¿quién está diciendo?
1: Perdón, me equivoqué de Óscares.
0: Antes no dijiste el Oscar de Hollywood. Quien quiere dar una sorpresa a su novia para declararles matrimonio o proponerle matrimonio en el concierto de Oscar Ortiz mañana en The Roxy en West Hollywood, mándeme su número telefónico ahorita por Instagram, @chublin.
1: Bueno,
0: pueden llamarnos también. ¿A qué número pueden llamar, hija?
2: 855-570-5673.
0: ¿Otra vez el número, viejona?
2: 855-570-5673.
0: Tendrán sus boletos y además no le digas ya sea tu novio o novia porque queremos hacer...

0: Eso con mi catálogo, ¿me estás entendiendo? Y con mis canciones, y todavía estoy peleando eso.
1: ¿Y eso está con abogado?
0: Claro, eso está con abogado ahora mismo. 18 años de trabajo. Ella quiere todos los máster. Yo quiero todo para ella. ¿Qué canción tú escribiste? Ahí dime, ¿qué tú cantaste? Vamos, yo me divorcié de ella, ya yo he hecho dos discos. ¿Qué disco tú has hecho? Esa música es mía. Yo soy el dueño, yo soy el creador, yo soy el que la escribí, yo soy el que la canté, yo fui el que la sudé. Eso es mío y lo voy a pelear hasta donde sea.
2: ¡Wow!
3: Es el que canta suavemente, bésame.
4: Perdón mi ignorancia, pero ¿qué son los masters?
3: Los masters son, por ejemplo, DJ y yo somos unos masters en la radio.
2: No,
4: ¿el del karate, el master ese?
2: Ah, ¿tú sabes cómo usas Adobe Audition?
4: Ajá.
2: Bueno, ¿cómo compusieron toda la canción? Ella quiere todos los masters de él.
3: Como el arte,
4: para la
3: pues.
4: Gente normal, sí. ¿Qué es, pues? O sea, todo lo que conllevó crear la canción.
2: Sí.
3: Sí, o sea.
4: ¿Eso es mucho dinero?
3: Ay, mija.
4: Por eso explíquenme a mí y a la gente, no sabemos.
2: Justin Bieber vendió sus masters a 250 millones.
4: Eso significa que ya no es dueño de nada.
2: Correcto.
3: No, pero se lo pagaron a él. Entonces, en este caso, sí. La ex esposa de mi compa Elvis Crespo quiere también dinero de eso.
2: Qué gato.
3: No marches, o sea, ¿qué fue lo que más te dolió que tu ex se llevó cuando te separaste?
2: Ay, a mi hijo.
4: Ya me voy.
3: ¿Te dolió más?
2: Sí.
3: ¿Lo que se fue a tu hijo?
2: A mi hijo no me dejó verlo por 8 meses.
3: No me digas eso, carnal.
2: Sí, eso sí.
3: ¿O estaba embarazada? ¿Cómo querés que lo sacara de la panza?
4: Ya.
5: ¡No le cambies a tu radio! ¡Que los queremos así de mal hechos!
3: Oigan, está un camarada, paisanos. Un camarada, viejones, que quiere hacerle una broma. Y el compa es jardinero de los buenos. Después de esto.
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2: 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Cuenta las canciones, porque en esta hora regalo 6 boletos para Disneylandia. 6 boletos, paisanos. Cuenta las canciones. Te voy a decir, esta es la tercera canción, pero no le digas a nadie.

0: Tenemos un camarada que va a hacer una broma, viejones.
1: ¿A quién?
0: A un cuate jardinero que se dedica a cortar jardín.
1: Ajá, ah, guau, wow, pensé que era taquero jardinero.
2: Mira, no tú.
0: Entonces, paisanos.
3: ¿Quién es el vato?
0: El vato es jardinero, viejona. Oh. Sí, hombre.
3: ¿Pero es taquero?
0: No, oh, no. ¡Es jardinero, tú, sorda! Oh,
3: pero tiene cara de lotero.
0: Ay, ay, que te tomás paloma, te digo.
1: Sáquenla,
0: ay,
1: sáquenla, sáquenla.
0: Ya, sáquenla, ya, hazte para allá. Sáquenla. Ay, no la juegues. No, ya les compusieron, de por sí no sirve ya la chamaca. No la jalo. La descuadraron. Entonces, Pabuchón, ¿cuál es tu idea, viejón?
1: Coño.
2: Pues le dije que andaba buscando a alguien que le hiciera el jardín y que ocupaba un servicio. Y le dije que si quería aventárselo, pues le iba a recomendar. Y le dije que ahorita le iban a hablar.
0: ¿Pero el vato dónde es?
2: Nacido, es de Guatemala, el güey.
1: ¡Patojo!
0: ¡Eso, Patojo! Es de Guatemala, carnal. Y
3: Guatemala.
0: ¿Habló contigo hoy? ¿Qué te dijo?
2: Sí, le dije que le iba a dar su número a alguien para que lo iba a recomendar para un jale. Y que, pues, que son de esos de los chicos débiles.
0: ¡Le van a la América!
1: ¡A las Chivas!
4: ¡Es un idiota!
2: No, a la América. Y que pagan bien y que pues es que te dan propina.
1: De los que gritan así.
3: ¡Ay! ¡Pero qué hombre!
2: son los que mejor pagan, Piolín.
0: Ah, qué bien, Pabuchón.
1: ¿Pero qué les haces?
0: ¿Qué bien sabes?
2: El servicio.
0: Pasa el número telefónico al DJ porque le hace falta para pagar la renta al garage.
1: Sí, sí.
0: Da playa de la chiva.
2: No te preocupes, aquí ocupamos a gente.
1: Nah, yo no quiero trabajar ahí.
0: Él quiere trabajar en el salón de belleza.
2: No,
0: pero...
2: no te preocupes, te mantenemos, DJ.
0: Orle, pero hambre. Con hambre. Ya.
2: Bueno, eso sí, quién sabe. No, con estampillas.
0: Entonces, ¿qué trance, carnal? ¿El vato que de dónde es? ¿De Guatemala?
1: Sí.
2: Simón, pues dile que el jale es ahí en Catedral. En okay. Palm Springs.
3: Cathedral City.
0: Oh, alguna comunidad donde... Hay una comunidad ahí donde...
3: Oh, Ranch Mirage.
0: Hay una cancha de golf.
3: Ay, en todo ahí, güey.
0: No, ¿cómo que en todo ahí? No marches, no. ¿Qué otra vez fui ahí?
1: Uy, no se peleen. ¿Quién conoce más Palm Springs?
0: ¿Yo?
2: ¿Y yo?
0: Sí, ¿cómo se llama, hija? El lugar ese donde hay una cancha de golf. Bien perrona.
3: Ahí todo, Palm Springs, Catedral y todo.
0: Ok, pero ¿cómo se llama? Es lo que necesito saber.
3: Hay mucho.
2: Pues le dije que ocupaban servicio para podar palos y árboles y él dijo que él se apuntaba.
3: Las faicas. ¿O cómo se llaman esas madres?
2: Yucatecos.
1: Escena Golf Club se llama.
0: Ay, no. ¿Lo más perro que hay de golf ahí? Sí. ¿Pero hay casas ahí?
1: Sí, es lo más grande. Afuera de ahí sí hay.
0: Por eso, pero tiene que haber casas, carnal. Sí, ¿cómo la comunidad donde hay casas?
1: Alrededor hay.
0: ¿Qué alguien? ¿Cómo se llama?
1: Escena Golf Club.
0: Ok, sale, vale.
1: ¿Le conoces Escena Golf Club?
0: Yeah. Sí. Fíjate que...
2: Ándale, así, así.
3: Uh-huh. Ay, el otro bien felizote.
0: A lo mejor tú, DJ, porque te sale mejor.
1: No, yo la tengo muy gruesa.
0: ¿Qué?
2: Ay, papá. Lo que me recetó el doctor.
0: Pero la panza no te huele. Después de esto, vamos a hacer la broma. Paisanos, y mándeme la foto por Instagram @Choplin comprobando que ya te suscribiste al canal de YouTube de Choplin.

0: vamos a llamarle a un compa que es jardinero, viejones. Y el vato se dedica, pues, a cortar el zacate.
1: ¡Y árboles!
0: ¡De la barranca! ¿Por qué no? Se han alimentado.
2: ¡Bendecido!
3: ¡Oh, my God!
1: ¡Wow!
0: Listo, Senairo. Toño, no va a hablar para nada, viejo. Vamos a marcarle a tu amigo.
4: Pero no te he dado el número.
3: ¡Oh, my God!
4: ¡Pura cultura!
0: Ah, pues aquí yo...
2: ¡Pura culto!
0: Yo pensé que ya te lo habían pedido.
2: ¿Cómo se llama tu amigo, dijiste?
4: Gianni. Y decirle que...
0: ¡Johnny!
2: ¡La gente está muy loca!
1: Dicen que así se llama mi papá.
0: ¿Cómo, carnal?
1: Johnny.
0: ¡Johnny lo conocí!
5: Este compa Antonio suena que le gusta el arroz con popote.
0: ¿Cómo se llama, gato?
2: Johnny.
6: ¿Hola?
0: ¿Se encuentra Juanito?
6: ¿Juanito?
0: Sí. ¿O Johnny?
6: Johnny, sí, soy yo.
0: ¿Tú eres jardinero?
6: ¿Dónde vive?
0: Yo vivo en el parque de golf, aquí en lo privado.
6: Ubícame más o menos por dónde, por qué calle o por dónde.
0: Es un área privada, en el Rancho Mirage.
6: ¿Oh, en Rancho Mirage?
0: Es en a golf club. No sé si conozcas golf, o has ido a jugar ahí.
6: Golf club.
0: Sí, o sea, es un club.
6: Pero... Sí me suena, pero no me ubico todavía.
0: Sí, es un club, pero no los clubs donde vas a pedir unas micheladas o, por ejemplo, que la cubeta.
6: Ajá. ¿En la Catiroqueño?
0: A un ladito, mi amor.
6: ¿A un ladito?
0: Es un área privada que está el golf. Llegas al club. Ajá. Y si das a la mano derecha, a dos cuadras, ajá, ahí está mi casa.
6: Tú eres Rafa.
0: ¿Mande?
6: Tú eres Rafa.
0: ¿Que yo soy salsa?
6: Rafa.
0: No, mi nombre es Dulce.
6: ¿Cómo?
0: Dulce.
6: Es el Rafa, ¿qué pasó?
0: Perdóname, pero
6: ¿quién te dio mi número?
0: Oh, me lo dio Toño, me dijo que te comunicara contigo, pero yo le digo Tony.
6: Oh, perdón, pero tú, él me dijo que te llamabas Willy.
0: Bueno, antes me llamaba Willy.
6: Ajá. Ok, mándame la dirección y yo voy para ahí. Te doy un precio, un presupuesto por el jardín. No sé qué es lo que quieras hacer.
0: Bueno, antes me llamaba Willy Melano.
6: Ajá.
0: Y ahora soy Dulce. O sea, porque yo quiero que él
6: sea... ¿Dulce Rosal?
0: ¿Mande? ¿De rosas?
2: Ya
1: culgó. ¿Quién es Freddy?
0: Síguele. Márcale, puedes correrle de volada.
7: Entré en línea.
1: No se escucha como guatemalteco.
4: Bueno.
6: Hey.
4: Está agüitada que le estás diciendo groserías. ¿Qué onda, güey?
6: No, me está albureando, güey. Yo no sé quién
4: No, ¿cómo que te está albureando? ¿Qué te dijo?
6: Me dijo que antes se llamaba Willy, hoy se llama no sé qué Melano, me decía mi amor, que no sé qué.
4: Se me va a gustar.
6: Pues nomás le corté, güey, porque no le dije yo, mándame la...
4: ¿Pero para qué le dijiste grosería? Está bien.
6: No,
4: enojada.
6: Nunca le dije ninguna grosería, güey.
4: Mira, déjala, ponga en la tercera línea para que escuches.
6: Ok.
4: Señora.
6: Sí, o sea que pensé que era una broma, no, nunca pensé que... Como yo le pregunté si se llamaba Willy y me dijo que no.
0: No, pero papi, o sea...
6: Antes sí, pero que no.
0: Yo te hablo porque quiero contratarte.
6: Ok.
0: Entonces yo quisiera saber...
6: Perdón, sí.
0: Sí, mi amor, te perdono.
6: Pues mándame su dirección y pues...
0: ¿Tú cortas el zacate?
6: Ok, sí.
0: ¿O lo amenazas nomás?
6: Ajá.
0: ¿Y cuánto cobras por cortarme el pasto?
6: Mira, necesito ir a ver para darte un precio. No puedo darte precio por teléfono.
0: Papi, pero es medio acre. O sea, está chiquito, prestas.
6: ¿Chiquito, prestas?
0: Sí, usted es
6: chiquito. No sé yo de ese chiquito, prestas, ¿eh?
0: ¿Tienes tractor de los que te subes allá arriba para cortar el zacate? ¿De esos chiquitos?
6: Sí, tengo.
0: Oh, si no te iba a prestar el mío para que te subas en el mío.
6: Yo sí.
0: Y también en el tractor. Mi amor, ¿de dónde es tu acento exótico?
6: ¡Juanelo!
8: Sí.
6: ¿Qué onda, güey? ¿Qué son esas jaladas?
4: Te la comiste, papuchón. Es una broma que te comí.
0: ¡Te la comiste, papuchón! ¡Es una broma, bigón!
6: Juan Mandilón.
3: ¡Es Mandilón! Hey, Johnny.
6: Ese me la cachanilla mejor.
1: ¡Ey! ¡Ese te voy a echar!
0: ¡Te la voy a echar! Dice que dos litritos.
1: Para remojar el pan.
6: Ese es el jalpareño. ¿Dónde está, pues, hombre?
0: Sí, hombre. Te la comiste, maje.
1: No, hombre, man.
6: Me la comí, hombre. Yo no esperaba de.
1: ¡Es Piolín!
6: Ahora pues estuvo bueno, ¿eh? La neta, no. No me imaginaba eso.
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0: ¡Cuéntanos canciones! ¡Esta es otra canción porque tengo boletos para Disneylandia! ¡Piolín!

0: ¡Ahora sí, Maizmillón, papuchona! ¡Quieres boletos! ¡Quieres boletos! ¡Para Disneylandia! 6 boletos estamos regalando.
1: 5.
0: No, 6, hija.
2: No, no has cruzado.
0: Vamos a arreglar 6, ¿no?
1: Bueno, que no pisteas, güey.
2: 5.
0: Ok, 5 boletos nosotros regalamos.
1: Acuérdate que el sexto yo me los quedo para yo ir.
0: Claro, porque tienes que supervisar que los reescuchas también, hija.
1: O sea, es, originalmente son 6, pero yo me, le quito uno a todos, entonces me lo quedo yo.
0: Correcto. Vamos a arreglar entonces para celebrar y recordar los eternos lazos familiares en Plaza de la Familia, inspirada en Coco de Disney y Pixar. Recuerden, en Disney California Adventure o en Disneylandia, paisanos. Y además quedas inscrito para la gran rifa para ganarte un par de pases anuales para Magic Key. O sea, imagínate, un pase anual. ¡Ay, papi!
1: La rifa.
0: Sí, nomás no digas. Entonces, mándame una foto comprobando que ya te suscribiste al canal de YouTube del Show de Piolín. Tu número telefónico, me lo mandas por Instagram, arroba el Choplin, paisanos. Y también me dices cuántas canciones tocamos en esta hora. ¡Y te gano los boletos!
2: ¡Vamos!
0: Vamos a encontrar el ganador. Ya voy de volada. Aquí estoy yendo al Instagram, arroba el Choplin, paisanos. Márcale. Si no sabe, nos vamos a otra llamada.
2: ¡Dale!
0: ¡Identifícate!
3: Hola, hola, soy María.
0: María hermosa, ¿cuántas canciones tocamos en esta hora, hermosa?
3: Fueron 7.
2: ¡Sí!
0: ¡Correcto! ¡Te ganas 5 boletos para Disneylandia, 1 para la Cacha!
1: ¡Sí!
3: Ay, gracias, gracias, muchas gracias.
0: Mamacita, ¿quién vas a llevar, hermosa?
3: Voy a llevar a mis hijos, a mi suegra que viene a vernos, primeramente Dios, y sería su primera vez en Disneyland.
2: ¿Y el marido?
0: ¿De dónde viene?
3: Ella viene de Guatemala.
0: ¡Guatemala! ¡Guatemala, vos!
2: ¡Puro patojo hoy!
0: ¡Arriba, Guatemala!
2: ¡Arriba la marimba!
0: Pues sigo regalando boletos, mi amor, que se diviertan con tu hermosa, mi amor, suegra de Guatemala. Que Dios las bendiga, mi amor, y qué bueno que te ganaste los 5 boletos de Disneylandia, ¿ok, hermosa?
3: Muchas gracias, Piolín, y a DJ y a Cacha.
1: ¡Saludos!
0: ¡Te queremos mucho, comadre!
3: Saludos, saludos, saludos.
0: Oigan, paisanos, y vamos a, ahorita una señora le quiere decir cuánto le ama a su pareja. Uy. Porque tienen problemas.
2: ¿Ah? ¿Cómo qué?
0: Todo matrimonio tiene problemas.
1: Achú.
2: Mío, ¿no?
0: Ni modo que yo sea el único.
1: Oye, la siguiente hora empiezan a contar las canciones también, ¿eh?
2: ¡Tenemos 5 más!
0: ¡5 boletos más para Disneylandia! ¡Se van de volada, paisanos, en la próxima hora!
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0: Gaby le quiere decir cuánto le quiere a su esposo, que es cubano. Esos cubanos están conquistando a todas las mexicanas, Piolín. Oh, pues es que el hermano cubano es trabajador, el viejón. Y tienen buena lengua y se conocieron por el internet.
1: ¿Cómo?
0: Por el Facebook se conocieron ellos. Ella estaba allá en Jalisco y él estaba aquí en Estados Unidos. Y así fue como la conquistó a la muchacha y se la trajo acá a Estados Unidos, fíjate nomás. Qué bonita historia. Yo también. Gaby,
2: dígame.
0: ¿Por qué le quieres decir cuánto le quieres a tu esposo, que es un hermano cubano?
2: Pues le quiero decir que lo amo con todo mi ser y estoy muy agradecida por todo lo que ha hecho por mí desde antes de que llegara aquí. Se ha portado como nadie nunca se ha portado conmigo.
0: Pero ¿cómo tuviste confianza, comadre, si tú estabas en Jalisco, en el Facebook, buscando memes?
2: ¿Tú sabes que cuando uno se enamora no piensa? Así fue.
0: Ay, Piolín, estás enamorado tú. Gracias. ¿Cómo la conquistaste? O sea, ¿cómo tú te metiste en el Facebook? ¿Te metiste en una página de Facebook que se llama mujeresurgidas.com?
3: No, por un primo.
0: ¿Y el primo qué te dijo?
3: No, el primo me la presentó y enseguida que la vi me enamoré de ella, la verdad.
0: ¿Pero cómo te enamoraste? O sea, ¿qué fue lo que te gustó, amigo, si la viste por videollamada o por Facebook?
3: Sí, los pechos me gustaron.
0: ¿Qué dijiste? Me gusta esa mujer que tiene botana, mira qué buenos chicharrones tiene.
3: Sí.
0: ¿Entonces te gustó la pechonalidad?
3: Sí.
0: ¿Y en cuánto tiempo, mijo, te la trajiste por Estados Unidos? ¿Y cómo te la trajiste? ¿Pagaste coyote o qué?
2: Siete, ocho meses.
0: ¿Y tú te querías venir con él, comadre?
2: Sí y no, sí quería, pero yo vivía muy a gusto también en México.
0: ¿Y por qué no te querías venir?
2: Pues porque yo vivía en Puerto Vallarta, Jalisco, muy a gusto, la verdad.
0: ¿Qué hacías allá, comadre? ¿Tienes algún negocio donde los pescados te quitan las cortículas de los dedos?
2: Vendía pescados embarazados. ¡Oh!
0: ¿Vendías pescados embarazados?
2: ¿Tú sabes cómo son esos?
0: No, ¿cuáles son los pescados embarazados?
2: Son los que venden en la playa, que están en unas varas y asados, embarazados.
0: Y entonces, comadre, te dejo sola para que le digas cuánto le quieres a tu esposo cubano, que tienen 10 años de casados.
2: Así es, mi vida. Ya te lo dije anoche, te lo digo todos los días, te amo muchísimo y gracias por todo tu apoyo.
3: Gracias, mi amor, yo también te amo y te quiero mucho.
2: Thank you por cuidar a nuestros hijos.
3: Gracias a ti por también apoyarme en todo. Te amo mucho.
2: Bye, mi amor.
0: Ah, qué dulce se escucha, Chela, la Gaby. ¿Se lo dice porque es diabética o qué?
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0: Paisanos, recuerden que a esta hora voy a regalar boletos para Disneylandia. ¡Cinco boletos! Voy a arreglar para Disneylandia. Y recuerden, paisanos, que me tienen que mandar una foto comprobando que ya se suscribieron en el canal de YouTube del show de Piolín. Esa foto me la mandas directamente por Instagram, arroba el show de Piolín. Y en esta hora dime cuántas canciones tocamos y te regalo, fíjate nomás, ¡cinco boletos para Disneylandia!
1: ¿Y cómo andamos? ¡Andamos ready!
0: Oigan, ustedes, por ejemplo, juraron que no iban a repetir patrones de conducta de tu papá y tu mamá.
2: ¿Qué son patrones de conducta?
0: Por ejemplo, vamos a decir, gritona, como tu jefa. Gritona.
2: O mi papá era mujeriego y yo también.
0: Ándale, más o menos así. Oh. O sea, donde decían, no, chifla tu mouse, no decían mal palabras.
3: Ay, güey, sí.
0: Así. Y que juraba que tú dices, yo cuando sea grande no voy a ser como mi papá. Hey. Yo cuando sea grande no voy a ser como mi mamá, que ella es bien hojandra conmigo.
2: ¿Pero por qué esa pregunta?
0: Alicia Villarreal dice que le molesta que su hija esté repitiendo los mismos patrones de conducta que ella.
2: Ajá.
4: Quiere tomarse la foto para decir, miren, estamos bien. No, eso no es la realidad. Y es lo que les acabo de decir ahorita en las redes sociales. Claro, publicas lo que se ve bonito, pero no significa que eso está bien. Y lo que yo tengo con mis hijos es una relación bien. Pero es una niña súper bonita, educada. Me da un poco a veces de tristeza porque seguimos haciendo el mismo patrón.
0: ¡Uy! Sí, o sea, el mismo patrón de conducta. ¿Qué patrón malo de tus padres juraste que nunca repetirías? Ay. Y hoy te das cuenta que lo estás repitiendo. Ay. ¿Cuáles son esos patrones de conducta, señorita?
3: Trabajar mucho.
2: ¿A dónde? Aquí no.
3: Ya sabía. Por eso dije, voy a decir eso, que trabajo mucho.
0: Dino, ¿dónde, comadre?
3: No sé, como no tengo hijos, no sé, como que...
2: No, pero de tus padres.
0: De tus padres, hija. O sea, ¿tú qué estás repitiendo de tu mamá y tu papá?
2: Eres friquitona como tu papá.
0: Bueno, yo sé lo que está repitiendo su mamá.
3: ¿Qué? A ver.
0: Su mamá nunca trabajó en la vida cuando estaba casada. Y esta tampoco.
3: Quisiese ser mantenida, la verdad.
0: ¿Qué patrones de conducta malos estás tú repitiendo? Mándalo grabado con tu voz por Instagram.
2: Yo tengo una.
0: Arroba Chublin. ¿Qué es, gran?
2: De mi mamá, creo que lo enojón.
0: Ah, ¿eres bien enojón, gran?
2: Bueno, soy enojón cuando no hacen caso ustedes.

0: No, aquí no.
1: ¿Cómo no?
2: Aquí nos gritas, güey. No nos dices sí. El otro día
0: les
2: que
0: grito,
2: somos
0: les grito cuando no hacen caso.
1: Ay, nos grita bien feo, la neta, carnal.
0: Cuando no hacen caso.
1: Y la neta, pues no se la de ahí porque está repitiendo el mismo patrón de conducta de tu mamá.
2: Claro que yo también soy gritona, güey. ¿Ves? Era gritona, ayer no.
0: ¿Por tu mamá?
1: ¿Pero quién era
2: mi
1: la gritona?
2: Mi mamá era bien gritona, güey.
0: ¿Está?
1: Sí.
2: Mi papá ni gritaba, güey, ni hablaba.
0: ¿Pero tú eres gritona en la vida real o en la cama?
2: En las dos. Más en la cama.
1: ¿Cómo gritas en la cama y cómo gritas en la vida real?
2: No, chela, ¿qué voy a andar haciendo?
1: Ándale, comadre.
2: ¿Qué voy a andar haciendo eso, ridícula?
1: Para que así te hablen todos los vatos. Entonces, ¿qué patrones de conducta malos estás repitiendo tú? Mándalo grabado con tu voz por Instagram, @elshowdepiolin.
2: Ah, yo tenía uno.
1: ¿Cuál, hija?
2: Que fíjate que mi papá...
1: ¡Ya me lo dices después de esto!
0: Y tú también, Piolín.
1: Sí, hombre.
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2: 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Oigan, güey, de las canciones de Piolín. Ah, no, de las canciones de ahorita de esta hora. Cuenta las canciones de esta hora, paisanos. ¿Cuánto llevamos, señorita?
3: Creo que tres.
2: Tres rolas, ¿eh?
3: Creo.
2: Porque voy a regalar cinco boletos para Disneylandia para que te vayas con tu familia hermosa a disfrutar. Así como disfruto yo aquí.

0: Dinos cuáles son los patrones malos de conducta que estás repitiendo y que jurabas. Nunca voy a ser como mi madre cuando yo crezca. Nunca voy a ser como el perro de mi padre cuando crezca. ¿Y qué creen? Ahora que ya creciste, estás repitiendo los mismos malos patrones de conducta de tu papá y tu mamá.
1: Son como hábitos, ¿verdad? Malos que repetimos.
0: Andale. Sí, sí, carnal, por ejemplo,
1: tú nos ibas a decir tus patrones de conducta.
0: Sí, cierto. Sí, malos patrones de conducta, sí. Carnal. Déjame decir, por ejemplo, una de las cosas que yo tengo muy mal, carnal, es que estoy metiéndole muchos papeles a la cartera, loco, igual que mi papá.
1: Oh, sí, cierto. No, sí. Y aquí en la mesa, si vieran. Sí. Un día de eso te voy a grabar.
2: ¿Como recibos o qué?
1: O sea, ¿tu papá era así o tu mamá?
0: Mi papá.
1: ¿Desorganizados?
0: Pues sí, o sea, traía papeles y se veía tan mal cuando sacaba la cartera. Ajá. Que no más, se parecía como que estaba jugando a la lotería mexicana.
2: Le salían... Ay, Sotelo, así estás. Voy a contar una historia de Pelín Sotelo.
0: Ay, no.
2: Ay, papá. Pelín Sotelo siempre llega. Ey, te mandé un triunfar. Ah, sí, donde en tu cabeza lo mandaste. No, espérate, y luego llega y se para y luego se pone así en las bolsas. Espérate, Kira, tengo la tarjeta y saca, güey. No parece.
0: ¡Confeti!
2: No, güey, la neta sí, este güey carga un chorro de papeles y luego de tarjetas y no sé qué. Y él ni. Y luego, no, espérate, no está aquí, está en la cartera. Y abre la cartera y más.
1: Es Piolín.
2: Dijo, no te pases, güey, se hemos organizado.
0: Ando en la calle, pues me andan dando tanto papeles, entonces ni modo, que no quiero que se me olvide. Y al rato la noto.
2: Y luego ya lo manda.
1: ¿Tu papá era así?
0: Mi papá era así, viejo. Wow. No, mi papá. Yo me enojaba de morro.
1: Sí, ahora papá. Yo me enojo contigo
2: también.
0: Le decía, papá, se ve tan macuarro hacer ese tipo de gesto. Y mira, yo lo estoy haciendo.
2: Sí, güey. Porque se nota que eres desorganizado y no eres limpio.
0: Ay, no, macho. Huéleme a ver si no ando limpio.
2: Acá huele papuso.
0: Uy, mi reina, en este sobaco hasta café te puedes echar. Entonces, ¿cuáles son los malos patrones de conducta que juraste no repetir y terminaste haciendo los mesmos? Los mesmetos. Dice, Piolín, mi papá gritaba por todo y ahora yo le grito igualito a mis hijos. ¿Ves? Es que sí, se repite el patrón de conducta. Fíjate que yo no grito a mis hijos, no me gusta eso porque... La neta, se me hace como que en el hogar no tiene que haber gritos, en la casa.
2: ¿Y tu esposa?
0: No más ella, porque pues ella es la jefa.
3: Mi patrón de conducta, Piolín, es que le agarré de mis padres, es que no tomo, no fumo. Soy bien trabajadora también.
0: Y mentirosa.
3: Y educada, no digo ninguna mala palabra.
0: Cálmate tú, Zenaida. Cálmate, Sor Juana Inés de la Cruz. Sí, hombre, cómo no. Sí, fíjate nomás. Esta morra nos habló para presumir. Sí. Nomás peso habló la viejona. No, hombre. Tu hija nos ibas a decir también otro mal.
2: Sí, mi papá siempre agarraba la maña esa de sentarse en el sillón con un vasito de coca y ver la tele, güey. Y yo siento que antes yo era así, como que me podía sentar en la tele y tomar Coca-Cola. Y ahora es como digo, no, ya no voy a hacer eso.
0: Pero es una costumbre, no lujosa, usted lo pobre.
4: Saludos, cara de perro.
0: ¿Qué pasó, todo
4: desde
0: perro?
4: Las Carolinas. Loco, el patrón de conducta malo, que tengo yo de mis padres, bueno, ajá, de mi madre sería porque a mí me pasó las mismas del día y no conocía a mi padre.
1: Gracias.
4: Pero sí, de mi madre, loco, te diría que lo ordenado. O sea, mi madre es bien ordenada, sí, bien, o sea, no le gusta ver desorden en la casa. Se levanta y lo primero que hace es arreglar su cama, deja todo bien tendido, y a mí también me gusta eso, loco. O sea, yo no me puedo ir a trabajar sin dejar la cama tendida y todo bien recogido, loco. Yo creo que ese es el patrón que yo creo que heredé de ella, pues.
0: Sí.
4: Saludos, cara de chucho.
0: Saludos, cara de chucho. Sí, porque te regaña tu mujer por eso.
2: Bueno, que dijeron cosas malas, pues.
0: Es lo que dije yo.
2: Para las buenas, yo también, mi mamá es súper limpia, güey, y yo soy una persona súper limpia.
0: ¿Y por qué te huele el pedorro bien gacho?
2: Ah, eso es porque no había agua en el depa el otro día.
0: No, estamos hablando de malos patrones de conducta. Sí,
5: la verdad, lo que estoy repitiendo de mi mamá es como la poca paciencia que le tengo a mis hijas.
0: Ay, sí.
5: A veces siento que también les grito, pero lo que sí no repito son los golpes, porque la verdad mi mamá tenía muy poca paciencia.
0: Te golpeaba.
5: O a veces yo no sé por qué de todo me pegaba, sino era una niña mala. Y yo a mis hijas, la verdad, nunca les pego.
1: Eso.
0: Van a echar cholas otra vez.
2: Don Poncho, ya.
0: Escuche nada más de lo que dice esta hermosa mujer. A ver, mija, te escucho.
6: Aquí oyendo el programa y yo trabajando.
0: Gracias, mi amor, por escucharnos ahí trabajando.
6: Algo que me quedó de mi santa madre que hoy está en el cielo.
0: Ajá. ¿Qué es?
6: Es lo estricta que tiene que ser con todo que ver.
0: ¿Eso no es malo?
6: Todo. ¿Sí? Era estricta en la limpieza. Sí. En lo laboral, en todo.
0: Estricta. ¿Está bueno?
6: Y así soy yo.
1: No, no, no.
6: Pleitos que traigo con mi hermano, con mis sobrinos, porque yo soy bien estricta. Acaban de comer, me tienen que lavar su plato, lo tienen que poner para atrás, arreglar. Ya acabaron de bañarse, la ropa tiene que ir, la ropa sucia, todo bien así.
0: Yo
6: porque
0: creo.
6: Si no, empiezo a echar, como dice mi mamá, madres. Y así era mi mamá, muy estricta en eso. Gracias a Dios, se lo agradezco, porque me encanta que todo esté ordenado y limpio.
0: Pero estricta no es mal, patrón. No,
1: sí, sí es malo, ¿sabes por qué? Porque yo también era así, y me dijo el psicólogo que estoy empujando a mi hijo a que no quiera estar conmigo porque soy demasiado estricto.
0: Ajá.
1: Como si vas a comer a la casa de la señora. Después de que coma, se va a poner a barrer y a limpiar la mesa, ¿eh? So, ¿vas a ir otra vez a la casa de ella? No, porque es demasiado estricta.
0: Pero ella dice que es muy limpia. Por ejemplo, mi jefa, nosotros no teníamos ni siquiera, carnal, piso allá en Ocotlán, Jalisco.
1: Ajá.
0: Y era pura tierra, sí, tierra, tierra,
1: y
0: pues.
1: La barría.
0: Y mi jefa lo barría y le echaba agüita, carnal, que para que no se levantara el polvo.
1: Pues el lodo.
7: ¿Sabes, Piolín? Yo me súper, súper enojaba porque mi mamá consentía mucho a mis hijas.
0: Oh, sí, como abuela. Y sí, pues
7: hay veces
0: abuelas
7: que hasta me decía malas palabras a mí para alcahuetear a las nietas,
0: sí,
7: ¿verdad?
0: Y así yo decía, son
7: cuando
0: las abuelas,
7: mis hijos tengan hijos, yo no voy a ser así. Y no manches, Piolín, soy hasta peor. Si mis hijas tocan a sus hijos enfrente de mí, no, no se la acaban.
0: Sí.
7: Entonces, pues eso yo creo que es un mal patrón que yo traigo, porque si yo lo odiaba, entonces ahora, ¿por qué lo hago?
0: Piolín, yo te lo... ¿Ya has notado algo que solamente mujeres opinaron en este caso, viejón? El único hombre que habló que también su vieja le engaña también es mujer, vato. Es que es el diablo lo que está hablando. Ustedes están alterando este segmento, viejones. No, pero ¿sabes una cosa?
1: Ajá.
0: Yo creo que...
2: ¡No hizo caso, don Poncho!
0: Yo creo, don Poncho, que en este caso sí es cierto. O sea, muchos vamos a repetir. Pero los abuelos siempre son alcahuetes. Buscan la manera de poder siempre no regañar a los nietos como lo hacían con los hijos.
1: Sí, muy cierto.
0: Porque ya son los nietos, bueno, normal.
1: Ahí sí los tratan bien.
0: Y no le pegues. Y tu papá me mandaría así en gacho.
1: Ey,
0: no marches. No le grites. A tú me gritabas, ¿a qué huevos?
8: Por ejemplo, uno de los patrones que yo he notado que tengo es más de mi papá, que siempre es muy cuidadoso con el dinero y siempre nos decía, ustedes deben de tener su cochinito para cualquier cosa y siempre que a invertir, comprar propiedades y cosas de esas. Por eso fue que creo que ese es uno de los patrones que yo sigo, el ser ahorrativo y cuidar el dinero, obviamente no siendo coda.
0: ¿Sabes una cosa que también estoy repitiendo yo?
1: ¿Qué?
0: Y yo no sé si es malo, pero para mí es bueno. No.
2: Hasta que huele a puro suadero.
0: Que dejan los focos prendidos de los cuartos.
1: Ay, andas de security apagando todo.
0: Y ando apagando todos los focos. Sí. Y le digo, eso, que no sabes que eso es tirar dinero, tú también. Y mi papá lo hacía.
1: Sí.
0: Mi papá lo hacía, me regañaba cada rato.
2: Pero eso sí es tirar dinero, güey.
0: Pero sí, pero muchas personas dicen que es normal, que eso no es problema. Y por la casa me gritaban, ¿qué crees que soy? Soy de la compañía de luz, perro.
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0: Oigan, cuenten las canciones porque les voy a regalar, paisanos. 5 boletos para Disneylandia. 5 boletos para Disneylandia. Mándame una foto comprobando que ya te suscribiste al canal de YouTube del Choplin. Por mensaje directo en Instagram. Y dime cuántas canciones tocamos en esta hora. ¡Órale, paisanos!
2: Ok.
0: No me acordé cuántas llevamos, viejones. Ojalá que ustedes lo estén anotando. Porque la neta, yo me perdí.
2: Ahí viene Triumphars.
0: Ahí viene el segmento de Triumphars. ¡Ay, papel! Aquí vamos.

0: ¡Écheme alcohol! Lo voy a echar de aquí afuera. Oigan, paisanos, estamos en este segmento. Para todos los nuevos radioescuchas, déjenme decirles que este segmento se trata de ayudar a gente como tú, que tienes un negocio de limpieza de casas, vendes elotes, tamales, champurrao, eres de una compañía de construcción, de jardinería.
1: Tacos, saquizas.
0: De cualquier parte donde estén escuchando el show de Piolín. Si lo escuchas a través de la radio o a través del podcast, el show de Piolín.com. Ahí mismo puedes mandarme un mensaje por Instagram y como lo hizo Mayra. Mayra me dijo, Piolín, yo quiero participar en A Qué Venimos a Triunfar. En un video me lo hizo, ella me lo mandó directamente por Instagram, @Chublin. Dice, tengo un salón de belleza, pero no tengo muchos clientes. ¿Me puedes ayudar? ¿Y qué creen? ¡Le vamos a ayudar a la babuchona! Ya la tenemos aquí. Es originaria del bello país de El Salvador. De El Salvador, triunfando con su propio negocio, la babuchona. ¡Identifícate, Mayrita!
1: Ya somos dos.
2: Hola, hola, hola, ¿qué tal? Gusto de saludarlos, es un placer estar con ustedes.
0: Gracias, mi amorcito corazón, qué bueno que te gusta, porque regularmente a nuestras esposas no les da gusto estar con nosotros.
2: No, pues va a ser un placer ahora. Mira, te saludo desde Mayra's Beauty Salon. Mi nombre es Mayra López, soy originaria de El Salvador, Puerto de la Libertad, y mi negocio es un salón de belleza. Nosotros nos destacamos por hacer cortes de cabellos, highlight, balayage, extensiones de cabello. También doy clases de uñas y de extensiones de cabello a las muchachas también. Que yo empecé, y es más, quiero comentarte esto si me lo permites. Cuando yo llegué aquí a California, yo llegué sin nada, perdida. Nada, nada, ni sabía qué era hacer un business card ni cómo empezar un negocio. Recuerdo una vez que yo estaba escuchando la radio, andaba muy triste, porque no hallaba qué hacer. Yo me levantaba a las 3 de la mañana para estar en una oficina a las 4, que abrieran para los trabajos, aplicaba y nadie me daba trabajo. Yo ya estaba así. Y un día, no sé qué pasó, estaba escuchando la radio de ustedes de Piolín, como estas veces que lo he hecho.
0: Sí.
2: ¿Y qué crees? Ahí se me abrieron las puertas contigo. Y eso fue lo que me originó quedarme en California, porque yo ya estaba para irme. Y yo no tenía ni 18 number, no tenía nada, nada, ni sabía ni el inglés, no sabía las calles, no tenía ni una amiga, nada, nadie conocía de mí, nadie. Y empecé con las uñas primero y desde esa llamada fue mi impulso. Créeme que eso fue mi ventanita para yo impulsarme y me recuerdo que yo estaba en un single y en una esquinita puse una mesita y empezaron la gente a llamarme y llamarme. Fue algo tan maravilloso que me ayudó. Ahora mi vida cambió, gracias a Dios, a base de ustedes también. Tuve un negocio que lo tengo actualmente, pero lamentablemente la economía como está ahorita se me está yendo abajo.
0: Pues no estás sola, mi amor. No estás sola, que por esa razón tenemos el segmento de que venimos a Estados Unidos a triunfar, porque queremos ayudar a gente como tú, mi amor. Gracias por compartir con nosotros, mi amor, esas palabras de motivación de tus retos, porque mucha gente que está escuchando se ha de sentir así como tú te sentías.
1: Sí, sí.
0: Mejor me voy a regresar para El Salvador. Mejor me voy a ir. Esto no vale la pena.
1: Es cierto.
0: ¿Qué fregados hago? Pero siempre Dios abre, mi amor, oportunidades en los retos que tienes en la vida. Todos hemos pasado por dificultades en la vida, mi amor. Y en el momento no entendemos el dolor, la frustración, el coraje. ¿Por qué me pasó esto a mí? ¿Por qué yo no puedo triunfar? ¿Por qué el otro sí le va bien? ¿Por qué la otra le va perrón? Sin embargo, mi amor, tú eres una mujer que me estás enseñando a mí, a todos nosotros, que tienes que seguir luchando por lo que quieres. Ahora correcto. Quiero que, por favor, digas tu número telefónico para que mucha gente vayan, por favor, a cortarse el pelo. Mayra se hace milagros. Entras diciendo, haz lo que pueda, Mayra, y sales poniendo una foto nueva en tu perfil de las redes sociales.
1: Sí, así. Se puede.
2: Claro okay. Que sí, claro que sí. 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Y otra cosa, Piolín, quiero regalar una clase de extensiones valorada en $1,000, porque se dice $1,000 valorado, porque se le da un equipo, se le dan extensiones y esa persona que llegue va a ser escogida por ti. Pero una persona realmente que esté pasando una situación como yo estuve antes, que no sabía cómo salir adelante. cómo empezar, cómo y dónde caminar. Pero va a venir a nombre de ustedes, Piolín. Se los agradezco de corazón nuevamente. Wow. 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
0: ¡Ya le están llamando!
1: ¡Qué buena gente somos los salvadoreños, verdad!
0: ¡Ah! Sí. Si te conocieran, perro desgraciado. Rabioso, gracias. Bueno, para nada. Imbécil.
1: Gracias, don Poncho.
3: Todos son buena onda menos tú.
0: Solo marihuano.
2: Y que no se les olvide las chicas que cuando quieran recibir lo que son clases de extensiones o clases de uñas, también estoy aquí y también estoy para decirles quiénes son los proveedores que puedan obtener el material económico para ellos.
0: Ah,
2: no,
0: qué bueno.
2: Necesitan un 18 number para poder impulsarse.
0: Qué
2: y
0: linda.
2: Si quieren sacar su licencia de cosmetología,
0: tú les ayudas.
2: También lo pueden hacer. Correcto.
0: Okay.
2: Yo les doy
0: sale,
2: la invitación para hacer todo eso.
0: Vámonos, paisanos. Ahí está. Ahora te pregunto, mi reina, porque ya le están llamando. ¿A qué venimos del Salvador, Estados Unidos?
2: A triunfar. ¡Wii!
0: ¡Ale, permanente tu perro, DJ!
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14: Apenas tenía 17 cuando crucé la frontera.
15: 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Abogada, ¿está lista para ayudar a nuestra gente con sus casos de inmigración?
16: Sí, claro que sí, súper lista.
15: Muy bien, identifícate, papuchona.
16: Mi nombre es Doris Montes. Estoy llamando porque a mi sobrina la deportaron, ya les había llamado antes, pero ya ahorita ya ella ya está en Guatemala y ella dejó a sus 7 niños aquí, uh-huh, en Estados Unidos.
4: Ah, ya me
16: no
4: acordé
16: sé
4: de
16: si
4: ella.
16: Haya una posibilidad para que ellos pudieran regresar para estar con ellos.
15: ¿Pero por qué deportaron a tu hija, mi amor?
16: Primero que la acusaron de un fraude.
15: ¿Y de wow. qué es el fraude que hizo tu hija?
16: Dijeron que había sido cómplice de la hija de ella. Ella trabajaba en una tienda y según que hacían envíos de dinero, pero que no los enviaban, dicen, pero... según hemos tenido conocimiento que esos señores de esa tienda siempre han tenido esa maña de acusar a la gente de robo para ellos poder cobrar a la aseguranza.
15: Hijos de la madre.
16: Y lamentablemente pues mi sobrina, como tenía deportación, no la pudieron dejar aquí, solo se pagó la fianza y se la llevó a migración y ya está en Guatemala.
15: Wow. Oh, okay. Vamos a ver qué es la opción que tiene la abogada, ¿verdad? Que pueda haber bajo sus conocimientos de inmigración para poder ayudarte con tu caso de inmigración, mi amor. 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Abogada, ¿qué puede ser la papuchona?
17: Sí, le iba a preguntar, ¿alguno de sus hijos son ciudadanos mayores de 21 años?
16: No, tiene 8 años el más pequeño, el otro tiene 6 y la niña que tiene 4 y el pequeñito que tiene 2, son los nacidos aquí, aparte los 3 que ella traía de Guatemala.
17: Bueno, para poder hacer una petición para la residencia de un hijo ciudadano, pues desafortunadamente tienen que tener los 21 años. Para poder pedirla y también pedir el permiso para que regrese a pesar de esa deportación. La otra vía sería tal vez a través del asilo, no sé si cuál sea la situación en Guatemala o la cual se vino al país, pero si corre su vida algún riesgo, el asilo todavía se puede pedir en la frontera para que la puedan dejar pasar y pedirlo adentro de los Estados Unidos. Y si no, pues tendría que esperar a que uno de sus hijos cumpla los 21 años para que la puedan solicitar para la residencia, porque ahorita hasta un parole humanitario, que es cuando te dejan pasar por razones humanitarias, típicamente los están negando bajo la discreción cuando la persona tiene un récord criminal. Entonces yo tal vez recomiendo el asilo o tal vez esperar a que pueda hacer una petición familiar.
15: Ahorita que me acuerdo, Piolinsotelo, creo que la señora yo le mandé dinero para ayudarle a los niños de la hija.
18: Ay, sí, claro.
15: Sí, fíjate. Sí. ¿Verdad que sí, señora? ¿Verdad que yo le mandé dinero para sí. cuidar a los niños? Para
16: sí, yo creo que fue este muchacho el que me mandó $200.
18: Yo fui,
15: señora.
16: Sí.
15: Sí, yo fui.
16: Esa voz escuché.
18: Gracias.
16: Sí, me ayudaron, gracias. Yo tengo a los niños todavía sí. Y no sabemos.
15: Los niños ya tienen su futuro arreglado gracias al dinero que le mandé a la señora.
19: Don Poncho, ya.
15: No te prometo, hijona. Sí. Ahorita me acuerdo, estaba yo diciendo, ¿dónde escuchó esa voz? Dije, no sé, mi sueño no fue.
19: ¿Usted porque los hace de eating number, don Poncho?
15: No, ya le di a la señora dinero para los niños, para que se mantengan, para que ahora sí coman contenedores viejones y que puedan tener sus carreras universitarias allá en UCLA.
16: Cuando mi sobrina estaba en Luciana, pero ya ahorita ya la mandó.
15: Sí, está en Houston. ¿Usted puede ir a la Universidad de Houston, señora? No, con ese dinero que le mandé y lleva a los niños para que sean doctores o los abogados.
16: Ahí van a ser abogados para gracias. Que nos saquen de migración.
15: Sí, para que nos ayuden, ¿verdad? Gracias, mi amor. Gracias, don Poncho. No sí, tiene por qué darla. Sí, quiero lo que me sobra, viejo.
18: Hey.
15: Bendito yo.
18: Mándele más, a ver si es cierto.
15: Le puedo mandar más a la señora, pero no me ha pedido. Tú ya cuélguenle. 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Voy a regalar 5 boletos para Disneylandia. Primer paso, mandarme una foto comprobando que ya te suscribiste en el canal de YouTube del Show de Piolín. Esa foto me la mandas directamente por Instagram, @elshowdepiolin, con tu número telefónico. Segundo paso, decirme cuántas canciones tocamos ahorita. Ahorita dime cuántas canciones y te vas a ir a celebrar con tu linda familia los eternos lazos familiares en Plaza de la Familia, inspirada en Coco de Disney y Pixar. 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Imagínate ganarte un paquete, ¡ay, papuchón!, de 5 boletos para un día, ya sea que diviertas a tu familia en Disneyland Park o Disney California Adventure. y entras en la gran rifa para ganarte un par de pases anuales de Magic Key. Vamos a las llamadas de volada. ¡Identifícate!
4: Hola, Piolín. Hola, Jocelyn.
15: Jocelyn, dime, mi reina, ¿cuántas canciones tocamos en esta hora, viejona?
4: Fueron 6 canciones.
15: ¿Es cierto?
18: ¿6?
15: Déjame ver, déjame hablar con la notaria pública aquí.
19: ¡Sí!
15: ¡Ay, me asustaste, hija de tu madre! ¡No me hagan que me asusten!
19: ¿Te guste?
4: No, claro que sí.
15: Mi reina, te ganas 5 boletos para Disneylandia, mi reina. ¿Quién vas a llevar?
4: Gracias, Piolín. Voy a llevar a mis niñas, a mi hermana y allá a la familia.
15: Pues seguimos regalando todos los días aquí en el Choplin boletos para Disneylandia. Pero dime, amor, ¿cuál fue el secreto? ¿Cómo lo hiciste para no distraerte?
18: Ya se fue, ya ganó.
15: Gracias.
4: ¿Estamos al aire todavía? ¿No?
15: Sí, estamos al aire.
19: Let's go.
15: Te agradezco mucho, mi amor. Que Dios te bendiga, que te diviertas en Disneylandia. ¡Órale, vámonos!

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0: año.
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0: señoras y señores, el show más chido de las tardes, Eras de la Chocolata, desde la Ciudad de México. Choco, andas cruda.
1: ¿Ey? No, no, no, en primer lugar no ando cruda, en segundo lugar no voy a un concierto a tomar tanto que la verdad lo ameritaba, qué padre concierto. Y qué padre ver a las chicas que les dimos la sorpresa, celebrar del concierto. Vayan a nuestras redes sociales a una mujer de Xochimilco que quebró con su pues, negocito, ¿verdad? Fue con su hija, le compramos ropa, fue algo excelente, un día excelente. Estas mujeres la pasaron fantástico y eso fue lo más importante en la noche para mí. Pero bueno, obviamente el concierto estuvo muy padre, ¿no, Doggy?
2: No. Fíjate que Jorge lo entrevistamos, Choco, cuando salió de la arrolladora. Y tenemos que decirlo, ¿no? Sí. Llegó, era la mitad de Jorge, era un brody, yo creo que todavía iba drogado, ¿no?
3: Incompleto.
2: Era un brody, ¿no? En serio, estaba sí. Con su adicción. Era un brody que se estaba separando de su mujer. Era un brody que tenía problemas. La vida ha cambiado para Jorge Medina, brody. La verdad, yo que lo he visto mucho y que Erasmo es su compa, es un brody... Era un 10 en la arrolladora, se sale de la arrolladora por todos sus rollos a ser un 3. Un brody que llegaba, lo entrevistamos, yo no sé, Choco, tú, yo creo de lástima o no sé qué. Y después regresan, cuando fue José y Jorge a Los Ángeles, brodies que están llenando espectáculos. Este brody está haciendo ejercicio, velo todas las mañanas corriendo, levantando pesas. Este brody está loco. Vean la energía que
3: hombre
2: tiene.
3: Hombre nuevo,
2: Choco. Entonces, para mí, de verdad, es impresionante. Es un ejemplo de vida. Los que están allá afuera, que están en drogas, que han caído tal vez en una separación que te hundió, brody, lo que sea. De verdad, brody, siempre hay luz al final del túnel. Échenle muchas ganas.
3: Eso, maestro, bravo.
0: Sí se puede, muchachos, sí se puede. Hablando de eso, yo le quiero mandar un saludo a mi

0: Bueno, digo, como va saliendo de una relación, si no.
1: Bueno, pues muy padre. ¿Tú te la pasaste bien, Garbanzo?
2: Sí, Choco, mira, yo lo
1: ¿Tú ya habías visto ese concierto?
2: Yo lo había visto, ese, de verdad que como dijo aquí este par de tipos, son de los conciertos que disfrutas, no importa cuántas veces lo veas, la verdad que es poca madre, pero nunca lo había visto contigo. Y hay algo que me llamó mucho la atención de ti, Choco, que eres una mujer que tiene mucha clase, que ya se sabe. Pero interesante cómo te tomas tu tequila. Te tomas el tequila, pero preparas un trago de agua y tequila y te lo saboreas y te lo tomas así como que lo disfrutas, Choco, y tu boquita se te ve.
1: Sí, okay, o sea, qué plática tan más mensa, o sea.
3: Es que sí.
1: ¿Qué acaso ustedes cuando toman no están tomando agua?
2: ¡Oíla!
0: No, no.
2: Oye, mis...
1: O sea, por eso les da la cruda. Y al otro día, me imagino, llegan los doctores a ponerles vitaminas para su recuperación, ¿o no?
0: Ni que estuviera a llegar a un doctor con
2: oye, vitaminas. Imagínate que le pongan vitaminas a este.
0: Diablito, aquí venden unos supositorios, güey. Chido, güey. Es, voy a llevar unas pastillas que te meten en el pozo.
3: Pero ayudan para...
0: Para todo. ¿Para perder peso?
3: Sí, ¿no?
0: se te va a olvidar el peso, güey. Te
2: vas a decir... Vas a decir que ya me he perdido esto toda mi vida.
3: Oye, Choco, sí, hablando del tema de lo de anoche, la señora, es increíble de ver, o sea, yo he nacido, obviamente, en los Estados Unidos y no he vivido lo que vimos, especialmente las calles, su tienda, la señora, cómo estaba, pues ya desatendida, ¿no?, por lo que estaba pasando con su esposo, y de veras de felices, como que era algo surreal, porque vemos... A veces algunas historias así, ¿no? De futbolistas que vienen de barrios así y ya son famosos y tienen lana. Y creo que en ese momento ellas mismas se sentían así. Y anoche cuando estaban cantando, más la señora...
0: Se sabe todas las rolas.
3: Lloraba, o sea, era... Para mí, creo que me la pasé más viendo a ellos que a José y a este Jorge, la neta.
0: Porque... muy chido, Choco. Saludos a toda la banda que estuvo acá en el Auditorio Nacional. Ahorita vamos a regresar, vamos a hablar de... Pues estamos en México, de estas fiestas patrias. Que, por cierto, Guatemala también celebró el 15 de septiembre la independencia. Hesler, ni siquiera les mando un saludo a su gente.
2: Nada.
0: Pásale el micrófono, güey. Mándale saludos a la banda.
4: No, saludos a toda la gente ahí en Guatemala que anduvo en los desfiles. Hay muchos desfiles de colegios en Guatemala. Y eso es típico de allá.
0: Y en Los Ángeles, mucha banda guatemalteca, güey.
4: Sí, mucho. Sí, saludos a toda mi gente. Y los que nos escuchan en el podcast.
0: Eso.
4: En todos lados.
2: ¿Y tus hermanos salvadoreños, Diablito, tampoco no les dices nada?
3: Sí, desde que pararon de tronar cañones y todo eso en El Salvador, ya, pues no lo mismo.
0: Bueno, ahorita regresamos, señores. ¡Viva México! Saludos desde la Ciudad de México. Choco, mañana juega Chivas América.
1: ¡Ah, qué padre! Ojalá y no se vayan a cansar. Oh, okay.

0: Oye, Choco, mañana Chivas América, ¿vas a ir al estadio?
1: Bueno, tengo un palco ahí con el Diablito.
2: ¿Tienes palco?
1: Bueno, conocí un chico que tiene ahí un palco. ¿Cómo se llama el dueño de palcos? Oye, tu amigo Roberto, ¿verdad? Roberto. Bueno, me dijo, Chocolata, aquí eres bienvenida. Y bueno, tengo unas juntas de trabajo. Y va a tocar que voy a estar ahí un ratito. Pero bueno, pues saludos a toda la gente aficionada al fútbol. Tenías unas frases mexicanas que mucha gente no sabe de dónde vienen.
0: La morralla, ¿no? Cuando nosotros hablamos de morralla es la lana, ¿no? Es como, oye, ya es viernes de morralla, güey, ya nos van a pagar. Viene los de la Revolución Mexicana a traer un morralito, lo escondían así como entre la silla del caballo, ahí tenían su morralito y ahí es donde ponían su lana. Entonces viene la palabra de la morralla, del morralito que traían ahí escondidito, así que ese es el significado de la palabra la morralla. En este ya anda con... Ya le dieron la morralla esta vez. Hay otra palabra muy conocida que se llama se armó de mulas Pedro. ¿Has oído eso?
2: Sí, cómo no.
0: ¿En dónde lo aplicas?
2: Cuando alguien recibe algo o hace un buen negocio, o tiene una novia bonita que no parecía que le tocaba, dice, no, ahora sí se armó de mulas Pedro.
0: Mal, yo también pensaba eso.
2: Oh, no es así.
3: Ah, no es eso.
2: A ver.
3: Yo es como si Diablito compra un camionetón, ¿no? Y dicen, ya se hizo de mulas Pedro.
0: Ey. Ey, yo también pensaba.
2: ¿Y no?
0: No.
2: A ver.
0: Cuando hablan, ya se hizo de mulas Pedro, Choco, hablamos de aquel vecino, primo, amigo que empieza a tener propiedades, carros, casa, pero no sabes de dónde viene, güey. Entonces era.
2: ¿Oh, en serio?
0: Sí, porque había un güey en la historia, había un vato que se llamaba Pedro, y este güey, antes el macho. O sea, el caballo no es tanto de carga como
2: la mula.
0: La mula, sí. La mula es fuerte, o el macho. Y el burrito, pues menos que un. Entonces, cuando este güey empezaba a tener mulas y se dieron cuenta de que se las robaba, güey. Entonces se quedó, cuando alguien tenía algo, decía, ajá, ya se hizo de mulas, Pedro. Entonces viene de gente que empieza a tener y no sabes.
2: ¿Cómo le hizo?
0: ¿De dónde viene? ¿Verdad? Es como de dudoso, güey. Como...
2: De dudosa
0: Sí. Es como yo no sé la choco este departamento. A mí no me vengas con estupideces, idiota.
2: ¿Y por qué te enojas y no?
1: A mí que me esculquen. Es más, ahí está. Bueno, a mí no me andes comparando, eras loco.
2: ¿Y el jefe de policía que te saludó el otro día?
0: Iñazo, que andabas choco con el negro durazo.
4: Oye, ¿no sé qué sea interesante de que ahí Choco los acompañó en el desfile del militar?
1: Excuse me.
4: Se me hizo interesante porque los acompañaste en el desfile militar y cada militar, o sea, el top rank, se le hacía así a Choco.
1: Menso, Diablito. Le hacían así porque la persona que estaba a un lado de mí, ahí lo saludaban.
3: Ah, yo empecé a querer a ti.
2: Yo también.
1: Ay, Diablito, tú siempre queriéndome. Tú me quieres relacionar con todos los hombres. O sea, igual que el garbanzo. Con todos los hombres. Yo no soy Erika.
2: Yo no soy Erika.
1: Choco. Y es más, échamela si vive aquí esa vieja.
2: ¿Te la quieres echar?
0: Échamela.
2: No, Choco. No,
1: o sea, que la defiendes como si. Pero bueno, a ver, ¿qué otra palabra eras, no?
0: Yo creo que todos se saben esta. Dar a tole con el dedo, frase mexicana. ¿Qué significa?
4: A ver, Diablito con el dedo es cuando te mete alguien en problemas porque te están así como...
0: No, güey, tú, Hessler.
5: Cuando... Es que entiendo la... A ver, úsala en una frase.
0: Ok, no, pues
5: están dando atole en el dedo.
0: No, atole con el dedo. Es como yo decirte, tú me dices, oye, Erasmo, grábame unos comerciales que tengo aquí yo. Oh, Simón, ahorita te los grabo, güey. Y ahorita y te digo, a ver, ¿es el de Nissan, el de Toyota? Simón. Ok, espérame ahorita. Y te nomás estoy ahí teasing. Es como atole con el dedo, es estoy haciendo menso, como los políticos. Hoy voy a ponerles un puente. Señor, no tenemos río. Les voy a poner un río. O sea, nomás dando atole con el dedo, güey. Nunca es nada.
4: ¿Pero qué tiene que ver el atole?
5: ¿Con garbanzo?
3: Esto viene siendo como una mujer te puede dar atole con el dedo como te deja las blue balls. Es como teasing. Como, te voy a dar un besito y después le vamos con todo, pero hoy no puedo.
4: Yo no lo entiendo eso, pero el atole no es algo, no sopa.
3: El atole es como el champurrado para ti, Brody.
2: Necesitas ayuda, papi.
1: Pero ayúdenlo, pues es el champurrado, Diablitas, es el atole. Okay. Más o menos similar.
0: Bueno, vámonos. Atole con el dedo, frase mexicana. La otra es, se petateó. ¿Has oído?
4: No, esa no.
0: Es cuando alguien se muere, ya se petateó. Oh. Y viene porque antes no había colchones. Entonces, digo, la raza tenía unos petates que eran hechos como de caña, ¿verdad? Seca, entre así, como...
2: Como de hoja,
0: como,
2: ¿no?
0: Como un tapete, ¿verdad?
2: Sí.
0: Entonces, petatl.
2: No mames.
0: Viene de eso y cuando alguien moría, lo ponían en el tapete, en el petate, y lo envolvían y lo enterraban. Después decían, ya se petateó.
2: ¡Ah!
3: Fíjate nada más.
4: Oye, hablando rápidamente de eso, yo vi de que tres funerales, y qué raro, la gente camina atrás del carro. O sea, yo nunca he visto eso.
0: Sí, güey.
2: Procesión.
0: Es procesión. Y más en los pueblos, diablito, ves, alguien muere, sigue en la carroza de la casa donde fue... El velorio hasta la iglesia. Pero, y las misas son como 4 de la tarde y las campanadas suenan más tristes. Tum,
2: tum. Si de por sí ya se escucha triste eso.
5: Y también de la iglesia al cementerio.
0: Y de ahí saliendo de la iglesia. Ah, que es donde hay más gente, porque hay mucha gente que no le gusta ir a misa, güey. Y luego después se junta más raza y de ahí al panteón, digo, acaba de pasar con tu suegra, ¿no, güey? Allá en Jamaica.
5: Sí. Oye, ¿sabes? Hay algo bien curioso ahí en el pueblo de mi esposa. Hay 3 perros, güey. 3 perros que te esperan al salir de la iglesia y se van contigo hasta el cementerio. Pero ¿sabes qué? Se van con la gente que va enfrente y te van defendiendo.
0: Ah, van como cuidando la carroza.
5: No, te van defendiendo a ti. Como que no quiere que se te acerque nadie. Y los perros van ladrando, güey. O sea, a todos los que como que ve como que se van a acercar a uno. O sea,
0: cada que van a alguien a enterrar.
5: Sí.
0: Órale. ¿Y supiste cómo se llamaban o no?
5: No, pero cuentan de que dicen que tal vez son personas que murieron y reencarnaron y como que van cuidando más a gente que no lleva mucha familia.
0: Ah, es que sí, eso está triste, güey.
5: Sí, sí.
0: Está triste porque cuando murió mi abuelito en el 94, iban mucha gente, güey, y iban a enterrar a otro señor al mismo tiempo, y bien poquita gente se sentía feo, güey. No. Así como, chin. Pero bueno, que él ya está muerto, la gente, o sea, les vale madre, pero uno...
3: Este bro dicho con...
1: Ya regresamos, no pueden hablar serio ustedes ni de las personas que fallecieron.
3: De Kessler dice que eran personas que murieron. Me imagino personas vivas. ¿Qué va a hacer hoy? Me voy a convertir en...

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0: Y por supuesto, si quiere mandar saludos, háblenos. Estoy a sus órdenes. 1-877-354-3646. 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

0: Buenas tardes, señores. Feliz viernes. Feliz viernes. Alguien anda con la cruz de olvido. Alguien anda crudo. Así que el Diablito Hessler, la Chocolata, el famoso, inteligente y querido Doggy y el Garbanzo estuvieron ahí. Al último, pues, el más importante, el Garbanzo, la estrella del show. Que, pues, ya, brodis, gracias por la gran... las grandes atenciones, este concierto de Juntos haciendo historia, 8 conciertos en la Ciudad de México. Bueno, no en la Ciudad de México, porque esos brodis ya llenaron el GNP como no sé cuántas veces estuvieron y llenaron la Plaza de Toros México y ahora van por el Auditorio Nacional. 8 auditorios, ¿se imaginan? Número uno, ¿cuánta gente tiene esta ciudad? Número dos, ¿cuántos fanáticos de Juntos que me imagino han ido a más de uno? Excelente, brody. Felicidades para ellos y que siga el éxito.
1: ¡Brave! ¡Brave!
0: Gracias, Garbanzo. Oye, Garbanzo,
1: dígame.
0: ¿Algún tema de lo que viste el día de ayer en este concierto?
1: Sí, maestro. ¿Sabe que hay un tema que me llamó mucho la atención? A la hora de tomar cerveza, de beber, no entiendo por qué siempre el hombre es el que se ofrece a ir y perderse, la verdad, pues un poquito de show, ¿no? ¿Por qué no siempre es al revés? O sea, ¿por qué no la chava dice, pues una, o que sea equitativo, una y una?
0: Yo te voy a decir por qué, Garbanzo, no siempre. Porque ellas siempre pagan. Entonces, el brody tiene que ir por la cerveza.
1: No, pero es que no es así.
0: ¿Ah, no?
1: O sea, no, yo veo que los vatos son los que pagan y aparte andan ahí como meseros.
0: Espérame. No es así. O sea...
1: no.
0: El hombre, o sea, el hombre va por la cerveza, deja el asiento y como hay línea, por lo regular se va a perder unas 3 canciones si le va bien.
1: Mínimo, sí.
0: Si le va bien. Y si el brody fue a escuchar la del final de Nuestra Historia, por ejemplo, o la de Ya es muy tarde, ¿no?
1: Seguramente pasa.
0: Pero ya es muy tarde, el mal ya es, el brody posiblemente va a estar en la fila. Pero me estás diciendo que el regalo de él no es que ella le haya pagado la cerveza. El regalo de él, ¿cuál es? Porque el de ella es que le compren la chela o el trago, más que él vaya. ¿Cuál es el regalo? Porque imagino ella compró los boletos entonces.
1: No, o sea, no digo que no, pero en su mayoría creo que no pasa.
0: O sea, el hombre paga para el concierto.
1: Va y se forma.
0: Me imagino él maneja casi siempre.
1: Oh, sí.
0: Y luego el brody llega y le dice, siéntate aquí, mi amor, dije voy por las chelas. Y luego, él paga. Deben de ser unos forronones de mujeres. Deben de andar con Belinda.
1: No por hablar mal de ellas, pero no...
0: No se veían
1: tan acá. No se veían que estaban acá.
0: Ok, yo lo estoy buscando y a nadie le ha atinado. Entonces, no están tan acá. El brody paga todo. El brody sacrifica ir por las chelas. Él las paga.
1: Y aparte cargarlas y...
0: Ah, ya sé. ¿Dónde gana el brody?
1: A ver...
0: cuando ella está de buen humor todo el concierto.
1: No, haz eso que no sucede tampoco.
0: Señores, ya regresamos. Feliz viernes. No, tenemos que llegar al fondo.

0: Buenas tardes, feliz viernes. Estamos aquí desde la Ciudad de México. Me dice el Garbanzo que ayer en el concierto de Juntos, que por cierto están hoy otra vez, bueno, son ocho conciertos en el Auditorio Nacional, dice que vio algo que, porque el Brody siempre va por la cerveza, le digo, yo creo que ella la pagó, dice, es que no se ve que ella haya pagado, o los que vi, digo, me imagino que ellas compraron el boleto para el concierto, dice, pues tal vez, lo más probable es que no, le digo, bueno, entonces, ¿cuál es la ganancia del Brody? Seguramente ese güey manejó, ese güey la invitó, ese Brody pagó el concierto, el Brody va por las chelas, él paga las chelas, le digo, la ganancia es de que ellas se ven contentas, felices, por lo menos. Dice, pues no, se veían dos, tres ahí con peleas y todo el rollo. ¿Sabes qué, Brody? El otro día vi un Brody, va y estas líneas te pierdes como... Mira, por lo menos aquí en México sí existe que anda el chelero, ¿no?
1: En algunos sí.
0: El que trae la botella y no te tienes que parar. En Estados Unidos pasa mucho. Ahí, el venue que sea, tienes que estar tú en el Honda Center, Toyota Center, el center que sea de donde ustedes van a ver conciertos en todos Estados Unidos, no pueden vender alcohol. Tienes que pararte y por lo regular te pierdes hasta un partido de fútbol, te puedes perder un gol. El 1-0 del partido, de chilena. Entonces, por lo regular, el Brody va. Si el hombre pudiera ir al baño por la mujer, iba. Pero ellas sí tienen que ir al baño. O sea, Brody. Entonces, decía yo, ¿traen acaso un viejo nonón? Para decir, por lo menos, déjele aguanto esta, ¿no? Pero, Brody, ya el otro día les dije, traen, hay unos espectritos, enojonas, mulas, malagradecidas. Y te decía, creo que fue en el, cuando fue a ver a los viejones en Ontario, esos que don, ¿cómo se llama? Lalo Mora, don Gramo Mora. Un Brody como que fue a comprar de estas que son como de sabor. Truly. Okay. Una bebida como tipo cerveza.
1: Ah, sí.
0: Tipo cerveza, que es Truly, se llaman, algo así.
2: Buzzball.
0: No, son Truly. Oh. Como.
1: Sí.
0: Entonces el Brody compra dos. Y yo estaba a un lado y nos tocó que, ¿no? Y cuando llego, la mujer le dice. No era este sabor. Oh. Y el güey me dijo, compa, ya me perdí la rola que vine a ver, que era la playa o la casa sola. Hey. ¿No? A mi playa nadie viene. Y luego salió, pues que son puros éxitos. Y él dice, pero esta vieja viene a agarrarle algo, ¿ya qué? Brody, este güey...
1: ¿Ya había ido?
0: No, llegó y la mujer se enojó. Dijo, es que ese no era el sabor que yo quería. Y esas Trulies... que yo los he probado, casi todas tienen un sabor similarón, cambia poquito, blueberry o limón, no sé qué. Güey, en lugar de decir gracias, o hey, te perdiste, o te grabé una role, no sé, Brody.
1: Eres un inútil.
0: Es que yo no ¿por qué no paran esas masacres ya, bacán? Bueno, ya regresamos, soy el maestro Doggy. Si lo van a ver, cada concierto, regresamos.
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4: Vamos a hacer una parodia de esto que se llama el documental de los gorilas, maestro.
31: ¿De los gorilas? Ah, qué bien, brody.
4: Este documental de los gorilas, tío. Yo he visto, a mí me gusta ver desde niño, güey, los sábados en la mañana pasaban como mundo animal y cosas así, ¿verdad? Y ahí está la ballena y que no sé qué rollo. Pero antes no habían investigado como ahorita. Ahorita ya les ponen cámaras a los animales y todo el rollo. Pero sí hay inventos, maestro. Hay inventos como, por ejemplo, unos vatos se van a África y graban a un gorila. Y luego los vatos dicen...
31: Ya regresamos un año después. El pequeño Tom ha crecido.
4: Güey, ¿cómo sabes si es Tom? Bueno. Yo creo que grabaron una escena, luego ya agarraron uno más grande y dijeron, ya, estamos un año después. Sí, güey, porque... Pero está chido porque nos hablan del mundo animal, maestro. Y está muy fregón.
31: Oye, brody, fíjate que hay un documental en Netflix de un brody que se enamora de... No, no se enamora, o sea, es de un pulpo, de una pulpo mamá. Y es triste al final porque el pulpo, bueno, es que no se los quiero platicar, pero véanlo, es del pulpo y es, ese sí está, Erasmo, es más real.
0: Yo vi un documental de un gorila, güey, que está en su isla tranquilo y de repente llegan unos güeyes y se lo llevan a la tierra, o sea, a donde viven. Y lo empiezan a exhibir, güey. Entonces este güey se encanija y empieza a hacer un desmadre y rompe ventanas. Se sube al tren, güey. ¿Para qué lo sacan?
1: O sea, ¿de dónde vivía? En Ecatepec.
0: No, güey.
1: Se lo traía una Santa Clarita.
0: Ah, no.
1: Y dije, ¡ay, güey!
31: Motombo. El pequeño Motombo se volvió.
1: ¿Cómo empezaría este documental?
31: Aquí viven las tribus africanas. Son miles de ellas, pero todas visten de una manera distinta. Todas caminan de una manera distinta. Y cada una de ellas se alimenta de una manera única. Como los quechu. Los quechu adoran el tomate.
1: Los quechu.
0: Los vecinos son los arejé.
31: Los quechu han tenido peleas por muchos años con los arejé. Ha, dejé de ti, baby, lo gula, magade, Acerejé. Pero otra tribu que se llama Quechua, que comen mucho queso, están aquí para pelear contra ellos. Pero no vamos a hablar de ellos esta ocasión. Vayamos un poco más al sur de África. Ahí, justo entre los árboles, se encuentra Motombo. Ha dominado por muchos años este lugar. Esa es la esposa de Motombo. Se estaba bañando y la vi sin ropa. Aquí Motombo vive tranquilo. Pero él no está solo, porque lo acompañan muchas gorilas. Y él es el dueño de la manada. Motombo se alimenta de hojas de esta selva. Motombo no acostumbra a tener una mujer como todos los gorilas. Estos gorilas acostumbran a tener diferentes mujeres. Estos gorilas no pertenecen a una sola hembra. Son polígamos, así que pueden tener muchas mujeres. Aunque acumulen con frecuencia su reproducción, es complicada, ya que las hembras solo son fértiles 2 días al mes. Pero Motombo tiene competencia en esta ocasión. Kutsu, jefe de otra manada, pretende ser el jefe de esta manada. Y si Motombo no defiende a su tribu, Kutsu será el nuevo líder. Y es que aquí empieza la pelea. Al parecer, esto ha terminado y quedó nada para nadie. Y Kutsu se aleja con su manada. Y Motombo dice: no más.
0: ¡Ay, habla!
31: Ellos pueden ser agresivos y el macho dominante se ve amenazado por otro más joven. Pueden llegar a darse golpes en el pecho, romper las ramas de los árboles y mostrar los dientes. Cambio de líder. Cuando el macho dominante fallece, ya sea por una enfermedad, caza o pelea, el grupo se divide para buscar otro grupo que lo reemplace.
0: Te veía urgencia en sus palabras.
31: ¿Y este? No sabe nadar. Ay. Y es que llegó la hora de cruzar al otro lado. Pero ¿acaso Motombo es un nuevo gorila ya actualizado que pueda nadar? Los gorilas son animales que no saben nadar. Esta es la razón por la que ambas especies no han llegado a mezclarse entre sí, ya que en el río, el Congo, constituye una barrera natural.
0: Está muy bueno eso, güey.
4: Está muy bueno. ¿Ya se acabó el tiempo?
0: Ya, güey, ya se acabó.
4: No manches, sí, apenas sí, que sí. Estaba emocionando con Motombo.
0: Pues vete a comerciales y le sigues, güey, la segunda parte.
4: Ya regresamos, señores.
0: Ya me harté de Motombo.
3: No mames, los casos. Al regresar.

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0: señores, estamos a punto de empezar el concierto. Trajimos unas ganadoras y todo el rollo que pasó este jueves. Así es un resumen de todo el relajo del cotorreo y la plática con Jorge y Josi desde el Auditorio Nacional, donde hicieron historia con 8 conciertos. Así que vamos a escuchar esto. ¿Qué pasó? Eso es, aquí estamos. Aquí estamos, señores.
1: ¿Esa sabe quién? La
2: carreta. Cárdenas.
1: Era el Lázaro Cárdenas.
2: Pásamelo.
1: Esta carreta data.
0: Ya va a empezar.
1: Viene desde Jiquilpa, Michoacán. Era del general Lázaro Cárdenas.
0: Nos la trajimos de la casa.
1: Para que sepa.
2: Vamos a pelear, José y yo. Ahora era de Maximiliano Huerta. Mm.
1: No. Lo que era.
2: Cuando estaba iniciando. Y el cañón.
0: Ah, ese es mío. Perdón.
2: Echó putazos en Puebla.
1: Lázaro Cárdenas. Arriba Lázaro Cárdenas, Michoacán. Un saludo.
0: Es todo. Y arriba Jiquilpa.
2: Oiga, viva México.
0: Esto es lo que más me gusta a mí de todo esto, es esta. Pero ya exprimida.
2: Pero pues sí, ¿cómo no?
0: Ya cocida.
1: Chupada, a ver si sabe rico.
0: No.
2: Pues ya. Yo sí la chupo, ¿no es cierto?
0: Perdón, ya estoy madreando aquí todo lo que arreglamos temprano cuando vine.
3: ¿Qué tal, amigos? Les habla su amigo Vicente Fernández. En esta ocasión les presento a los muchachos de Juntos.
2: Lo bien que te animaste por este Tepito.
0: Ese lo traigo de Tepito, es que tengo dos, el chido y luego el cuando vengo para acá.
2: Sí, me cuesta como 2,500, barato. Bienvenido al show, carnal.
0: Oye, no, la neta, es septiembre, no sé ni...

0: En la mañana estaba un poquito así como nostálgico, se le llama, pensando un poco todo lo que está pasando, ¿no? Y entonces yo creo que lo más importante es recordar la raíz, de dónde vienes y del loco que está haciendo cosas con la guitarra y que de repente tienes como ese complejo de que todo el mundo dice, ya deja eso.
1: Vamos a caminar para acá.
0: O sea, ya deja eso, no te lleva para ningún lado. Y entonces, ¿hoy qué vamos a estar aquí? Me acordé del deja eso, deja la guitarra, deja la clase de música.
1: Siéntate. ¿O nos sentamos?
0: Sí, ah, ok. Deja la clase de música. Y entonces recordé como muchos flachazos por la mañana. Estaba en el gimnasio. Y como que en el gimnasio, como que es la mejor meditación que uno puede tener. Estás haciendo fuerza y estás concentrado. Sí, claro. Entonces dije yo, qué perro. Mi primer baile en Agua Verde, Rosario, Sinaloa, en la cancha, un pleitazo que había, se acabó el baile.
2: Qué bonito, eso fue.
0: Le mando un saludo, plebes. Se acabó el baile, pero acuérdense que ese día dijeron, no vamos para ningún lado. Y lo que les quiero decir con esto es, sí se puede llegar a algún lado. Hay muchos caminos, existe la forma de trabajar y ser un músico que no se identifique con el músico clásico, mujeriego, deja ese clarinete, deja esa trompeta. Compa, si les gusta la música, hágale, dijera mi compa José, hágale. Y nunca se rinda. Y prepárese pues para las desveladas, prepárese para las malcomidas. ¿Qué, ¿qué más podemos contar sobre
1: esto? Pero es parte del show. Pero estar en este lugar, Jorge, es otro show. Compa José, del fondo del corazón. ¿Les dieron eso o tal no le cae el 20? Porque no, son 8.
2: La verdad, yo estoy bien agradecido. La palabra yo creo que es agradecido. No puedo expresar todo lo que siento, sinceramente, porque esto que está sucediendo en estas 8 fechas en septiembre aquí en el Auditorio Nacional es algo muy grande que no lo dimensionamos en este momento. Van a pasar los años y entonces nos vamos a dar cuenta de lo que fuimos capaces de hacer. Son 8 fechas, es el mes de septiembre, es el Auditorio Nacional, es un concepto único que es, y las que faltan, que traigan otro cuadro. Nuestra raíz, es nuestro orgullo de ser mexicanos, la tradición, toda la historia. Aquí está toda la historia, en cada detalle que ustedes miran aquí en el camerino y lo que van a ver en el show, en los conciertos que hemos tenido, que ya van 4, este es el 5, Hay México, o sea, está México presente y para nosotros representarlo y transmitirlo con la música es súper importante porque un día, fíjese, una experiencia, uno le gusta viajar, obviamente a todos nos gusta viajar. Fui con mi esposa a Cuba, fuimos a Cuba, tenía la
3: oye, chico, José llegó a Cuba.
2: Muy músico, como soy muy musical, admiro la música cubana, admiro la música colombiana, la salsa, todos esos ritmos latinos me gustan. Y la persona que era el guía turístico me dijo, es que los mexicanos saben más de Mickey Mouse que de México. Y dije yo, ALB. Este vato tiene razón, dije yo. A veces nosotros los mexicanos
0: no valoramos
2: toda la tradición, toda la riqueza que tenemos en este país. Y no es política, que no se malinterprete. Es orgullo de ser mexicanos. La verdad, yo estoy bien feliz, muy agradecido. Los artistas que nos han acompañado, pues está la Sonora Dinamita, la Sonora, José Manuel Figueroa, que es hijo de Joan Sebastián.
1: O si es su hijo.
2: Pedro Fernández, si es su hijo, ¿cómo no? Está igualito. No lo conoce.
1: Ah, mi compa, ese güey. No, le mandé un mensaje, le dije, oye, no te qué perro. No, quieren que les diga.
2: Es que la chocolate es la que. La chocolate es la buena.
1: No, me invitó. Es amigazo del Garbanzo. Hablan de puros extraterrestres, esos güeyes.
2: Eso es verdad.
1: Oye. Pero fíjense qué chido lo que acabas de decir. Y yo me atrevo a decir que la banda muchas veces pasa eso, compa José, pero porque antes no sos, ¿sí se comen? Uh-huh. Ay, qué miedo.
2: El otro día, Erasmo y la Chocolata publicaron publicaron que México había ganado primer lugar. Desmiéntame, espérame, no corran, estamos tranquilos, estamos a gusto. O ya nos tenemos que ir, ¿no? Ahí va.
1: Tres
2: el otro
1: minutitos.
2: Día publicaron en Erasmo y la Chocolata que habíamos ganado primer lugar a nivel mundial sobre Italia, sobre India, sobre Japón y sobre España.
1: Sí, y Perú y todo ese lado.
2: La comida mexicana es la más rica que existe en el mundo. No lo decimos nosotros.

0: Hay estadística.
1: Y la más diversa.
0: Y la más diversa. Entonces, eso es lo que nosotros estamos transmitiendo.
1: Tráigale agua.
2: Compa, no.
1: Oigan.
2: Eso, que ni le quepa duda. Hace poco, lo publicaron ellos. Hace un tiempo yo fui a Suiza y conocí a Berenice, que le mando un saludo hasta allá. Y
0: ¿comió enchilada Suiza?
2: Y arriba Sonora, no.
0: No, fue por un reloj.
2: Y arriba Sonora. Entonces hubo una controversia cuando dijo la muchacha, busca el amor de tu visa. Y dijeron, las mujeres.
0: Ando buscando uno.
2: Y dijeron, espérame, es que esta experiencia, Erasno, es increíble. Entonces las personas que están en el sillón están esperando para publicarlo. Entonces dijeron, qué mujer tan conformista, tuvo que buscar un suizo. Lo que no saben todas las personas que opinaron sobre la frase de Bere, que le mando un saludo, y arriba Sonora, arriba Guaymas, Sonora, oiga, le mando un saludo. Entonces, es que ella es la poderosa. Ah, ella es la del billete.
0: Los mexicanos,
1: el que se rayó fue el güey suizo.
0: Por todo el mundo.
2: Exactamente, ¿por qué? Porque ella tiene la mano, tiene el sazón, Abel. Tiene la cocina en su poder. Y le dije, ¿tú vendes comida en este carrito? Yo tengo 11 carritos, dijo. 11 carritos de comida, viejo, en Suiza. Vende birria, vende guachiles, vende callitos, vende cosas mexicanas. Vende solo chilaquiles, puedes comer con ella. Y yo, pues, pero me hice amigo de ella, pues dije, golleterísimo, pues.
1: No, pues por eso.
2: Soy, dije yo. Pero ahí con, entonces, ahí conocí el poder que tiene un mexicano. Le dije, la gente pensaría que tú te casaste con alguien de Suiza para vivir en Suiza. Lo que no sabe la gente es que la poderosa es la mexicana.
0: Nosotros en Estados Unidos tenemos un día. El Taco Tuesday.
1: O sea, Taco Tuesday. Taco Tuesday. Ya saben. El 5 de mayo.
0: Un día.
1: 5 de mayo.
0: No hay día de la lasaña.
1: No manches. ¿Quién fregados quiere eso? Señores, yo soy orgulloso de México, de los mexicanos. Y también quiero decirles algo, y no es porque estoy aquí. Pero hoy en el show dije esto. El maestro Doggy dijo: ¿se acuerdan cuando vino Jorge después de haber salido de la arrolladora? Vino aquí y andaba en otro flow. Y vean, es un ejemplo, el vato está mamado, se la pasa en el gym, y vean llenando ahorita el auditorio. Y les dije yo, espérenme, pero mi compa Josi, eso le dije yo, también la anduvo perreando antes de estar aquí, andaba en mi pueblo.
0: Bien borracho.
1: Y no por eso, pero a lo que voy, a lo que voy es, sí la han perreado, y esto lo tienen bien merecido los dos.
0: Gracias.
1: Y de verdad, los queremos mucho. Y para que se vayan al escenario, tenemos un par de mujeres que han sufrido mucho.
3: ¿Cómo supiste que nos costaban de a dos?
0: es el momento del dos para dos,
3: es
0: compa.
3: Es el momento del dos para dos.
1: Beso de cinco.
0: Beso de cinco.
1: Oye, no.
3: Tres tamarindos.
1: Te cuento la historia rapidito.
0: ¿Y la chocolate dónde la dejaron?
1: No. Esta señora que está aquí con nosotros, el día de ayer fue su último día, quebró en su negocio. Vendían frutita ahí en Xochimilco. Nos dimos cuenta de su historia, su esposo se enfermó, la señora compró cama de hospital, todo lo sacó adelante, y es ya que se recuperó, se fue el vato y le dejó con una deuda. Su hija, que está aquí, la fuimos a buscar, les dijimos que juntos les íbamos a arreglar los boletos, se puso muy chido, tenían una deuda en Electra, hay que decirlo, fuimos. La Choco pagó la deuda.
0: Qué bueno, qué bueno. No, oh, pues es que la Choco, y las puras ganadas quiere la Choco.
1: No,
0: qué bueno,
1: no,
0: que hizo,
1: no,
0: eso, la
1: no,
0: verdad,
1: no.
0: Qué bueno que hizo.
1: Y la neta.
3: Llega primero, el Josi paga todo y yo también.
0: Yo le pago a la Choco, ya
1: no,
0: sabe.
1: No.
0: Ya sabe cómo le pago. Ya sabe cómo le pago a la Cocho. A la Cocho.
3: Como mexicano.
0: A la Choco, Cocho.
2: Los mexicanos pagamos en especie.
0: En especie.
1: Eso sí.
3: Apunten esa, cabrones, porque la vamos
0: Oiga,
3: a
0: Oiga, pero no estén tristes.
1: No, no.
0: Estén felices.
1: Por favor, pásenle ya. Denles un abrazo.
3: ¡Qué bonito empezar de cero, ¿no?
1: Sí.
3: O sea,
0: todas las. Mire, ahorita dijo algo mi compa Erasno.
3: Qué bonito.
0: Muchas gracias.
1: Ellas, y lo mejor es, son fans.
0: ¿Qué fans? Véngase para acá, aquí en el medio. Mire, el otro día. En la pandemia, nosotros los que nos dedicamos a la música, pues nos cargó la fregada. Para ser honestos. No teníamos autobús. No teníamos chamba, no se podían eventos, porque no se podía juntar gente, ¿verdad? Entonces la música fue uno de los gremios más afectados, Y todos los músicos, unos vendíamos ceviche, otros vendíamos desinfectante bacterial, otros vendíamos cubrebocas. Ahí anduvimos. Anduvimos ahí, como decimos, perreándole, ¿verdad? Unos vendimos el cuerpo. Pero al final de cuentas,
3: yo tenía que entregar el pollo, viejo.
0: Todas las crisis siempre vienen rodeadas de oportunidades. Y cuando algo parece que está de lo peor, adelantito, sí. Si aguanta uno la presión, viene lo bueno. Entonces, esto que está pasando, qué bueno que están aquí, qué bueno. Y agradecidos también con todo el equipo de Erasmo y la Chocolata por permitirnos estar en una experiencia tan bonita como esta. Pues no les puedo decir más que diviértanse, disfruten, relájense. ¿Toman tequila?
1: Sí. No se van a relajar, ¿sí? Andan adoloridas las dos. Compa, no se van a relajar, andan adoloridas las dos.
2: Mira, compa, que no es lo mismo creerle a Dios que creer en Dios. Aquí viene lo bueno.
1: Qué bonito.
2: Esta es la parte bonita, o sea, porque qué bonito es comenzar de cero. Y es bien bonito conocerles y saber que detrás de la dinámica de esta entrevista existen historias con las que nos podemos identificar también, porque en algún momento hemos perdido. A lo mejor usted dice, habla de su marido, ¿no? Pero Dios no le quitó nada, o sea, si el vato, salud.
0: El bando, nosotros no tomamos
2: somos lo bueno, pero a través de esta entrevista le van a caer como unos 2000 cabrones.
1: Salud.
0: Saludcita.
2: Salud por eso. Y salud por la vida, salud por juntos.
1: ¡Vámonos!
0: ¡Juntos! ¡Que viva México, señores!
1: Ahí estamos, regresamos con más desde el Auditorio Nacional, señores.
0: ¡Mira!

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0: Amigos, ya regreso con algunos de estos artistas. ¡No se vaya!

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4: Bueno, nos vamos con el chocolatazo a Nayarit y tenemos a Moisés. Moisés, buenas tardes.
5: Buenas tardes.
4: Moisés, le vamos a hacer el chocolatazo a tu esposa Dulce. Ustedes tienen 6 años de relación y tienen una hija de 5 años.
5: De 5 años.
4: Obviamente tú mantienes a Dulce y a tu hija, ¿no?
5: Sí, yo mantengo.
4: 6 años de relación, una hija de 5 años. ¿Por qué hacerle el chocolatazo a Dulce?
5: Mira, yo soy ciudadano americano y te la quiero traer para acá. Ya metimos la aplicación y todo, ya hicimos la primera carta, ya nomás estamos esperando las huellas. Lo que pasa es que tienes muchos amigos en el Face y en el WhatsApp y a veces no estoy seguro ahora en arreglarle, meterle los papeles o no meterle los papeles, porque pues toda la gente me dice, no, porque te va a hacer cachado sopor y todo.
4: A ver, pero también te dicen cuidado con traerla porque ella es mucho menor que tú, ¿no?
5: Sí, hay una diferencia de edad.
4: O sea, se la pasa conectada en el WhatsApp, en el Facebook y todo eso.
5: Sí.
4: Además de eso, ella es 30 años menor que tú.
5: Sí, es 30 años menor que yo.
4: Oh my God, o sea que cuando tú tenías 30 años, ella apenas iba naciendo.
5: Sí, ajá.
4: Wow, tú tienes 55, ella tiene 25 y esto es para ver si vale la pena traerla a los Estados Unidos.
5: Sí, vale la pena.
4: Bueno, vamos a hacer el chocolatazo a Dulce, que se la pasa conectada al WhatsApp y al Facebook, que es 30 años menor que tú, y vamos a ver si te manda los chocolates a ti o se los manda alguien más, ¿ok?
5: Ándale, pues. Gracias.
6: Bueno.
4: Sí, bueno, ¿hablo con Dulce?
6: Sí.
4: Hola, Dulce. Mira, mi nombre es Carla, te llamo de una compañía de chocolates y tenemos una promoción, Dulce, donde le mandamos chocolates muy ricos a alguna persona especial que tú tengas. Esto es solamente para darlos a conocer, es una promoción, Dulce. No sé si tú tienes pues alguien especial a quien te gustaría que se los enviemos. Es totalmente gratis, es solamente una promoción.
6: No tengo a nadie.
4: ¿No tienes a nadie especial, Dulce?
6: No. Si no me interesa, discúlpame, ¿está bien?
4: Está bien, Dulce. Entonces no te interesa ni tienes a nadie especial. ¿Tú conoces a Moisés?
6: ¿Quién habla?
4: Bueno, según Moisés, pensaba que él era especial para ti. Quería hacer esta llamada para ver si tú le mandabas los chocolates a él o se los mandabas a alguien más.
6: No, puede ser. Eso es una broma, ¿verdad?
4: Para nada, Dulce. Todo lo contrario. Él quería saber si tú lo engañabas o no. Esto es algo muy serio. Él es 30 años mayor que tú y quería saber si no tenías a nadie antes de traerte a los Estados Unidos.
6: No.
5: Hola, Dulce. ¿Ya colgó, va?
4: Sí, ya colgó, ahí se está marcando de nuevo.
7: Y textea con otros primos ahí en el WhatsApp y en el Face.
5: No, y luego una vela de descubrir en un WhatsApp, en el teléfono.
4: ¿En serio? A ver, ahorita me platicas, a ver, ya entró ahí la llamada de nuevo.
6: Bueno.
4: Hola, Dulce, soy yo de nuevo. Creo que se cortó la llamada o me colgaste.
6: Ah, dígame, ¿qué se le ofrece?
4: Bueno, lo que te comentaba es solamente una promoción que tenemos y tú tienes a alguien muy especial para ti. Nosotros le mandamos estos chocolates, son totalmente gratis y bueno, eso es todo.
6: Y te dije que no.
4: Sí, me dijiste que no tenías a nadie especial, pero bueno, aquí te tengo a Moisés. Adelante, Moisés.
5: Sí, bueno.
6: ¿Qué pasa? Bueno.
5: Sí, ¿me escuchas?
6: Sí.
5: ¿Por qué no me mandas a mí los chocolates? ¿No tienes a nadie?
6: Ay, joder.
5: ¿No tienes a nadie?
6: No tengo a nadie.
5: No, ¿y yo qué soy? Estoy pintado,
6: ¿qué? No, ¿me estás jugando una broma?
5: No te estoy jugando una broma. Estoy mirándote. Estoy confirmando algo. Y tú tienes a alguien. Y tú tienes a otra persona.
6: ¿De qué estás hablando?
5: ¿Cómo que estás hablando? Te están diciendo que si tienes, que te van a dar unos chocolates, que si tienes a alguien importante en tu vida.
1: Ajá.
5: Y tú no dices que a nadie, tú no tienes a nadie, entonces, ¿yo qué estoy tintado o qué? ¿Por qué te ríes?
1: ¿Qué pasa? ¿Cómo es posible que estés haciendo estas cosas?
5: Quiero verificar si me quieres o no me quieres. O nomás ¿por qué? ¿Te mantengo? Está la verdad. Si tienes a otra persona o me tienes a mí, pues dilo.
7: 30 años menor que tú ha de tener otro, brody.
5: Pues sí, ha de tener a otro, pero no lo quieres decir. Pues, ¿qué te costaba decir mi nombre? Es todo. ¿Qué te costaba? ¿Y a quién le vas a mandar los chocolates, pues?
1: A ti, mijo, ya.
5: A ti, mijo, a ti.
7: Qué gacho, ¿eh?
4: Oye, Dulce, tú tienes 25, él tiene 55 años, ¿no?
1: Sí.
4: Dice que te la pasas conectada al Facebook, al WhatsApp, te agarró por ahí algunos mensajes, dice que pues son 30 años de diferencia y querían saber si vale la pena traer una mujer como tú para acá.
1: Él sabrá si vale la pena o no.
5: Te hizo una simple pregunta, te preguntó, ¿tú tienes a alguien especial a quien regalarle unos chocolates de corazón?
1: Sí, yo le...
5: ¿Tú tienes a... Y tú dijiste, claramente, dijiste, no, yo no tengo a nadie. Yo nomás estoy confuso, fíjate. Tú y yo tenemos ya 6 años y todo lo que hemos pasado. Entonces, tan sencillamente, tan sencillo, si tú a mí me quisieras, Y no te hubieras a mí por el dinero que te mando, por lo que te mantengo.
1: A mí no me interesa. Tú sabes que a mí el dinero nunca me ha interesado y lo sabes de antemano porque hemos pasado por muchas dificultades y si fuera por el dinero, yo nunca hubiera estado contigo, Moisés, y lo sabes. A mí no me vengas a mí a decir que por el dinero. A mí sabes que el dinero no me interesa. Así es que, por favor,
5: bueno, eso,
1: no me vuelvas
5: eso,
1: a decir a mí que por eso.
4: Bueno, Moisés, tú quisiste hacer esto por eso, ¿no? Por lo de la edad, porque te han dicho que posiblemente ella nada más quiere tu dinero y quiere que la traigas para acá, ¿no?
5: Sí, por mi dinero y por mis papeles.
4: ¿O tú dices que te quiere a ti por tu dinero y tus papeles?
5: Y por los papeles.
1: A mí no me interesan tus papeles ni tu dinero, y lo sabes. Tengo 6 años viviendo contigo, tengo una hija contigo y tengo mi hijo. Lo sabes, a mí no me vengas con esas cosas, por favor.
7: Si se enoja es porque sí, brody.
4: Cállate, Doggy.
5: Ajá, bueno, está bien.
1: Te pasas, Moisés, esas cosas no me las vas a hacer a mí, ¿sale?
5: Ok, sale, está bien.
1: Si estuve contigo fue porque te quería, no por otra cosa.
5: Sí, eso era antes.
1: No, eso no
5: yo
1: es
5: no
1: antes
5: lo dudo.
1: Ni nada, es siempre. Ponte a analizar y ponte a pensar por qué estoy contigo después de tantas cosas que has hecho. No me vengas a mí a decir que no, por favor.
5: ¿Qué hemos
1: hecho? Si fuera por dinero, no te estuviera aguantando todo lo que te aguanté, ¿ok?
5: Sí, los dos no aguantamos.
1: Pues hazle como ándale. Quieras, pero lo que tú hiciste no lo aguanta quien sea.
5: Pues ándale, pues.
7: ¿Y te la vas a traer, primo, o no?
5: No, sí la voy a traer. Sí la voy a traer, no, porque no, realmente no dijo otra persona.
4: ¿Y a ti, Dulce, te gustaría venirte a vivir con Moisés acá en los Estados Unidos?
1: No sé.
4: Es difícil escuchar que te diga alguien, estás conmigo nada más por los papeles y por el dinero, ¿no?
1: A mí no me pongas a prueba, Moisés.
5: ¿Pero por qué me estás diciendo, güey, tú? Estoy hablando de algo serio, no estamos hablando de...
1: Sí, Moisés, es una palabra ordinaria que cualquier persona dice, no te enfoques.
5: Ah, sí, ya sé. Siempre me han dicho lo mismo.
1: Ya sé, pero tú por tus cosas siempre te ha caído mal eso.
5: Ajá, así es. Tienes razón.
1: Pero en fin, no voy a discutir ya más porque estoy encabronada.
5: Está bien, yo también.
1: Bye.
5: Bye.
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1: Hey, Choco, pasamos por el estadio Banorte y ¿cómo se siente? Me preguntaban, Erasmo, ¿cómo está la Ciudad de México después del Mundial? Hagan de cuenta que haces un party el sábado en tu casa, güey, tal desmadre, la banda. Está tu familia, tu tío, tu tía, tus primos, tus vecinos. La policía vino que le bajaras al desmadre, al party en el sábado. Y en el domingo te levantas y miras, Choco, así ya como todo bien tranquilito. Ya te levantas tarde, ya limpiaron. Ya ves ahí,
2: acomodado.
1: Ya te ves acomodadito y tú, güey, qué desmadre hubo anoche aquí, güey. Y llegas y dices, no parece, güey. Ahí estaban los güeyes del norteño. Ahí estaba mi compa vomitándose, güey. Ahí estaba los morrillos corriendo. Ahí estaba. Entonces, el party de ayer al otro día no es lo mismo. Así llegamos, pasamos por el Ángel de la Independencia y yo. Mi cabeza era, llovió y había charcos, güey, y había vatos nadando en el charco, sí. Los charcos, güeyes aventando, ¿te acuerdas? Una pelota que estaba atorada allá en los árboles, señora del Ángel, hey. Entrevistando a las colombianas nalgonas, perdón, entrevistando a la afición colombiana, todo eso, güey, todo se me, así, y ahorita, a pesar de que México es un desmadre, todo, o sea, pero eso fue choco, bestial.
2: Y hubo un recuerdo ahí cuando da el grito la doctora Claudia Sheinbaum, sacaron los famosos botecitos de espuma, Choco. ¿Y viste cómo estaba todo?
3: Bueno, sí, que tú lo pusiste en las historias, ¿no?
2: Eso me recordó a toda esta pachanga.
1: Yo lo puse en las historias del show de Erasmo y la Chocolata, cómo empezaron a tirar los estos de espuma que se puso ahí en Machín a la hora de que la doctora... Dijo, viva México, los juegos pirotécnicos, Choco, la pirotecnia estuvo machín, pero pues eso estuvo chido. Esas son de las cosas que pasaron y no es lo mismo, pero es igual. Pasamos por el estadio, vi el Banorte, íbamos con rumbo a Xochimilco a recoger a la señora para lo del concierto y ahí se vio.
2: Es correcto.
1: Y en ese estadio va a ser el clásico mañana. Pregunta, Choco, ¿quién gana, Chivas o América?
3: La Chiva 5-0. ¿Por qué se ríen?
4: Choco, no, es un comentario muy de mujer, Choco. O sea, muy bien.
3: Oh, ¿a qué te refieres muy de mujer?
4: No, está bien, digo, o sea, van a ganar la Chiva 5-0 y yo creo que van a ganar Choco por lo menos 3-0. Juegan mejor, todos se conocen, todos le echan ganas, los que atacan defienden, los que defienden atacan. Chivas es el de los mejores equipos, hoy lo vi en Choco, que está jugando en el mundo. Tú mira al Real Madrid yo sé que se van a decir, no. El sistema operativo de estos huercos es impresionante, Brody.
1: Sí, yo estaba viendo Cruz Azul la final contra el Miami.
2: Sí, no más.
1: Y dije, si viene a Chivas Miami, güey, Miami, no, güey.
2: No dan una.
1: Y sí, la neta, ahí sí hay que reconocer, Choco, cuando uno anda bien y otro mal. El América anda mal, está en segundo lugar. O sea, nomás para que vean ustedes lo que es el América.
2: América no va en segundo lugar.
1: Ponlo en quinto, güey, si quieres.
2: Ah, ok.
1: Ok, ¿en qué lugar está?
2: A ver. Déjate digo, el América está en tercer lugar, Guadalajara en segundo y Toluca en primero.
1: ¿Cuántos partidos tiene Chivas?
2: Chivas tiene 17, no sé.
1: Ah, güey, no.
2: 9 partidos.
1: ¿Y el América?
2: 8, igual, 9, ¿no? También. No sé, güey, a mí no preguntes.
1: Nomás estoy preguntando, es algo simple. ¿Cuántos partidos tiene cada uno? Ahí está, güey.
2: No, aquí no dice.
1: A ver, te apuesto a que dicen donde sea que estés viendo.
2: ¿Cuáles son las siglas? Juegos. Ah, ya te entendí. No, tienen los mismos, 15. 15, no sé, güey. No sé qué es eso.
5: Toluca tiene 18.
4: Pero el Garbanzo, deje un personaje un ratito, Garbanzo.
5: Toluca tiene 18 y Guadalajara, América, Cruz Azul.
1: Oye, el otro. Partidos.
5: ¿Cómo? ¿Cuáles? ¿Cuántos tienen?
1: Ahí está, match play, güey. MP, match play. Toluca tiene 8, Chivas 8, América nomás tiene 7 y está en tercero. Y W es wins, D empates y L es loss. PTS es bola de...
2: ¿Dónde tú estás también?
3: Eres un estúpido. ¿Cuál es bola de...?
1: Bola de puntos. Ahí está, güey. América tiene un partido menos, Garbanzo.
2: Igual que Querétaro, ¿no?
1: Sí, güey. Pero no es una plática, güey. La plática es Chivas América. Pero fíjate, Chivas, yo siento que Chivas, aquí está una prueba bien machín para la América. Llegaron muchos refuerzos. Mañana es un partido que va a estar, la neta, parejísimo hasta el minuto.
2: No.
1: Hasta el minuto 70. Y creo que ahí ya nos vamos a descontrolar, güey.
4: No tienen defensa el América, bro.
2: Sí, güey, no va a ser parejísimo. O sea, no, está bien que sueñes, pero no.
1: Oye, güey, ¿por qué no hacemos una apuesta tú y yo, Garbanzo? Tú ya que Pumas ni pa' qué.
2: No, mis Pumas no los metas en esto, güey. Pero vamos, dentro, ¿qué quieres saber?
1: Ok.
2: Como no hay chivistas aquí que se animen.
1: Ok, el lunes vas a hablar como gay todo el... Ah, no, pues siempre, que mejor
2: oh,
1: que...
2: sí, pero tú también con la camisa del América no es necesario ni siquiera pedir eso.
1: Yo lo hago como gay porque yo hago la voz del Seleno, güey.
3: ¿Eres tú, Selena?
4: No digas eso, Brody. Háblale a Don Mac.
2: ¿A Don Mac?
1: Sí, ¿dónde está Don Mac?
2: Don Mac.
6: Venga. ¿Qué quieren? ¿Qué quieren?
1: Oiga, Don Mac, ¿de dónde? ¿A cuándo llegó?
6: Pues aquí he estado siempre, hijo. Vine con este güey y con esa posma. Esa cosa redonda.
3: Oiga, Garbanzo, ¿tú haces a Don Mac?
2: No, Choco, no, eso es importante que no diga que yo hago Don Mac, porque la gente se lo va a creer. No, yo no hago a Don Mac.
3: O sea, tú eres Don Mac.
2: No, Choco, no digas eso.
3: Por lo más te pareces.
2: No quiten la magia de la radio.
6: Ya me voy, hijo, porque aquí nomás a uno lo están maldiendo.
4: Pero tú te oyes igual como Piolín, que es el mismo, ¿no?
1: Hijo, y esto vato, no. Hijo, que no era el segmento de deportes este.
2: El maldito Doggy.
3: Bueno, a ver, chicos, entonces mañana, o sea, todos están de acuerdo ahora que va a ganar las Chivas.
2: Sí, y yo sí.
3: Erasno, o sea, tú debes decir que va a ganar el América.
2: Pero es que ese suaviza sus derrotas.
1: Yo les dije que hasta el minuto 70 se va a poner parejo y que de ahí el América les va a meter 12-0, güey. Las Chivas están acostumbradas a ir ganando. Ellos les metes un gol y se asustan. Es todo. ¿Qué quieres que te diga?
2: ¿Quién ganó los últimos dos clásicos, papi?
1: Los ganó las Chivas, güey. Eso no tiene nada que ver. Eso me gusta que te pongas a leer ahorita. Está leyendo.
2: No, ¿y tú lo leíste para saber esto?
1: Yo ya sabía que ahí estuve en el partido, güey, cuando nos la dejaron caer. Oye, ahí te va. Partidos jugados, 264.
3: O sea, en total en la historia.
1: 264. El Chivas tiene 82 ganados, güey.
2: Ok.
1: 82 veces le ha ganado al América. El América a las Chivas, 99 veces. Si gana el América mañana es la victoria número 100 a las Chivas en clásico.
7: Oh. Estadio Banorte presentan el América. Hoy el América llega a 100 victorias.
1: Qué chido, güey. Mañana es el día. ¡Mañana es el día!
2: Choco, ya ponle un bozal a este cuate. Ya van a ganar las Chivas y todos los chivermanos. Vamos a echarle carrilla pues, el día después que termine.
3: Y con puro mexicano.
2: Exactamente.
1: Ay, güey, tan inválidos.
2: El otro dice, ahí ya llegaron 4 refuerzos. ¡Cállense! Con pura, mira, producto local.
1: Te tengo una noticia, Garbanzo.
2: A ver,
1: la única final que han jugado en la historia del fútbol mexicano, Chivas de América, la ganó América, con 10 hombres. Y nos visitó al estudio Celada, el portero. Sí. ¿Te acuerdas, Gés, del señor que llevaba las camisetas azules clásicas? Ajá. En las que él usaba de portero, Celada. Entonces, él fue el portero, tapó un penal. Aguirre metió un gol en la final. Aguirre jugaba para el América. El Vasco Aguirre. Los de la Torre jugaban en Chivas. Nos la pelaron. No nos ganaron, quise decir. Bueno, señores, chivermanos, los quiero. Ya saben que es puro cotorreo, puro fútbol. Mañana, pistien, pásenla chido, cotorrien, pero hasta ahí, no vayan a llegar a golpes. Nos vemos en el estadio. Los que vayan a venir, aquí los espero en Ciudad de México.

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1: Oiga, si le gusta la buena música, no se vaya. Ahora vendrán estos artistas.

0: Y por supuesto, si quiere mandar saludos, háblenos. Estoy a sus órdenes. 1-877-354-3646.
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2: Señores, muy buenas tardes, feliz viernes. Oigan, yo sé que van a decir cómo friega con ese caso el maestro Doggy, pero está trendy, no podemos dejar de hablar de él, de esta mujer que le quitó la vida a sus tres niños. Miren, una mujer de seis sufrió quemaduras, su rostro, su piel, todo, porque se estaba encendiendo su casa y salva a sus niños, Brody. O sea, ella estaba dando la vida por sus niños.
3: Qué bien.
2: Esta mujer está, pues, Brody, quedó muy mal. Lleva recaudado en su GoFundMe $42,000.
3: Felicidades.
2: Felicidades. La otra asesinó a tres niños y lleva, yo estoy seguro, ya arriba de 2 millones.
3: Ah, que ya entendí.
2: Bueno.
3: Oye, ¿por qué no le dicen a aquellos que ahí está ese también?
2: ¿Qué les digo?
3: Que ahí está también ese GoFundMe, porque me imagino que son buenos para donar.
2: Pues no, olvídate, Brody. Bueno, pues seguimos. Una de las cosas que escribí en los pensamientos del maestro Doggy, gracias por seguirme y compartirlo. Y decía, cuidado al iniciar una relación con una mujer que no deja de hablar de su ex. Ya tenía mucho que no he hablado de este tema y llegamos al fin de semana. Y es cuando hay más conversaciones, Brody. Hay más conversaciones con la novia, especialmente con la mujer. Imagínate, sería el colmo que todavía siendo tu esposa hable de su ex. Pero estoy hablando de los que están noviando, que están conociendo a una mujer. Eso escribía. Cuidado con iniciar una relación con una mujer que no deja de hablar de su ex, aunque sea para hablar bien o para destruirlo. Si aparece en cada conversación, en cada comparación y en cada pleito, probablemente esa historia todavía ocupa demasiado espacio en su vida. No importa si dice, era maravilloso, o si dice, era el peor hombre del mundo. Si necesita mencionarlo constantemente, puede haber emociones que todavía no ha resuelto. Tú no llegaste para cumplir, Brody, con un recuerdo, pagar los errores de otro güey, ni convertirte en terapeuta de una relación pasada. Antes de construir algo nuevo, hay que aprender a cerrar lo viejo. Dicen que la mujer se recupera más rápido de cuando tiene una ruptura, cuando termina. Y la razón hay dos. Una, esas mujeres por lo regular ya andan hablando con otro güey que lo tenían ahí escondidito, ahora con redes ahí, o ya es en el jale, o es un amigo de la familia en los paris, y ahí hablaban, ¿no? Ya ahí está ahí el plan B. La mujer así es. La mujer es, y si no anduviera con Gustavo, seguro anduviera con Pedro. Pedro es el que ya veo que es. Ellas así piensan, la mayoría. Y ustedes están de estar viendo a su mujer bien buena onda, bien bonita y todo el rollo. Y puede ser que sí. Y puede ser que ella sea fiel y todo. Pero ahí traen al güey.

0: hablando del ex y del ex, y ya sea para bien o para mal. Pero hay Raúl, pero yo estoy hablando mal, que es un maldito perro. ¿A poco no han visto este tipo de mujeres? Y les voy a decir algo, brodis. Ustedes no saben, esa mujer sigue amando a su ex. Esa mujer que es, ay, ¿ya viste aquel perro? Ya trae troca nueva. Y a ver, espérame, ¿cómo ella sabe que ese güey trae troca nueva, bro? ¿Andan estacleando ahí en las redes? ¿Cómo se dice esto? ¿Estacleando?
1: Sí.
0: Stacking. Andan
1: acosando ahí.
0: Andan o tienen a una informante. Las mujeres tienen una informante, ya sea que vive en los departamentos o que... Hey, ¿qué onda? ¿Cómo estás? Y hacen otra plática para llegar ahí.
1: Oye, ¿y
0: oye, viste el concierto de Juntos? Sí, no sé qué, sí. Oye, por cierto. ¿Y aquel qué? Amiga, amiguis, prepárate que te vas a ir de espalda.
1: ¿Estás segura que quieres saber?
0: Conmigo, ¿quién está taxius? Es tuya. Amiguis.
1: Esta taxius.
0: Sí, mam.
1: Esta, mam.
0: Esta taxius. Amiguis, que me... Oye, te voy a decir algo. Ey, amiga, te vas a ir de espaldas. Y la otra amiga cree que lo hace porque está burlando, pero ella realmente lo hace porque todavía lo ama. Todavía lo quiere. Y le dice, pues el güey que sacó una camioneta. O sea, sacó una camioneta y no sé qué. Y luego estaba y le cuenta al Brody. Y el Brody, menso, escuchando las pláticas. O sea, ¿por qué tiene que formar parte de tus conversaciones el ex? ¿Para bien o para mal?
1: Sí, o sea, ahí hay todavía amor o coraje, no, o envidia.
0: Está de que ese güey le llame o de que tu vieja se enoje contigo, esa que siempre habla de su ex, para ir allá y decir, caer en las manos, dice aquel de Morfeo. Brodis, qué infante, además de todo, ¿no? Léalas, es viernes, es fin de semana, vean de qué platican. Con la mujer que anden, además de que sí es muy buena para darte un guau y es bien buena y se te monta bonito, la pones con... Esas cosas, brodis, van a pasar, y nos las dijo el padre.
1: Sí, él mismo lo dijo.
0: El padre habló bien claro de eso el otro día con nosotros. Vayan al capítulo del martes del maestro Doggy, donde el padre está de acuerdo con el maestro Doggy. Vayan al podcast, ya regresamos.
2: ¡Hip, hip! ¡Doggy!

0: bien, estamos de regreso aquí desde el... Estamos desde el depa de la Choco, que nos prestó aquí.
1: Esto no es un departamento, está más grande que la casa de todos nosotros.
0: Este depa de la Choco, el Diablito dice, qué bonito se ve la ciudad aquí para hacer un podcast. Diablito, tú no lo haces ni aunque estés...
2: Sí, lo hago, maestro, nada más que no lo promovemos.
0: Te puedes acercar, digo, aquí nadie dice nada, aquí no hay...
2: Comentaba de que, pues... Se hace el podcast, pero no se promueve, no se menciona suficiente. Pero sí, se hacen los podcasts. Aquí estuviera muy bien.
1: Caray.
2: Uno.
1: A ver.
2: Para
1: ¿cómo?
2: Sentir la vibra.
0: A ver, ¿quién no promueve quién?
2: ¿Cómo? ¿Qué? No, yo mismo. O sea, yo me estoy hablando criticando.
0: Ok.
2: Porque el podcast se llama Como Diablos.
0: Y ¿Cómo Diablos no se promociona?
2: Pero este espacio que nos dio la Choco en la esquina de su closet, inspira, mire toda esta gente que es potencial de que sean en sus radio escuchas.
0: Sí, probablemente. Debe de haber muchos fans del programa.
2: ¿Cuántas nenas no habrán allá que buscan el amor?
0: El amor, sí, es principalmente el amor.
2: ¿Tú qué tienes que ofrecer?
1: ¿Yo?
2: La verdad, mucho.
0: Digo aquel que está corto, pero grueso.
1: Está corto.
0: Come
1: on, guys. Entonces, digo,
2: este maldito guacho. Eso es viernes, un tema así más acá.
1: Güey, el tema no estás
0: escuchando. Sí, escuchando un tema más acá.
2: Pero está muy profundo. O sea.
1: Sí, man. Ya viene a corregirlo.
0: Lo
1: viene haciendo más.
0: El diablito llega el lunes y. Es lunes, you're starting too deep. Estás. Y lo, martes, bro, apenas vamos agarrando ritmo la semana. ¿Cómo va a estar? Miércoles más o menos, jueves, ya es bien. O sea, tú eres. Es albañil, bro.
2: Es viernes, hay muchos hombres que están a punto de casarse el día de mañana. O sea, tal vez hay algo que.
0: No, esos hoy no me están escuchando hoy. No, y ya se van a casar a mañana, es too late.
2: Se entregaron al mal.
0: ¿Qué quieres?
2: ¿Casarse mañana? O sea, si. No, que muy chicho usted, o sea, usted es la voz de razón.
0: ¿De qué, muchacho, de qué?
2: De que no se casen.
0: Ah, ¿les voy a decir que no se casen?
2: No, está dando, por eso le digo, dé consejos, tal vez para que ellos cambien de chip.
0: O sea, caray, a ver.
1: Yo estoy un poquito perdido.
0: Sí,
1: a ver, pero no.
2: No, pero
1: da un poco de contexto. ¿Por qué el maestro dice que
0: no se casen? Déjeme traduzco.
1: Ah, perdón.
0: Ya entendí.
1: Claro.
0: Mañana se van a casar muchos brodis.
1: Ajá.
0: Y la verdad deberían de reflexionar si realmente es lo que quieren y lo van a hacer de corazón y por qué y para qué. Es porque se tiene que casar, lo cual no debería llegar al altar. Es porque la muchacha es amiga de la familia y es amiga de no sé quién y se la vendieron bonito, pero él sabe que hay algo como que no. El Brody ya está ahorita midiéndose por última vez el traje y a la hora de ponérselo no lo sientes, como que para qué estoy en este momento. El Brody está a horas de estar en el altar y se va a sentir como hipócrita decirle a Dios, esta es la mujer de mi vida, cuando realmente no lo es.
2: Exacto.
0: O sea, ellas no les importa, pero este Brody, realmente te quieres casar, realmente amas a esa mujer, realmente es ella como tú quieres que sea, y las dudas, y todas son dudas, y no te quieres casar. Yo te voy a decir algo, Diablito, lo ideal sería que no te cases, no solo por que me hagan caso a mí, porque es un paso bien importante que va conlleva a vivir con alguien, compartir con alguien, tener hijos con esa persona, cómo van a crecer los hijos, todo esto es lo que conlleva. Pero, lamentablemente, Brody, desde que han decidido muchos de ellos casarse, y que van especialmente por la iglesia a las famosas pláticas. Esas famosas pláticas, le iba a decir al padre, se me olvidó, quítenlas. Quiten esas pláticas de antes de casarse. Ahí hablan de que ella esto, él, tu esposo, tu futuro marido va a hacer esto. Güey, esto es lo que escuchan los que se van a casar a la iglesia en las pláticas. Los que hacen las pláticas creen que lo están escuchando. Pero ya quieren ir de vacaciones, la boda, ya, y eso es lo que escuchan.
1: Ah, ¿Están de acuerdo?
0: ¿Están de acuerdo?
1: Sí.
0: Lo único que dice.
1: No, sí, sí.
0: A ver, y levante la mano, ¿quién piensa? Sí, hay un güey que va. Es el clásico que de la escuela desde niño, con el pelo lambido para un lado. Ese güey, esos güeyes nunca cambian su. Siempre, levántala. Bueno, yo lo que creo es. Y tú dices. Y ya, brody. ¿Sí me entiendes? Entonces, los que están en enamoramiento ahorita. Esos güeyes no me escuchan. Es más, les caigo gordo. Es más, soy de lo peor. Por eso muchos güeyes me han dicho, a mí me caías gordo hace 4 años. El enamoramiento dura 4. Uf. Y ahora eres mi ídolo, maestro.
1: ¿Y?
0: Qué raro, ¿no? La ciencia no falla. Hace 4 años era el diablo y ahora ya 4 años después soy su ídolo. ¿Cómo pasó eso, brody?
2: Pues como dicen, se le terminó el amor después de 4 años. Pero algo curiosamente que quiero decir a esos hombres que se van a casar el día de mañana, uno de los señales más
1: tenemos un mini maestro,
0: ponle mañana.
2: Mañana puede tener, anoche tuvieron su cena de familiar, porque siempre hay esa costumbre, ¿no? Si tú no te sentiste a gusto en ese momento, that's a red flag, man. No llegues.
0: Muy bien, eso es lo que el diablito dice. Yo les digo.
1: Yo tengo una pregunta al respecto, maestro.
0: Ahorita regresamos, señores. Feliz viernes. No, hombre, ahora sí se puso bien bueno el show.
2: Esto es ya.

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19: ¡Venga, maestro!
20: Sí. Bien, señores, estamos de regreso. Aquí el diablito tiene una pregunta para mí. Como es viernes, dice que se va a poner bueno. A ver.
21: Ah, ¿otra pregunta?
20: Ah, no, no sé.
21: Yo tengo una pregunta.
20: Oh, el garbanzo.
21: Oiga, maestro, usted ha mencionado en su segmento que a las mujeres hacen las bodas solo para tomarse las fotos. ¿Esto es correcto?
20: La mayoría sí.
21: La mayoría sí, perfecto. Entonces, maestro, ¿usted cree que si una persona, un diablito, hiciera algo innovador donde diga, yo te ofrezco el servicio de boda falsa solo para que tomes fotos, les llenaría o ellas en verdad quieren ver que el fulano gaste dinero en ellas?
20: No, y hay mujeres que se pagan sus bodas, garbanzo.
21: No.
20: O sea, en México la tradición es de que el papá paga la boda, ¿no? O sea, en México el papá de la novia paga la boda.
21: Okay.
20: En muchos lugares. Entonces, no va por ahí. El hecho es de que ellas quieren boda y boda.
21: Okay, o sea, pero...
20: O sea, va más allá de que si paga o no paga. Y tú dices, ¿y por qué no creamos una boda falsa?
21: Sí, porque el delito le quedas el negocio.
20: Olvídate, Brody, nada más eso se llama... eso viene desde antes. Se llama, hay que ser una boda de los 3 meses de casados. O los 3 meses juntos. Puedes hacer lo que sea. Para eso. ¿Entiendes?
21: Interesante. Ok, entonces les vale. Yo...
20: Tú dile... Y la mujer que diga, no es cierto, y que te diga, oye, pues en 15 días te tienen rentada una mansión ahí en Beverly Hills y te van a hacer una celebración de 3 semanas y media de casados.
21: Wow.
20: ¿Tú crees que va a decir, no voy a ir?
21: No, será la primera. No. Oiga, ¿y en algún momento no les remorderá la conciencia de que digan, ay, gasto? A ver, ese que termino. Gastó este cuate un chorro de lana y sigue viviendo en el mismo departamento en la Cota, ahí en Corona.
20: O como la quinceañera que le regalaron un Ferrari y vivía en unos depas. No se pase. No, Brody. Es que, miren, ¿remuerde la conciencia cuando una mujer realmente ama a un hombre? Le dice, me voy a enojar contigo si tú empiezas a gastar en mí, ¿eh? Esas cosas no
21: van conmigo.
20: No, si quieres, yo te ayudo, hay que guardar para comprar un departamentito o una traila, Brody, esas casas movibles.
21: Sí.
20: Yo te ayudo, vamos a empezar bien. Empezar con lujos es empezar mal. Empezar a entre los dos, que mira, yo sé que viene el nuevo iPhone 36, no sé qué modelo van.
21: Sí,
20: ¿para qué compras eso? O sea, hazle un update al otro, es lo que es el mismo sistema operativo, bla, bla, bla. ¿Por qué no guardamos esa lana? ¿Cuándo andan? En $1,000 el teléfono por el promedio.
21: 799 de 256.
20: Más taxi, y la funda, y póngale vidrio acá. Son como eso, Brody. ¿No? ¿Sí o no?
21: Sí.
20: Que te diga la mujer, oye, hey, tú, Hermelindo. No.
21: Hermelindo, no.
20: Bájale. No vamos a hacer eso, ¿no? O sea, es muy probable de que no lo van a escuchar porque a la mayoría no los aman. Punto. ¿Ok?
21: Wow.
20: Ya regresamos.
21: Interesante.
20: Ay, se puso bien bueno el show.
21: La verdad. Tiene que ver.

0: Ustedes no lo habían visto.
1: Venga, no, maestro, no.
0: Pero el diablito tenía planeado algo. Hizo llamadas, se fue y dejó la puerta abierta. Y estaba aquí. Lleguen ustedes, la puerta va a estar abierta.
1: Ah, ajá, maldito pasca usted, sí. Andy. Oye, diablito, de veras, tú sí tienes una... Este tiene una mente bien malévola.
0: Es muy raro, brody. Es que estamos en un lugar y... Diablos, no, va y deja la puerta abierta, no, y luego, hacer llamadas.
1: Pero eso es seguridad, ¿verdad?
2: Y luego dijo que quiero tener aquí un telescopio para estar viendo que los movimientos de toda la gente de los otros edificios. Estuvo este enfermo.
1: Bueno,
0: ustedes son Dios bien aburridos, no le da alas, ¿verdad?, a los alacranes. Oye, tengo 3 minutos, diablito, tienes otra pregunta.
1: Ande,
0: ya, yo es sí viernes, ya nos vamos. Es más, hoy nos regresamos a Los Ángeles, finally.
1: No, es que creo que tiene que ser más fuerte usted con su audiencia, porque anoche en el concierto yo vi muchos hombres que se repitieron llevar esa morra con ellos, o sea, no se la pasaban bien. Vi unos que estaban cantando y la morra ahí como que...
0: Oye, diablito, me llevas a pensar a algo.
1: Piénsela.
0: Y Hesler creo que es más ecoánime, él es más como en medio. Hesler, ¿está bien si yo invito a una muchacha a un concierto y me la empieza a dar de pedo de todo? Si yo grabo, por ejemplo, una canción y dije, ¿por qué grabas esa canción? ¿No? Porque tal vez te puede gustar la canción. La verdad, hay corridos que tienen buenos ritmos y a mí me vale lo que digan. Y hay canciones también románticas o de despecho que están bonitas, ¿no? Y que grabes algo o que te guste o que la cantes y que la mujer se te quede viendo como, ¿qué pedo? Que te ande maleando el concierto. Tú tienes el derecho de decirle, ¿te vas o me voy? Esta noche no la puedo pasar más contigo. O tienes que aguantar a la mujer hasta que se vayan a la casa. Y no hablo de tu esposa, hablo de una chava que lleves al concierto.
3: No, yo la verdad no aguantaría una mujer así.
0: O sea, te irías del concierto.
3: Primero, yo la verdad, sí, me choca ver a la gente grabando el concierto entero. Una cancioncita está bien. Yo tengo, por ejemplo, una canción que cada vez que voy a ver a Julián Álvarez...
0: La de Terrenal.
3: Esa canción.
0: Es que solo soy un simple terrenal.
3: Y esa es la única canción que tal vez voy a grabar, ¿no?
0: Okay.
3: Pero si tuviera una mujer que me estuviera diciendo en el concierto que, ¿por qué está? No quiero. Yo voy a disfrutar el concierto. Si hubiera a ver a Julián Álvarez, digo, estoy hablando de Julián, que me gusta Julián, que me deje grabar lo que yo quiero.
0: No. Olvídate de lo de grabar, ¿no? Has puesto un ejemplo. Pero que te la está haciendo de pedo por una cosa, por la otra. Olvídate que es Julián, quien sea. ¿Pero qué haces?
3: No, yo la...
0: ¿Te vas?
3: Yo me voy. ¿Sabes qué?
0: Voy al baño.
3: Sí.
0: No, y vamos.
3: Me voy al baño y me voy a grabar otro lado y ahí que se quede ella de malas. O
1: sea, ¿pero por qué no?
0: Entonces, ¿por qué no hacemos esta propuesta de hombres? A ver, hombres, propongo el día de hoy que cuando vayan a un concierto y si la mujer empieza a fregar, como dijo el Tuca, a fregar la madre, te vas tú o se va ella.
1: No, ya suena título de canción.
2: No veo la, ¿por qué? Yo pagué por boleto, yo voy a ir, que se vaya ella.
0: ¿Y si no se va?
1: Bueno, no, tiene un punto importante. Bueno, nada más
0: espérame, vete, espérame, le pregunté, ¿y si no se va?
2: Perdón, discúlpeme.
1: Pues ignorarla. La verdad, yo he hecho eso. Ignorar una morra sabiendo de que no...
0: O sea, nada más la ignoras. Si ya pagué, voy a ver el concierto, tú enójate como me vale madre.
1: Sí, yo lo he hecho.
0: Tú.
1: Tiene un punto el diablito, pues... No te tienes que ir porque ya pagaste, güey. Nada más te vas a otro asiento. Ya.
0: Ah, entonces repetís lo que... Ok. Sí, pues, bueno, señores, ya nada más dan un asiento allá.
1: O sea, el sol... Ya no hay tiempo, maestro.
0: El sol dado, y se te le sientas en las piernas un señor.
1: Mire, maestro.
0: Ahorita regresa.
1: No, ya no vamos a regresar.
0: No. Sigue el show de Erasmo y la Chocolata, señores.
1: Bueno, sí, show sí, pero lo que nos importa que es usted, no.
0: Ay, me ganaste, garbanzo. Ay, odio perder.
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0: Es el clásico. Saludos a toda la banda futbolera. Ahí nos estamos escribiendo. Estábamos hablando, Choco, más temprano de las frases mexicanas que muchos desconocen. Y entre esas frases está la famosa frase, colgó los tenis.
1: Colgó los tenis.
2: Bueno, pues muy buenas tardes a todos. Así es, desde la Ciudad de México. Estuvimos aquí prácticamente toda la semana. Iniciamos con lo del grito, ¿no? Que fue el día martes. Bueno, fue el día lunes por la noche.
0: No, el día martes.
1: Martes en la noche, a las 11, Choco.
2: Bueno, y pues bueno, ya ustedes ahí en las redes pueden ver videos de todo lo que hemos estado haciendo. Pues muy padre lo de la chica, de que le dimos la sorpresa para juntos, todo lo demás. Y bueno, pues vamos por esas frases. Garbanzo, ¿tú sabes qué se llama colgar los tenis? ¿Qué significa?
1: Sé que se lo dicen a alguien que pues murió, ¿no? Pero no sé de dónde viene la tradición. He visto que la gente también en los cables, los postes, avientan unos tenis y están colgados. No sé si tenga que ver, no sé.
0: La colgó los tenis proviene, Choco, del entorno, como es el garbanzo, urbano, de los barrios bajos, populares, pero también hablan cuando una persona joven falleció, ¿no? O sea, no es como que muere una señora, güey, le cuelgan las chanclas, güey, no es más los morros, güey, que mueren y que principalmente murieron en peleas, güey, que son como pandilleros, cholos o del barrio, que algo les pasó, entonces estos vatos mueren y, por ejemplo, así que Diablito muere, o así que le dio diabetes, no creo, pero vamos a decir que le dio. Y que decir, no, ese es un señor. Y murió de día. No, ¿cómo va a colgar?
1: Ya no. El bastón ahí con
0: conociendo a Diablito, casi los dejan preparados, güey, amarrados. Sí. Y, I want these shoes to be on my. Cállate.
1: Pero tiene puros tenis este güey. Sí,
0: por eso te digo.
1: Puros tenis.
0: Entonces, cuando vamos a decir que Hester muere, no, ni nosotros. Pero si un morro muere y anda ahí en el barrio, muere. Vamos a decir que es Hester, voy a la casa de afuera de la casa de Hester.
1: Agarra sus tenis.
0: Amarro tus tenis y los aviento.
1: No.
0: Y que decir, adentro de esta casa vivía el morro que era del barrio, o sea, colgaron los tenis. Y ya después se usó para toda la banda, güey. Oye, güey, ¿qué onda con el Martín? No, güey, ese güey ya colgó los tenis, güey. No manches. Ese es. ¿Por qué, güey, de colgar los tenis para morros de barrios? Ahí empezó.
3: ¿Sabes que los usan en este Los Ángeles para identificar dónde puedes, no sé si se usa todavía, pero para identificar que ahí venden marihuana?
0: O antes. No, ahorita tienen unas lucesotas verdes.
1: Ahorita ya dicen, wey, aquí vendemos. Dice
0: dispenser.
1: Eso ya.
2: Muy buena, Erasmo, esa me gustó.
0: Ay, sí.
1: ¿Tú has visto esos chocos tenis colgados o no te ha tocado ver?
2: Sí, he visto películas.
1: No,
0: no.
1: No, así en persona. Así
2: que... Ay, no, my God. Qué miedo.
0: Hijo de.
1: Oh, my God.
0: Diablito, esta sí te la sabes. Chupó faros. El Diablito, ¿ya compraste tus faros?
3: No, antes de irnos, tenemos que ir porque no hay.
1: Oye, güey.
0: ¿Y por qué nos compraste el otro día?
3: Porque no, es que lo que pasa es que si los hubiera comprado, hubiera estado fumando toda la semana.
0: ¿Y para qué los quieres?
3: Para tener así uno o dos. Pues,
0: es más, terminando hoy el show, vamos por unos faritos aquí abajo.
3: Va, pero es que. Oh, man,
0: unos faritos, güey, con un tequilita aquí.
3: Lo único que no me gusta es de que qué onda con que ponen cabezas o cuerpos raros.
2: Like. Porque están ellos diciendo que si tú quieres vender cigarros, ellos te dicen cuáles son las consecuencias, ¿no? O sea,
3: pero
2: está padre, digo, el que quiera fumar, que fume, y el que no, ¿no?
4: No, Choco, pero.
3: Pero las fotos están muy gráficas, like.
4: Pues es para espantarte, güey. Es como el pulmón todo
3: prietuzco,
4: ¿no? Como los labios del garbanzo alrededor de la boca, así como dijiste, chocolate, ya boca de pobre, se ve feo.
1: Hey,
2: oh,
1: Dolly,
2: my God, ya.
1: ¿A dónde me estén usando para describir esas cosas, güey?
2: Oye, garbanzo, tú, labios prietuzcos, chupó faros, ¿qué significarás, no?
0: Chupó faros, el diablito cambió la plática, pero significa sí. Alguien que ya va a morir, y antes cuando los iban a fusilar les decían... ¿Cuál es tu deseo antes de que mueras? Y casi todos decían que era para los nervios, según. Pero era como, pues ya, güey, era lo último. Y pues ni más que un trago o algo. Muchos decían un cigarrito, güey, es mi último. Y le daban unos faros, los faritos que no tienen filtro. Se los daban y estos vatos se fumaban su cigarro. Y ya decían, pelotón, preparen, apunten y... ¡Fuego!
1: Y valió, chupó faros.
0: Y ahí era donde decía, oye, ya chupó faros. Entonces, alguien cuando muere ahorita, además de colgó los tenis o se petateó, es ya chupó faros, güey. Y también decimos a eso también como un partido, ¿no? Que vas perdiendo, güey, ya chupó faros el América ahorita. Ya valió madre, güey.
1: Es lo que le va a pasar, ¿no? Eventualmente ese fin de semana.
0: Sí, güey, yo creo que ese fin de semana sí, a Pumas todos los fines de semana.
1: Y las Chivas van arriba que el América.
0: Bueno, entre otras historias, ni yendo a bailar a Chalma. Hay un santo, Choco, que está en Chalma, que en el Estado de México, que siempre hace milagros. Pero hay gente que dice, está tan mal esto que ni yendo a bailar a Chalma. Ese santo se le baila. Yo creo que Garbanzo debe estar cerca de Catepec, ¿o no?
1: La verdad no tengo idea, no sé.
0: No sabes.
1: No sé.
3: ¿Cómo se llama el santo?
0: Es que es Chalma ese lugar y es el santo, ni yendo a bailar a Chalma. Y este es el al que le bailan. Y pues ni modo. Dicen que es el santuario del señor de Chalma. Es el santuario del señor de Chalma. Y ahí le van a bailar. Dicen que sí. Y dicen, este güey ni yendo a bailar a Chalma se ya valió. Hay otra frase conocida que se llama sepa la bola. ¿Has oído tú de sepa la bola?
1: Sí, sí, sí.
0: ¿Tú has oído de cuando dices, no, pues sepa la bola, güey? Es una expresión muy mexicana.
5: Que no sabes, ¿no?
0: Cuando estaba de presidente Díaz, el que duró muchos años, el oaxaqueño, ¿verdad? Este vato, Porfirio Díaz, pues también a sus soldados les decía, fíjense por ahí ustedes, quién se anda pasando de lanza, como hagan de cuenta Hugo Chávez, de allá de Venezuela. Entonces decían, y andaban la bola, güey, de gente, y decían, ey, ese güey es un ratero, ya estamos hartos de él. Y los policías preguntaban, ¿sabes quién dijo que nuestro presidente era un ratero? Pues... ahí anda una bolita, esa sepa la bola, güey.
1: Ah, entonces, está chido.
0: Entonces siempre se la sacaban para decir, yo no sé, o sea, yo oí, pero yo no sé, güey. Oye, que Hesler anda diciendo que la Choco es vato y viene la Choco. ¿Quién anda diciendo que soy vato? Y yo, no, sepa la bola. O sea, yo no oí, pero yo no sé quién.
2: ¿Y por qué tienes que poner de ejemplo eso, estúpido?
1: Es un ejemplo para entenderlo.
0: Porque
1: bien.
0: Porque te enojas.
1: Ilustrativo.
0: Porque te enojas. Por
1: no,
0: eso.
1: Güey, no, güey, no.
3: ¿Eh? Tienes que decirle sepa la bola.
0: Ey, ¿por qué la... sepa la bola. ¿Cómo te llamas?
3: Sepa la bola.
4: O sea, él sabe.
0: ¡Oh! Bueno, regresamos, señores, desde la Ciudad de México. Ahorita vamos a ir a fumarnos unos faritos.
1: No van a ir. No, sí. No van a ir.

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